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1: ¡Levántate!
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4: ¿Qué tal, amigos? Bienvenidos a otro programa de Tu Historia Preferida.
5: ¿Qué tal, chicos y chicas? Nos alegra que estén con nosotros para escuchar otra emocionante historia.
4: Hoy te toca a ti contarnos la historia, tío Daniel. ¿Qué nos tienes para hoy?
5: La historia para hoy, tía Elena, se trata acerca de una bondadosa pareja que vivió en un pueblo llamado Sunem durante el tiempo del profeta Eliseo. Ellos querían mucho al profeta y le brindaban su hogar cada vez que Eliseo venía a Sunem.
4: Según parece, se hicieron muy buenos amigos.
5: Tan buenos amigos que la mujer de Sunem y su esposo le construyeron una habitación para el profeta.
4: ¿Y qué ocurrió entonces?
5: Bueno, eso es precisamente lo que quiero contarles en esta historia que la he titulado La mujer de Sunem. A mitad de camino, entre el Monte Carmelo y el río Jordán, se encontraba el pueblo de Sunem. Cerca de este pueblo vivían un agricultor y su esposa.
6: Ay.
7: ¿Cansado?
6: Completamente destruido.
7: Demasiado cansado para cenar.
6: Dame un momento para descansar y entonces podré comer.
7: Ven, siéntate aquí.
6: Ay.
7: ¿Avanzaste en el trabajo hoy?
6: Oh, sí, creo que sí. Terminamos de cosechar la parte oeste del campo.
7: Ay, con razón estás tan cansado.
6: ¿Y tú? ¿Terminaste las tareas de la casa?
7: Bueno, algunas. La señora Asi estuvo aquí por varias horas.
6: Chismeando, supongo.
7: Ay, hablando.
6: Hablando, sí. No la señora Asi. Ella chismea. ¿De quién estaba chismeando hoy?
7: No, de nadie en lo absoluto.
6: ¿De qué hablaba entonces?
7: Bueno, ella mencionó al profeta Elías y a Eliseo.
6: ¿Y qué hay de nuevo con ellos?
7: Que Elías desapareció.
6: ¿Elías qué?
7: Ya no está aquí, se ha ido. Desapareció en el cielo.
6: ¿Desapareció?
7: Fue transportado al cielo.
6: ¿La señora Asi te dijo eso?
7: Es la verdad, Eliseo lo vio todo. Un carruaje de ángeles se llevó a Elías hacia el cielo. Y mientras Elías se iba, le dejó su manto. Lo que significa que Eliseo va a ser el profeta de Israel.
6: Y por lo que he oído, Eliseo es un buen hombre. Será un buen profeta.
7: Y muy poderoso.
6: Pero, ¿sabes más? Vamos. Saca todo lo que la señora Asi te dijo.
7: Bueno, casi inmediatamente después de que Elías fue transportado, Eliseo hizo dos cosas, dos milagros. Primero, a la vista de los estudiantes de la escuela de los profetas en Jericó, hizo que las aguas del río Jordán se dividieran de tal forma que pudiera cruzar en tierra seca. Después, un poco más tarde, hizo que las aguas de los pozos de Jericó se volvieran dulces otra vez.
6: Él será un profeta bueno y poderoso.
7: Pero hizo una cosa que yo no entiendo ni apruebo.
6: ¿Ah, sí? ¿A qué te refieres?
7: Bueno, parece ser que Eliseo pasaba por Betel cuando unos muchachos salieron y se burlaron de él.
6: Una pandilla de muchachos, sin duda.
7: Como sea, se burlaron de su cabeza calva y la traslación de Elías. Le gritaron diciéndole, ¡ahora sube tu calvo! ¡Sube, calvo!
6: ¿Y entonces qué sucedió?
7: Bueno, Eliseo los maldijo en el nombre de Jehová y casi inmediatamente dos osos salieron del monte y devoraron 42 de los muchachos. Ahora dime, ¿cómo justificas algo semejante? Si es que se puede.
6: ¿Dices que Eliseo está tomando el lugar de Elías como profeta?
7: Así es.
6: Bueno, pues esos muchachos abiertamente ridiculizaron a un profeta de Dios. Si Eliseo hubiera permitido que tal burla pasase sin ser reprendida, él habría continuado siendo ridiculizado y ultrajado por la gentuza. Y su misión de instruir y salvar en un momento de grave peligro nacional podría ser impedida. Sin embargo, este ejemplo de severidad

0: probablemente será suficiente para imponer respeto por el resto de su vida. Eliseo no tendrá más problemas.
1: Ah, se supone que la bondad sea la motivación para temer a Dios, ¿no es así?
0: Aún la bondad tiene sus límites. La firmeza y la autoridad son necesarias en todo aspecto de la vida. En el hogar, la comunidad, la adoración a Dios, el gobierno. Este es un pueblo muy difícil de guiar. Si no se nos enseña con firmeza y autoridad, nunca aprenderemos.
1: Bueno, en realidad hay muy poco respeto en estos días.
0: ¿Estás convencida, realmente convencida, de que Eliseo sí es un profeta verdadero y bueno, a pesar de que actuó con severidad frente a la mofa de esos muchachos?
1: Yo no sé, en realidad. De hecho, creo que todo esto sucedió debido a que Eliseo no entiende a los niños. Él está soltero, ¿sabes? Y no tiene hijos.
0: Tú tampoco tienes niños. ¿Y tú entiendes a los niños? ¿No es verdad?
1: ¿Por qué no vamos a comer, eh? Si ya te sientes descansado.
0: Ven pronto. Eliseo está en el pueblo.
1: ¿Eliseo?
0: Sí, pero está saliendo ahora mismo. Así que es mejor que vengas pronto si quieres verlo.
1: Oh, sí, me gustaría verlo.
0: Entonces ven, pronto.
2: Y así, querido pueblo de Sunem, es con mucho gozo que les traigo este mensaje. Muy pronto el Mesías vendrá y redimirá a Israel del pecado y el mal de este mundo. Así que preparen sus corazones, alístense para encontrarlo. ¡Ven pronto, Señor! ¡Amén!
1: Suplico, me perdone, señor. ¿Me perdona, eh?
2: Sí, señora.
1: Quiero decir, mi esposo y yo vivimos a poca distancia del pueblo y, pues, me preguntaba si usted ya almorzó, mi señor Eliseo.
2: No, señora.
1: ¿Podría venir y comer con nosotros? No es mucho lo que podemos ofrecerle, pero...
2: En realidad tengo mucha hambre y su bondadosa invitación viene en el mejor momento. Será un gusto aceptar su invitación. Realmente aprecio su hospitalidad. Son muy bondadosos.
0: Siempre que esté en los alrededores, nos dará gusto que se quede con nosotros.
1: De verdad que sí, señor Eliseo.
2: Muchas gracias. Así lo haré.
0: Adiós, Eliseo.
1: Adiós, Eliseo.
0: Que Dios lo acompañe.
1: Sí, que lo acompañe.
0: Qué buen hombre.
1: Un hombre de Dios. Estoy convencida de ello.
0: Saludos, señor Eliseo. Nos alegra tenerlo nuevamente.
2: Me temo que voy a cansarlos con mis visitas.
1: Oh, no, de ninguna manera. Venga siempre que esté en la vecindad.
2: Ustedes son muy buenos amigos y yo aprecio su repetida hospitalidad. Bueno, ahora debo partir. Que Dios siga bendiciéndolos.
0: Adiós, señor Eliseo.
1: Sí, adiós.
0: Que le vaya bien.
1: Sí.
0: Es un buen hombre.
1: Ay, yo estoy más segura que nunca de que es un santo hombre de Dios. Y tú eres un buen esposo. Y te amo. ¿Tú me amas?
0: Por supuesto, pero ¿de qué se trata esta vez? Cuando hablas así, siempre sé que tienes algo especial que pedirme. Bien, pídemelo.
1: Construyámosle un cuarto especialmente para él.
0: ¿Para Eliseo? ¿Un cuarto?
1: Le podemos poner una cama o una mesita y una silla y también unas velas. Entonces Eliseo tendrá su propio lugar para descansar cuando venga por aquí.
0: Ah, eres una mujer maravillosa y te amo mucho.
1: ¿Le construirás su propio cuarto a Eliseo?
0: Comenzaré ahora mismo. Así. Este es el último clavo. ¡Listo!
1: ¡Ay, gracias, querido! Estoy segura de que a Eliseo le encantará.
2: Oh, ¿Ustedes hicieron este cuarto para mí?
0: Considérelo como suyo, Eliseo. Es para su uso. Puede entrar y salir cuando quiera.
2: Probablemente lo use muy a menudo. Estoy tan agradecido por un lugar tranquilo donde descansar.
1: Vamos, querido, vamos. Vamos a dejar que Eliseo descanse.
0: Sí, claro. Si desea alguna cosa, señor, solo envíe a su siervo y háganos saber. Vamos, querida.
2: Maravillosa pareja. Son tan bondadosos y considerados.
3: De verdad lo son, amo.
2: Desearía hacer algo para mostrarles mi aprecio.
3: Ah, eso no parece ser necesario, amo. Usted es un profeta en los negocios de Dios que sirve a la gente. Y la gente, en respuesta, se siente feliz al hacer cosas para usted.
2: Sí, Giesi, pero yo quiero preguntarle si hay alguna cosa que pueda hacer por ella. Lo que desee.
3: Sí, amo.
2: Mira, ve y llámala. Cuando venga, dile así. He aquí que has hecho muchas cosas maravillosas para mi amo y para mí. Has pasado muchas molestias para cuidar de nosotros. Ahora dime, ¿qué puedo hacer por ti? Pregúntale si desea que le dé una recomendación con el rey o el capitán del ejército. Ven pronto con la respuesta.
3: Sí, amo.
2: Sí, Giesi.
3: Amo, ella dijo que no necesita recomendación con el rey o el capitán. Está feliz y conforme con su gente.
2: Entonces, ¿qué puedo hacer por ella?
3: Amo, ¿le puedo sugerir algo?
2: Sí, Giesi.
3: Ellos no tienen hijos, amo. Les he escuchado hablar de cuánto les gustaría tener uno, pero ya han perdido las esperanzas.
2: Señora, yo entiendo que usted y su esposo desean tener un hijo.
1: Sí, Eliseo, señor, pero ahora ya es imposible.
2: En aproximadamente un año tendrá un hijo.
1: ¿Nosotros? Ah, ¿tener un hijo?
2: Van a tener un hijo.
1: ¡Ay! ¡Un hijo! Es lo más... Pero Eliseo, señor, deseamos tanto tener un hijo, por favor, no me mienta. ¡Oh, mi hijo, mi bebé!
0: ¡Al fin un hijo! ¡Nuestro hijo!
4: 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Esperamos que estén disfrutando de nuestra historia. 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
4: Y ahora, regresemos a nuestra historia para hoy titulada La mujer de Sunem.
6: En cumplimiento de una profecía, una promesa hecha por el profeta Eliseo, un granjero y su esposa de la región de Sunem fueron bendecidos con un bebé varón.
1: ¡Ay, mi hijo! ¡Mi bebé!
0: ¡Al fin un hijo! ¡Nuestro hijo!
6: Pasó el tiempo y el niño fue creciendo. Un día, le preguntó a su madre.
7: Madre, ¿dónde está papá?
1: Afuera en el campo con los cortadores.
7: ¿Puedo ir también, mamá?
1: Bueno, ¿me prometes que no vas a molestar?
7: Sí, mamá.
1: De acuerdo, hijo. Pero ten cuidado.
7: Hola, papá.
0: ¿Qué haces aquí? Se supone que estás en casa.
7: Mamá dijo que podía venir.
0: Está bien. Solo trata de no molestar.
7: Lo haré, papá.
0: ¡Steven, esos atados! ¡Allí junto con los otros!
7: Papá.
0: Debes quitarte de medio, hijo. Tendrás que ir a casa.
7: Pero, papá, me duele la cabeza.
0: ¿La cabeza? ¿Qué te pasa, hijo?
7: Me duele muchísimo.
0: Quizás sea mejor que te vayas a casa y dejes que tu madre cuide de ti.
7: Pero me duele la cabeza. No puedo caminar.
0: Eliab, ven aquí. Le voy a decir a Eliab que te lleve a la casa.
8: Sí, señor.
0: Lleva a mi hijo donde su madre. ¿Le duele la cabeza?
8: Sí, señor.
1: ¿Qué te sucede, hijo? ¿Qué te sucede? ¿Sabes qué sucede, Liam?
8: Mi señor dijo que tiene dolor de cabeza y que se lo trajera a usted, ama. Es todo lo que sé.
1: Ay, pero respira como... suena como si tuviese mucho dolor.
8: Sí, señora.
1: Hijo, ¿qué te sucede, hijo? Ay, yo no sé qué puedo hacer.
8: Tal vez mi amo sepa qué hacer. Voy y lo llamo, ama.
1: No, Eliab. Quédate aquí en caso de que te necesite. Lo haré descansar en mi regazo. Pronto se pondrá mejor.
8: Sí, señora.
1: Ay, ya se está mejorando. Sí, ya se está mejorando. Eliab, es el mediodía. Quizás debas comenzar el fuego para que pueda preparar el almuerzo.
8: Sí, señora.
1: Dararira, a mi niño, hijo, despierta, ay, ha muerto.
6: Vencida por el dolor y la tristeza, la madre tomó el cuerpo sin vida de su pequeño hijo y lo llevó a la habitación donde Eliseo se quedaba cuando los visitaba.
1: Lo dejaré aquí, en el cuarto del varón de Dios. Eliab.
8: Ya voy, señora. Sí, señora.
1: Eliab, yo iré al campo a buscar a mi esposo.
8: Sí, señora.
0: Bien, querida. ¿Qué te trae al campo de cosecha a esta hora del día?
1: Querido, voy al Monte Carmelo.
0: ¿Al Monte Carmelo? ¿Para qué?
1: Deseo ver al varón de Dios.
0: Ah, ¿a Eliseo?
1: ¿Podrías prestarme a uno de los siervos y una asna para que pueda ir a ver al varón de Dios inmediatamente?
0: Pero, querida, esta no es hora para salir de viaje. Con la cosecha y todo. Y además, este no es tiempo de luna nueva ni de sábado.
1: Solo déjame ir y todo estará bien, por favor.
0: Sí, está bien. Creo que puedo prescindir de un criado y un asna. ¿Cuándo partes?
1: Ahora mismo.
0: ¿Ahora mismo?
1: Salgo tan pronto como el asna esté ensillada. Quiero regresar hoy mismo.
0: Está bien. Enviaré a Eliab contigo.
1: ¿Entiendes, Eliab?
8: Sí, señora.
1: Guía tan rápido como puedas. Y no aflojes el paso ni te detengas, aunque me canse. A menos que yo te lo ordene.
8: Sí, mi ama. ¡Vamos! ¡Arre! ¡Arre!

0: Un jinete se acerca, señora.
1: ¿Puedes distinguir quién es?
0: No, señora. Quizá deberíamos detenernos, porque podría ser un enemigo.
1: No, si no hay enemigos aquí. Este es el Monte Carmelo.
0: Sí, señora. El jinete, ama, es un hombre anciano. Probablemente un sirviente, a juzgar por su vestimenta. Nos está saludando.
1: Pero si es Giesi, el sirviente de Eliseo.
0: Tiene razón, ama.
1: ¿Puedes detenerte, Eliab?
0: ¡So!
2: ¡So! Saludos, gran señora de Sunem.
1: Saludos, Giesi.
2: Mi amo le vio venir y me envió para recibirla, señora. Él quiere saber sobre la salud de su esposo y de su hijo.
1: Todo está bien, Giesi. Solo llévame con tu amo, por favor.
2: Sí, señora. ¡Arre! ¡Arre!
1: ¡Síguelo, Eliab!
0: Sí, señora. ¡Arre! ¡Arre!
3: Y cuando la mujer de Sunem vino donde estaba Eliseo, se bajó del asna y se inclinó ante Eliseo.
1: Eliseo. Eliseo. Eliseo.
4: ¿Qué es lo que sucede?
2: Obviamente está fuera de sí, amo. La apartaré del medio, señor.
4: No, Giesi. Déjala. Que su alma está afligida por algo, hasta el punto que siente amargura. Pero me pregunto por qué. El señor no me lo ha revelado. Bien. ¿Qué sucede, mujer? ¿Qué te aflige?
1: ¿Alguna vez te pedí que le rogaras al Señor para que me diera un hijo?
4: No, por supuesto que no.
1: ¿Y no te pedí que por favor no me engañaras? Bien, me engañaste. Y ahora no tengo más a mi hijo.
4: ¿Tu hijo está enfermo?
1: No. No, mi hijo ha muerto.
4: Oh. ¡Giesi!
2: Sí, señor.
4: Toma mi bastón y ve a Sunem. Y si te encuentras a alguien por el camino, no te detengas para hablarle, a menos que él te hable primero a ti. Solo salúdalo y continúa tu camino. Cuando llegues a Sunem, ve a donde está el muchacho y pon el bastón sobre su rostro.
2: Sí, señor.
4: Ahora apresúrate.
2: Sí, amo.
4: Ahora, señora, no te preocupes. Tu hijo pronto estará bien otra vez. Y dale mis saludos a tu esposo cuando regreses a casa.
1: Pero, señor, vive Jehová y tu alma que no te dejaré ni regresaré a Sunem a menos que vengas conmigo.
4: Bien. Muy bien. Iré contigo.
0: Ama, un jinete se aproxima en esta dirección.
1: Sí, ya lo veo, ya.
4: Es Giesi, que regresa de Sunem.
1: ¿Ya fue y regresó tan pronto?
4: Aparentemente.
2: Amo, yo fui a ver al muchacho como me ordenó y puse su bastón sobre su cara, pero no pasó nada, él no se despertó.
1: ¡Ay, mi hijo, mi hijo!
4: Ven con nosotros, Giesi. Iremos a Sunem.
1: Está ahí dentro, Eliseo, señor. Pero de nada sirve que trate de levantarlo. Ya él está muerto.
4: Si no te importa, mujer, entraré solo. Es un niño tan hermoso. Oh, Dios del cielo, Dios del universo, Dios de amor. Me acerco a tu trono de gracia con dolor en mi corazón y aflicción en mi ser. Porque este niño, nacido de un milagro, está muerto. Oh, Dios, si es tu voluntad, devuélvelo otra vez a sus adoloridos padres. Ellos lo aman. En su vejez no desean nada más, excepto criar a este niño para que siga tus caminos y sea un siervo tuyo.
3: Y así, Eliseo terminó su oración, se acostó sobre el niño y puso su boca sobre su boca, y sus ojos sobre sus ojos, y sus manos sobre sus manos. Se extendió sobre el niño y respiró en su boca, y la carne del niño entró en calor.
4: Se está calentando, pero no está respirando.
3: Y al ver que el niño no recobraba la vida, Eliseo se paseó de un lado a otro del cuarto.
4: No lo entiendo. Antes de que tu hijo naciera, el Señor Dios me reveló que tendrías un hijo y heredero. Yo tengo la certeza de que fue la voluntad de Dios. Pero ahora está muerto y no puedo hacer que recobre la vida.
1: Quizás no está perseverando lo suficiente.
4: En realidad, es un asunto de fe. Yo sé que tengo fe, pero ¿tienes tu fe? ¿Crees que Dios puede traer a tu hijo de vuelta a la vida?
1: Sí, yo sé que Él puede. Dios puede hacerlo todo.
4: Regresaré a ver al niño. Dios seguramente aceptará tu fe.
3: Y una vez más, Eliseo se extendió sobre el cuerpo del niño y respiró en su boca. Y una vez más, la carne del niño cobró calor. Y el niño estornudó 7 veces.
4: Hola, hijo.
5: Hola, tío Eliseo.
4: ¿Cómo te sientes?
5: Creo que me siento bien.
4: Qué bueno.
5: No sabía que estabas aquí, tío Eliseo.
4: Bueno, acabo de llegar hace apenas un momento.
5: ¿Dónde está mi mamá? Ella me estaba cargando. ¿Y qué estoy haciendo aquí en tu cuarto?
4: Bueno, tú estabas muy enfermo, pero ahora ya estás bien. ¡Jessie! Vine desde el Monte Carmelo para verte.
5: Me alegra que hayas venido, tío Eliseo.
2: ¿Me llamó, amo?
4: Sí, Jessie. Quiero que le digas a la madre del niño que venga.
2: ¡El chico está vivo!
5: Tío Eliseo me despertó.
2: Sí, sí. Voy a llamar a tu madre.
5: ¿Por qué se quedó mirándome así, tío Eliseo?
4: ¿De qué forma, hijo?
5: Parecía como si me tuviera miedo. ¿Por qué?
4: Bueno, hijo, creo que tú eres la primera persona resucitada que él ha visto.
5: ¿Resucitada? ¿Qué es eso?
4: Bueno, es cuando una persona muere y luego vuelve a vivir. Tú estabas muerto.
5: Yo estaba muerto. ¿Por qué?
4: Porque, por alguna razón que no entendemos, el Señor así lo permitió.
5: ¿Quién hizo que yo volviera a vivir?
4: Dios lo hizo, hijo. Todo lo bueno viene de Dios.
1: ¡Oh! ¡Mi hijo! ¡Mi hijo!
4: ¡Ay! Aquí está tu hijo, mujer. Tómalo y críalo en armonía con la voluntad de Dios.
1: ¡Mi hijo! ¡Ay, mi hijo!
3: Y la mujer de Sunem se postró a los pies de Eliseo y se inclinó en la tierra ante él. Después tomó a su hijo y salió regocijada por las grandes maravillas del Dios de los cielos.
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2: ¿Alguna vez alguien le ha robado algo? ¿Cómo reaccionó usted? ¿Se enojó acaso con esa persona que le robó y le hizo daño? ¿O se echó la culpa porque quizá fue un descuido suyo y no debió haber ocurrido? Pues en realidad es indiferente cuál haya sido la situación. La verdad es que alguien se metió en su vida personal, le quitó algo suyo y usted sufrió la pérdida. Ahora quizá fue una posesión muy importante o algo más bien insignificante, pero de igual modo perdió algo y lo sintió. Y el grado de valor que usted le había dado a aquello que le robaron fue al final lo que determinó cuánto dolor sintió, cuánto sufrió la pérdida, si era muy valioso para usted. Seguro lo sintió más que si hubiera sido algo insignificante. Una vez alguien me quitó algo, me robó algo. Alguien irrumpió en mi automóvil y se llevó mi maletín. En ese maletín había un Nuevo Testamento griego que seguro no sabían leer. Y tal vez un par de libros sin importancia, insignificantes para ellos y algunos otros papeles. Bueno, en verdad lo del maletín no fue lo que me molestó porque ya era viejo. Pero en ese maletín estaba mi Biblia preferida, la Biblia con la que prediqué por años. Había marcado versículos en toda la Biblia y al margen escribía algunas notas de lo que el Señor me decía, así que esa Biblia era muy valiosa por lo que había escrito, pero también era valiosa porque me la había dado mi madre. No estaba molesto, sino triste. De hecho, durante 3 meses sentí que había perdido a mi mejor amigo. Alguien había invadido mi vida personal, mi vida espiritual, y me había quitado algo que era muy valioso. Porque parte de mi vida estaba grabada ahí. Dios me había hablado aquí y aquí y aquí y aquí. Y a lo largo de la Biblia tenía pequeños esbozos biográficos, versículos en los cuales Dios me había hablado. Pues sufrí una pérdida. De otra forma, diría que algo me fue arrebatado. Y algo que sufrí muchas veces en la vida fue la pérdida de la paz. Me apresuraba a culpar a alguien o a cualquier persona, y luego me daba cuenta de que no podía culpar a nadie por robarme la paz, por llevarse mi paz así, solo a mí mismo. Porque la verdad es que nadie me la podría quitar, yo la había entregado. Y mucha gente que no tiene paz dará alguna razón, diciendo: si esto cambiara o eso cambiara, y si él o ella hubieran hecho aquello, tendría paz en mi corazón. No, esa no es la respuesta. Y lo que quisiera hacer en este mensaje es decirle por qué perdemos la paz. Reflexionemos sobre esta paz un momento. ¿Por qué la perdemos? Pues esta paz, cuyo vocablo en griego es irene, significa unir algo que ha estado separado y desconectado. Por tanto, tenemos paz en el corazón inicialmente cuando se nos vuelve a conectar, a juntar, es decir, cuando Dios nos lleva a una reconciliación, una relación con Él en la cual el Dios que nos creó restaura nuestra relación con Él al aceptar a Cristo como Salvador personal, entonces tenemos la paz de Dios. Ahí es donde comienza todo. Como ven, la clase de paz de la que estamos hablando es una paz inalterable, imperturbable. Es una calma, una quietud y un sosiego total. Es una sensación de serenidad y tranquilidad en el fondo del corazón. Que pase lo que pase en su vida, realmente da igual cuáles sean las circunstancias, hay una gran sensación de estabilidad cuando dice: paz que sobrepasa todo entendimiento. ¿Se les concede a pocos o está al alcance de todos? ¿Está disponible a toda aquella persona lo bastante sabia para acercarse y tomar esa paz? Mucha gente la ha experimentado. Mucha gente la ha perdido. Para la mayoría, siempre va y viene. Hoy tienen paz, pero mañana no. Y la razón es porque decidieron que su paz sea el resultado de sus circunstancias. Si las circunstancias son buenas, tienen paz. En malas circunstancias, no tienen paz. Esta no es la paz que el Señor Jesucristo nos ofrece. Ahora este es el engaño del diablo. Aquí está el engaño del mundo. Vemos a la gente, por ejemplo, quizá en un programa de entrevistas o en televisión o leemos en las revistas, en los periódicos, y están sonrientes y muy bien vestidos, felices y todo lo demás. Y uno piensa, es la gente más feliz del mundo, ¿sabe qué? Son del todo infelices. ¿Cómo puede considerar a alguien infeliz? Pues no soy juez de la vida de los demás, pero entiendo de principios. Solo sé que hay ciertos principios que son verdades absolutas. No son verdad a veces, ni dependen de quién los diga, ni son verdad bajo ciertas circunstancias. Hay principios que son absolutos. Y mire, el mundo no quiere escuchar de nada que sea absoluto. Pues esa es su opinión. No, no es mi opinión. Eso es, mire, es un vivo, eterno e inmutable principio del Dios vivo, y es absoluto. Absoluto. La mayoría de la gente no quiere oír de nada absoluto porque quieren manipular la ley de Dios. O sea, al decir no deberás, ¿qué significa? ¿Quizás no deba? ¿Significa eso? No significa eso. Así que al decir no deberás es la voz de Dios, la palabra de Dios, la ley de Dios, el principio de Dios. Y usted, mire, usted puede razonarlo, manipularlo, repensarlo y todo lo demás. La verdad es que la ley de Dios es la ley de Dios inmutable. Me dirá, es su interpretación. Permítame una pregunta. ¿Cómo puede malinterpretar el mandamiento no matarás? ¿Cómo lo malinterpreta? Dijo, no robarás. ¿Cómo lo malinterpreta? Bueno, quiere decir, a menos que tengan más que usted, no quiere decir eso. ¿Sabe qué? Podríamos tomar cualquier principio sobre la vida de la gente y estaría cualquier cosa para tratar de cambiar la ley de Dios, y no se puede cambiar la ley de Dios. Así que le daré varias formas de pensar en ello. Preste mucha atención. Deseo decir esto por lo menos unas 10 veces en este mensaje. Elija pensar de cualquiera de estas categorías y no tendrá paz. No es cuestión de opinión. Preste atención y escuche muy bien. Y si existe algún modo y es algo sincero consigo mismo, tendrá que estar de acuerdo no conmigo, sino con los principios de Dios. No puede haber paz en su corazón si su forma de pensar entra en una de estas categorías. No se puede. Entonces comencemos. ¿De qué clase de paz hablamos y de qué clase de categorías estamos hablando? Comencemos con la que es más evidente. La primera categoría, pensamientos pecaminosos. Por ejemplo, si son pensamientos de simple codicia, ya sea de codiciar dinero, codiciar poder, prestigio, un cargo, sexo, cualquiera que sea, codicia y paz no pueden morar en el mismo corazón. Pues la codicia es un deseo sin control. Es un deseo intenso que impulsa, que manipula y termina controlando todo. No puede, escuche, tener pensamientos de codicia y paz en su corazón, no puede. También podríamos poner en esa misma categoría el enojo, la amargura, el rencor, enemistad, odio, temor. Esos pensamientos. Con esos pensamientos, por ejemplo, no se puede tener paz. Es decir, no puede estar enojado con ira en su mente y tener paz con Dios y consigo. No puede guardar rencor en su corazón y estar en paz, y tampoco puede tener amargura en su corazón y estar en paz. No puede tener actos impíos y a la vez estar en paz. Por eso cuando alguien dice, pues está juzgando a la gente, no, eso es solo lo que sé. Cuando veo o escucho gente alardear de su perversión, alardear de su pecado, y se ríen, hacen fiestas y todo lo demás, diciéndole al mundo,

Todo esto es fantástico, sé que están mintiendo. No tengo que juzgarlos, solo tengo que leer la palabra de Dios y dice esto. La Biblia dice que no hay paz para los malos. Y cualquiera que rechaza deliberada e intencionalmente al Señor Jesucristo, entendiendo quién es Él, rechaza al Señor Jesucristo y decide vivir en rebeldía contra Él, lleva una vida malvada. Él dice, no hay paz para los impíos. Son como el mar con toda su agitación en medio de una tempestad. Así que no puede deliberadamente, a propósito, vivir en pecado, desobedecer la ley de Dios, su voluntad, el plan de Dios, y tener paz en su corazón. Puede razonarlo, manipularlo y puede hacer lo que quiera. Jamás tendrá paz. No se trata de ser o no lo bastante listo o sabio. No puede deliberada e intencionalmente violar la ley de Dios y vivir en paz. Entonces, primera categoría, mire, pensamientos pecaminosos. No puede haber paz. El aceite y el agua no se mezclan por mucho que los bata. No se mezclan. Pensamientos pecaminosos y paz no se mezclan, es la primera. La segunda categoría a considerar en la que pensar es esta, pensamientos negativos. No puede tener paz si piensa de esa forma. Por ejemplo, ¿sabes? Sé que Dios me llamó, pero no puedo hacerlo. Sé que Dios me ha llamado, pero no tengo la destreza ni los talentos para hacerlo. Sé que el Señor me ha hablado y, sin embargo, no estaba preparado cuando Dios repartió los dones y, ¿sabe qué? No los obtuve. No los tengo, no puedo hacerlo. Además de eso, no creo que yo le agrade a la gente. Desearía de verdad poder verme mejor y si pudiera, pero ¿sabe qué? De allá es de donde vengo. Y si usted sabe que viene de un ambiente como el mío, ¿sabe qué? No lo logrará en la vida. Hay muchas cosas en mi contra. Si usted comienza a pensar así, ¿sabe qué? Nunca tendrá paz alguna, pasará toda la vida en confusión. Y esa clase de pensamiento causará ira en su corazón y rencor hacia los demás. Luego podrá descubrir que hay pensamientos errados. Y esas, mire, esas categorías de pensamiento le robarán la paz y le quitarán todo en su vida. Me siento tan rechazado. Pensamiento negativo. Bueno, ¿sabe algo? La verdad es que si Dios me amara, si Dios en verdad me amara, esto es lo que haría. No, esa no es la forma correcta de pensar respecto a eso. A menudo, la gente tiene esta idea, solo soy un don nadie. Y padres, presten atención. Pueden poner a sus hijos en la senda de escuche de la ansiedad toda su vida por el trato que les dan en la infancia. Cuando les dice a ellos, nunca llegarás a nada, ¿por qué no eres como tu hermano? ¿Por qué no eres tan listo como tu hermana? Bueno, mírate, ¿por qué no eres tan bonita como fulana? ¿Sabe lo que está haciendo? Les apuñala con una daga el corazón, sus sentimientos, y le aseguro que la mayoría de la gente nunca se repone de eso. Pensamiento negativo lo proyecta en ellos. Lo clavó en su corazón, lo clavó en su mente, y lo que hizo fue poner un filtro en su mente. Y cada vez que piensan en la belleza dicen, yo no. Y cada vez que piensan en facultades, dones, oportunidades y privilegios dicen, yo no. ¿Sabe por qué? Porque su mente ha pasado a la categoría negativa. Dios es muy positivo. Bueno, ¿qué hay de todo lo que dice sobre el juicio? Son avisos positivos que nos protegen para no arruinar nuestras vidas. No es mente negativa. ¿Y qué de todo eso del infierno? Eso, escuche, eso no es mente negativa. Eso es información, es inspiración, es motivación, es una advertencia para que no arruine su vida y pase la eternidad separado de Dios. Hay otra categoría que quisiera que consideremos. Y es la categoría del pensamiento errado. Tenemos ideas erróneas. A veces esos pensamientos son por ignorancia, ya veremos. A veces se piensa errado por ignorancia. Pero si alguien dice, Dios no podría amarme y dejar que me pase esto. Error. Porque puede ser que Dios permitiera que pasara esto en mi vida porque tiene algo bueno del otro lado. Quiere hacer algo en su vida, está podando, lijando y refinándolo para prepararlo para la mayor bendición que tiene en mente. Y usted ha dicho, Dios no me ama. O alguien dirá, bueno, yo quisiera ser salvo, pastor, pero he cometido el pecado imperdonable. No, no es así. Si muere sin Cristo, pues excedió el límite de ser perdonado. Pero tiene, mire, quiere ser salvo y me dice que ha cometido el pecado imperdonable,
imposible. Ese es un pensamiento errado y pienso en quienes viven en temor por sus pensamientos errados. Piense en esto, al aceptar a Cristo como su Salvador dijo, no te dejaré ni desampararé. Alguien dirá, pues ¿sabe qué? Estoy solo, no está solo. Pues odio estar solo, no está solo. Quizás se sienta solo, pero no lo está. Es pensamiento errado, pensar erróneo. Cuando no pensamos cómo tendremos paz, y no sé cómo ser más enfático, no es quizás que no la tenga, no puede. No puede tenerla. Nunca hemos conocido a nadie con mente negativa y que además tenga mente pecaminosa. Mente errada sobre ciertas cosas importantes en la vida, que tenga paz. No la tiene porque no puede. Entonces debe decidir esto. Quiero tener paz en mi corazón, debo corregir mi mentalidad ahora. Porque mis acciones serán, mire, determinadas por lo que pienso. Así que pensamientos errados no servirán. ¿Y qué de los pensamientos irreales? ¿Qué de la categoría de pensamientos irreales? Permítame darle un caso extremo de un pensamiento irreal. Si yo les dijera hoy, voy a renunciar como pastor y en 5 años seré un gran científico espacial. No lo duden. Esa sería la idea más irreal que se me podría ocurrir. Bien, usted dirá, pues eso es extraño. Bueno, es cierto. Pero cuando alguien se fija metas para su vida y tiene que esforzarse, manipular y aplastar a otros y esmerarse y seguir y dice, esto es lo que haré, esto es lo que lograré. Si no es la voluntad de Dios, si sale por completo de la voluntad, del propósito y el plan de Dios, si Dios, mire, no está en eso, no importa lo que usted piense, es una mentalidad irreal. Y sea que esté cerca o a 1000 kilómetros de distancia, no tendrá paz alguna. Porque verá, Dios no actúa de esa manera. La paz no llega de esa manera. La paz es un don que fluye de nosotros y de quien sea al pensar del modo correcto. Y en breve hablaré de algo más importante que eso cuando pensamos como es debido. Cuando pienso erradamente, hay impureza, pensamientos desobedientes. Así que, al considerar estas categorías, debe preguntarse esto. ¿Pienso de esa manera? Luego hay otra categoría. Veamos la categoría de los pensamientos rebeldes. Los pensamientos rebeldes dicen, sé lo que dice la ley, pero esto es lo que haré. Sé lo que dice la Biblia, pero haré esto de todos modos. Una vez estaba sentado en el porche con un hombre y me dijo lo que estaba a punto de hacer. Y recuerdo que le dije, lo llamé por su nombre y le dije, nunca tendrá paz alguna si hace eso, porque es una violación de la ley de Dios. Y recuerdo que me miró a los ojos y dijo, sé lo que es, pero lo haré de todos modos, porque eso es lo que quiero. Le dije, le aseguro que comete un terrible error. Tomó esa decisión, cometió uno de los errores más desastrosos que una persona puede cometer en la vida, arruinó y destrozó su vida. ¿Porque sabe lo que dijo? Que actuó de forma natural. Preste atención, cada uno de nosotros tiene el potencial de ser rebelde. Cada vez que Dios nos dice, quiero que hagas esto, y decimos, claro que no, o podemos decir, bueno, muchas gracias, Señor, lo pensaré. Mire, Dios no da órdenes para que las meditemos. Da sus órdenes para que obedezcamos. ¿Es rebelde su corazón? Es porque su mente es rebelde. Su corazón y mente funcionarán así, y dice, la paz de Dios protegerá nuestra mente. ¿Cuándo? Piense en esto. ¿Está enojado con alguien y no cederá a eso? Puede ser cualquiera con quien esté resentido y no cederá a eso. ¿Hay algún aspecto de su vida o su agenda, el caso que sea, que no dejará a un lado? Dirá, Señor, aquí está mi vida. Mire, hay gente que enseña en la escuela dominical, canta en el coro y muchos otros predican. O sirven en toda clase de áreas en su propia iglesia. Y dicen, Dios, alabado seas porque te sirvo. Le aseguro, escuche, que todo servicio a Dios en el mundo que no venga de un corazón de sumisión a su voluntad, no le dará paz alguna, ni gozo real, ni contentamiento real, y sucederá esto. Por fuera se verá fantástico, por dentro, si alguien pudiera ver lo que ocurre dentro de usted, será como si sus motores internos se comenzaran a agitar más y más. ¿Por qué? Porque no puede tener paz y ser rebelde hacia el Padre. No se puede. Bien, quisiera que piense en otra categoría.

y es la categoría del pensamiento obsesivo. Pensamientos obsesivos son pensamientos que nos atrapan y no nos sueltan y usted no los deja ir. Es algo que quiere a toda costa para su vida. Son pensamientos que lo acosan, lo dominan, lo controlan. Son la clase de pensamientos que dividen la mente. Los pensamientos obsesivos en la vida de alguien, mire, fracturan su mente. No puede centrar sus ideas en nada porque su mente está dividida, porque está presa y extasiada con una cosa. Algo se ha vuelto una obsesión, ya sea de alcanzar esa meta, o tener esto, o tener esta relación, o ganar esto o cualquier otra cosa, y a veces es una obsesión de perjudicar a alguien más. Pero con una mentalidad obsesiva, nunca tendrá paz porque lo que sucede es que opaca todos los demás pensamientos. Lo único, mire, lo único con lo que puede tener una verdadera obsesión y tener paz es Cristo. Eso es lo único en lo que puede pensar con pensamientos obsesivos. Te amo, Señor Jesús. Te alabo. Te bendigo. Quiero que satures, impregnes mi vida. De esta manera, mire, si usted está obsesionado con amarlo y obedecerlo, tendrá paz absoluta. ¿Sabe por qué? Porque si está obsesionado con Dios, andará en obediencia a su voluntad y hará todo lo que Él quiera. Luego hay una última categoría en esto. Son pensamientos que cautivan. Usted dirá, ¿no es igual a obsesivos? No. Pensamiento que cautiva es que he entregado mi mente a algo que controla absolutamente y domina mi vida por completo, al punto de que aun cuando no me guste, necesito tenerlo. Un alcohólico tiene la mente cautiva. Un drogadicto tiene la mente cautiva. La gente que tiene adicciones, ya sea una adicción sexual, o adicción a las drogas, o adicción al alcohol, o quizá al trabajo, no importa cuál sea, son personas que han sido cautivadas por pensamientos cerrados. Debo tenerlo. Debo tenerlo. No puedo vivir sin eso. Debo alcanzarlo. Sin duda tengo que... Pensamiento cautivo. No brinda paz en lo absoluto. Me dirá, ¿cómo puedo superar esto? Escuche muy bien. No se equivoque. La única forma de tener paz en su vida es, primero que nada, aceptar al Señor Jesucristo como su Salvador personal, al confesar sus pecados, arrepentirse, ponerlos ante Él, decirle que le entrega toda su vida, que lo acepta por lo que Él hizo en el Calvario cuando murió y dio su sangre por usted, en expiación. Fue una expiación, el pago expiatorio de sus pecados. Él cumplió la ley de Dios. Y en ese sacrificio, sus pecados les son perdonados al ir a Él. Al hacerlo tendrá paz con Dios, la guerra acabará. Ahora, ¿cómo puede tener la paz de Dios en su vida diaria? Solo existe una forma. Una forma. Al haber aceptado a Cristo como su Salvador personal. Usted, mire esto, la Biblia afirma que Cristo dijo... Tengo las llaves de la vida y de la muerte. O sea, Él determina su nacimiento, cuándo y cómo y qué aspecto tendrá, dónde vive y dónde crece. Él determina el momento exacto en que se llevará su vida de este mundo. Así que tiene las llaves de la vida y la muerte. Y le ha dejado una llave a usted. Las llaves de la vida las tiene. Las de la muerte las tiene. Hay una llave que usted tiene. Y nunca tendrá verdadera paz hasta que le entregue esa llave a Él. Y es la llave de su voluntad. Deseo obedecerte. Deseo seguirte. Y... puede pensarlo de esta manera. Tengo todo un juego de llaves. La llave de mi salud... la de mis posesiones, la llave de mis relaciones, y así sucesivamente. Y deseo preguntarle esto. ¿Hay alguna llave en su vida que él no tenga? Mire, por eso, la llave es la clave de su voluntad, porque en su voluntad y en su mente es que usted decide si vivirá en obediencia a Dios o no vivirá en obediencia a Él. Realmente es así de simple. ¿Quiero paz o no la quiero? Si la quiero, sé cómo obtenerla. Tengo a Cristo en mi vida

Y cuando yo le dé las llaves, la llave de mi voluntad, a diario, a cada instante, en cualquier decisión que surja, al decir, Señor, tienes la llave de mi voluntad, ¿qué quieres que haga? Vivirá en paz, sin importar sus circunstancias. No importa lo que digan todos, no importa lo que hagan. Aunque cambien las cosas, aunque vayan y vengan, su paz prevalecerá a pesar de todo. ¿Qué estoy diciendo? Que su paz, nadie puede robársela, nadie puede quitársela. Es su forma de pensar y su modo de reaccionar. Si desea la clase de paz de la cual hablo, la decisión es solo suya. Es su decisión experimentar esa paz, es su decisión mantener esa paz. Y es suya con solo pedirla y entregarle a Él la llave de su voluntad. Y Padre, cuánto te agradecemos. Haces las cosas tan sencillas y tan claras que nos damos cuenta de que toda la lucha, la inquietud, la ansiedad, la preocupación, las dudas y los temores que afloran en nuestra vida son tan innecesarios. Y te pido en nombre de Jesucristo que si alguien escucha este mensaje, pueda decir ahora mismo, acepto a Cristo como mi Salvador, lo entrego todo a Él, le doy la llave de mi voluntad al Hijo de Dios. En su nombre oramos. Amén.

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0: Hola, hola, ¿qué tal? Buenas noches, amados hermanos y hermanas que están en sintonía de la frecuencia 97.5. Bienvenidos a su programa Alabanzas Espirituales en la Noche. Damos gracias a nuestro Señor Jesucristo por la oportunidad de estar acá. Ya hemos iniciado con una alabanza, pero de igual manera vamos a orar siempre para que nuestro Señor Jesucristo sea en medio de cada uno de nosotros, que su Espíritu Santo inunde nuestro corazón de gozo. Y que su presencia esté en cada hogar y en cada vida. Así que oramos en esta noche y después puede usted enviar su mensaje y solicitar su alabanza.
1: Abrázame y escóndeme.
0: Amado Padre que estás en gloria, venimos delante de tu presencia, mi Dios Todopoderoso, dándote primeramente las gracias por la oportunidad que tú nos das de poder estar acá. Gracias por la vida, por la salud, por tantas maravillas que has hecho en nuestro día, Señor, porque tú nos has guardado y protegido durante este día, Padre Celestial. Tu mano de poder, Señor, ha estado con nosotros en todo momento. Tu mano de misericordia nos ha, Padre Celestial, guardado y también nos ha dado todo conforme a tu voluntad, Padre Celestial. En esta preciosa noche venimos encomendando en tus manos la vida de cada uno de nuestros hermanos y hermanas que están en sintonía. No conocemos cuáles sean las situaciones que vive cada hermano y hermana, pero conocemos a un Dios milagroso, a un Dios poderoso, y ese eres tú, mi Padre Celestial, aquel que obra, aquel que sana, aquel que restaura y levanta vida, Señor. Pedimos por los que están enfermos, por los que están pasando momentos difíciles en su trabajo, en la familia, o aquellos que están necesitados de un trabajo, que tú puedas proveerle a cada uno, Señor. Pedimos, Padre Celestial, que tu Espíritu Santo nos acompañe en el transcurso de este programa, desde su inicio hasta su final, Señor. Todo sea para honra y gloria de tu nombre. Todo sea, Señor, con un orden, mi Dios bendito, que tu mano poderosa, que tu presencia nos guíe, Padre Celestial, y hagamos todo conforme a tu bendita voluntad, Padre Celestial. Bendice a todos los que están escuchándonos, a todos los que están, Padre Celestial, allá en casita. Bendice los alimentos también para aquellos que estarán, Padre Celestial, disfrutando de esa rica cena que tú les regalas, Dios bendito. Bendice a cada hermano y hermana, Padre Celestial. En tus manos, Padre, encomendamos nuestra vida, Señor. Guíanos y transforma nuestro corazón, Padre Celestial. Si de alguna manera hemos fallado en este día, pedimos perdón y queremos, Padre Celestial, estar completamente, mi Dios bendito, caminando en rectitud en tu camino, Señor. Gracias te damos, Señor. Nuestra mente, nuestro corazón, todo está en tus benditas y preciosas manos, Señor. Gracias te damos, Padre, Hijo y Espíritu Santo de Dios. Amén.

0: Así es como de esta manera estamos dando inicio, apreciables oyentes, a este su programa Alabanzas Espirituales por la Noche. Ya tenemos por acá unos mensajes, bueno, más bien notas de voz que nos envían nuestros hermanos que están sintonizando Radio Alegría y vamos a escucharlos en esta noche. Radio Alegría, muy buenas noches.
1: Hola, muy buenas noches, hermanos en el Señor. Que Dios les bendiga. Me hace el favor de complacerme con una alabanza en vida, hermano, en vida. Les saluda Leticia Méndez García de Caserío, Tierra Colorada, aldea Matasanos, Yucatán. Bendiciones, hermana, y feliz noche.
0: Bendiciones a nuestra hermanita allá en Matasano. Gracias por la sintonía y con gusto estaremos complaciendo. Por acá tenemos una llamada. Radio Alegría, muy buenas noches. Dios le bendiga. ¿Con quién tengo el...?
2: Hola. Hola, Lidia.
0: Dios la bendiga. Cuénteme.
2: Bien. Es solamente para pedirle un himno, pero de que sea de cumpleaños, que una niña que se llama Ingrid, yo la está cumpliendo año mañana.
0: ¿Cuál es el nombre de ella?
2: Ella es Ingrid Fabiola.
0: Ingrid Fabiola. Está bien, y vamos a estar complaciendo.
2: Sí. Me voy a entrar en mi oración.
0: Claro, con mucho gusto.
2: Ay, me complace ahorita.
0: Vaya, ahí vamos a estar complaciendo, hermana, que Dios la bendiga. Bueno. Bendiciones para nuestra hermana en esta noche y pues bendiciones para la nena Ingrid, que estará de cumpleaños. Seguimos con los audios. Alegría, muy buenas noches.
3: Buen día, hermana, me colado con una alabanza. Aquel que el tiempo y el fin, aquel que viene, que dice, ahí viene mi rey, aquí les estoy escuchando lo que es Noruega.
0: Bendiciones para nuestra hermana, nos solicita el tema Tiempos del Fin. Claro, con mucho gusto, vamos a estar complaciendo. Y por acá tenemos un mensaje, nos dice, hermana Paola, que el Señor me la bendiga. Quiero que me complazca con la alabanza, Misterio Revelado. Soy Ernesto López, de acá del barrio San Lorenzo. Bendiciones y una feliz noche. Buena noche para usted también, hermano Ernesto. Gracias por su sintonía. Bendiciones para nuestro hermano Manuel de Jesús allá en Barrio La Estación Zacapa, quien nos solicita el tema Las Puertas de la Iglesia. Con gusto estaremos complaciendo. Radio Alegría, muy buenas noches. Aló, buenas noches. Dios le bendiga. ¿Con quién tengo el gusto?
4: Con Dairin Araceli.
0: Dios la bendiga, Dairin. Cuénteme. ¿Cuál sería la alabanza? Sí, ¿cuál es? Está bien, con mucho gusto.
4: Feliz noche, hermana.
0: Buena noche, Dairin, feliz noche. Bien, bendiciones para la nena que se ha comunicado con nosotros. Gracias por la sintonía también a los niños, ¿verdad? A los padres, más bien, que están siempre ahí al pendiente de la frecuencia 97.5. Nos vamos ya con los temas solicitados, amados hermanos, a las 8:30. Recuerde, 8:30 en punto, finalizamos esta programación. Así que con tiempo, solicitemos nuestra alabanza y glorifiquemos juntos el nombre de nuestro Señor Jesucristo. Un buen provecho para aquellos que están en la hora de la cena, que están disfrutando de esos alimentos, ¿verdad? Que el Señor ha regalado a cada uno de nosotros, que nos ha dado, ¿verdad? Su infinito amor y su infinita gracia y misericordia siempre sobreabunda en nuestra mesa, en nuestra vida. Así que buen provecho, mi hermano, disfrute de la programación y también disfrute de sus alimentos.

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0: 19:48, amados hermanos y hermanas, en su programa Alabanzas Espirituales por la Noche. Agradecemos su fiel sintonía. Por acá tenemos mensajes y llamadas que agradecer. Dice uno por acá, Dios le bendiga. Dios le bendiga, hermana. ¿Será que me hace el favor de complacerme con alabanzas? Con una alabanza. Ya no estamos leyendo bien. Con una alabanza. Dice, soy yo, Yorleni. Le estoy escuchando acá en la Reforma. El nombre de la alabanza es que viva el Rey. Saludos para usted. Muchísimas gracias, hermana Yorleni, allá en la Reforma Tiza Marte. Gracias, gracias por estar en sintonía, hermanita. Un gusto poder saludarle en esta noche. Otro mensaje nos dice por acá, muy buenas noches, hermana Paolita, que Dios la bendiga en esta preciosa noche. ¿Me podría hacer el favor de complacerme con la alabanza Sana lo que duele de Héctor Fuentes? ¿Me podría llevar en cadena de oración a mi mamá? Claro, con mucho gusto. Que el Señor le ayude a seguir en los caminos de Dios. Un saludo para usted y su amada familia, hermana Paolita. Le deseo una bendecida noche. El Señor la bendiga. Gracias, hermano Eliazar Ramírez. Bendiciones. Saludo especial para nuestros hermanos allá en El Palmar, sintonizando este programa. Queremos también agradecer la comunicación de nuestra hermana María Etelvina. Nos solicita el tema Sigue Adelante. Con gusto estaremos complaciendo, hermanita. Bendiciones para usted y familia. Por acá un mensaje nos dice, muy buenas noches, hermanita Paulita, sería tan amable de complacerme con el canto El Hijo Pródigo. Le saluda hermana Norma Suchite Gutiérrez de Guaraquiche. Ya la estoy enviando a otro lugar. De Guaraquiche Centro, me lleva en cadena de oración. Pase una bendecida noche. Con gusto, hermana. Por acá otro mensaje nos dice, Dios le bendiga, hermana Paulita. Quisiera saludar a mi hermanita que el 3 de agosto estará de cumpleaños. Ella es Catherine Maritza Vázquez y también a mi tío, el Esmaynor León Ramírez. También estará de cumpleaños el 3 de agosto. Y a mi otra hermana que el 20 de agosto estará de cumpleaños. Ella es Yubitza Noemí Vázquez. Y Antonio Adonías que el 25 de agosto estará de cumpleaños. Me complace con la alabanza de Briana. Claro, con gusto. Y también con una alabanza de Grupo Amor Eterno, Manos Caídas. Le escucho en Caserío Mango, Aldea Amatío, Jocotán. Hermana Elsa Vázquez, que tenga una excelente noche. Y bendiciones, bendiciones, hermana Elsa. Bendiciones para todos los cumpleañeros. Por acá tenemos una llamada. Alegría, muy buenas
1: noches, hermana Paolita, que Dios le bendiga.
0: Bendiciones, hermana Erika, dígame.
1: Deseo bendiciones por estar en tu programa.
0: Gracias, hermana. Gracias.
1: Quiero hacer unos saludos especialmente para usted, ¿verdad?
0: Amén, gracias.
1: Radio, para todo el personal de la radio, para su familia, para toda su familia.
0: Gracias,
1: hermanita. Para mi hermana Rita de Soto, su esposo, para la familia Linares, para la hermana Rebeca, que Dios le bendiga.
0: Amén, hermana.
1: Para la Iglesia Vida de Santidad Complejo Galilea, para mi pastora Amparito Acevedo, para el hermano Amén. Rodolfo Hernández, Erika de Hernández, bendiciones para cada uno de ellos.
0: Amén, hermana. Ajá.
1: Y quisiera que me complaciera con alabanza para agradecer, hermana.
0: Está bien, con mucho gusto.
1: Que Dios le bendiga, hermana Paolita, bendiciones y siga adelante en los caminos del Señor.
0: Gracias, igualmente, hermana. Buena noche para usted.
1: Gracias, hermana.
0: Bueno.
1: Si se pone en oración.
0: Claro, con gusto, bendiciones. Bendiciones para la hermana Erika Villela en esta noche. Un saludo especial para nuestra hermana fiel oyente de esta emisora. Bendiciones para la hermana Elsa Vázquez Ayana Matío. Y felicidades a todos los cumpleañeros, ¿verdad? Estarán ahí celebrando casi todo el mes, ¿verdad? Celebrando esos años de vida que el Señor le regala a sus familiares. Por acá otro mensaje dice, hola, muy buenas noches, hermana Paolita. Me complace con la alabanza Voy de Camino de Mariolita González. Por favor, hermanita. Soy Leticia Méndez García de Tierra Colorada, Aldea Matasano, Jocotán. Bendiciones, hermanita, y feliz noche. Siga adelante en ese bendecido programa. Bendiciones, hermanita. Muchísimas gracias. Nos alegra que los programas sean de bendición para su vida, para la vida de cada uno, ¿verdad? Es una alegría para nosotros. Bendiciones también para hermana Delmi en El Palmar. Ella nos solicita, hermana Delmi Ramos, nos solicita el tema Te Busco. Y con gusto estaremos complaciendo. Bueno, Alex Mosquera ya quiere salir a cantar, así que nos vamos de una vez con los temas solicitados. Una bonita noche para cada uno y disfrute de la programación de la 97.5, que es Radio Alegría, la voz cristiana de Oriente. 19:52.

Bien, que Dios les bendiga a mis amados hermanos. Nos vamos despidiendo de esta programación. Hay algunas alabanzas que nos quedan pendientes debido al tiempo, pues ya no vamos a poder complacer, pero Dios bendiga, hermano Elías Vargas. Nos despedimos con un tema que nos ha solicitado nuestro hermano. Le deseamos una excelentísima noche a cada uno de ustedes, mis amados hermanos. Un gusto y un placer haberles acompañado en este programa. A las 9 estamos de regreso, así que usted pendiente de la programación, y viene palabra de Dios también, ¿verdad? Para seguir disfrutando de la compañía de Radio Alegría. Así que sigue en sintonía, no se me vaya, mi hermano. Siga sintonizando la 97.5 y disfrutar de las programaciones que en ella hay.

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¿Por qué perdonar si no me ha pedido perdón? ¿Por qué perdonar si no ha cambiado? ¿Por qué perdonar si me hizo una injusticia? Perdón es un regalo que me doy a mí mismo, no un favor que le hago a alguien más. Perdonar no significa minimizar la ofensa. Lo que es delito es delito. Lo que tiene que denunciarse, tiene que denunciarse. Lo que duele, duele. No significa que yo minimice lo que pasó. Yo puedo amarte el 99% del tiempo, pero si un día te hiero, si un día te lastimo, si un día te humillo, pasan los años y recordarás el 99 o ese día. Ese es el poder que tiene una herida. Una herida lastima tanto que echa a perder todo lo que hemos amado con ternura, con pasión, con entrega. Déjame anunciarte algo. Todos seremos heridos de una o de otra manera. Todos experimentaremos traición de una u otra manera. Todos experimentaremos abandono en algún momento. Todos, todos. Un amigo nos va a traicionar, alguien nos va a celar, alguien nos va a tratar de serruchar el piso, alguien nos va a herir de alguna manera. El punto que debemos de entender es que para Dios el tema del perdón es fundamental. Por eso, perdonar no borra el pasado, pero te libera del dolor. Vamos a trabajar el tema del perdón. Las heridas que más duelen son las heridas que vienen de las personas más cercanas, de los que más amamos, porque nuestra expectativa es alta de que nos van a dar amor, seguridad, admiración, que nunca nos van a abandonar, que no nos van a traicionar, que no nos van a herir. Y estas son las heridas que más duelen. La herida del abandono, el rechazo, el menosprecio, la descalificación. Estas heridas vienen profundas porque vienen de personas que amamos. Y es asombrosa la capacidad que tiene la mente de guardar el recuerdo negativo. Déjeme explicarle. Yo puedo amarte el 99% del tiempo, pero si un día te hiero, si un día te lastimo, si un día te humillo, pasan los años y recordarás el 99 o ese día. Ese es el poder que tiene una herida. Una herida lastima tanto que echa a perder todo lo que hemos amado con ternura, con pasión, con entrega. Por eso uno tiene que entender que Dios nos dio el camino de perdonar, para poder sanar nuestro corazón y dejar atrás el pasado. Si usted no perdona, lastima su capacidad de amar. Si usted fue traicionado, por ejemplo, usted no va a permitir que la otra persona con la que se case se aleje un poco. Usted va a tratar de controlar. Si usted se divorció y experimentó un divorcio, como me decía una dama en una conferencia, tengo miedo de que mi hija no quiera casarse porque mi esposo nos abandonó. Y es un temor real. Y le dije, tu hija va a querer casarse si tu corazón está sano, pero tendrá temor si tu corazón todavía sangra con la herida y educas a partir del temor. Por eso uno tiene que entender que uno tiene que perdonar. ¿Por qué nos cuesta perdonar? Porque usamos la amargura y el resentimiento como un instrumento para castigar al que me hizo daño. Y entonces yo tengo un razonamiento interno que me dice, ¿por qué perdonar si no me ha pedido perdón? ¿Por qué perdonar si no ha cambiado? ¿Por qué perdonar si me hizo una injusticia? Y aquí te lo explico. El perdón no es justicia, es misericordia con uno mismo. Perdonar no es fácil, nos resistimos porque creemos que si mantenemos la herida abierta, estoy castigando al otro con mi resentimiento, con mi odio. Sin saber que la única víctima por la falta de perdón soy yo mismo.
Tú mismo te lastimas y hay consecuencias. Número uno, te quedas atrapado en el pasado, en aquel dolor que viene vez tras vez, y entonces esa herida te aviva ese dolor, esa amargura, ese resentimiento dentro de tu corazón. La realidad es que es el rencor no castiga al otro. La amargura no castiga al otro, me castiga a mí. Y lo peor es que envenena mi alma, me roba mi capacidad de amar porque ahora soy agresivo, hiero, lastimo. Y no solamente eso, sino que me hace vivir atrapado en el pasado. Yo tengo que aprender a perdonar para liberarme del pasado, para poder soltar esa persona que ya no está conmigo y poder vivir mi presente en libertad. El apóstol Pablo lo deja claro en Efesios 4, 31 y 32. Abandonen, trabajen, dejen ir, abandonen toda amargura, ira y enojo, gritos y calumnias y toda forma de malicia, más bien, sean bondadosos y compasivos unos con otros y perdónense mutuamente, así como Dios los perdonó a ustedes en Cristo. Me está diciendo que yo tengo que trabajar el hecho de no gritar, de eliminar la ira, abandonar todo sentimiento de amargura. ¿Cómo lo trabajo? ¿Cómo comienzo? Comienzo perdonando, no negando el dolor. Si me duele, yo tengo que aprender a perdonar. Si me duele, yo tengo que aprender a soltar. Es reconocer que esto dolió, que esta traición me tiene sin dormir, me ha robado mis fuerzas, me ha robado mi alegría. Esta hija dijo, mi papá era un agresor, se fue de casa cuando yo llegaba a mis 4 años. Mi mamá se amargó tanto y tiraba su enojo contra mí, su amargura contra mí. Ahora que me he casado a mis 22, dice, tengo un esposo maravilloso, pero cuando me enojo, tiro toda mi amargura y mi rencor contra mi esposo. Y mi esposo me ha comenzado a decir, no sé cómo amarte. Cuando tú te enojas, despiertas una persona que yo no conozco. Y me parece que la amargura de tu mamá está afectando nuestra relación. Me doy cuenta, dijo ella, que estoy a punto de perder a un hombre bueno. Y lastimo a mi hija. Ahora que está creciendo, le grito descontrolada y me pregunto de dónde viene. ¿De dónde viene? De un dolor que se anidó cuando ella era pequeña y una mamá que lo trasladó en su hija. Si ella no libera su corazón de aquella herida del pasado, va a tener relaciones rotas y va a lastimar a cada persona en su vida. ¿Qué consecuencias tiene no perdonar? Retener la amargura tiene un alto precio. Médicamente está comprobado que la falta de perdón va a producir ansiedad, va a producirte insomnio, hipertensión, dolores musculares, problemas digestivos y fatiga constante. Y hay personas que cuando perdonan experimentan sanidad física porque somatizamos, expresamos en nuestro cuerpo las heridas del alma. Como hombre, como esposo, como padre, yo quiero pedirte perdón. Si en algún momento te humillamos, te agredimos, te abandonamos, no cumplimos la promesa. Y te digo, te pido perdón, porque cuando esta herida se instala, solo nace un deseo de venganza que te atrapa y te deja viviendo en un pasado distante y atrapada en una relación que ya no existe. Jesús, sabiendo del daño que produce el perdón, nos dijo, observe lo que dice Mateo 6, 14 y 15. Si perdonan a quienes los ofenden, su Padre celestial los perdonará a ustedes. Pero si niegan perdonar a los demás, su Padre celestial no puede perdonarte. Quiere decir, usted puede venir a la iglesia mucho, cantar todos los cantos, pero si usted acumula odio y rencor, no sé si usted ha nacido de nuevo. ¿Por qué?
Dios lo puso como una orden, como un imperativo. Tenemos que aprender a soltar, a dejar, a perdonar, a dejar que el pasado se vaya. En una ocasión un matrimonio peleó al punto de venir al divorcio. La amargura llenó tanto el corazón de ella que dijo: yo votaré, gastaré todo mi dinero, pero a ti te veré destruido. Ese odio quiere expresarse con deseos de venganza. La pregunta que surge, vamos a suponer que ese odio dice: Dios mío, haz justicia, este me falló, que lo estrangule una locomotora y le pase por encima, Dios mío, y que venga a toda velocidad, porque esto no es justo. Ahora viene al día siguiente una locomotora y mata al exmarido desgraciado. La pregunta que surge, ¿se sanó tu dolor? No, porque el deseo de venganza alimenta el odio, esclaviza la amargura y te ata a ese pasado. Lo único que puede sanar tu corazón es el perdón. Perdonar no significa minimizar la ofensa. Lo que es delito es delito. Lo que tiene que denunciarse, tiene que denunciarse. Lo que duele, duele. No significa que yo minimice lo que pasó. Tengo que reconocer que me dolió. No es justificarlo. Tampoco es borrarlo mágicamente de la mente. Eso es un mito. No se borra. Es dejar sin efecto el dolor. Yo no perdono porque el otro cambió o me pidió perdón. Yo perdono porque necesito sacarme este dolor que llevo por dentro, que me tiene atrapado en un viaje de angustia, de desesperación, de deseos de venganza. Tienes que entregarlo en el nombre de Jesús. En una ocasión ayudé a alguien por 10 años, ofreciéndole trabajo y ayuda. Y un día lo corregí por algo y me demandó judicialmente por cosas que eran mentiras y era injusto. Y yo me levantaba en la madrugada diciendo: Dios mío, pero esto no está bien. Y me volví bíblico y dije: haz justicia, Señor, devuélvele multiplicado lo que ha hecho. Haz justicia. Y el Señor me dice: ¿quieres dormir? ¿Quieres recobrar tu paz? Bendícelo. Bendecir es desearle el bien a la otra persona. Y yo decía: Señor, pero eso no es justo. No, es que perdonar no es justo. No te estoy pidiendo que haga justicia. Te estoy preguntando que si quieres dormir, que si quieres recobrar la paz, que si quieres recobrar tu tranquilidad. Yo dije: sí, Señor. Entonces pídeme a mí que lo bendiga. Esa es la máxima expresión de perdonar. ¿Qué es perdonar? Es bendecir a la otra persona. Perdonamos no porque la otra persona lo merezca o porque la otra persona cambió. Perdonamos por nuestra propia salud emocional, espiritual, por nuestra paz. El perdón es un regalo que me doy a mí mismo, no un favor que le hago a alguien más. Si usted lo comprende, usted va a entender por qué perdonar. El perdón es un regalo que me doy a mí mismo. No es un favor que yo le hago al otro. No es si lo merece. No es si es justo darle el perdón. No. El perdón es la única forma de sanar la herida

es perdonar? Es no acostarse con el enojo, es soltar, es entregar, es bendecir, es romper la lista de los pendientes. Es poder proclamar, no me debe nada. Eso es justo, no. Es un acto de misericordia contigo mismo. Al perdonar, sanas tus emociones, mejoras tu salud física y mental, tu capacidad se mejora. Aumentamos nuestra capacidad de confiar en los demás, aumentamos nuestra capacidad de amar. Hay un libro que escribí sobre cómo amar y al amar a los demás, y una de las cosas que digo es el principio bíblico de amar a Dios con todo nuestro corazón y con toda nuestra mente y con toda nuestra alma, y a nuestro prójimo como nos amamos a nosotros mismos. Tu capacidad de amar se reduce si retienes el odio, y aunque alguien te hirió en el pasado, la víctima serán tus hijos. Esta hija me escribe, nos escribe Enfoque a la Familia y nos dice, ¿por qué mi mamá me odia si soy buena hija? ¿Por qué me odia si solo estamos ella y yo? Y su pregunta era, ¿será que me parezco a mi papá? Cuando llego a la casa y la trato de abrazar, me rechaza. Está cansada, ahora no. ¿Pero por qué no puedo abrazarla? ¿Por qué nunca me dice te amo? Cuando leí eso, uno siente un dolor profundo, dijo ella. ¿Por qué no puede amarme si soy cristiana, sirvo a Dios, si luchamos juntos, si soy buena hija? ¿Por qué la mamá no puede amar? Porque el corazón quedó herido por el abandono de un hombre en algún momento. Y la víctima es su hija. No es si la hija se parece o no al papá. El punto está en que la hija está pagando los platos rotos de un corazón que no se ha recompuesto internamente. Por eso, cuando perdonamos, restauramos relaciones y fortalecemos los lazos de amistad entre nosotros. Esta dama un día en un programa de televisión llamó en vivo y decía, ¿por qué puedo abrazar a mis hijos menores y a mi hija mayor no puedo abrazarla? Cuando ella se me acerca la rechazo. Y le pregunto, ¿en qué momento nació su hija? Dijo, bueno, su voz se quebró y dijo, era una adolescente cuando quedé embarazada. Mi novio se fue, me abandonó, pero luego me casé. Y me casé y tengo unos hijos maravillosos. La pregunta que surge es, ¿por qué no puede abrazar a su hija mayor? ¿Sabe por qué? Porque no se ha perdonado a ella misma. No ha recibido la misericordia de Dios. Y tú tienes que entender que debemos de aprender a perdonarnos nuestros propios errores. Venir a la cruz del Calvario, tomar la Santa Cena y recordar que la sangre de Cristo fue derramada para el perdón de mis pecados. Tienes que perdonar a los que un día vivieron y ya no existen, pero te abandonaron, te humillaron o te abusaron. Tienes que perdonar porque si no, lastimas tu capacidad de amar a los que tienes hoy. Y en silencio se preguntan, ¿por qué no puede abrazarme? ¿Por qué? Tienes que perdonar a quienes hoy te han fallado. Tienes que vivir liviano en el nombre de Jesús. Recobra tu libertad, tu paz, tu alegría de vivir. Es fácil notar cuando alguien está contaminado por la amargura. Su rostro es duro, sus expresiones son duras, sus reacciones son ofensivas, hiere, lastima, golpea cuando habla. Cuando nos encontramos de repente, levanta la voz y grita y lastima. ¿Por qué mamá reacciona así? ¿Por qué papá grita de esta manera? ¿Sabes por qué? Porque hay un corazón herido que no ha terminado de procesar. Yo vengo de una mamá valiente. Mi mamá era hija de un amante. Mi mamá fue abandonada por su mamá. Creció en un ambiente donde se abusaba de ella, donde no tenía paz porque no era de la familia. Y mi mamá vivió en una infancia de dolor, de tristeza. Cuando se casa con mi papá a los 30 años, mi papá viene de rodar el mundo porque salió a trabajar desde los 14, pero mi papá no sabía amar bien. Siguió viviendo como soltero, el sexo desenfrenado, el alcohol, hería a mi mamá, los niños comenzamos a nacer. En aquel cuarto donde se alquilaban dormitorios y mamá cocinaba para

sostenernos, ella en esas noches oscuras se encuentra cara a cara con Dios y decide que el dolor del pasado no alcanzará a sus hijos y comienza a bendecir nuestras vidas, comienza a perdonar a su papá, a la mamá que no conoció, a la mamá que la abandonó, comenzó a perdonar a su propio padre y comenzó a susurrarnos en el oído: ustedes tienen el mejor papá del mundo. Mi papá se había ido lejos de casa en algún momento casi por 4 años. Y ahí ella sostenía nuestro corazón recordándonos que orando por papá y bendiciéndolo, nosotros íbamos a estar bien. Protegió nuestro corazón de no amargarnos. Si mi mamá hubiese tirado toda la basura interna que llevaba, el dolor interno, hubiese lastimado nuestro destino, yo no estaría aquí, porque yo sería una víctima de las emociones heridas de mi mamá. Pero estoy aquí porque ella decidió perdonar. Todavía la recuerdo en un momento cuando fuimos a Nicaragua a buscar a mi abuelita. Y yo le decía a mamá: ¿y sabes dónde vive? No sé, dice, pero me encantaría encontrarla. Y yo le dije: mamá, ¿y si la encuentras? Porque yo dije, si la encuentras le da un golpe y se viene, ¿no? Ese era mi razonamiento. Pero mi mamá dijo: si encuentro a mi mamá y ella sufre, yo me la traería a vivir conmigo. Eso es haber perdonado. No es reclamarle por qué no hizo, por qué me abandonó. No es reclamarle. Un corazón que ha perdonado está libre. Y mi mamá siguió diciendo: porque mi mamá ha de haber sufrido pensando qué habrá ocurrido conmigo, y lo único que quiero es contarle que su hija está bien. El perdón otorga sentimientos nobles a la otra persona. Ese viaje al corazón tienes que hacerlo. Si tú quieres desarrollar tu potencial, perdona. El perdón no es un sentimiento. El perdón no es algo automático. El perdón es un proceso donde elijo conscientemente perdonar, soltar, entregar. Y cada vez que el pensamiento viene, que la herida trata de abrirse, usted dice: Señor, en tu nombre le bendigo, no me debe nada. Padre, te pido, Dios mío, que donde quiera que esté, tú le bendigas. Y tiene que retener el deseo de alimentar el deseo de venganza, de alimentar la herida, de que le vaya mal, de que Dios haga justicia contra esta persona. Es un proceso. Jesús mismo en la cruz del Calvario, cuando ve a los que lo están crucificando, en Lucas 23, 34, dice: Padre, perdónalos, porque no saben lo que hacen. Perdónalos. En el nombre de Jesús, por favor, entiende que perdón es un acto de gracia, de misericordia, de bondad contigo mismo, para vivir en libertad y en paz. Construyamos una nueva cultura en casa. Si usted grita, si ofende, si hiere, si lastima, deténgase. La culpa no es de los demás. Es que hemos acumulado un resentimiento en el corazón que nos tiene atrapados en un viaje que no comprendemos, en un viaje del deseo de venganza. Por eso debemos entender que perdonar no es un acto de debilidad. Es una de las expresiones de fortaleza más grandes. Perdonamos no porque olvidamos, sino porque elegimos no vivir atrapados en la prisión del rencor. En el nombre de Jesús, detente. Pasa del dolor a la libertad. Hoy puedes decidir no ser prisionero del dolor. Romper las cadenas del pasado. Elige perdonar. No lo hagas pensando en si lo merece la otra persona. Hazlo pensando en la libertad, en la paz, en tu salud, en tu futuro. Y tus hijos te necesitan en paz, que puedas abrazarlos, que puedas bendecirlos. Dios te dará las fuerzas necesarias, la gracia necesaria para dar el paso. Cuando perdonamos, sanamos, vivimos y volvemos a recuperar nuestra capacidad de amar. En un momento conocí a alguien que estimaba mucho. Era un buen amigo. Sus papás se divorciaron, él creció con su abuelita, algunas carencias, y siempre estaba reclamando: ¿por qué mi papá me rechaza? ¿Por qué mi papá me odia?
Tenía todas las posibilidades de llegar lejos, pero vivía atrapado en una amargura que lo retenía. Él terminó ahogando su amargura en las cantinas y en el licor, y terminó, a pesar de su inteligencia y de las oportunidades que tuvo, terminó comiendo comida en el mercado como un indigente. ¿Por qué? Porque la amargura lo detuvo en el pasado y su deseo de venganza lo atrapó en una amargura que contaminó todo. Ponte de pie. Hoy tienes que elegir. Dios te dice, he puesto en tu mano la vida o la muerte. Tienes que elegir. ¿Tienes que esperar que el otro cambie? No. ¿Tienes que esperar que te pidan perdón? No. Tienes que perdonar porque el perdón es individual. Esto todavía sangra, esto todavía me hiere. Padre, pero en tu nombre yo elijo perdonar a quien me abusó, me abandonó, me agredió, a quien no cumplió la palabra. Y entrégaselo a Dios. Dile, Señor, te pido perdón por mis pecados, por mis faltas, por mis yerros, por mis errores. Perdóname. Quítame mi vergüenza, mi culpa. Pedro tenía vergüenza por haber negado a Jesús. Corrió al desierto a llorar. Y cuando se encontró con el maestro, él quería oír la palabra que había sido perdonado. Y Pedro fue ascendido como una expresión de amor. Te bendigo en el nombre de Jesús. Si hay una herida que todavía sangra, si hay una herida que todavía lastima tu capacidad de amar, dile, Señor, aquí estoy. Aquí está mi corazón y mi vida. Sana nuestro hogar. Sana mi corazón, Señor. Sáname, Jesús. Sáname. Yo bendigo a quienes se fueron, a quienes me traicionaron, a quienes me odiaron, a quienes no me entienden, a quienes me humillan. Yo bendigo, Dios mío, a los que compiten conmigo y yo ni sé por qué. Los bendigo en tu nombre. Comienza a bendecirlos, a proclamar a Dios sobre sus vidas. Y deja que la paz de Cristo inunde tu corazón. Esta joven lloraba, con sus 20 años lloraba. Tenía 4 años de no hablar con su padre. En una pelea, ella decidió odiarlo y el papá le expulsó de la casa. Pero aquella tarde lloraba y lloraba. Y al final me decía, es que anhelo tanto su voz, su consejo, su cercanía. Le escribió en ese mismo momento, papá, perdóname, perdona mi orgullo, perdóname, te extraño, papá. Cuando me lo contó, yo me alegré de que había dado el paso y le pregunté, ¿te respondió? Dijo, no, y no importa si lo hace. Lo más importante es que ahora tengo paz. Da el primer paso. Si te has peleado con alguien de la casa, como Esaú y Jacob, si te has dejado de hablar, si le amenazaste, hoy mismo escribe un mensaje pidiendo perdón, bendiciéndole. Te bendigo en el nombre de Cristo Jesús. Bendigo tu vida, tu libertad. Vuelve a casa este día y en algún momento, mientras estamos todos juntos, pregúntales a tu familia, ¿hay algo que yo haya dicho y que te ha lastimado? ¿Hay algo que yo haya hecho y que te haya lastimado? Cuando tus hijos te miren o tu cónyuge, dile, solo quiero pedir perdón para sanar la herida y volvernos a acercar. Hazlo con valentía y con humildad. ¿Hay algo que yo hago que les lastima a ustedes? Perdóname, perdóname, mi amor. Perdona mis gritos, mis explosiones de ira.

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0: Hola, hola, ¿qué tal? Buenas noches, estamos acá acompañándole en su programa Descansando con Alegría. Queremos agradecer la comunicación ya de una hermana de Talquesalito, Guayabías. Nos solicita el tema El Ángel de Jehová. Con gusto estaremos complaciendo. También queremos leer un mensaje por acá. Nos dice: buenas noches, hermana Paulita, Dios me la bendiga. Quisiera escuchar la alabanza, Dios, quédate conmigo acá, gracias a Dios, viniendo de la iglesia. Bendiciones, hermana Evelyn, gracias por su sintonía. Saludos especiales para nuestra hermana y su familia. También agradecemos la comunicación de nuestro hermano Elías, de allá de Aguacaliente.
1: A tus hijos amados nunca.
0: Pan ruinas, ¿verdad? Muchísimas gracias a nuestros hermanos en Honduras. Hay varios hermanos que nos sintonizan de allá y muchísimas gracias, de verdad, por estar escuchando Radio Alegría. Él nos solicita el tema Arrepentidos de Trío Senderos de Cristo. Bendiciones a nuestro hermano. Nos vamos con el tema. Antes de, vamos a atender esta comunicación. Radio Alegría, muy buenas noches.
2: Buenas noches, hermana Paulita, que Dios le bendiga por su bonito programa, que dé mucha bendición.
0: Amén, hermana Erika, Dios la bendiga a usted.
2: Gracias a Dios, hermano, por este día que el Señor nos dio, ¿verdad?
0: Así es, hermana.
2: Que todavía falta, pero solo Él sabe si amanecemos, ¿verdad?
0: Exacto, hermana.
2: Pues yo siempre saludo a todas mis hermanas, ¿verdad?, que he saludado. La hermana Rebeca, no sé cómo está, ¿verdad?, porque no se ha comunicado.
0: Ajá.
2: Bendiciones para ella también, para mi hermana Rebeca de Soto, su esposo.
0: Amén, hermana.
2: A la familia Linares, también a Sandra Gómez, a la iglesia mía de Santidad Complejo Galilea, mi pastora Amparito Acevedo.
0: Amén,
2: a hermana Rodolfo Hernández y Edita Hernández. Y a usted también, bendiciones de toda su familia, hermana.
0: Muchas gracias, hermana Erika.
2: Que Dios le bendiga. Y quisiera decirme el versículo de esta noche.
0: Adelante, hermana.
2: En paz me acostaré y a ti mismo dormiré, porque solo tú, Jehová, me haces vivir confiado. Salmo 4:8.
0: Amén, hermana. Bendiciones.
2: Gracias, hermana, por este versículo tan lindo, ¿verdad?
0: Así es, hermana.
2: Yo todas las noches leo mis tres salmos, hermana, pero.
0: Qué bueno.
2: El último versículo es ese que dije, ¿verdad?
0: Ah, sí, pues qué bueno, hermana.
2: Sí, hermana, pues bendiciones, hermana, siga adelante.
0: Gracias.
2: Y que el Señor la bendiga a usted, a su familia, a todo el personal de la radio.
0: Gracias, hermana.
2: Y a los que están en los hospitales también, hermana, bendiciones para ellos.
0: Amén.
2: Que el Señor ponga sus manos en ellos también.
0: Así es, hermana Erika.
2: A los niños, a los jóvenes, a los que están lejos también, hermana, bendiciones.
0: Amén.
2: Quiero una oración también por mí, por mi hermana Rosa de Soto, por todos, ¿verdad?
0: Sí, sí, ahí vamos a estar orando, hermana, que Dios la bendiga.
2: Vaya, hermana, bendiciones y gracias por su atención.
0: Vaya, hermana, bendiciones, buena noche.
2: Feliz noche.
0: Igualmente.
2: Bendiciones.
0: Bendiciones.
2: Que la paz de Dios esté con ustedes.
0: Gracias, hermanita.
2: Que la paz de Dios.
0: Bueno, bendiciones.
2: Gracias, hermana.
0: Bendiciones para hermana Erika en esta preciosa noche, siempre comunicándose a Radio Alegría, ¿verdad? Fiel oyente de esta emisora. Bien, nos vamos con los temas solicitados. Antes de, vamos a atender otra comunicación. Alegría, muy buenas noches.
3: Muy buenas noches, hermana Paola.
0: Bendiciones, hermana Rebeca, cuénteme.
3: Aquí viniendo.
0: Así que bueno, hermana.
3: Sí, que los hermanos me invitaron a ir a un retiro.
0: Ah, qué bueno, hermana Rebeca.
3: Y escuché a la hermana Erika que dijo que
0: yo
3: no me había reportado.
0: Sí, así es, hermana.
3: Sí, que usted no había salvo.
0: Sí, pues.
3: Sí, pero Dios que me la bendiga a ella y que me la cuide.
0: Amén, hermana.
3: A ella y a su familia.
0: Amén, hermanita.
3: Sí, Dios me la tiene que dar más años de vida.
0: Así es, hermanita.
3: Sí, porque es una hermanita que de siempre nos gusta ella orar con nosotros, hermanita.
0: Amén, así es, hermana.
3: Bendiciones para usted y su familia.
0: Gracias.
3: Y quería una mi alabanza.
0: ¿Cuál sería?
3: Sabiduría.
0: Está bien, con mucho gusto, hermana, que Dios la bendiga.
3: Igualmente, ya para usted siempre le pido una mi oración.
0: Claro, y vamos a estar orando, hermana.
3: Gracias.
0: Bueno. Ahora sí, nos vamos con los temas solicitados, amados hermanos, 21 horas más 15 minutos.

0: Continuamos acá con más de nuestra programación, amados hermanos, y queremos agradecer la comunicación de hermana Eusebia García de Talquesalito. Ella nos solicita el tema Tarde de Abril, bendiciones para nuestra hermana, y tenemos un audio. Alegría, buenas noches.
1: Aló, hermana Paulita, que Dios me la bendiga, que Dios tenga muchas bendiciones para usted y toda su familia hoy. Mire, soy Miriam de Pineda, de aquí de Estanzuela, Zacapa. Tal vez ora, cuando ore a las 10, tal vez ora por mi corazón y mi familia, oye. Estoy un poco delicada de salud y necesito. Y tal vez me pone una alabanza. Algo está cayendo aquí. Por favor, oye, feliz noche, pues que Dios me la bendiga. Bendiciones.
0: Bendiciones para hermana Miriam de Pineda, un saludo especial para nuestra hermana, y claro, hermanita, con mucho gusto vamos a estar orando por su salud y por también por la vida de su familia. Gracias por la sintonía y nos vamos con los temas ya solicitados, amados hermanos. 21 horas con 36 minutos en su programa Descansando con Alegría.

0: Ismael, una pregunta.
1: Seguimos con más de nuestra programación, amados hermanos, y agradecemos las llamadas, ¿verdad?, de nuestros hermanos. Hermano Fidelino allá en Guayabilla nos solicita el tema
2: ¿Qué pasa?
1: La negación de Pedro, claro, con mucho gusto. Hermano Elías nos solicita el tema La sombra de Pedro.
2: En mi vida.
1: Bendiciones para nuestro hermano Elías. Y también queremos agradecer la comunicación de hermano José allá en el Anicío,
2: Señor,
1: quien nos solicita el tema ¿Dónde estás tú?
2: Porque
1: en la voz de Norberto Martínez. Y hermano Manuel de Jesús nos solicita el tema El alfarero. Un mensaje por acá, también nos dice: hola hermana, me complace con una alabanza de César Cetino, claro, con mucho gusto. Otro mensaje dice: buenas noches hermana Paulita, Dios me la bendiga, siempre en sintonía en mi trabajo, si es posible me puede complacer con el canto El rapto de hermana Catalina Tum Ordóñez, bendiciones y un fuerte abrazo a la distancia. Bendiciones hermana María, nos vamos con los temas solicitados, pues el tiempo va avanzando hermanos y queremos pues que cada uno pueda gozarse con la alabanza solicitada.

Gloria a Dios. Os recuerdo, hermanos, el evangelio que os he predicado, el cual también recibisteis, en el cual también perseveráis. Porque primeramente os he enseñado lo que asimismo recibí, que Cristo murió por nuestros pecados conforme a las Escrituras, y que fue sepultado, y que resucitó al tercer día conforme a las Escrituras, por el cual asimismo, si retenéis la palabra que os he predicado, sois salvos. Si no creéis, pues ha sido en vano esta predicación. Es por ello que nosotros les predicamos a Jesús como nuestro Señor y Salvador, que si tú confiesas que con tu boca que Jesús es el Señor, y creyeres en tu corazón que Dios lo levantó entre los muertos, entonces serás salvo. Porque todo el que invocar el nombre del Señor será salvo. Gloria a Dios.

Que Dios les bendiga en esta noche. Vamos a orar ya para poder cerrar esta programación. Damos gracias a Dios por la oportunidad que nos dio de poder estar acá, ¿verdad? Y vamos a darle a Dios las gracias primeramente y también encomendar en las manos de Él, ¿verdad? Nuestra vida y todas las

peticiones que hayan en nuestro corazón, sabiendo de que Él cumplirá cada una conforme a su voluntad. Si es también el propósito que Él tiene en la vida de nosotros, pues lo hará, ¿verdad? Pero en el momento que Él desee hacerlo y en el momento que Él sepa que es el adecuado, ¿verdad? Así que vamos a orar. Usted que está ahí en casita puede acompañarme en este momento de oración y darle honra y gloria a nuestro Señor y Salvador Jesucristo. Amado Padre que estás en gloria, venimos delante de tu divina presencia, mi buen Dios todopoderoso. Primeramente dándote a ti la honra y la gloria, la alabanza, dándote a ti las gracias, Padre Celestial, porque tu mano de poder y de misericordia nos ha guardado siempre, Señor. Gracias, Padre Celestial, por la vida de cada uno de nuestros hermanos y hermanas que están en sintonía, Señor. Gracias, Padre, porque tú nos has guardado en todo momento, porque tu mano de poder, Señor, ha estado siempre para protegernos, para y mi Dios bendito, proveer para nuestra vida, Señor. Gracias, Señor, por la vida de cada uno de nuestros familiares, por el trabajo que nos das, Señor, por la vida que nos das, por los alimentos, Señor, por también la vida de nuestra familia, Señor, por la salud, Señor, si la tenemos. Gracias, Padre Celestial, por cada una de las bendiciones que das a cada uno de nosotros, Señor. En esta preciosa noche todos venimos con un mismo sentir, que es primeramente glorificar y exaltar tu nombre, Señor, porque eres merecedor de la alabanza, merecedor de la honra y la gloria, Padre Celestial. Pedimos en esta preciosa noche, Señor, que tu Espíritu Santo, mi Dios bendito, pueda moverse en nuestra vida, en nuestro corazón, Señor, y que tu paz inunde todo nuestro ser, Padre. Pedimos, Padre, en esta noche, por cada uno de nuestros hermanos y hermanas que están en sintonía, Señor. En esta preciosa hora venimos encomendando en tus manos la vida de hermana Erika Villela, Padre Celestial. Pon tu mano de poder y de misericordia en la vida de nuestra hermana. Tú conoces cuál es la necesidad que hay en la vida de nuestra hermana, Señor. Su familia, sus hijos, todos están en tus manos. Hermana Rosita de Soto, su esposo, también está en tus manos. Hermano Rodolfo Hernández y hermana Erika de Hernández, Señor. Tú conoces la vida, dónde están, cómo se encuentran y cuál es la situación que hay en cada corazón, Señor. Y pedimos que tú puedas, Padre Celestial, poner esa mano de poder y de misericordia. Hermana María Telvina está en tus manos también, su familia, Padre Celestial. Eres tú un Dios grande y maravilloso, Señor, y sabemos de que tú obras en cada uno de nosotros. Pedimos también en esta preciosa noche, Señor, por hermano Elías Vargas, Padre Celestial, pon tu mano de poder y de misericordia en la vida de nuestro hermano. Que tu mano poderosa, Padre Celestial, pase sobre la vida de nuestro hermano y por la vida de su familia también, Señor. Pedimos por hermana, Padre Celestial, soy la Esperanza Samayoa y su esposo, hermano Manuel de Jesús, Señor. Tú sabes la enfermedad que llega a la vida, Señor, y la situación que pasan y que viven constantemente, Señor. Pedimos que tú puedas obrar en ellos, Señor. Te pedimos por la nena Ingrid Fabiola, Padre Celestial, está en tus manos también, Señor. Pon tu mano poderosa y de misericordia en ella, Señor. Te pedimos por su vida, que tú le des, Señor, muchos años más de vida. Hermana Delmi Ramos, te pedimos por nuestra hermana allá en el Palmar, Padre Celestial, pon tu mano de poder y de misericordia, Señor. De igual manera, venimos pidiéndote por la vida de hermano Arnoldo, Padre Celestial. Tú conoces su vida, Señor, y pedimos que tu Espíritu Santo pueda ayudar y fortalecerle también, Señor. Hermana Eusebia García, sus hijos William, Arnoldo, Padre Celestial, García, allá en Zacapa, Padre Celestial, que tú les bendiga, les guardes y, Padre Celestial, puedas poner tu mano de poder y escuchar también las peticiones que hay en la vida de nuestros hermanos, Señor. Hermana Miriam de Pineda, Padre Celestial, tú sabes su necesidad, Padre Celestial, la enfermedad que está pasando en nuestra hermana, Señor, y pedimos que tu Espíritu Santo pueda, Padre Celestial, restaurar su salud y ayudar y fortalecer la vida de su familia también, Señor. Pedimos también por la vida de hermana Rebeca Leonardo, Señor, tú la conoces, tú conoces su corazón, su vida, su situación, lo que pasa, Señor, y en tus manos le encomendamos, Señor. Hermano Fidelino, allá en Guayabías, Padre Celestial, te pedimos también, Padre, en esta preciosa noche, por hermano Manuel de Jesús, por hermana María Antonia Díaz, Señor, tú sabes, Padre Celestial, cuál es la situación que está viviendo, Señor.
O tú sabes, Señor, qué es lo que pasa ahí, Señor, y pedimos que sea tu Espíritu Santo solucionando cualquier situación que estén viviendo, Señor. Hermano Eliodoro, está en tus manos también, Padre Celestial. Pon tu mano de poder sobre la vida de su familia. Protégeles, Padre Celestial, que tu Espíritu Santo les acompañe siempre. Dales paz, dales paciencia, sobre todo, Padre Celestial, para que, mi Dios bendito, cualquier adversidad en su vida pueda, Padre Celestial, ser soportada gracias a tu Espíritu Santo, Señor. En tus manos encomendamos también la vida de hermana Leticia Méndez, Padre Celestial. Sus hijos Araceli, Eric y Melissa García Méndez están en tus manos, Padre. Pon tu mano poderosa y de misericordia en la vida, Señor, de nuestra hermana y sus hijos, Padre. Te pedimos por hermana María Sofía ya en Guayabía, Señor, toda su familia. Te pedimos por Juan Carlos, por Osvin, Padre Celestial, por César Josué. En tus manos están nuestros hermanos, Padre Celestial. Hermano Eliazar Ramírez y su familia, Padre Celestial. Hermana Catalina Felipe, está en tus manos, Señor. Tú sabes y conoces, Padre Celestial, cuál es la situación que está viviendo, Señor, y pedimos que tu Espíritu Santo pueda ayudar y fortalecer su vida, así como también por la vida de hermano Albino Ramírez, Padre Celestial. Toda la familia Ramírez allá, Padre Celestial, en donde nos sintonizan, están en tus manos, Señor bendito. Pedimos también por hermano Ernesto López, por hermana Evelyn Hernández y toda su familia, Padre Celestial. Tu Espíritu Santo les acompañe, Señor. Hermana Glendi allá en Colonia Shalom, Padre Celestial. Todos nuestros hermanos que se han comunicado con nosotros, nos han llamado de alguna manera, Señor, han estado pendiente de esta frecuencia con los programas, Señor. Pedimos que tú puedas ayudar y fortalecer a cada uno, Señor. Conocemos que hay muchas situaciones que puedan llegar a agobiar nuestra vida, que puedan llegar a sentirnos tristes o angustiados, Padre Celestial, e incluso con enojo, Padre, porque hay muchas situaciones que pasan en el transcurso de nuestro día, Señor. Pero sabemos, Padre Celestial, y confiamos que tú darás solución a todo lo que nosotros sentimos o lo que llegamos a pensar o lo que llegamos a pasar, Padre Celestial. Queremos que tu Espíritu Santo inunde nuestro corazón y que en nuestro corazón solo abunde la paz y el amor, Señor. Que el odio, el rencor y la tristeza sean echados fuera de nuestra vida, Señor. Tú sabes cuáles son, Señor, los motivos por los cuales quizá nos sentimos muchas veces tristes o nos sentimos muchas veces con enojo, Señor. Pero pedimos que nos ayudes a tener un espíritu tranquilo, un espíritu, Señor, que busque de tu presencia, un espíritu y un alma, Padre Celestial, que se sacien completamente en tu presencia, Señor. En tus manos nos encomendamos y pedimos perdón por cada una de las cosas que hemos hecho, Señor, durante el día, Padre Celestial. De alguna manera u otra hemos cometido algún pecado, Señor. Son muchas las acciones que hacemos durante el día y queremos, Padre Celestial, reconciliarnos contigo, pues no sabemos si la muerte o tu venida nos pueda sorprender, Señor. Que tu Espíritu Santo acompañe a cada hermano y hermana, Señor, y que la oración que esté saliendo de nuestros labios, de nuestro corazón, sea una oración sincera, Padre Celestial. Pedimos por hermano Elías, Padre Celestial, también allá en Aguacaliente, Copán Ruinas y su hermana, Padre Celestial, nuestra hermana allá donde se encuentra también hospitalizada, que tú puedas mover tu mano poderosa y de misericordia en ella, Señor, dándole pronta recuperación, Señor, que pueda, mi Dios bendito, ella poder estar una vez más, Dios bendito, contando de tus bendiciones, Señor. En tus manos encomendamos a cada uno de nosotros y que cubras con tu sangre preciosa a cada vida, a cada familia y a cada corazón, Señor. Te damos honra y gloria a ti por la oportunidad que nos das de pasar estos programas y estar con nuestros hermanos sirviéndote de esta manera, Señor. Queremos seguirlo haciendo hasta donde tú digas, hasta donde tú nos indiques, Señor. Y no solo hacerlo por hacerlo, Señor, sino que hacerlo por amor a tu obra, hacerlo por amor a ti, Señor, por amor a llevar el mensaje de tu bendita palabra, Señor, y hacerlo siempre con un mismo orden, el orden, Padre Celestial, de tu Espíritu Santo, que todo sea conforme a tu voluntad y que la sabiduría venga de ti, Padre Celestial, y que la honra y la gloria sean solo para ti, Señor. En tus manos encomendamos, Padre Celestial, a cada locutor, a cada colaborador, a cada hermano que es parte de esta emisora de alguna u otra manera, Señor. Y también pedimos, Padre Celestial, por los misioneros, Señor, por tantas personas que están al frente de una obra, Señor bendito,
mi Dios Todopoderoso, haciendo cosas para poder, Dios, esparcir tu palabra, que tú puedas cubrir con tu sangre preciosa aquellos que están predicando y lo están haciendo, Señor, realmente porque aman hacerlo, Señor, y porque aman adorar tu nombre de esta manera. En tus manos nos encomendamos y esperamos que cada programación, Señor, de este día, Señor, desde las primeras horas de la mañana, haya sido para honra y gloria de tu nombre y una bendición para cada vida, para cada hogar, para cada corazón, Señor. Gracias te damos por la oportunidad de estar acá. Pedimos que tu Espíritu Santo nos acompañe, perdona nuestra vida, perdona nuestros pecados, Señor. Queremos estar a cuentas contigo. Y si el día de mañana, Señor, te da, Padre Celestial, está en tus planes y en tus propósitos que nos des un día más de vida, te damos honra y gloria desde ya por ese gran milagro que tú harás en nuestra vida, Señor. En tus manos nos encomendamos. Acompáñanos siempre y ayúdanos siempre a poder servirte, a poder amarte y que nuestra mente esté completamente enfocada en ti. Y aunque estemos haciendo o realizando muchas cosas más, nuestra mente no se pierda, sino que esté siempre con el pensamiento de adorar y de glorificar tu santo y bendito nombre, Señor. Gracias Padre, gracias Hijo y gracias Espíritu Santo de Dios. Amén. Una excelentísima noche, amado oyente, amado hermano y hermana que está en sintonía de la frecuencia 97.5 en esta preciosa noche. Dios me le bendiga, será hasta el día viernes, ¿verdad? Que estaremos nuevamente por acá, si el Señor nos permite la vida. Estaremos el viernes a partir de las 5 de la tarde, siempre con los programas de la tarde y noche, ¿verdad? Para acompañarle, esperando siempre su amable y fiel sintonía, porque para nosotros es una bendición que usted sea parte de cada programación, con su llamada, con su mensaje, con su reporte, ¿verdad? Haciéndonos saber que está escuchando Radio Alegría y también está glorificando el nombre de Dios juntamente con nosotros. Dios me le bendiga, le apreciamos mucho. Yo no le conozco, mi amado hermano, yo no conozco a todos, ¿verdad? Y quizás he conocido en algún momento a más de alguna persona, pero a veces se nos olvidan el carácter, ¿verdad? O se nos olvida. Pero no les conocemos, pero les amamos, ¿verdad? Les amamos en el amor del Señor. Les amamos porque compartimos una misma fe. Les amamos porque sabemos a quién servimos, ¿verdad? Y a quién adoramos. Y ese amor que sentimos es gracias a la misericordia de nuestro Padre Celestial y es gracias a que Él, ¿verdad?, pone ese amor en nuestros corazones y esa bendición y esa alegría de poder compartir con cada uno. Así que una bonita noche, espero que los programas sean de bendición, ¿verdad? Espero que los programas sean de edificación para su vida, espero que los programas sean para honra y gloria a Dios primeramente, ¿verdad? Porque para eso estamos, para servir a nuestro Señor Jesucristo, esperando también, ¿verdad?, de que sea agrado para Él y que todo lo que hagamos, hermanos, sea siempre con el pensamiento de elevarle la alabanza, la honra y la gloria al Rey de Reyes y Señor de Señores. Recuerde eso, ¿verdad? Todo lo que vayamos a hacer siempre sea para honra y gloria de Dios. Y todo lo que logremos en esta vida es gracias a nuestro Señor Jesucristo. Y la honra y la gloria sean siempre para Él. Bonita noche, la paz y el amor de Dios moren en el corazón de cada uno de nosotros. Le recordamos una vez más que le amamos en el amor del Señor. Y si usted se ha sentido triste o se ha sentido quizá despreciado, hermano y hermana, le recuerdo que hay alguien que ha creado este mundo y que ha creado muchas cosas más que no nos imaginamos. Y ese es nuestro Dios. Él le ama, Él le quiere, ¿verdad? Y sé que hay cosas que duelen en nuestra vida, desprecios que puedan llegar a caer en nuestro diario vivir, ¿verdad? O en nuestro día, o situaciones que nos hagan sentirnos tristes, pero el Señor está ahí para abrazarnos con esos brazos de amor, con ese amor que nadie más nos va a demostrar, que solamente el Señor Jesucristo. Y acá también estamos sus hermanos en Cristo para poder abrazarle y también para poder apoyarle en oración, porque eso es lo que debemos de hacer, amarnos unos a otros y orar unos por otros, ¿verdad? Porque somos hermanos, somos hijos del Dios Todopoderoso. Bonita noche y pues será hasta el día viernes que estaremos nuevamente con ustedes. Que el Señor me les bendiga.

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2: En Radio Alegría son las 10 y 41 minutos.
3: Dice la Biblia que cuando un padre es malo, cuando la mamá es mala, no heredamos el castigo. Podemos heredar, si tu papá fue diabético, la diabetes, problemas del corazón, puedes heredar brujería, si tu mamá fue bruja, puede haber un espíritu que esté operando a través del hipnotismo contigo, leyendo las cartas, etcétera, etcétera. Pero el castigo por eso no lo llevas. Tú eres libre ahora de decirle a esos espíritus: quiero ser libre, te recibo Jesús en mi corazón. Esta serie se va a titular Las Guerras y Dios. Las Guerras y Dios es el inicio de esta serie. Muy bien. Estábamos comentando que termina la pandemia y comenzamos a escuchar una invasión rusa contra la nación de Ucrania. Esta invasión de Rusia contra Ucrania nos ha puesto a todos los que estamos interesados en estudiar las profecías de los últimos tiempos, porque todo está aquí en la Biblia, que la forma como se está llevando a cabo esto efectivamente nos habla que se está desarticulando el mundo. Las naciones están completamente desarticuladas, y lo interesante de todo esto es que la Biblia profetizó hace 2700 años una invasión en el capítulo 38 y 39 del libro de Ezequiel en el Antiguo Testamento. Esta invasión en Ezequiel 38 y 39 está revelada por Dios, por el Espíritu Santo, con detalles impresionantes. Es una de las profecías con mucho más detalles que cualquier otra que podamos encontrar en la Biblia, porque se mencionan el nombre de las naciones que vienen contra Israel. Se menciona que es la nación de Israel la que va a experimentar la invasión. Se menciona las condiciones en las que Israel tiene que encontrarse cuando esta invasión tome lugar. Se menciona una guerra tremenda donde va a ser Dios el que intervenga sobrenaturalmente para terminar y destruir el ejército de Gog y todos los magogitas, que son las naciones que se encuentran exactamente al sur de Rusia, que son Uzbekistán, Kirguistán, Tayikistán, Afganistán, y lo más interesante es que se encuentra Ucrania. Entonces, cuando comenzó todo esto, yo he dado ya como 3 o 4 conferencias, las pueden encontrar en internet, en muchas entrevistas también muy buenas, se las recomiendo de veras, con muchos detalles. Expliqué claramente, desde que comenzó esto, que nunca Putin iba a abandonar Ucrania. Ucrania siempre, desde hace más de 2 siglos, ha sido rusa. Casi todos los primeros premiers y ministros de Rusia han nacido en Ucrania, a excepción de Gorbachev, casi Nikita Khrushchev, todos los demás han nacido en Ucrania. O sea, Ucrania es rusa desde el inicio, pero Ucrania forma parte de los magogitas, que se encuentra en Ezequiel 38. Y todo lo que es la región de Magog es la región del Mar Caspio, del Mar Negro y de las naciones del oriente de Europa, que son Lituania, Estonia, Finlandia, todas las naciones del Mar Báltico, toda esa zona de la Euroasia y del oriente de Europa era la zona geográfica de los magogitas. En la Biblia no encontramos nombres como Rusia, pero sí encontramos nombres como Irán, que aparece con el nombre de Persia en esta invasión. Y en 1935 se le cambió el nombre a la República de Irán. En el 79 a la República Islámica de Irán. Entonces sabemos que Persia es Irán porque es claro que se le cambió el nombre. Pero ¿cómo sabemos que es Rusia la que va a venir en contra de Israel? Porque la Biblia nos muestra claramente que Magog es esa zona de las repúblicas. Cuando se dividió Rusia en 1991 y el comunismo cayó, todas estas 15 repúblicas se convirtieron en independientes, que son las que les acabo de mencionar. Uzbekistán, Kazajistán, Kirguistán, etcétera, etcétera. Y todas estas naciones forman parte de Magog. Entonces, el hecho que Putin ahora se haya sentido amenazado por la OTAN, la Organización del Tratado del Atlántico del Norte, que se formó en 1949 para evitar el comunismo en Europa, y el hecho que la OTAN no haya respetado anteriormente el tratado que hizo en el Pacto de Varsovia, y el cual confirmó Gorbachev de que la OTAN no iba a avanzar ya hacia las naciones del Oriente cercanas a Rusia, hizo que este presidente de Rusia se sintiera amenazado, mandó 125 mil soldados para rodear Ucrania, porque si ponía la OTAN, que es el ejército de Europa, si la OTAN y Europa ponían misiles apuntando a Moscú en Ucrania, llegaba el fin de Rusia. Y es exactamente como si escucháramos que Rusia pone misiles en México, en Puerto Rico y en Cuba apuntando a Estados Unidos. Estados Unidos no se va a quedar cruzado de brazos, va a reaccionar. ¿Por qué? Porque se sentiría amenazado, ya que un misil apuntando a Rusia no tardaría más que 4 minutos en destruir completamente 5 ciudades de Rusia. Entonces hay un conflicto de intereses y de la perspectiva tanto geopolítica como militar, como también desde el punto de vista social. Pero este hecho de que ya nos encontremos en este punto de la historia, donde ya las naciones de esta futura invasión están ya perfilándose para poder realmente llegar a Israel, y ahora que Estados Unidos ya no puede conseguir el petróleo de Rusia, ni Europa tampoco, ni el gas, ni los fertilizantes, ni el grano que Rusia provee a Europa, increíble que el nuevo gobierno de Estados Unidos le esté pidiendo ayuda a Venezuela y le esté pidiendo ayuda a Irán para que puedan suplir el gas y el petróleo que ya Rusia no puede proveer. Entonces, al unirse a Estados Unidos y renovar el pacto que había el expresidente Trump hecho con Irán, de que no se les iba a permitir continuar produciendo el uranio-35 en las centrifugadoras para la bomba atómica, el nuevo presidente de Estados Unidos, Joe Biden, acaba de declarar que él quiere renovar este pacto para hacerlo favorable y descongelar los millones de billones de dólares que habían congelado a Irán para que no continuara construyendo la bomba atómica. ¿Qué nos habla esto? Que Irán ahora va a estar fortalecido. Irán es el lugar geográfico que produce más terrorismo en el mundo. El más grande grupo terrorista es Hezbollah. Además, los yudis y todos aquellos que forman parte alrededor, que sostiene Irán, que se encuentran en el Líbano, por eso el Líbano ahorita está quebrando económicamente de una forma tremenda. Y ahora todos estos grupos terroristas aunados con Afganistán, que está casi en frontera con Rusia, que son los talibanes, Al-Qaeda e ISIS, se encuentran controlando el Medio Oriente y no tardan en apoderarse y de entrar a la nación de Israel. El foco central es Israel, es el centro de las profecías en la Biblia. Y no porque los judíos sean mejores que los árabes, porque los dos son semitas. Simplemente Dios escogió un pueblo geográficamente para que al llegar a la época que estamos viviendo, los ojos del mundo se concentraran y se fijaran en este lugar geográfico que es Israel, y nosotros supiéramos que nos encontramos en los últimos tiempos. ¿Cuál es la razón por la cual, desde que Caín mató a Abel, de acuerdo al Instituto para la Investigación de la Paz, en Estocolmo, Suecia, de los casi 6,000 años de historia que llevamos, han habido 25 años de paz. En 6,000 años de historia, la raza humana no ha experimentado más que 25 años de paz. O sea, toda la historia humana son guerras, revoluciones, tribu contra tribu, nación contra nación. Llegamos al siglo XX, que dos guerras mundiales, pero la historia humana se encuentra completamente llena de guerras unos contra otros, blancos contra negros, judíos contra árabes, italianos contra franceses, ingleses contra australianos. Y el problema es el siguiente, y es el que quiero tratar. ¿Qué le pasa al ser humano? ¿Cuál es la razón? Imaginemos que viene un extraterrestre de Marte y se asoma a la Tierra y nos ve a través de la historia como perros y gatos matándonos unos a otros continuamente, con una violencia impresionante. O sea, ¿por qué no podemos en este planeta vivir juntos? Este problema va mucho más allá de lo social, de lo psicológico, porque a través del tiempo la historia nos muestra que ha habido personajes, como los voy a mencionar, que han tratado de poder diagnosticar cuál es el problema del ser humano por lo cual no podemos vivir en paz. Teniendo un mundo tan hermoso, las cataratas del Niágara, México siendo una nación preciosa en minerales, en playas, en turismo, naciones en Europa como la Riviera Francesa, Italia hermosísima con todo. ¿Por qué no podemos vivir en un mundo donde todos pudiéramos disfrutar, cada nación vivir en paz y colaborar unos con otros? Pero tiene que llegar el punto en el que, si Cristo no interviene, dice la Biblia que acabaríamos autodestruyéndonos. Entonces vamos a partir de este punto. La Biblia, este maravilloso libro que tengo en mis manos, diagnostica al ser humano como un ser autodestructivo. Somos seres autodestructivos. ¿Por qué fumas? ¿No sabes que los alvéolos pulmonares, tu garganta, el esófago, la lengua, todo está contaminándote y estás reduciendo a la mitad tu vida? ¿Qué? ¿No has leído en las cajetillas que dice este producto no sirve para la salud? ¿Por qué después del conocimiento que tú tienes de que te estás envenenando literalmente lo sigues haciendo? Y la respuesta es, la persona te contesta y te dice, no sé, pero me gusta. Somos autodestructivos. ¿Que no sabes que el alcohol destruye tu hígado, tu páncreas, que puede causarte problemas gravísimos, abandonar tu trabajo, abandonar tu esposa y tus hijos? ¿Por qué sigues emborrachándote, Pancho? No, Chepo. No sé, me gusta, ¿verdad? Y hay algo en mí que lucha dentro de mí, que yo sé que está mal, pero lo sigo haciendo. Hay una fuerza o un poder dentro de los seres humanos de maldad que nos jala para hacer cosas que no queremos hacer. Y muchas veces las cosas que no queremos hacer y las hacemos, nos arrepentimos. Y nos damos cuenta que eso que hicimos estaba mal, pero ya lo hicimos. Veamos en el libro de Jeremías, en el Antiguo Testamento, porque para poder entender las guerras, para poder entender por qué somos como somos y por qué vamos a terminar en una tercera guerra mundial, que por cierto no es la de Ucrania ni la de Rusia, faltan dos o tres guerras más para el Armagedón, tenemos que entender la naturaleza del ser humano, porque tenemos que partir del punto de quién produce las guerras, nosotros, ¿verdad? ¿Cuál es el problema que tenemos? Que no podemos vivir en paz y que continuamente estamos, repito, como perros y gatos dentro del mismo hogar. El esposo contra la esposa contra el esposo, los hijos contra los padres contra los hijos, los ciudadanos contra el gobierno contra los ciudadanos. Es un conflicto tremendo que existe en la naturaleza humana. William Shakespeare, el gran dramaturgo inglés, dijo: es el defecto natural del ser humano. Sigmund Freud, el padre de la psicología moderna, dijo: el problema humano se encuentra en su medio ambiente y en su sexualidad infantil. Carlos Marx, antes de Freud, dijo, 1850 aproximadamente en su libro, que hizo, bueno, de todos los tomos que él escribió, Marx escribió: el problema del ser humano es la lucha de clases. Mientras el capitalismo raye en la avaricia, no va a poder dejar vivir a los pobres. Entonces, la clase proletariada tiene que terminar con la clase burguesa, y con esta lucha de clases, cuando el proletariado derribe a los capitalistas y a los explotadores, el mundo vivirá en paz. Para él, el problema era de carácter económico. Y así podemos seguir buscando opiniones de escritores, filósofos, dramaturgos, que jamás podrían descubrir el problema del ser humano. Porque ¿quién es el que nos conoce y quién fue el que nos creó? Dios. Y nos dejó este libro maravilloso para que pudiéramos comenzar a conocernos cuando invitamos a Cristo a nuestra vida, porque al entrar Cristo a tu vida se nos caen las vendas, el Espíritu Santo nos comienza a quitar todas las tenebrosas y las ideas y tinieblas que invaden nuestra mente, vamos a verlo claramente y comenzamos a ver el panorama más claramente y podemos comenzar a entendernos. Y cuando nos comenzamos a entender por qué hacemos lo que hacemos, estamos ya a punto de poder comenzar a luchar contra el enemigo más grande que existe, contra nosotros, que somos nosotros mismos. Tu enemigo más grande no es tu esposa, no son tus padres, no es tu esposo, no es el comunismo, no es el gobierno. El enemigo más grande de nosotros está dentro de nosotros. Como escribió un filósofo alemán, el hombre es el lobo del hombre. Así que no busques por afuera el mal. Es que yo tengo la culpa de por la infancia que tuve, mi mamá era prostituta, mi papá era traficante de drogas, soy el producto, me crié en un orfanatorio desde niño y por eso soy delincuente, por eso estoy en odio contra el mundo, por eso no creo en nada, etcétera, etcétera. No es cierto, no es cierto, no es cierto. Ese es el engaño. Pero cuando descubres que no es cierto, que no está fuera de nosotros el mal por lo que somos, sino dentro de nosotros, comienzas a convertirte en una persona responsable. Tú nunca serás una persona madura hasta que no reconozcas que lo que eres es porque tú lo has escogido ser. Y no es el medio ambiente, no es el conductismo, no es el humanismo. Tú eres lo que eres, y si creciste en un orfanatorio, y si tu mamá fue prostituta, y si tu padre fue traficante de drogas, y te han violado cuando eras niña, etcétera, etcétera, la gracia de Dios es más grande. Dios en la Biblia nos tiende la mano a nosotros, pobres seres autodestructivos, y nos dice: déjame levantarte de la condición en la que te encuentras. ¿Me permites? ¿Me das permiso de entrar a tu vida? Porque no hay ninguna otra medicina más que la sangre de Cristo. Dice Jeremías 17:9. Lo voy a leer tal como está escrito y después vamos a analizarlo en el lenguaje original hebreo. Y dice así, Jeremías 17:9, engañoso es el corazón más que todas las cosas y perverso. ¿Quién lo conocerá? Yo, Jehová, que escudriño la mente, que pruebo el corazón para dar a cada uno según su camino, según el fruto de sus obras. Cuando nosotros venimos a las palabras originales en el hebreo, encontramos una revelación impresionante, porque en el hebreo cada palabra tiene aproximadamente 4, 5, hasta 6, 7 sinónimos. Por ejemplo, la palabra shalom significa paz, estabilidad, seguridad, bienestar. Abarca un espectro de características que cuando decimos paz, pues no sabemos más que qué es paz, ¿verdad? Pues estar quieto. O no meterme con nadie, estar en paz, ¿no? Pero cuando ya entramos al original y estudiamos la Biblia, que es maravillosa, descubrimos como lo que vamos a descubrir ahorita. A los que les interese, apunten lo siguiente. La palabra engañoso es la palabra griega akov. A-Q-O-V de Víctor, akov, engañoso, que significa chueco o torcido. Se van a sorprender después todo lo que dice aquí. La palabra corazón es la palabra hebrea L de Lola, E de Enrique, B de Víctor, Lev, que significa los sentimientos, las emociones, la voluntad y el intelecto. ¿Estamos profundizando? Ahora, la palabra perverso es la palabra anás, como suena, A-N-A-S, que significa imposible de curarse o incurable. Vamos a juntar todo lo que acabamos de decir. Nacimos chuecos, nacimos torcidos. Mi esposo y yo ahorita estamos disfrutando a nuestra nietecita Ana Sofía, que tiene 1 año y meses. Y no se imaginan, ahorita ya está caminando, ahorita es la niña más peligrosa de su casa, cuando comienzan a caminar los bebés. Pero nos damos cuenta, en un bebé de 1 año más o menos, que son, yo soy la reina y aquí me hacen aquí lo que yo quiero. Y si no, y demandan y piden y gritan, no me gusta la comida, y le escupen de la boca. Pero tienen que traer la atención, y si no la estás entreteniendo, chilla. Y a los 2 años que ya caminan un poco más, son los dictadores más grandes de su casa. Yo le decía a nuestra hija,

Tenía aquí a Ana Sofía aquí, y de repente la agarré aquí y me dijo, me quiero bajar. Y le dije, no, aquí te quedas. Y que no. Y a la segunda vez volteó y sintió y se quedó sentada. Pero comenzamos a decirles y a imponerles poco a poco, no vas a mandar siempre. Poco a poquito, esa es la sabiduría que Dios nos da. ¿Pero por qué? Porque desde que nacemos, nacemos con la tendencia a el mal. El mal lo traemos desde que nacemos. Nacemos gritando, chillando desde que nacemos. Vivimos llorando y nos vamos de este mundo llorando también. Nacimos chuecos, torcidos, y nuestras emociones, nuestros sentimientos, nuestra voluntad y nuestro intelecto están completamente torcidos y están desviados completamente de la voluntad de Dios. Pero lo más terrible de esta descripción, autodescripción de nosotros, es la palabra perverso, que significa incurable. La Biblia, damas y caballeros, señores sociólogos, psiquiatras, antropólogos que nos están escuchando, la Biblia nos revela que el ser humano no tiene ninguna forma de cambiar su conducta. Pero cuando vino la psicología y la psiquiatría, hace como un siglo, ¿qué fue lo que hicieron? La persona tiene, y se le calificó como neurosis, sociopatías, paranoias, porque la persona se espanta de todo, esquizofrenia, porque hay personas que tienen dos o tres personalidades, Pancho en su casa es el dictador, en su trabajo es guarachero y parrandero y jugador, y en la iglesia tiene cara de Santo Tomás. Qué triste, ¿verdad? Se llaman desórdenes múltiples de la personalidad. Hay cantidad de seres humanos que tú los ves y son diferentes dependiendo de la condición donde se encuentren. Con los amigos, sí, por aquí, por allá, en su casa la esposa, hipócrita. Y los hijos, ¿verdad? Mi papá, lo veo cuando salimos con los amigos, es tan diferente como trata a mi mamá. Y la psicología le puso, ¿verdad?, esquizofrenia, porque significa en el griego mente dividida. O sea, no eres uno, eres dos o tres o cuatro. Entonces, no hay cura, porque cuando vamos al psicólogo y al psiquiatra que te pueden ayudar a decir, tú eres así porque sufriste de niña, porque te violaron, pero una vez que te diagnostica un psicólogo, el problema que tú tienes, la pregunta es la siguiente, ¿y la medicina cuál es? ¿Saben cuál es? Chochos, pastillas tranquilizantes. Si tú vas a un hospital psiquiátrico, el 99% de los pacientes los tienen drogados. Porque no hay manera. Es que la persona va a darle un choche Cuanil o Prozac o alguna otra cosa que lo tranquilice, y avanzando de peor en peor, porque comienzas a ser narcotizado químicamente. Químicos están tratando de tratar y controlar tu sistema nervioso, lo cual a la larga va a producir un cuadro peor que cuando tú comenzaste. Y eres una persona drogadicta. No le llames a tu hijo marihuano si tú usas pastillas tranquilizantes, porque no hay manera de cambiar al ser humano. Es incurable. Si hubiera otra manera de cambiar nuestra conducta, ¿para qué un hombre hace 2000 años murió en una cruz? Padre, Jesús oró en Getsemaní, pasa de mí esta copa. ¿Hay alguna otra manera, Padre? ¿Hay alguna otra manera en que se pueda tratar al ser humano, en el que tú lo puedas salvar? Mira, diles que se porten bien, que cada quien vaya a la iglesia que quiera, que cada quien tenga una religión, que hagan lo mejor que puedan. Pero ¿por qué tengo yo que morir? Si hay otra manera, Señor, hijo, le contestó el Padre, no hay otra manera. Es tu vida en esa cruz la que tiene que pagar la cuenta
para que cuando el ser humano diga, ¿y qué culpa tuve yo?

0: pueden hacer chueco, porque ahorita en la mente de ustedes ya está girando a 100 por hora. ¿Y qué culpa tengo yo de haber nacido torcido? No, no tienes ninguna culpa, te contesta Dios en el día del juicio. Tu culpa no es que hayas nacido torcido. Tu culpa es que nunca quisiste enderezarte. Yo te ofrecí la medicina y te traje a las reuniones y te hablé de Jesucristo, pero tú te encaprichaste en continuar con tu vida. Entonces tú no vas a ser condenado por como naciste, porque tu pecado de nacimiento en la cruz lo pagué yo con mi sangre preciosa. Entonces el mismo Dios que permite que el mal entre al mundo es el mismo Dios el que nos da la medicina, y es el mismo Dios quien se la toma para que tú y yo seamos hechos justos, santos, sin merecerlo. Esta se llama gracia, la gracia de Dios, que siendo pecadores inmundos, autodestructivos, llega Jesús a mi vida y toma mis pecados y los pone en esa cruz y me dice: ahora Jesús, me dice: ahora Armando, simplemente sígueme. Yo soy el camino, yo soy la verdad, yo soy la vida. Ya, y puesto dentro de ti el Espíritu Santo, que es el que te va a dar el poder de seguirme, porque es difícil seguirme. Ese fue el error del catolicismo romano: tratar de seguir a un Jesús imaginario de ellos por sus propios esfuerzos. ¿Y qué hacían? Pues se agarraban la penca, ¿verdad? Y chicotazos, pa, pa, y soy un pecador, esto y el otro, dormí en una cama de piedra, no voy a tener dinero, voy a vender todo. Tratar de hacer algo para ser aceptados por Dios. Y la Biblia dice: en la cruz Dios lo hizo todo. Muy bien. Este estado en que nacimos y esta pecaminosidad en la que nacimos de autodestrucción es la razón de los gobiernos. Dios tuvo que formar, primero fueron tribus, patriarcados, ciudades, ciudades-estados, y después se formaron las naciones a través de la historia. Pero es esta pecaminosidad la que ha creado la necesidad de controlar el mal y la conducta humana pecaminosa a través de los gobiernos civiles. Entonces, el hecho que haya gobiernos es precisamente porque el ser humano es anárquico por naturaleza. Imaginémonos que mañana amanece Toluca sin semáforos. No, va a haber 50 accidentes. Y yo paso primero, y yo esto y el otro. Entrarían a romper las vitrinas de los comercios. Se levantaría el pueblo. Bueno, es impresionante. Entonces, la necesidad de que haya policías y ejércitos y cosas de seguridad es porque el ser humano necesita, desgraciadamente, por nuestra naturaleza, ser controlados. Vayamos a Génesis capítulo 9, en el Antiguo Testamento. Y claro, ¿verdad?, que precisamente por esta maldad que tenemos, muchos gobiernos, no sé, adelante, lo vamos a explicar todo, han abusado de la autoridad que se les ha dado y van a ser responsables delante de Dios. Pero es imposible que el ser humano pueda vivir sin un gobierno. Dice en Génesis capítulo 9, versículo 6. Estas palabras están escritas después de un diluvio universal, cuando el ser humano, la violencia en la tierra fue extrema, la degeneración moral del ser humano fue perversa y maligna, donde los padres se levantaban contra sus hijos, donde ya no había matrimonios, donde todo era completamente un caos. Dios tuvo que borrar a una generación completa del mundo entero, y después de que el diluvio arrasó con esta generación, sobrevivieron nada más 8 personas: Noé, su esposa, los 3 hijos de Noé y las 3 esposas de los tres hijos de Noé, Sem, Cam y Jafet. La Biblia dice que Jafet formó todo lo que es Europa, el mundo anglosajón. Los semitas formaron todo lo que es el Medio Oriente y Asia, Euroasia, Asia Central. Por eso tanto judíos como árabes son semitas. Y Cam fundó todo el continente africano. Así que tú y yo venimos de cualquiera de los tres hijos de Noé. Y después de que todo esto se formó y después de que sobrevivieron en el arca que aterrizó exactamente se colocó en Armenia, que está junto a Turquía, ahí se posó el arca. Cuando bajaron las aguas, de ahí comenzó la raza humana otra vez a propagarse. Y entonces Dios, del capítulo 9 de Génesis en adelante, nos lleva poco a poco explicándonos la historia de los gobiernos y por qué los gobiernos tuvieron que ser puestos por Dios para detener la maldad del corazón humano. Y entonces Dios dictó, aunque te asustes, la pena capital, la pena de muerte. El que derrame sangre de hombre, por el hombre su sangre será derramada, porque a imagen de Dios es hecho el hombre. Acabo de mencionar que la Biblia estableció la pena de muerte, la pena capital. E inmediatamente, siempre que te enfrentas a la Biblia y a los pensamientos de Dios, causan extrañeza, desorientación, sorpresa. ¿Cómo? La pena de muerte. Porque no entendemos nunca lo que se encuentra detrás de los mandamientos de Dios. Yo te comprendo. Yo cuando oí esto también, la pena de muerte, Dios. Sí, Dios estableció la pena de muerte y les voy a decir la razón y lo vas a entender. Las cárceles no existen en la Biblia, en el Antiguo Testamento. Tú agarras a un delincuente, al pitirijas tuercas, entró a tu casa, se metió a tu casa, se lleva a la televisión y mata a tu hijo, o mata a tu hija, o viola a tu esposa. El pitirijas tuercas, viene la policía y entonces lo mete a una cárcel. ¿A ti en qué te beneficia? Porque ni la televisión te devolvieron. Lo que te robaron de dinero tampoco lo vas a recobrar jamás. Y tú crees, escúchame esto, que 75 años o 80 años de la, que es verdad lo máximo que se le puede dar a una persona a condenar, aunque ahí pasan de 300, 400 años, ¿tú crees que eso va a compensar la vida de tu esposa? Aunque estuviera 500 años, nunca la vida del pitirijas podría compensar la vida de mi esposa más que su propia vida. Lo que Dios nos quiere dar a entender es que la vida es tan preciosa para Dios que no hay nada que pueda compensar ni pagar matar a otra persona más que la sangre del que lo mató. Ni 80 años de cárcel pueden ser suficientes para compensar la vida y la sangre que fue derramada. Entonces, si tú matas a alguien, tú vas a pagar con tu propia vida, porque tú quitaste una vida y tu vida es a imagen y hecha a semejanza de Dios. Y lo único que puede compensar, para que ustedes lo entiendan, el valor tan grande de la vida humana delante de Dios. ¿Por qué a través de los tiempos la pena de muerte fue claramente sacada de muchos lados? Porque vinieron gobiernos voraces que hacían cacería de brujas, aprovechaban la pena de muerte para vengarse de todos sus enemigos, comenzando con el Vaticano. El Vaticano, ¿verdad?, llegó el momento en que tenía el control de Europa por 18 siglos y mandó una orden, salió el Vaticano a Torquemada en España, que todas las personas que no aceptaran que la iglesia es la única y que es Roma la que perdona pecados, a la hoguera. Pero no solamente a la hoguera, sino que los torturaban, los abrían de piernas, los arrastraban en caballos, les quemaban el pelo a las mujeres, les quemaban los senos, todas estas cosas que, bueno, no se puede ni siquiera mencionar, cámaras con clavos donde los iban metiendo poco a poquito, todos estos horrores, simplemente porque una organización religiosa se adjudicó el derecho de que tú tienes que seguirme y yo solamente te puedo perdonar a costa de tu vida. Entonces, el hecho que la autoridad haya sido abusada no implica, ¿verdad?, que lo que se encuentra detrás es más sabio que lo que podemos imaginarnos. En Texas, por ejemplo, el estado de Texas y Florida, donde hay pena de muerte todavía, ninguna persona se atreve a matar a un policía. Y si lo hacen, lo piensan 5 veces antes. Y aquí en México vemos, ¿verdad?, que hasta a los del ejército los encueran y les quitan las armas y los pisan y etcétera, etcétera. Y ni quien reclame, ni quien castigue, ni quien diga pío. ¿Por qué? Porque cuando se autoriza esto y se dice, si tú matas a esa persona, tú te vas a ir 60 años de cárcel o es pena de muerte, lo vas a pesar 5 veces antes de hacerlo. Así que Dios establece la pena capital para enseñarnos el valor del ser humano, que solo la muerte de esa persona puede compensar lo que tú le quitas, la muerte que él ocasionó. Entonces, las cárceles, ¿qué son? Las inventamos nosotros, no están en el Antiguo Testamento. En el Antiguo Testamento había ciudades de refugio donde un criminal hacía algún ladrón, corrían y lo metían en ciudades de refugio y se juntaba un consejo de ancianos y determinaban su caso para que la familia no se quisiera vengar y lo matara antes de juzgarlo. Como decía Pancho Villa, mátalos, después averiguas. Entonces, se tenía que juzgar antes que pudieran abusar, porque la venganza y las emociones están torcidas de todos los seres humanos. Entonces, Dios quería que primero lo aislaran, lo metieran a las ciudades de refugio, y ahí los jueces determinaban si era culpable o no era culpable. Ahora, desgraciadamente, ¿verdad?, ya no es la ley del más bravo, ahora es la ley de la selva, ahora muchos gobiernos se aprovechan de eso, ¿verdad?, y usaron la pena capital para personas, y hay muchos inocentes que han sido muertos, que han sido inocentes y que no merecían la cámara de gases ni la silla eléctrica, porque la silla eléctrica fue un método completamente antihumano, contra derechos humanos, torturar a una persona antes de matarla. La forma más fácil de la pena de muerte es por fusilamiento. Paz 5-6, la persona no siente nada, cae muerta inmediatamente. Pero cámara de gases y silla eléctrica se pasaron de la raya en la crueldad que los seres humanos tenemos en el corazón. Ahora, muy bien, esta pecaminosidad entonces es la que ha producido los gobiernos. Y en penúltimo lugar, uno de los principales problemas que existen es la terrible influencia para juzgar a los demás de los conductistas. Vimos que las cárceles no rehabilitan a nadie. ¿Amén? Las cárceles no son centros de rehabilitación, salen peor. Ahí aprenden todas las mañas que no aprendieron cuando estaban afuera. Otros salen con más odio, otros salen con más mañas, otros salen, ¿verdad? Pero las cárceles no cambian el corazón humano. Otra vez, es incurable el ser humano. Ni una cárcel, ni una institución, ni ninguna zona de sociedad de beneficencia puede cambiar al ser humano. Tú llévalo al psicólogo, no lo pueden cambiar, acabará enchochado, o el psiquiatra enchochado, etcétera, etcétera. No hay nada que cambie al ser humano más que la cruz. La cruz de Cristo, que se nos ofrece todos los días y nos habla todos los días Dios diciéndonos: vengan a mí los que están cargados y trabajados, que yo los haré descansar. Entonces, sustituyendo y desconociendo la horrible condición en la que nacimos y en la que vivimos, se han desarrollado métodos, pues que psicología, marihuanos anónimos, alcohólicos anónimos, psicóticos anónimos, etcétera, etcétera, los conductistas, evolucionistas, y humanistas. Los evolucionistas enseñan que nuestra conducta está determinada genéticamente y que tú eres como tú eres porque traes genes de tus abuelos. Si tu abuelo fue criminal, tú eres criminal, y genéticamente tú no eres responsable porque has heredado ese crimen o esas ganas de matar de tus antepasados. Ese es el conductismo que se maneja dentro de la psicología. Los evolucionistas dicen que también estás determinado genéticamente, pero que está determinado por el medio ambiente. Lee Harvey Oswald mató al presidente Kennedy en 1963. En la ciudad de Dallas, Texas, agarraron a Harvey Oswald, y estuvo 2 o 3 días que lo estuvieron investigando, e inmediatamente se formó un grupo de abogados para determinar e investigar su pasado, y descubrieron que lo criaron prostitutas a Lee Harvey Oswald, que fue un niño desechado por su familia, que después se fue a Rusia, etcétera, etcétera. Y entonces se forma un cuadro del defensor de la persona acusada para poder librarlo de la pena capital o de la cárcel, atribuyendo su conducta a la locura. En lugar de la cárcel, determinamos que está loco y probamos que está loco, y que es el resultado de su medio ambiente, se escapa de la cárcel, de la muerte, y se va a un hospital psiquiátrico de por vida. Y ahí lo drogan hasta que se muera. Entonces, vean cómo se ha sustituido todas estas cosas tratando de atribuir al ser humano la responsabilidad. De evadir del ser humano la responsabilidad. La responsabilidad humana ya no es tomada en cuenta en los nuevos sistemas judiciales debido a la influencia de estas perspectivas seculares. ¿Dónde podríamos encontrar entonces, damas y caballeros, la responsabilidad humana en un sistema que argumenta, sígueme con cuidado, que nuestras acciones son el resultado de la herencia y el medio ambiente? Entonces, no somos responsables, ¿no? Fue mi mamá, mi papá, mis hermanos que me hicieron así, donde me levantaron de la basura, etcétera, etcétera. Yo no soy responsable. Vamos a terminar leyendo en el libro de Ezequiel, capítulo 18, lo que la Biblia dice acerca de la responsabilidad del ser humano. El ser humano, de acuerdo a la Biblia, tú y yo somos responsables de nuestra conducta. Ni tu papá, ni tu mamá, dime lo que quieras de tu papá, dime lo que quieras de tu mamá, dime lo que quieras si te violaron cuando eras niña, cuando eras joven. Somos delante de Dios individualmente responsables. Y cuando estemos en el día del juicio, porque vamos a ser juzgados los seres humanos por Dios, nadie podrá decirle a Dios: lo que hice fue por mi mamá, por mi papá, mis hermanos, el que me violó. Todas esas personas influyeron en mi carácter, influyeron en mi personalidad, por lo cual las acciones que yo cometí, soy libre de toda responsabilidad. Y ya Dios decía en el libro de Ezequiel, capítulo 18, versículo 14: pero si alguien engendra un hijo, el cual viere todos los pecados que su padre hizo, y viéndolos no hiciere según ellos, nos brincamos al versículo 17, apartare su mano del pobre, interés y usura no recibiere, guardaré mis decretos y anduviere mis ordenanzas, este no morirá por la maldad de su padre, y de cierto vivirá. Versículo 20, el alma que pecare, esa morirá. El hijo no llevará el pecado del padre, ni el padre llevará el pecado del hijo. La justicia del justo será sobre él, y la impiedad del impío será sobre él. Nunca, jamás le eches la culpa a nadie, ni a tu papá, ni a tu mamá, ni a tus hijos, ni a tu maestro, ni al gobierno, ni a nadie por ser como eres. Porque entonces no eres responsable, eres víctima de las circunstancias. Dice la Biblia que cuando un padre es malo, cuando la mamá es mala, no heredamos el castigo. Podemos heredar, si tu papá fue diabético, la diabetes, problemas del corazón, puedes heredar brujería, si tu mamá fue bruja, puede haber un espíritu que esté operando a través del hipnotismo contigo, leyendo las cartas, etcétera, etcétera. Pero el castigo por eso no lo llevas. Recibes la herencia, pero no el castigo. Si tú recibes la maldición de tu padre o de tu madre porque fue bruja y tú tienes espíritus que operaron en tu madre en la brujería, tú eres libre ahora de decirle a esos espíritus: quiero ser libre, te recibo Jesús en mi corazón. ¿Te das cuenta? Mi mamá fue prostituta, yo no voy a seguir los pasos de mi mamá. Mi papá fue de lo peor, golpeaba a mi mamá enfrente de nosotros, etcétera, etcétera. Yo no quiero con mi matrimonio ser igual que mi papá, ni ser macho camacho como mi papá lo fue con mi mamá. Señor Jesús, ayúdame, quiero cambiar. A eso vino Jesús, a cambiarnos, a transformar, a revolucionar nuestra vida, a decirnos que su sangre nos limpia de todo pecado. Te damos gracias, Señor, en esta mañana por tu palabra bendita, que lámpara es a nuestros pies, lumbrero a nuestro camino. Gracias, Señor, porque necesitamos la sangre preciosa de Jesús que nos limpia de todo pecado. La Biblia te dice en esta tarde que si tus pecados fueran como el carbón y tú le dijeras a Dios esta mañana: Señor, he matado a 30 personas, he tenido 8 abortos, maté a mi padre y a mi madre, maté a un hijo. No importa, dice Dios, el pecado tan horrible que me puedas mencionar, quiero darte una muy buena noticia. Si tú murieras, te irías al infierno. No cabe la menor duda. Pero ahora que mi hijo murió en la cruz, te ofrece que eso que ibas a pagar en el infierno, esas muertes, esos homicidios, esos abortos, esos latrocinios, ese degeneramiento sexual que has llevado en tu vida, en la cruz, mi hijo lo pagó en tu lugar. Y ahora yo te ofrezco, porque te lo regalo, no te cuesta nada, te lo regalo, que tú seas la persona que yo quiero que tú seas, simplemente abriendo tu corazón y diciéndome: Señor, ten piedad de mí, miserable pecador. Reconoce que me has ofendido. Reconoce que tus maldades te pueden llevar al infierno si te mueres, y acepta el regalo de la gracia de mi Hijo Jesucristo en tu lugar. Y en este momento dile: Señor, perdóname. Tú conoces mi vida y todo lo que he hecho en mi pasado, pero ahora creo que en esa cruz tu Hijo Jesucristo pagó una cuenta que yo merecía pagar. En mi lugar la pagó Él con su sangre, con su vida, para que de esta manera yo pueda recordar que de tal manera, tan grande manera me has amado, que diste tu vida en mi lugar. Siendo yo un pecador, una pecadora miserable, que no merecía nada más que la condenación eterna, me levantas y me haces un trofeo de tu gracia para ahora comunicarle al mundo mi testimonio, que hay perdón en la sangre del Hijo de Dios, en quien oramos y te damos las gracias. Amén.
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versículo 1 al 3. Diga un amén cuando lo tenga. Oiga lo que dice la palabra del Señor. Dice la Escritura de la siguiente manera, en el nombre precioso y maravilloso de Cristo Jesús. Por tanto, nosotros también, teniendo en derredor nuestro tan grande nube de testigos, despojémonos de todo peso y del pecado que nos asedia, y corramos con paciencia la carrera que tenemos por delante, puesto los ojos en Jesús, el autor y consumador de la fe, el cual por el gozo puesto delante de él sufrió la cruz, menospreciando lo oprobio, y se sentó a la diestra del trono de Dios. Y agrega, considerad a aquel que sufrió tal contradicción de pecadores contra sí mismo, para que vuestro ánimo no se canse hasta desmayar. El Señor quiere que no nos cansemos hasta desmayar. Termina diciendo, para que vuestro ánimo no se canse hasta desmayar. Hay un peligro, hay un riesgo en cada una de nuestras vidas. Y el riesgo que hay en nuestra vida es que nuestro ánimo se canse hasta desmayar. ¿Qué significa que nuestro ánimo se canse hasta desmayar? Cuando nuestro ánimo se cansa, significa nos desanimamos. Ya no hay ánimo para seguir adelante. Ya no hay fuerzas para seguir adelante. Si nuestro ánimo se cansa hasta desmayar, el hombre desmaya, se desanima, dice ya no quiero, ya no puedo, dice no entiendo, y se frustra y se duele y se confunde, y su ánimo se cansa hasta desmayar. Todos podemos desanimarnos en algún momento. Todos podemos pasar situaciones que nos hacen sentir mal, que nos hacen sentir triste, que nos hacen sentir incómodos. Pero cuando nuestro ánimo se cansa hasta desmayar, o sea, desmayamos, en otras palabras, decaemos, nos apartamos del Señor, nos alejamos del Señor, ya no queremos seguir adelante, ese es el terrible problema, o eso es en lo que debemos de tener cuidado de nunca llegar a caer, a que nuestro ánimo se canse hasta desmayar. Ahora, ¿por qué razón nuestro ánimo se cansa hasta desmayar? ¿Por qué el hermano se desanima hasta desmayar? ¿Por qué la hermana se desanima hasta desmayar? ¿Por qué nos rendimos? ¿Por qué nos resignamos a perder y a no seguir adelante? ¿Por qué llegamos a un punto donde decimos ya no puedo, ya no quiero saber nada de esto? Y tomamos decisiones arrebatadas, decisiones repentinas, decisiones equivocadas, y nos vamos por un mal camino. ¿Por qué el hombre llega a ese grado? ¿Qué nos lleva a ese punto donde nuestro ánimo se cansa hasta desmayar y el hombre queda tirado, queda postrado a medio camino y ya no quiere seguir adelante? La Biblia dice lo siguiente: el ánimo del hombre soportará su enfermedad. Mas ¿quién soportará al hombre desanimado o al hombre sin ánimo? En otras palabras, mientras hay ánimo en nosotros, habrá problemas y dificultades, y mi hogar y mi matrimonio y mis hijos y mi salud y tantas situaciones que hay a mi alrededor. Pero cuando hay ánimo, el ánimo del hombre soporta el problema. El ánimo del hombre sale adelante a pesar del problema. El problema dice, te vas a quedar aquí, no vas a salir adelante, te vas a hundir. Pero cuando hay ánimo, el ánimo nos saca adelante y seguimos luchando, y seguimos peleando, y seguimos perseverando, y seguimos firmes en la batalla, porque hay ánimo. El ánimo del hombre soporta la enfermedad, soporta el problema, soporta la aflicción, soporta la situación que estés pasando, y dice no, yo sigo adelante. Pero está pasando esto, no importa, yo sigo adelante. Pero hay esta amenaza, yo sigo adelante. Pero ¿y qué si pasa esto? Yo sigo adelante, con o sin, yo sigo adelante. En el nombre del Señor no me detendré, porque hay ánimo para seguir. Hay ánimo para seguir. Hay ánimo para enfrentar la dificultad. Hay ánimo para enfrentar la adversidad. Pero cuando ya no hay ánimo para enfrentar la adversidad, cuando hay ánimo para enfrentar la adversidad, por pequeño que sea el problema,
Mejor dicho, cuando hay ánimo para enfrentar la adversidad, por grande que sea el problema, no te detiene aquello. Tú dices, yo sigo adelante. Pero mire su hogar, hermano, no importa, yo sigo adelante. Pero mire su matrimonio, yo sigo adelante. Pero mire su trabajo, yo sigo adelante. Pero mire sus finanzas, yo sigo adelante. Pero mire su condición, yo sigo adelante. Y nada ni nadie me podrá separar del amor de Dios que es en Cristo Jesús, Señor nuestro. Yo sigo adelante. Hay ánimo para seguir. Hay ánimo para seguir. Nada me detiene, nada me intimida. Sigo adelante confiando en el Señor, sabiendo que Él está conmigo y que Él me va a ayudar y que Él me va a sacar adelante de una o de otra manera, en un momento o en otro, aunque no comprenda, aunque no entienda cómo, de qué forma, Él me va a ayudar. Él dijo, no te dejaré, no te desampararé, yo estaré contigo todos los días de tu vida hasta el fin de los siglos. Aunque tu padre y tu madre te dejaren, con todo yo te recogeré. Aunque tu esposo te abandone, yo siempre estaré contigo. Aunque te corran del trabajo, yo proveeré y te sustentaré. Como a las aves del cielo y como a las flores del campo te vestiré. Y yo soy tu Dios, y yo soy tu Salvador, yo soy tu Señor, y yo estaré contigo cada paso de tu caminar, cada paso de tu vivir. No te dejaré, aleluya. Entonces, eso es lo que el Señor nos dice. Él dice, si hay ánimo, tu ánimo que no se canse hasta desmayar. Pero cuando tu ánimo se cansa hasta desmayar, el problema más pequeño que haya te destruye. Te ahogas en un vaso de agua. Es un problema tan pequeño y tu ánimo, no tienes ánimo. Y es tan pequeño tu ánimo y está tan débil tu ánimo. Se ha cansado hasta desmayar que el problema más pequeño te destruye, te hunde, te deprime, te aleja de Dios, te aparta de Dios, porque tu ánimo se ha cansado. No permitamos que nuestro ánimo se canse hasta desmayar. ¿Qué es lo que lleva nuestro ánimo a cansarse? ¿Qué es lo que nos lleva a desanimarnos hasta desmayar? Veamos lo que dice el versículo 1 una vez más. El consejo del apóstol es el siguiente: por tanto, nosotros también, teniendo en derredor nuestro tan grande nube de testigos, despojémonos de todo peso y del pecado que nos asedia, y corramos con paciencia la carrera que tenemos por delante. Nos está diciendo claramente el Señor a través del escritor de los Hebreos: por tanto, nosotros también, teniendo en derredor nuestro tan grande nube de testigos, dice, despojémonos de todo peso y del pecado que nos asedia, y corramos con paciencia la carrera que tenemos por delante. Despojémonos de todo peso y del pecado que nos asedia. Hemos venido hablando en estos temas anteriores de la necesidad de despojarnos de todo aquello que nos carga, nos sobrecarga, de todo aquello que nos cansa, de todo aquello que nos termina orillando a que nuestro ánimo se canse hasta desmayar. Si nosotros no nos despojamos del peso, por más que pidamos oración, por más que ayunemos, por más que nos esforcemos, por más que diezmemos, ofrendemos, terminaremos cansados, terminaremos desanimados, desalentados, terminaremos desesperados, porque no nos estamos despojando del peso. Hay peso, hay cargas que caen en nuestra vida y que nos oprimen y que nos cansan y que podemos aguantar un tiempo, pero si no soltamos ese peso, esa carga, vamos a ir caminando y cada vez se va haciendo más gravosa y cada vez más gravosa. Señor, fortaléceme, Señor, ayúdame. Oramos, ayunamos, pedimos a Dios, pedimos oración. Pedir oración es bueno, orar es bueno, ayunar es bueno, hacer todo eso es bueno, pero si no nos despojamos del peso, eventualmente, aunque oremos, terminaremos cansados. Terminaremos, ya no puedo. He orado, he clamado, he ayunado, he hecho esto, he hecho lo otro, pero ya no puedo. ¿Por qué razón? Porque el que tú ores no significa que automáticamente estás despojándote del peso y del pecado. Eso no significa que sucede automáticamente. Tú puedes orar, pero una cosa es orar o ayunar, y otra cosa es despojarte del peso. Señor, quítame esto. Es que yo ya le pedí a Dios que me quite esto y que me quite esto y que me quite el otro.
Hemos mirado en los temas anteriores que hay cosas que Dios nos quita y hay cosas que Dios jamás nos quitará, sino que espera que nosotros las soltemos y nos despojemos de ellas. ¿Y por qué Dios espera que nosotros nos despojemos de ellas y que nosotros seamos quien las soltemos? Porque Dios no nos las puede quitar, por cuanto Él respeta nuestra voluntad, nuestro libre albedrío, y Él no puede venir y quitarte algo que tú no quieres soltar, algo que tú sigues agarrando, algo que no te quieres despojar. Dice Dios, es tu responsabilidad soltar la carga que te cansa, todo peso y el pecado que te asedia. Es necesario que nosotros libremente, voluntariamente, nos despojemos de todo peso. ¿Y de qué peso nos habla la palabra? Vamos a estar hablando hoy sobre todo de dos aspectos del peso. Y vamos a hablar del peso de la culpa y del peso de la vergüenza. Son dos cosas que cargan, que cansan nuestra vida de una manera tremenda. No solamente hay estas dos cosas, hay muchas más. Pero hoy quiero hablarle un poquito más directamente de estos dos puntos. Lo que es el peso, cómo nos sobrecarga la culpa y la vergüenza. Cómo nos atan, cómo nos hunden, cómo nos dañan, cómo nos destruyen. Dice el apóstol, despójense de todo peso. No esperen que simplemente, ya le pedí a Dios que me quite esto, no me lo quiere quitar. Vuelvo a repetir, hay cosas que por más que le pidas a Dios, Dios no te las va a quitar. Hermano, ore por mí para que Dios me haga libre de esto. Por más que ore por ti el hermano más ungido, hay cosas que no te las va a quitar, porque no es cuestión de que alguien decida por ti. Es cuestión de que tú decidas por ti mismo delante del Señor, despojarte de ese peso, despojarte de esa carga que te oprime, que te cansa, que te hace desmayar. Uno tiene que tomar esa decisión, despojarse de ciertas cosas. Entonces, cuando dice aquí la palabra, por tanto nosotros también, teniendo en derredor nuestro tan grande nube de testigos, despojémonos de todo peso y del pecado que nos asedia. Son dos cosas diferentes, de todo peso y luego del pecado que nos asedia. Entonces, tanto el pecado que nos asedia, el pecado que nos asedia, vamos a estar mirando cómo quiere traer lo que es vergüenza y culpa a nuestra vida. Como también las cargas que no queremos soltar, también terminan trayendo muchas veces lo mismo. Y es un peso que nos sobrecarga y que eventualmente nos lleva a desmayar. Hace que nos cansemos, que nuestro ánimo se canse hasta desmayar y a no querer seguir adelante. Dice la palabra enseguida, despojaos de todo peso y del pecado que nos asedia y corramos con paciencia la carrera que tenemos por delante. ¿Cómo se corre con paciencia la carrera que tenemos por delante? ¿Qué significa eso? ¿Cómo puedo correr yo con paciencia? No dice que corramos con impaciencia la carrera. Muchas veces vamos corriendo la carrera con impaciencia. Señor, ¿cuándo? Señor, ¿por qué no me oyes? ¿Por qué no me quitas esto? ¿Por qué no me ayudas? ¿Por qué no haces aquí y haces más allá? Y estamos impacientes. ¿Cuándo corremos o qué es lo que determina que corramos la carrera con impaciencia, a diferencia de correr la carrera con paciencia? Correr la carrera con impaciencia, siempre que uno va corriendo esta carrera en el Señor con cargas y con un peso que es realmente un sobrepeso, no es el peso de las pruebas naturales que Dios intencionó que usted tuviera, sino que es un sobrepeso, no lleva carga, lleva sobrecarga. Si usted va a viajar en avión para algún lugar, le dicen, tú puedes llevar tu peso normal, son 50 libras en avión, por así decirlo, y no hay problema, ese es el peso normal. Pero si ya lleva 60, 70, 80, eso ya es peso extra, le dicen, es sobrecarga. Y tiene que pagar extra por eso. Pues en el Señor hay algo similar. Hay ciertas cargas, pruebas, luchas, que son las naturales, las que Dios de alguna manera permite que vengan a nuestra vida, porque sabe que hay la fuerza en nosotros para llevarlas, para enfrentarlas y para salir adelante sin ningún problema. Pero lo que nos afecta no es el peso normal, sino es el sobrepeso. No es la carga normal, sino la sobrecarga. ¿Cuál es la sobrecarga? Lo que Dios

0: la carga no nos destruye, la sobrecarga nos destruye. El peso no nos afecta, el sobrepeso nos afecta. Porque el peso que yo llevo es lo que Dios sabe que yo puedo llevar. Por eso dice, Dios no nos ha dado pruebas o cargas o luchas o problemas que no podamos sobrellevar, sino que nos ha dado exactamente lo que sabe que podemos llevar. Esa es la carga natural. Dios, si permite que lleves una carga, dice Dios, yo sé que la puedes llevar, yo sé que puedes salir adelante, tienes la fuerza, y esa carga nunca te va a cansar hasta desmayar, porque Dios sabe que tienes la capacidad para llevarla sin problema. Pero cuando hay sobrecarga, esa sobrecarga te cansa, esa sobrecarga te hace desmayar y dices, yo ya no puedo. Es que Dios dice que no me ha dado pruebas más fuertes de lo que puedo llevar, pero yo siento que a mí me dio demasiado. No, no te dio demasiado, te dio lo normal y tú agarraste extra de lo que no intencionó Dios darte. Entonces ya no llevas carga, llevas sobrecarga. Ya no llevas peso, llevas sobrepeso. Y Dios dice, eso es lo que te está afectando. Tienes que soltar el sobrepeso, tienes que soltar la sobrecarga, y es la única manera de caminar, de correr la carrera con paciencia. Todo el que lleva sobrepeso o sobrecarga se va a impacientar en la carrera. Ya no aguanto, ¿hasta cuándo? Ya no puedo, Señor, ¿por qué? Y comienza a impacientarse, no puede, siente que no avanza, siente que ya no soporta, lleva sobrecarga, se desespera, se desanima. Pero el que lleva la simple carga normal que Dios intencionó que llevara, esa persona corre la carrera con paciencia. Es decir, dice, yo estoy confiando en ti, Señor. Lo que pase no importa, lo que venga no importa. Yo camino con mi confianza puesta en ti, y tú llevas el control de mi vida. Tú tomas el control de mi carga, de mi lucha, de mi necesidad, y tú eres glorificado en todo lo que yo hago. Entonces Dios quiere que corramos con paciencia la carrera, y la única manera de correr con paciencia es cuando no llevamos peso en exceso, cuando no llevamos sobrepeso o sobrecarga. Es la única manera de caminar tranquilos, de correr sin impacientarnos. De decir, voy caminando y voy a seguir caminando y voy a seguir adelante, y nada me va a detener, porque no llevo sobrepeso, no llevo sobrecargas, llevo simplemente la carga, el peso que Dios me dio o permitió que yo llevara, y eso nunca me va a hacer desmayar. Eso me va a hacer fortalecerme y me va a hacer caminar con paciencia, correr la carrera con paciencia, aleluya, con paciencia. Veamos un poquito más de esto. No pierda este pasaje, y vamos rápidamente a Lamentaciones capítulo 3, solo para que vea una escritura, una confirmación de lo que estamos hablando. Lamentaciones capítulo 3, versículo, Lamentaciones capítulo 3, versículo 26. Vea lo que dice, y así regresamos una vez más a Hebreos.
1: Bueno es esperar en silencio la salvación del Señor.
0: ¿Qué significa eso? Bueno es esperar en silencio. ¿Quién espera en silencio? El que corre con paciencia la carrera que tiene por delante. El que corre la carrera con paciencia. ¿Qué significa eso? Que espero en silencio. ¿Qué significa esperar en silencio? Que no pido a Dios, que no clamo a Dios. No, no significa eso. No significa que no oro pidiendo a Dios, Dios, glorifícate en mi necesidad, Señor, haz un milagro, Señor, suple, Señor, provee. No, Dios quiere que pidamos, pero cuando dice, bueno es esperar en silencio la salvación del Señor, está diciendo, bueno es aquel hombre, aquella mujer que espera en Dios sin estar reclamando, sin estar murmurando, sin estar quejándose, sin estar renegando, sin estar cuestionando, sin estar, Señor, ¿hasta cuándo? Señor, ¿cuándo vas a responder? Señor, ¿por qué no has hecho? Señor, ¿por qué esto? Señor, y comienza a reclamar, a reprochar, a cuestionar, y comienza a caminar de esa manera. Eso nos trae no bendición, sino desgracia. Dice la palabra, bueno es esperar en silencio. Es decir, bueno es el confiar completamente en el Señor y decir, Señor, tú sabes lo que haces, no te cuestionaré, no te interrogaré, Señor, siempre confiaré en ti, que tú tienes el control y que tú sabes lo que estás haciendo en mi vida. Bueno

0: es esperar en silencio la salvación del Señor. Entonces, cuando usted está esperando en Dios, hermano, tengo una necesidad, estoy esperando en Dios, espere en silencio. ¿Qué significa eso? Que no hable, que no ore, que no pida. No, no, no. Usted háblele a Dios, órele a Dios, pídale a Dios, interceda. ¿Pero por qué dice que en silencio? Porque está hablando en silencio en cuestión de murmuración, de queja, de reclamo, de reproche hacia Dios. Una persona que comienza con esa actitud es una persona que se desespera, es una persona que no corre con paciencia la carrera. La persona que corre con paciencia dice: espero en silencio. En otras palabras, mi silencio refleja mi confianza en Dios. No lo cuestiono, no le reprocho. Le digo: tú sabes lo que haces, mi Señor. Tú sabes cómo estás trabajando. Tú sabes lo que estás haciendo en mi vida. Tú sabes cuándo vas a responder. Tú sabes los medios que vas a usar, las estrategias que vas a usar. Tú lo sabes todo, Señor. Esperaré en silencio. Esperaré sin reproche, esperaré sin cuestionarte, correré la carrera con paciencia. Eso refleja con plena confianza en Dios, de que Dios sabe lo que está haciendo. ¿Sí me explico? Eso es lo que refleja, una vez más, el correr la carrera con paciencia. Porque hay quienes pueden decir: pues con paciencia, el no hacer nada, el no moverse, el no tener iniciativa. No, no, no, nada que ver con eso. Hablar de correr con paciencia significa correr de una manera que confíes plenamente en Dios, que no haya reproches o reclamos hacia el Señor, sino que te rindas a Él, te despojes del peso, de todo peso y del pecado que nos asedia. ¿Estamos comprendiendo? Vamos entonces a la palabra. Volvamos a Hebreos. Hebreos capítulo 12 una vez más. Y veamos lo que dice el versículo 2. El versículo 2 dice de la siguiente manera. Primeramente, el versículo 1 nos habla de despojarnos de todo peso. Y dijimos que parte de ese peso del que vamos a estar hablando es la culpa, el peso de la culpa y el peso de la vergüenza. La culpa y la vergüenza son primos hermanos. Es decir, van de la mano, van entrelazados. Donde hay culpa, hay vergüenza. Donde hay vergüenza, se relaciona mucho lo uno con lo otro. Están bastante relacionados. Pero veamos el peso que causa la culpa y la vergüenza. Entonces, aquí en Hebreos capítulo 12, primero nos habla de despojarnos de todo peso. Y luego nos dice: y del pecado que nos asedia. Porque también el pecado que nos asedia, dijimos, viene a causar, a traer, a alimentar la culpa y la vergüenza sobre nuestra vida. Y el versículo 2 dice: puesto los ojos en Jesús, el autor y consumador de la fe, el cual por el gozo puesto delante de él sufrió la cruz, menospreciando el oprobio, y se sentó a la diestra del trono de Dios. Este pasaje dice que debemos de poner los ojos en Jesús, el autor y consumador de la fe. Significa: Él comenzó la buena obra en nosotros y Él es fiel y justo para perfeccionarla hasta el día de su venida. Aleluya. No somos obras de hombres, somos obras de Cristo Jesús. Él es el que está escribiendo la historia de nuestra vida. Dejémoslo que siga escribiendo, que siga dándole dirección a nuestra vida. Él es el autor y consumador de nuestra vida. Amén. Y luego dice de nuestra fe, luego dice: el cual por el gozo puesto delante de él sufrió la cruz. Se enfrentó a la cruz, se enfrentó al sufrimiento con gozo. Por el gozo puesto delante de él sufrió la cruz, menospreciando el oprobio, y se sentó a la diestra del trono de Dios. Quiero centrarme un poquito en esa frase: menospreciando el oprobio. El Señor Jesús menospreció el oprobio. ¿Qué significa oprobio? El hablar de menospreciar el oprobio significa menospreciar la vergüenza, la humillación, la crítica, la deshonra, la culpa en cierto aspecto. Y cuando hablo de culpa en este caso del Señor, no estoy diciendo que el Señor fuera culpable de algo, sino estoy hablando de que muchas veces viene la culpabilidad del enemigo a querer culparnos, a querer avergonzarnos, a querer dañarnos, y todo eso es oprobio. Oprobio es vergüenza. Oprobio es culpabilidad que una persona pueda sentir. Es una humillación, es una crítica, es una deshonra que puede sentir la persona. Dice la Escritura que el Señor menospreció el oprobio y se sentó a la diestra del trono de Dios. El Señor desea que nosotros no nos dejemos estorbar o detener por lo que es la vergüenza, el oprobio en este caso, que no nos dejemos detener por nada de eso, porque el enemigo buscará intimidarnos, estorbarnos, avergonzarnos de una o de otra manera por lo que nos ha pasado, por lo que hemos hecho o por lo que nos han hecho. Busca avergonzarnos, despreciarnos, en ocasiones culparnos, acusarnos, condenarnos. Y esa es una carga, un peso que, hermanos, a cada persona que lleve esa carga, una carga de vergüenza o una carga de culpabilidad, una carga de deshonra, una carga de crítica, de menosprecio, una carga donde se siente la persona de alguna manera juzgado, condenado, acusado. Y la persona se siente acusada, se siente condenada, se siente mal, y permite que el enemigo le ponga esa carga sobre su corazón. Comienzan los complejos de inferioridad, comienza a sentirse poca cosa, comienza a sentirse mal y comienza a alejarse de Dios poco a poco, porque lo que es la culpabilidad trae consecuencias, trae una carga tremenda sobre nuestros hombros que termina afectándonos de una manera increíble. Ese es el oprobio. Cristo Jesús dice que se despojó, dice que menospreció el oprobio, no permitió que el oprobio, no permitió que la vergüenza, no permitió que la crítica, no permitió que el menosprecio que le hicieron, la burla, cómo lo juzgaron, cómo lo maltrataron, todo lo que le hicieron, no permitió que eso lo detuviera. Él menospreció el oprobio. Hermano, Dios nos llama a que no le demos tanta importancia a las cosas malas que nos pasan, a las cosas malas que nos hacen. Le ponemos tanta atención a la crítica, le ponemos tanta atención al menosprecio. La mujer, el hombre la critica, la menosprecia, le habla mal y se siente herida y se siente lastimada y quiere destruir el matrimonio. Porque me lastimaste, me heriste, me dañaste. Dice Dios: hijo, hija, vas a estar expuesto por un lado o por otro a pasar por el oprobio, a que te critiquen, a que te lastimen, a que te avergüencen, a que te hagan sentir mal. No permitas que eso te detenga. Tienes que seguir caminando, puesto los ojos en Jesús, el autor y consumador de tu fe. Tienes que seguir peleando esa buena batalla. No te fijes en el oprobio. No te detengas por causa de la vergüenza. La vergüenza es una carga. La vergüenza es un peso que nos hace la carga pesada y nos va cansando hasta desmayar. Nos va sobrecargando hasta que desmayamos, porque llevamos aquella vergüenza. Nos sentimos indignos, nos sentimos mal, nos sentimos menospreciados, nos sentimos poca cosa. No permitas que el oprobio te detenga. Es imposible que no pasemos cada uno de nosotros por experiencias que nos hacen sentir mal, por críticas, por burlas, por menosprecios. Es imposible que no pasemos por eso. Todos vamos a pasar por eso. Pero dice el Señor: consideren a aquel que sufrió tal contradicción de pecadores contra sí mismo, para que vuestro ánimo no se canse hasta desmayar. Él menospreció el oprobio, la burla, la vergüenza, la crítica y el maltrato que le hicieron. Él no le dio tanta importancia. Él dijo: eso no me va a detener de llegar a mi objetivo, a mi meta, a mi propósito. Yo voy a seguir adelante hasta llegar al destino, a donde tengo que llegar. No me detendrá la burla, no me detendrá la crítica, no me detendrá el menosprecio. Lucharé, pelearé, caminaré, me enfrentaré a todo eso y a mucho más, y no me va a detener nada de eso. Entonces, si nosotros pasamos una cosita y ya nos sentimos mal por lo que nos hicieron, y ya no queremos seguir adelante porque me lastimaron, porque me hicieron una mala cara, porque no me saludaron, porque pasé una cosa desagradable, dice el Señor, que tampoco valoras lo que yo hice por ti. Yo no me detuve en lo que hice por ti, aunque hubo desprecio, aunque hubo burla, aunque hubo vergüenza, yo no me detuve. No te detengas tú en todo lo que pase. Sigue adelante con tu mirada puesta en Jesús, el autor y consumador de la fe. Dale ese aplauso al Rey en esta linda y hermosa tarde. Veamos qué dice la palabra. Juan capítulo 8, versículo 1 en adelante.
1: Y Jesús se fue al monte de los olivos, y por la mañana volvió al templo, y todo el pueblo vino a él, y sentado él les enseñaba. Entonces los escribas y los fariseos le trajeron una mujer sorprendida en adulterio, y poniéndola en medio le dijeron: Maestro, esta mujer ha sido sorprendida en el acto mismo del adulterio, y en la ley nos mandó Moisés apedrear a tales mujeres. ¿Tú pues qué dices? Mas esto decían tentándole para poder acusarle, pero Jesús, inclinado hacia el suelo, escribía en tierra con el dedo, y como insistieran en preguntarle, se enderezó y les dijo: El que de vosotros esté sin pecado, sea el primero en arrojar la piedra contra ella. E inclinándose de nuevo hacia el suelo, siguió escribiendo en tierra. Pero ellos, al oír esto, acusados por su conciencia, salían uno a uno, comenzando desde los más viejos hasta los postreros, y quedó solo Jesús y la mujer que estaba en medio. Enderezándose Jesús y no viendo a nadie sino a la mujer, le dijo: Mujer, ¿dónde están los que te acusaban? ¿Ninguno te condenó? Ella dijo: Ninguno, Señor. Entonces Jesús le dijo: Ni yo te condeno. Vete y no peques más.
0: Esta mujer había sido sorprendida en el acto mismo del adulterio. Por ley merecía morir. Por ley merecía ser apedreada. Se la traen al Señor Jesús para que, tentándolo, para ver qué dice. Si dice apedríenla, lo acusan diciendo: pues que no, que mucho amor y que todo amor. Entonces, ¿dónde quedó el amor? Y si él dice perdónenla, estás quebrando la ley de Moisés. Entonces, aparentemente, de cualquier manera, perdía el Señor o lo atrapaban ahí. Pero el Señor le responde y dice que cuando la traen de esta manera, acusándola. Venía la acusación que viene sobre nuestra vida es una carga tremenda, y la acusación que viene sobre nuestra vida en cualquier área de nuestra vida o en cualquier aspecto trae culpa y trae vergüenza, trae culpa y trae vergüenza. La acusación, en este caso, mirando el caso de esta mujer, la acusación que traían hacia ella, tanto la culpaban como era una vergüenza la que estaba pasando esta mujer. Y cuando vienen estos hombres acusándola, el Señor dice que se inclina a tierra y comienza a escribir. Se cree que comenzó a escribir los pecados de aquellos hombres que venían acusándola. Y cuando ellos se miraron convictos de sus propios pecados, y el Señor de repente se endereza y dice: el que esté limpio, el que esté sin pecado, tire la primera piedra. Dice que nadie se atrevió a decir nada más, y todos comenzaron a soltar las piedras. Y el Señor la liberó a esta mujer. ¿De qué la liberó? De lo primero que la liberó fue de la acusación. Y la acusación trae la culpabilidad, y la culpabilidad trae vergüenza a la vida del hombre. Esa es una carga terrible que el hombre va cargando, y que eso lo deprime, lo oprime y lo cansa hasta desmayar. Vea usted en el versículo 10. Entonces Jesús, enderezándose Jesús y no viendo a nadie sino a la mujer, le dijo: Mujer, ¿dónde están los que te acusaban? ¿Ninguno te condenó? El propósito de la acusación es el condenar a la persona. Y el sentirse condenada a una persona es sentirse culpable de una cosa o de otra. Y cuando hay culpabilidad, entra la vergüenza. nos sentimos avergonzados cuando nos sentimos culpables. Una persona que no siente culpa de nada, pues no siente vergüenza tampoco. Pero donde hay culpa, hay vergüenza también. Y tanto la culpa como la vergüenza son una carga que oprime al hombre de una manera terrible. Y muchas veces la culpa y la vergüenza son dos de las cosas con las que más nos manipula el enemigo, y son dos de las cosas que más escondemos en nuestro corazón. El sentirnos culpables de algo ya no está muchas veces los fariseos ahí culpando y condenando a una persona, pero vienen los demonios, las influencias, los pensamientos a la mente, al corazón de la persona, a decirte: tú no eres digno, tú no mereces, tú no vales la pena que sigas adelante. ¿Por qué razón? Porque mira, tú cometiste este error, y tú esto y tú lo otro, y tú no mereces. Y viene la condenación, la acusación. El enemigo nos acusa de cada error que cometemos, nos acusa de cada falta, de cada deficiencia, nos acusa de todas las cosas con las que batallamos. Y cuando nosotros no tratamos correctamente con la culpa, viene también la vergüenza. Y son dos opresiones, dos cargas que no es el deseo de Dios que nosotros sigamos cargando. Porque una persona, entre más culpable se siente y entre más avergonzada se siente, más se aleja de Dios. Y es una presa más fácil para caer en las garras del enemigo, y más termina hundiéndose en algo malo que en algo bueno. Entre más culpable y más avergonzada se siente la persona, termina alejándose y escondiéndose. Acuérdese de Adán. Cuando Adán se sintió culpable de que había comido el fruto prohibido y se sintió avergonzado, fue lo siguiente que sintió: porque se miraron desnudos y sintieron vergüenza, y fueron y cosieron hojas de higuera para cubrirse y se escondieron detrás de los árboles. Allí estaba la culpa y la vergüenza operando en Adán y en Eva. Dice Dios: no quiero, hijo mío, que la culpa y la vergüenza te cautiven, te paralicen, te opriman, porque te van a destruir. Son cargas más pesadas de las que puedes llevar. Dios no ha intencionado que tú lleves la culpa, que tú lleves la vergüenza. Para eso Él llevó la culpa y la vergüenza, para que tú y yo las entreguemos delante del Señor, nos despojemos de ellas y podamos ser libres de toda culpa, ser libres de toda vergüenza. La única manera de poder despojarnos de la culpa y de despojarnos de la vergüenza es tratándola de la manera correcta, como Dios nos enseña en su palabra. Esta mujer, hermanos, mientras ella siguiera caminando en su vida, esta mujer era una mujer que fue sorprendida en adulterio. No sabemos detalladamente si quizás era una mujer que se prostituía o que simplemente ya había caído en esa práctica. No sabemos los detalles, pero yo le aseguro que esta mujer se sentía impulsada a seguir en esa vida, porque la misma culpabilidad la llevaba a continuar en lo mismo. El que una persona se sienta culpable no lo liberta de aquello, lo arrastra más al pecado, a hundirse más en la desgracia. No es la culpabilidad la que nos restaura, sino es la gracia de Dios, la gracia de Cristo Jesús, el perdón de Dios, el que nos restaura, el que nos levanta, el que nos quita la carga, el peso de la culpabilidad y de la vergüenza. Es la gracia de Dios. Entonces, si uno sigue cargando con la culpa y con la vergüenza, es un peso excesivo que te va a destruir. A cualquiera, a lo mejor no en un día, o en una semana, o en un mes, pero eventualmente sentirás que no puedes con ello. Sentirás que no puedes. Tres objetivos que el enemigo tiene para destruirnos a través de la culpa. ¿Qué es lo que hace? Tres cosas que el enemigo hace. Lo primero, cuando una persona comienza a llevar la carga, el peso de la culpa, y como resultado de la vergüenza, porque repito, cuando una persona se siente culpable, se sentirá avergonzado como resultado. Vuelvo a repetir un ejemplo, es Adán. Primero, se sintió culpable por lo que había hecho, comer el fruto prohibido. Segundo, se sintió con vergüenza de sí mismo. Antes se miraba normal, desnudo, y no había problema. Se miraba con pureza, se aceptaba y se sentía realizado. Pero de repente, cuando llegó la culpa a su corazón, entró también la vergüenza y se sintió ya tanto culpable como avergonzado. Y una persona que vive su vida sin tratar con la culpabilidad y con la vergüenza por lo que ha hecho, por lo que le han hecho, por lo que ha pasado, por lo que ha atravesado, esa persona terminará sobrecargada y terminará desmayando tarde o temprano en el camino. Tres cosas que el enemigo busca hacer a través de la culpa y de la vergüenza. Lo primero que comienza a hacer cuando una persona, a través de una falta, de un error, de un pecado, de lo que usted quiera, sea pequeño o sea grande aquello, siempre el primer objetivo del enemigo es entrar con culpa, acusando, juzgando, condenando a la persona. Sea que cometiste un error pequeño o un error grande, un pecado pequeño o un pecado grande, siempre el objetivo del enemigo, él es el acusador, y siempre llegará acusando tu vida. Te acusará, y a través de la acusación quiere traer culpabilidad a tu vida, y después de la culpabilidad quiere traer vergüenza a tu vida. ¿Y cuál es el primer objetivo que busca a través de eso? Lo primero que busca a través de eso es cortar nuestra comunión con Dios. Cortar nuestra comunión con Dios. ¿Para qué oras? ¿Dios no te oye? Hipócrita. Mira lo que has hecho. Mira lo que pasó. Mira esto, mira lo otro. Nos comienza a incitar a que eres culpable. Te condena y te hace sentir indigno, inmerecedor. Te hace sentir como lo más bajo, como una basura. Y mejor aléjate de Dios, ni intentes orar, no seas hipócrita, ni vayas a la iglesia. ¿Para qué vas a jugar el papel? Mira tu situación, mira tu condición, mira esto, mira lo otro. Y nos hace creer que por causa de aquella situación que estamos pasando, entonces eres culpable. ¡Qué vergüenza! Mejor aléjate, mejor ya no hables con Dios, mejor ya no ores, mejor ya no leas la palabra, mejor no te acerques a Dios. Y te va alejando de tu relación con Dios y te debilitas más y caes como una presa más fuerte, más grande del enemigo. Porque ahora te está alejando de Dios, y a toda persona que aleje el enemigo de Dios es una presa fácil. Es como aquella ovejita que anda entre el rebaño y la va cortando del rebaño el enemigo, y la va aislando y la va apartando solita por acá. Ahí la agarra con más facilidad el lobo. Entonces, cuando hay culpabilidad y hay vergüenza, lo primero que el enemigo hace es incitarte a aléjate de Dios, corta tu comunión con Dios. Dios no te oye, Dios no te escucha. Cuando Dios dice: yo no he venido a los justos, sino a los pecadores, para que se arrepientan. El sano no tiene necesidad del doctor, es el enfermo el que tiene necesidad del médico, del doctor. Entonces, cuando tú estás siendo acusado por algo y está viniendo la culpabilidad a tu vida, siempre el enemigo te incitará a decirte: aléjate, hipócrita, no eres digno, no mereces. Pero el Señor dice: hijo, antes de que te alejes, es lo contrario que debes de hacer. Alejándote, te vas a morir en tu desgracia, te vas a morir en tu pecado, te vas a morir en tu enfermedad, te vas a enfriar, vas a caer como presa fácil del enemigo. Yo no te digo te alejes, y yo te digo: arrepiéntete, vuélvete a mí con todo tu corazón y ponte a cuentas conmigo, y yo te restauraré, y yo te ayudaré, y yo te sacaré adelante. Corre a mí, no corras de mí. El enfermo no corre del médico, sino corre al médico entre más enfermo está. No dice: estoy tan enfermo que qué vergüenza, ¿cómo le voy a decir al médico que estoy muy enfermo? Pues el médico entiende, y entre más enfermo estás, más calificas, porque es grave tu enfermedad. Usted va al hospital a emergencia y usted mira un montón de gente ahí que la tienen esperando horas y horas y horas, porque lo consideran como que bueno, viene grave pero no muy grave, aguanta más todavía. Pero uno que llega ahí muriéndose en última hora, con sangrando y de una manera terrible, a ese lo agarran y lo meten rápido, sin esperar y sin pedirle nombre ni que llene papeleo ni nada. Simplemente métanlo porque se muere. Entonces le dan prioridad ¿a quién? Al que va más grave, al que apenas ahí se ve como que sí está enfermo, pero no tanto. En veces ahí se amanece una noche entera y lo van atendiendo hasta el otro día si es que le fue bien, ¿verdad? Porque es el sistema que usan los hombres. Pues con el Señor es algo similar. Entre más enfermo te sientes, calificas más para correr a las plantas del Señor, para correr a los brazos del Señor, para ser socorrido por el Señor, para ser restaurado por el Señor. Eres un candidato que califica delante de Él. Entonces lo primero que trae la culpabilidad es: indigno, aléjate de Dios. Yo le aseguro que esta mujer, quizás por sí misma, de repente el acercarse a Dios quizás no era algo que ella buscaba, a excepción de esta ocasión que la trajeron forzada prácticamente al Señor. ¿Por qué? Porque su mismo pecado, su misma culpabilidad, su misma vergüenza le hacía sentir indigna. Eso no es para mí, yo soy muy pecadora, yo no merezco, yo, y se alejaba de Dios. Siempre la culpabilidad aleja al hombre de Dios y no lo acerca a Dios. Y necesitamos despojarnos de ese peso. Eso es lo primero que hace la culpabilidad y la vergüenza. Lo segundo, no solamente que busca cortar nuestra comunión con Dios, sino que provoca que nos refugiemos en el pecado en vez de correr a Cristo. En otras palabras, si hay culpabilidad por un error o por un pecado cometido, cuando hay esa culpabilidad, el enemigo viene a decirte: pues si ya fallaste, si ya ofendiste, si ya pecaste, ya que te cuidas, ya que te guardas, de una vez haz aquello, de una vez haz lo otro, de una vez refúgiate en esto, en lo otro, etcétera. Generalmente a cada uno lo orilla a lo que antes practicaba cada quien. El que practicaba, el que era esclavo del alcohol, pues de una vez tómate unas, que al cabo ¿qué le cuidas ya? Si al fin y al cabo mira lo que acaba de hacer, mira lo que acaba de pasar. Y nos orilla no solamente a sentirnos mal, sino de una vez a volver a enredarnos más, a caer más bajo de lo que ya caímos, a volver una vez más al lodo de donde nos sacó el Señor. Esa es la intención del enemigo. Y generalmente una persona que es cautiva, que lleva la carga de la culpabilidad y la carga de la vergüenza, típicamente es más propenso, mucho más propenso, a ser seducido y a volver a caer en muchas de las prácticas antiguas que practicaba aquella persona. Volver a lo mismo del pasado. ¿Por qué razón? Porque eso hace la culpa y la vergüenza. Esa carga nos ahorilla a eso, nos desanima, hace que nuestro ánimo se canse hasta desmayar. ¿Ya para qué? ¿Para qué le echo ganas? ¿Para qué me cuido? ¿Para qué? De una vez esto otro, de una vez más allá, de una vez me ensucio completamente. Y es una trampa del enemigo, es un engaño, es una manipulación que debemos de tener cuidado. Por eso ningún cristiano, ningún hijo de Dios, debemos de permitir que la culpa se anide, que la vergüenza se anide. Nos podrá visitar la culpa por algún momento, pero no dejes que se anide. Trata con ella, lidia con ella a la manera de Dios, trayéndosela al Señor, trayéndosela, abriéndole tu corazón al Señor, para que Él te liberte de toda culpa, para que Él te liberte de tu vergüenza, y para que lo propio, la vergüenza, la culpa, no te detenga, no se canse tu ánimo hasta desmayar. Entonces, lo segundo que hace lo que es la culpa y la vergüenza es provocarnos a refugiarnos en el pecado, haciéndonos sentir que si ya cometimos un error o una falta, de una vez tírate, de una vez ensúciate, de una vez, ya que le cuidas, ya que te detienes. Entonces debemos de tener cuidado en no acceder en esa área. La tercera cosa: te provoca a tomar decisiones desesperantes y drásticas en tu vida. Falsos escapes. En veces tomas decisiones drásticas. De una vez Tomas decisiones definitivas, decisiones drásticas, decisiones determinantes que marcarán tu vida, que afectarán tu vida, que perjudicarán tu vida, y todo como resultado de la vergüenza, de la culpa que hay sobre tus hombros. Te fue llevando primero a cortar tu comunión con Dios, a acusarte y a hacerte sentir estorbado. Segundo, a de una vez refugiarte en más pecado, porque entre más culpable me siento, más propenso soy a seguir practicando o cayendo en diferentes aspectos del pecado. Y terceramente, tomando decisiones más fuertes, más drásticas en mi vida. Ahora sí, definitivamente me voy de la iglesia. Ya no voy más. Me aparto. ¿Para qué sigo yendo? No quiero ser un hipócrita. Mejor me aparto. Punto y aparte. Parece algo correcto, lógico. Pero hermano, no es algo correcto. ¿Por qué razón? Porque acá es el hospital del alma del hombre. Si estando en este lugar escuchando palabra de Dios, vamos batallando y luchando, ¿qué será allá afuera? Sin palabra, sin alimento, sin ánimo, sin ministración de Dios. Nos hundiremos, nos moriremos, nos perderemos rápidamente. Y terminamos tomando decisiones erradas y equivocadas. ¿Por qué razón? Como resultado de aquello. Entonces esas tres cosas nos llevan a desgracia como resultado, repito, de lo que es la culpa y la vergüenza. Miramos cómo trató el Señor con esta mujer. Esta mujer venía cargada de culpa y cargada de vergüenza, quizás más que cualquiera de nosotros en este lugar. Y venía esa mujer tan cargada de culpa y cargada de vergüenza, y pensó quizás aquí el mismo Señor va a terminar de matarme, de acusarme, de condenarme. De una vez va a darme el tiro de gracia. Pero el Señor tenía un plan y un propósito diferente. Dice el versículo 10. Enderezándose Jesús y no viendo a nadie sino a la mujer, le dijo: mujer, ¿dónde están los que te acusaban? ¿Ninguno te condenó? Vea usted esto. La mujer dijo, ella dijo: ninguno, Señor. Qué tremendo. Lo primero que Dios quiere liberarnos es de nuestros acusadores. Si es espiritualmente del enemigo, pensamientos, acusaciones, o si es de personas acusándonos, de quien sea, el Señor quiere liberarnos. A esta mujer el Señor la liberó. ¿Dónde están los que te acusaban, mujer? ¿Dónde están aquellos que venían implantando en tu vida culpabilidad? ¿Dónde están? Pues ya se han ido, Señor. ¿Ninguno está acá? Ninguno, Señor. Todos se fueron huyendo. Pues eso es lo que quiero hacer: liberar al hombre de la culpabilidad. Esa es una de las mayores liberaciones que un ser humano pueda tener. Ser libres de la culpabilidad. Porque muchas veces podemos caminar por años en el Señor y con la carga, la sobrecarga de la culpabilidad, sintiéndonos culpables por una cosa o por otra, y eso nos cansa hasta desmayar. Eso nos orilla a la vergüenza, y eso nos lleva a lo que ya miramos, a limitar o a destruir, a deteriorar nuestra relación con Dios, a refugiarnos en el pecado, haciéndonos creer que al fin y al cabo, de todos modos, ya fallamos, pues de una vez, o al final de cuentas tomar decisiones drásticas. Dios quiere que tengamos cuidado con eso. Dios quiere curarnos, liberarnos de eso. A esta mujer le dice: ¿dónde están los que te acusaban? ¿Dónde está ahora tu culpabilidad? Aquellos que te acusaban, inyectaban en ti culpabilidad, ¿dónde están? Pues ya no están, Señor, se han ido todos. ¿Y quién te los quitó de encima? Tú me los quitaste, Señor. Gracias a ti, Señor, que me quitaste todo eso. Se fue la culpabilidad. Ya no están los que me acusaban. Me siento libre. Todos se han ido. Eso es lo que el Señor quiere hacer: liberarnos de esa culpabilidad. Y cuando nos libera de la culpabilidad, somos libres también de la vergüenza. Y desaparece la vergüenza. Y ahora me siento libre en Cristo. Entonces dice que le dice el Señor a la mujer: ¿dónde están los que te acusaban? Ya no hay ninguno. Ninguno, Señor. Todos se han ido. Ninguno te condenó. Ella dijo: ninguno. Quiere decir que, repito, cuando venían acusándola, la culpabilidad es con el fin de llevarla a la condenación, condenar a la persona y de esa manera destruirla. Entonces, ninguno. Pero y termina diciendo ya en lo que es el versículo 11, dice, ella dijo, ninguno, Señor. Entonces Jesús le dijo, ni yo te condeno, ni yo te acuso, ni yo vengo a querer ponerte el pie sobre la cabeza más, diciendo culpable, culpable, culpable, sino que yo vengo a tenderte la mano y a decirte levántate de la culpabilidad, te restauro, te bendigo, te liberto de la culpabilidad. No vengo a añadir más culpabilidad a tu vida, vengo a arrancar la culpabilidad de tu vida, a liberarte de ella para que te sientas libre de toda culpa y sin vergüenza de cualquier cosa, que te sientas realizado y libre en Cristo Jesús, porque eres libre de la culpa y la vergüenza también desaparece, como en esta mujer. Y lo último que le dice el Señor es: vete, mujer, ni yo te condeno, vete y no peques más. O sea, no le dice vete y sigue viviendo igual, no hay problema. No, no, no, de ninguna manera. Le dice vete y no peques más. O sea, cuando la perdona, la liberta de la culpabilidad, no solamente que le quita la culpabilidad, le quita la vergüenza, sino que aún el quitarle la culpa y el quitarle la vergüenza la ayuda a caminar libremente sin pecar más, corriendo con paciencia la carrera que tenemos por delante. Es decir, si el Señor no liberta a esta mujer de la culpabilidad y de la vergüenza, y solamente le dice, mujer, ¿sabes? En verdad eres una culpable terrible. ¿Y sabes qué? Y se centra el Señor en hacerle ver su culpabilidad y en recalcarle su culpabilidad y su vergüenza, y solamente le habla de eso y le dice, vete de aquí y no peques más. La mujer no hubiera podido dejar de pecar por la carga que llevaba encima, porque no hubiera sido libre de la culpabilidad. Hay gente que se esfuerza por tratar de irse y no pecar más, de cambiar de vida, de dejar de hacer esto, de dejar de hacer lo otro, pero cuando la culpabilidad y la vergüenza la sigues cargando sobre tus hombros, la sigues llevando en tu vida, por más que quieras dejar de pecar, dejar de hacer lo que has hecho o lo que hiciste, no podrás dejar de hacerlo, porque aquella carga te lleva cautivo a hacer aquello. Pero cuando Cristo te liberta de aquella opresión de la culpabilidad, eres libre para irte y no pecar más. Eres libre para irte y poder realizarte plenamente en el Señor y no seguir con lo mismo. ¿Sí me explico? Por eso es importante de que cuando usted mira a una persona llena de culpabilidad por algo malo que hizo, y si usted se centra solamente en decirle, eres un culpable, eres culpable, eres culpable y eres culpable, en vez de que cambie, esa persona se hundirá más en lo mismo. No le ayudará a cambiar. Entonces, ¿qué tengo que hacer, hermano? Bueno, ya le hizo ver su error. Ahora dígale, es necesario que lleves a los pies de Cristo ese pecado, ese error. Te arrepientas de corazón para que Él te perdone y no sigas cargando con la culpabilidad y no sigas cargando con la vergüenza y seas libre completamente de eso. De otra manera, esas cargas nos cansarán, nos oprimirán, nos destruirán. La manera de irnos y no pecar más es cuando somos libres de esas cargas.

Siente lo que se aproxima. Abre los ojos y mira lo que sucederá, no solo en el mundo, sino en tu vida. Muchas personas están viviendo días de angustia, días de grandes dificultades, días en los cuales piensan que todo está derrumbándose y no pueden ver claro el panorama. Todo se mira oscuro alrededor y anhelan recibir un milagro porque saben que humanamente ya no es posible hacer nada, pero solo un milagro puede cambiar esa circunstancia. Quizá la enfermedad te ha llevado al límite y estás pensando que ya no hay solución para tu problema de salud. Quizá los problemas emocionales te tienen hundido en una profunda angustia y en depresión y no sabes cómo superarlos. Quizá te sientes ansioso por el futuro, que lo ves incierto y tu alma clama por un milagro, pero aparentemente no cambian las cosas a tu alrededor. Estás consciente de que solo un milagro puede librarte de lo que ahora te atormenta, pero no sabes cómo encontrar el camino hacia ese milagro. Quizá hay una tormenta de problemas enfrente. Y quizá esa tormenta se ha convertido en un camino lleno de lodo por el cual tú te resbalas, te metes al barro y aparentemente solo estás dando vueltas en el mismo círculo. Pero quiero que sepas que Jesús es experto en hacer del mismo lodo un milagro. Él puede darte lo que tu corazón anhela si te atreves a confiar en Él. Para Él todo es posible. Esta es la prédica número 35 de la serie del Evangelio de Juan que estamos estudiando en la Iglesia Bíblica de Guatemala. Y nos corresponde leer nuestro pasaje de estudio que está en Juan 9, 1 al 12. Al pasar Jesús vio a un hombre ciego de nacimiento y le preguntaron sus discípulos diciendo: Rabí, ¿quién pecó? ¿Este o sus padres para que haya nacido ciego? Respondió Jesús: no es que pecó este ni sus padres, sino para que las obras de Dios se manifiesten en él. Me es necesario hacer las obras del que me envió, entre tanto que el día dura. La noche viene cuando nadie puede trabajar. Entre tanto que estoy en el mundo, luz soy del mundo. Dicho esto, escupió en tierra e hizo lodo con saliva y untó con el lodo los ojos del ciego y le dijo: ve a lavarte al estanque de Siloé, que traducido es enviado. Fue entonces y se lavó y regresó viendo. Entonces los vecinos y los que antes le habían visto que era ciego decían: ¿no es este el que se sentaba a mendigar? Unos decían: él es. Otros decían: a él se parece. Y él decía: yo soy. Y le dijeron: ¿cómo te fueron abiertos los ojos? Él respondió y dijo: aquel hombre que se llama Jesús hizo lodo y me untó los ojos y me dijo: ve al Siloé y lávate. Y fui y me lavé y recibí la vista. Entonces le dijeron: ¿dónde está él? Y dijo: no sé. Hermanos, qué gran porción de las Escrituras la que hemos leído. Aquí hay un milagro maravilloso que el Señor Jesús realizó. Se trata de que aquel ciego de nacimiento recobró la vista. Este milagro no lo encontramos en ningún otro de los evangelios. Este milagro solo lo presenta el Evangelio de Juan. Y con curiosidad lo presenta con gran lujo de detalles. No está en los evangelios sinópticos, Mateo, Marcos y Lucas, pero sí está en Juan y lo detalla totalmente. Es interesante que este milagro, hermanos, sucede y en el capítulo anterior Jesucristo está hablando en el templo de Jerusalén diciendo: yo soy la luz del mundo. Y ahora Jesucristo se convierte en la luz, no solo para su alma, sino para su físico de este ciego de nacimiento.
Por supuesto, hermanos, Jesús, cuando dijo yo soy la luz del mundo, se refería a las tinieblas espirituales, pero también al ciego de nacimiento Dios le dio la luz. ¿Eso qué quiere decir, hermano? Dios está interesado y Él envió a Jesucristo a morir en la cruz principalmente para que tú y yo seamos salvos. Pero Dios puede hacer milagros también en tu vida humana. Dios puede hacer sanidades. Dios puede sacarte de ese bache donde estás. Para Dios todo es posible, hermanos. ¿Cuántos pueden creer en ese Dios de milagros? Yo lo creo, hermanos. Aleluya. Vamos al pasaje y estudiemos Juan 9:1-3. Al pasar Jesús vio a un hombre ciego de nacimiento y le preguntaron sus discípulos diciendo: Rabí, ¿quién pecó? ¿Este o sus padres para que haya nacido ciego? Respondió Jesús: no es que pecó este ni sus padres, sino para que las obras de Dios se manifiesten en él. Hermanos, Jesús iba caminando por las calles de la ciudad de Jerusalén. Jesús estaba en la plaza central, entraba al templo, salía, iba a orar en la noche, visitaba a algunos amigos, sus discípulos, hacía algunos milagros, regresaba al templo, enseñaba, y en ese caminar de Jesucristo por las calles vio a un hombre ciego de nacimiento. Cuando iba caminando, el ciego, me imagino yo, que estaba con su mano extendida pidiendo limosnas, él no miraba. Jesús no pasó de largo. Jesús se detuvo. Y este es, hermanos, un acto maravilloso, porque cuando nosotros estábamos ciegos en el pecado, íbamos de camino al infierno, Jesús no pasó de largo. Jesús se detuvo frente a nosotros. Jesús se detuvo frente a Marco, frente a

limosnas. Toda la gente lo conocía, había nacido así y pedía limosnas siempre. Y todos los que lo veían, me imagino que muchos pasaban de largo porque ya era costumbre verlo ahí. Pero Jesús se detuvo. Hermanos, Jesús no pasó de largo. Y hoy, si tú necesitas un milagro, quiero decirte que Jesús puede detenerse frente a ti y puede decirte: ¿qué necesitas? ¿Qué necesitas, hijo? A veces, por lo agitado de la vida, no vemos los milagros de Dios. Y cuando Dios hace un milagro, salimos o recibimos el milagro y pensamos que lo logramos en nuestra propia fuerza. Pero en nuestra propia fuerza no podemos lograr nada. ¿Cuántos han recibido milagros aquí? Yo he recibido muchos milagros de parte del Señor. Amén. Hermanos, el pasaje leído va a servir para ilustrar la vida de cada uno de nosotros, que habiendo nacido en tinieblas de pecado, el día que Cristo se acercó con nosotros, nos iluminó el camino y ahora vivimos en luz, porque nadie puede encontrarse con Jesús y seguir igual. Te repito esa frase: nadie puede encontrarse con Jesús y seguir igual. Cuando tú te encuentras con Jesús, tienes que tomar una decisión: ¿sigo en mis delitos y pecados? ¿Le doy la espalda a Cristo o me vuelvo a Cristo y acepto su salvación? Jesús se detuvo e inmediatamente los discípulos preguntaron algo que era lógico preguntar: Rabí, ¿quién pecó, este o sus papás, para que haya nacido ciego? Los discípulos hicieron una pregunta que, lejos de aliviar la situación de aquel hombre, más lo estaba atormentando. Aquel hombre no había pecado, no, o sea, él no sabía por qué era ciego. Y los discípulos dicen: Rabí, ¿pecó él o pecaron sus padres porque está ciego? Hermanos, los discípulos pensaron que detrás de la ceguera había un pecado, pero no era así. Hermanos, lo que muchos creen todavía hoy es que detrás de las enfermedades que llegan a nuestra vida hay pecado, y no necesariamente es así. Jesús lo deja claro aquí en la palabra, que cuando alguien enferma no necesariamente está en pecado, ni enferma por el pecado. ¿Por qué se arruinan los automóviles? Si tú tienes un automóvil de 1970, pues te va a arruinar de todo. Ya hay que cambiarle las fajas, un overhaul al motor, pues ya se arruina. Y si tú naciste en el 70 o patracito, ya te arruinas. Si eso es lo normal de la vida, ¿no? Yo por lo menos yo soy descapotable, mira. Soy de la época vintage, puro vintage, descapotable. Pero yo ya me enfermo, ¿por qué? No es que pequemos y por eso nos enfermamos necesariamente. Así que, hermano, si tú estás hoy pasando una enfermedad difícil, no te atormentes, no toda enfermedad es por el pecado. Hermano, lo difícil de aceptar a algunas personas es que cuando alguien está enfermo creen que ha pecado, pero no es cierto, no es cierto. Comprendemos, hermanos, que la enfermedad llega a nuestros cuerpos, como en este caso, para demostrar la gloria de Dios. Wow, si yo no lo había visto así, aplauda al Señor. ¡Qué maravilla! Wow, hermano, presta atención. Aquí en la iglesia hay un anciano, y porque se está grabando la prédica y luego la publicamos, voy a reservarme el nombre, pero hay un anciano que, de hecho, hoy no está presente porque está celebrando con su esposa, ¿no? Pero este anciano recién le acaba de dar un infarto, y luego del primer infarto le dio el segundo infarto, y cuando sale del hospital le digo: hermano, mire qué maravilla que está sano. Wow. Y me dice: sí, hermano, fue para la gloria de Dios que yo llegara al hospital. Mire, aceptaron tantos, yo todas las noches hablaba con los enfermos, les animaba, y el hermano feliz de la vida. Dos infartos y él estaba feliz.
¿Por qué? Porque tú puedes estar feliz.

0: En medio de las situaciones adversas, sabiendo que no toda situación adversa es ni por pecado ni por cosas raras, sino en el caso aquí estamos viendo para que la gloria de Dios se manifieste. Hermano, déjame decirte, esa enfermedad que tú estás pasando, ¿ya pensaste, no será que es para que la gloria de Dios se manifieste? ¡Ánimo! ¡Ánimo, hermano! ¡Gloria a Dios! ¡Aleluya! Es difícil de aceptar para muchos porque no comprendemos que una enfermedad llegue al cuerpo nuestro para que la gloria de Dios se manifieste. Pero es así, hermano. Así que si tú hoy estás viviendo momentos difíciles, cambia tu manera de pensar y no digas, ¿por qué, Señor? ¿Por qué no quitas esto de mí? ¿Por qué, mira? No, sino que di, Señor, esto es para que tu gloria se manifieste. Yo recibo con gozo tu voluntad y de aquí en adelante yo sé que veré la gloria de Dios en mi vida. Hermanos, hay dos escenarios. Quiero que, como pastor, no puedo dejarle solo así con ese pensamiento, porque hay dos escenarios. En general, la enfermedad, en general, entró al mundo por el pecado. Eso sí es cierto. O sea, para que comprendamos las escrituras, la enfermedad entró al mundo porque Adán pecó. Y como Adán pecó, entró la enfermedad, entró el pecado y entró la muerte. Tú sabías que tú y yo nacimos para no morir. Dios nos había hecho para ser eternos en este, en nuestro paraíso. Pero el pecado entró a la raza humana por Adán. Y cuando el pecado entró, entró la muerte, dice la palabra de Dios. La muerte no estaba prevista para nosotros. Pero entra el pecado y entra la muerte. Y en Adán todos pecaron. Por eso es que Romanos dice, por cuanto todos pecaron, están destituidos de la gloria de Dios. Y tú me dirás, pero yo no he pecado. Un bebé no ha pecado. Sí, pero es el todo general. La raza humana está en pecado. Ya lo dice el Salmo 139. En pecado me concibió mi madre, porque somos una naturaleza caída. En Adán todos pecaron. Y cuando Adán pecó, se escondió detrás de un madero porque tenía miedo y se puso detrás del árbol. Adán, ¿dónde estás? Y Adán escondido. Pero Cristo se expone delante de un madero para que todo aquel que en él crea no se pierda. El primer Adán peca y se esconde. El segundo Adán se expone en el madero para darnos vida, para darnos vida eterna y vida en abundancia. Hermanos, es maravilloso. Entonces, para que no nos confundamos, la enfermedad en el plano general entró a la raza humana por el pecado de Adán. En Adán todos pecamos, dice la Biblia. Pero en el plano particular de cada uno, no entra la enfermedad a causa del pecado siempre. Eventualmente sí, eventualmente no. ¿Comprendieron el tema? La Biblia enseña claramente ese punto, indicando que tanto los pecados corporales como la misma muerte son consecuencia de aquel pecado original. Así que, desde el plano general, regresemos al pasaje, aquel ciego había nacido ciego porque estaba en una naturaleza caída, pero había nacido ciego no porque hubiera pecado particularmente él o sus papás. Muy bien, comprendido ese punto, sigamos. Jesús le dice la respuesta maravillosa a los discípulos: no es que pecó este ni sus padres, sino para que las obras de Dios se manifiesten en él. ¡Qué bendición! Sigamos, Juan 9:4-5. Me es necesario hacer las obras del que me envió, entre tanto que el día dura, la noche viene cuando nadie puede trabajar. Entre tanto que estoy en el mundo, luz soy del mundo. Hermanos, qué maravilloso. Jesucristo sabía que le quedaba poquito tiempo para ir a la cruz, a ser sacrificado. Y por eso es que dice la frase del versículo 4: me es necesario hacer las obras del que me envió, entre tanto que el día dura. Lo que Cristo quería decir, antes de que yo me muera en la cruz, sacrificado por la humanidad, me es necesario terminar las obras de Dios. Porque viene la noche cuando nadie puede trabajar. Y mientras estoy en el mundo, dijo Cristo, luz soy del mundo. Hermanos, que ese sea nuestro principal objetivo. Mientras estás en el mundo, mientras estás con vida, que seas la luz del mundo, la sal de la tierra. Amén. Amén, hermano. La enfermedad de este ciego iba a servir para que Jesús mostrara públicamente las obras de Dios. Y también iba a dar una importante lección a sus discípulos sobre las oportunidades de servir y de servir con urgencia en el trabajo que Dios le había enviado. Jesús sabía que su ministerio terminaría pronto y dice: ahora, mientras el día dura, voy a hacer las obras del que me envió. Hermanos, si pasamos este relato al plano espiritual, pasémoslo al plano espiritual, nos damos cuenta que ahora es el momento de que tú le hables a tus compañeros de trabajo de Cristo. Ahora es el momento de que le hables a tus compañeros de estudios de Cristo. Ahora es el momento de no callar. Te es necesario hacer las obras del que te envió ahora mismo. Pero muchas veces callamos, muchas veces no hablamos de Cristo. Pero Cristo nos deja el ejemplo y dice: mientras el día dura, voy a hacer la obra del Padre. Hermanos, hagamos la obra de Dios. ¿Cuál es la obra de Dios? Hablemos de Cristo a los perdidos. Sigamos Juan 9, 6 y 7. Dicho esto, escupió en tierra e hizo lodo con la saliva y untó con el lodo los ojos del ciego y le dijo: ve a lavarte en el estanque de Siloé, que traducido es enviado. Fue entonces y se lavó y regresó viendo. Hermanos, qué maravillosa porción. Hermanos, miren esto, esto es impresionante. ¿Cuántos médicos hay aquí en la congregación? Y dirán: pero esto, ¿cómo? Esto podía enfermar más al ciego. Porque Jesús escupe, y ustedes saben que en la saliva hay muchas bacterias. Y además en el lodo, en la tierra, cuando se hizo lodo con la saliva, mucha más problema y probabilidad de contagio. Pero Jesús hace saliva, hace lodo con su saliva y con su dedo le pone al ciego y le dice: ahora ve y lávate en el estanque de Siloé. Y el ciego se lavó y dice la Biblia que vio. ¡Wow! Hermano, Dios puede hacer un milagro como tú ni te imaginas, del lodo más profundo donde te estás resbalando hoy a causa de que no puedes salir adelante de ahí. Dios es experto en hacer un milagro. No hay lugar más profundo en donde Dios no pueda rescatarte, querido. Solo cree en el Señor Jesucristo. Él es el Rey, Él es el Dios de milagros. Amén. Él es el Dios de milagros. Si Jesús pudo hacer un milagro con su saliva y con tierra formando lodo, ¿cómo no va a poder hacer el milagro que tú quieres? Para Él todo es posible, querido, pero en el tiempo de Dios y bajo la voluntad soberana de nuestro Padre Celestial. Escuchen esto. Qué interesante que aquel ciego no le pidió a Jesús: sáname. No le pidió. Jesús tuvo compasión y lo vio y paró de caminar y lo sanó. Pero el ciego no pidió. Por supuesto, el ciego deseaba sanar. Además, aquel día era un día de reposo. Ya lo vamos a ver el próximo domingo en el, siguiendo el capítulo que corresponde, el pasaje de Juan 9. Ese era día de reposo. Jesús sabía que los judíos se ofendían cada vez que Él hacía un milagro en día de reposo. Si nos damos cuenta, hermanos, Jesús utilizó un método poco ortodoxo para realizar este milagro. Yo les pregunto, ¿por qué utilizar saliva para hacer lodo y untarlo en los ojos del ciego para luego decirle que fuera al estanque y lavarse? ¿Por qué no solo decirle: está sano, hijo? Es interesante, Jesucristo pudo haber sanado a esta persona solamente diciendo. Tenemos que aceptar, hermanos, que los medios que Dios utiliza para hacer sus milagros, esos medios son los que Él quiera usar, no los que tú y yo querramos, ni como nosotros pensamos. Dios utiliza los medios que Él quiera usar. Amén. Así que hoy, yo no sé cuál es el problema que tú tienes, pero Dios puede usar los medios más extraños para hacer un milagro por ti. ¿Qué pensaría la gente que estaba viendo que Jesús escupió e hizo lodo? ¿Qué pensaría la gente? La gente quizás se preguntaba: hoy, ¿cómo es posible que con lodo va a sanar un ciego de nacimiento? Hoy muchos se siguen preguntando: ¿cómo es posible que un hombre muriendo en la cruz del Calvario va a lograr salvar a toda la humanidad? La gente se pregunta, pero es que el método de Dios no es el método tuyo ni mío. Dios puede hacer las cosas como Él quiera hacerlas. Primera Corintios 1:18, vamos a esa cita, búscala. Primera Corintios 1:18 dice: porque la palabra de la cruz es locura para los que se pierden, pero a los que se salvan, esto es, a nosotros, es poder de Dios. ¡Ja! Gloria a Dios. Hermano, la palabra de la cruz es locura para los que se pierden. Locura. Pero para nosotros, para los que se salvan, es poder de Dios. Escupir y hacer lodo con la saliva es locura para los demás, pero para ese ciego fue el poder de Dios. Hermano, del lugar más bajo donde tú estés ahora, Dios puede hacer el milagro. Dios puede hacer que recuperes la vista espiritual para que veas claramente el panorama. ¿Se imaginan ustedes, hermanos, aquel ciego? ¿Qué emoción sintió? Se fue con el lodo puesto en los ojos, se fue al estanque, él ya sabía dónde estaba porque tentaba todos los días las paredes de la ciudad de Jerusalén. Llegó al estanque y se puso el agua, y cuando se quitó el agua vio, wow, es que no es que volvió a ver, sino que él nunca había visto. Por primera vez estaba experimentando las maravillas de Dios. ¿Se imaginan qué maravilloso sintió ese señor? ¡Wow! Así es el mundo. Así es la ciudad. Y entonces la gente no lo reconocía. Fíjense, si tú te acostumbras a verme a mí así todo el tiempo y un día me miras así, hay un cambio, porque la mayor parte del rostro de la gente, en los ojos está el cambio. Y aquel ciego no lo reconocían y decían: es este, no, no se parece. Sigamos leyendo, van a ver. Juan 9:8-12 y terminamos. Entonces los vecinos y los que antes le habían visto que era ciego decían: ¿no es este el que se sentaba y mendigaba? Unos decían: él es. Otros decían: a él se parece. Él decía: yo soy. Y le dijeron: ¿cómo te fueron abiertos los ojos? Respondió aquel y dijo: aquel hombre que se llama Jesús hizo lodo y me untó los ojos y me dijo: ve al Siloé y lávate. Y fui y me lavé y recibí la vista. Entonces le dijeron: ¿dónde está él? Y dijo: no sé. Hermanos, aquel hombre muy conocido en el pueblo, ahora con la vista a flor de piel, la gente se confundía, pero se maravillaba. Tal como dice el pasaje, hermanos, los primeros en aparecer fueron los vecinos del ciego, dice, los vecinos. Seguramente porque él estaba cerca de su casa y los vecinos se maravillaban. Uy, este es, será este, se parece, eres tú, yo soy. La pregunta lógica, le dijeron: ¿cómo te fueron abiertos los ojos? Y él ya respondió: el hombre que se llama Jesús me dijo: ve al Siloé, después de que me puso lodo y recibí la vista. Hermanos, para Dios no hay nada imposible. Dios puede hacer del barro más sucio un milagro. porque Él no está pensando en el método tuyo ni mío. Así que hoy es un buen día para decirle: Señor, ¿tú podrías por favor aclarar mi vista espiritual para que yo empiece a ver los milagros que ya has hecho en mi vida y los que harás por mí? Dios puede hacerlo. Dios puede hacerlo. Pregunto de nuevo: ¿cuántos han recibido un milagro en su vida? Amén. Y pregunto otra vez: ¿cuántos creen que muchos milagros más van a recibir en su vida? Gloria a Dios de los cielos. Aleluya. Gloria a Dios. Para Dios no hay nada imposible. Para Dios todo es posible. En un instante, todo puede cambiar en favor tuyo.
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Una vez alguien me dijo, ¿qué es lo indispensable de este evangelio? ¿Qué es lo importante? Venir los domingos, ofrendar, cantar. ¿Qué es lo importante? ¿Por qué lo hacemos? ¿Qué es lo que nos atrae? ¿Qué es lo atractivo? ¿Qué es lo fundamental de este servicio? ¿Por qué estamos reunidos cada vez que lo hacemos? Y hay algo que importa, hay algo que a través de los siglos la humanidad ha hecho de todo con ella, pero nunca ha podido pasarla por alto. Tú no la puedes ignorar, han matado en nombre de ella, algunos se han hecho la señal, otros han rezado u orado debajo de ella. Hablo de ese madero, de esa cruz, donde fue proclamado lo mejor de la historia, donde se sostiene la mayor proclamación de la historia, de la cruz. Y en ocasiones estamos cerca de la cruz y lejos de Cristo. Algunos están casi cerca de la cruz. Casi es la palabra más triste del diccionario. Ustedes habrán escuchado la palabra casi. Desde que hay humanos en la tierra, existe la palabra casi. Casi le hablo a la mujer de mi vida. Casi salimos campeones del mundo, dijo México. Casi hicimos un gol, dijo Maradona dirigiendo al equipo en el mismo mundial. Casi le ganamos a los alemanes. Casi consigo ese trabajo. ¿Te conté cuando casi me nombran empleado del mes? ¿Te conté que yo podría ser el gerente? ¿Te conté que casi llego a Hollywood? Los casi es el recurso de los planes abortados. Es lo que suaviza el vocabulario al hablar de los proyectos perdidos que no pudieron ser. Casi. Yo casi fui papá. Casi me casé, pero nunca me pude casar. Y el casi no nos alcanza, porque aunque nos crean de que casi lo fuimos, el casi es una palabra triste. La Biblia narra que en cierta ocasión el apóstol Pablo está frente a un rey, un monarca, llamado Agripa. Y él le empieza a predicar cómo fue su conversión. Él dice, yo me entregué al Cristo, yo era un perseguidor del Evangelio y un día Cristo se me cruzó en mi vida y quedé ciego y después recuperé la vista y hoy predico. Uno de los mejores mensajes del apóstol Pablo. Y Agripa, el rey, cuando termina de predicar Pablo, dice una frase que aunque ustedes no lo crean, a mí me la han dicho mucho en esta iglesia y en otras partes del mundo. Dice, Pablo, por poco me persuades a que yo me haga cristiano. Esto está en la Biblia, Hechos 26, 28. Le dice Agripa a Pablo, por poco me persuades, o sea, casi me convences para que yo sea cristiano. Pero hay un casi más famoso que Agripa. Es el casi que tuvo frente a frente a Jesús. Porque en todo caso Agripa tuvo frente a frente a un predicador, a Pablo. Pero hubo uno que se encontró por lo menos 3 veces con Jesús. Y casi estuvo allí de hacer lo que tenía que hacer y no lo hizo. Hablo de Poncio Pilato. Todos conocen la historia. De allí la famosa frase, yo me lavo las manos. Poncio Pilato, acompáñenme y vean el juicio. Poncio Pilato no ve, es el procurador. Él tiene el anillo con el que se sellan las decisiones. Una sola palabra de Pilato y Jesús quedará libre. Los judíos lo traen como un malhechor para que lo juzgue el procurador. Herodes se lo da a Pilato, Pilato se lo da a Herodes. Ninguno de los romanos se quiere involucrar con este llamado, autollamado o proclamado Mesías. Pilatos ha aprendido en el tiempo que está al frente de los escuadrones de Roma o como procurador general, no involucrarse con las trifulcas judías. Deja que los judíos tengan sus villanos, dejan que tengan sus delincuentes y sus reyes. No te metas en sus problemas. Algo así Pilato veía a los judíos. Pero de pronto una turba judía invade su sala. Él estaba sentado, me lo imagino, en un sillón alto, azul cobalto, con unas patas torneadas de acero. Allí él ha tomado las decisiones más importantes, damas y caballeros. Con solo bajar su pulgar o levantarlo, él es casi como el César. Él puede mandar a la horca, a los azotes o a la cruz a quien quiera. O puede excomulgarlo, decirle, no te encuentro culpable. Y Pilato es un hombre sensato, no es un señor feudal, malo, como lo ha querido mostrar Hollywood. Así que tiene frente a Jesús y dice, yo no lo encuentro culpable, no encuentro razón para crucificarlo. Le hace varias preguntas a Jesús. Entre ellas piensa en voz alta y dice, dame una sola razón, Jesús, una sola razón para que te libere y te liberaré.
Dime lo correcto, dime quién eres. ¿De verdad eres el rey de los judíos? Jesús solo contesta manso, tú lo dices. Oh, por Dios, dame una sola razón y te voy a liberar. Pilato mira a los judíos, que es una turba que hierve de odio y de celos. ¡Crucifícale! ¡Mátalo! ¡Mátalo! Y Pilato dice, momento, déjenme pensar. Tengo que hallar culpable a este hombre antes de mandarlo a la cruz. Pero no lo encuentra culpable. Lo mira a los ojos y no se parece a los malhechores que le traen a diario. No se parece a los celotes, esos revolucionarios que están en contra del Imperio Romano. No hay odio en los ojos de Jesús. Y él trata de buscar o una semilla de odio o una razón para soltarlo. Dame una razón. Dame una y te dejo libre. Y Jesús no contesta. Está como un corderito esperando lo inevitable. Y entonces Pilato lanza una frase que todos nosotros en alguna ocasión hemos dicho. Y si no lo hemos dicho, damas y caballeros, lo vamos a decir. Pilato dice algo así como, ¿qué voy a hacer con este Jesús al que llaman el Cristo? Todos nos hemos de encontrar con esa pregunta en alguna ocasión. ¿Qué vas a hacer con Cristo? Digo, no hablo de la cruz, hablo de quien colgó de la cruz. ¿Qué vas a hacer con él? Y Pilato dijo, ¿qué haré contigo? Y él sin saber, al no escoger, al no hacer nada, escogió. Al lavarse las manos, escogió. Casi lo libera al Mesías. Casi tiene gracia para con el malhechor, pero no lo tuvo. Pidió una palangana y se lavó las manos. Pero yo creo que aunque se lave las manos 1000 veces, nunca podrá lavarse las manos del remordimiento de que estuvo así, de tener a Cristo adelante y de soltarlo, y no lo soltó. Tengo un segundo ejemplo. El segundo ejemplo es más patético. Patético. La Biblia dice que debajo de la cruz había unos jugadores de dados. Eran los soldados romanos. Que mientras que la cruz estaba allí, ellos estaban en círculo, eran 3 o 4, debajo de la cruz, jugando a los dados, repartiéndose las sandalias, la túnica, la ropa de Jesús. Simplemente estaban queriendo tener un guardarropas mejor. Entonces olvidaron el malhechor que colgaba de la cruz y decía, ¿quién se queda con las sandalias? Yo. No, yo voy ahora. Y repartían las cartas. Yo me quedo con la túnica, yo me quedo con el manto, el cinturón para mí. Yo me gané el cinturón. Qué increíble es que los soldados romanos están allí, tan cerca de la cruz y tan lejos de Cristo. Oigan, el evento más extraordinario de la historia está ocurriendo a metros de ellos. Los próximos 2000 años todo el mundo va a hablar de lo que ocurrió ahí y estos mirando hacia abajo jugando a los dados. El parecido con la realidad me asusta. No creerán cuántos juegan debajo de la cruz, juegan a la religión, tan cerca de la cruz y tan lejos de Cristo. Los pastores pelean y discuten por quién tiene la iglesia más grande, quién tiene los mayores milagros, quién es el que llena más estadios. Y la gente viene a ver qué le toca en suerte, qué sandalias se puede llevar a la casa. Y dice, óreme, bendígame, que el nene no me salga burro como mi papá, como mi esposo, como el papá. Óreme, bendígame, ¿por qué no me toca? Únjame, óreme para que pueda pagar la hipoteca. Ore para que el banco no me quite la casa, repartiéndonos la herencia de la cruz. La Biblia dice que después que le hubieron crucificado, repartieron sus vestidos para que se cumpliese lo que fue dicho por el profeta. Se repartieron mis vestidos y sobre mi ropa echaron suertes. Mateo 27:5. Jugando. Mientras que estaba el evento más extraordinario, jugando debajo de la cruz. Oigan. Si ustedes en algún momento se compadecieron de Pilato y dijeron, ¿cómo ese hombre no hizo lo correcto? Ahora sí se van a enojar cuando piensen en esos soldados. Tuvo que temblar la tierra para que uno de esos soldados, o por lo menos el centurión, dijera, ¡oh, era el Hijo de Dios! Los demás jugaban suertes debajo de la cruz. Jugar suerte debajo de la cruz es voy a la iglesia si consigo trabajo. Pero esto no es un multinivel. A lo mejor consigues trabajo, a lo mejor no. No es lo importante. Yo nunca voy a promocionar la cruz diciendo, vengan a la iglesia y tendrán sus dádivas. Porque no podemos venir a causa de lo que podemos lograr. A ver qué sandalia o qué cinturón nos podemos repartir. Venimos por amor. Venimos porque Él murió por nosotros y, señores, resucitó por nosotros para darnos acceso a la vida eterna. ¿Cuántos lo creen? Díganme. ¡Amén! ¡Aleluya! Cerca de la cruz,
lejos de Cristo. Estaba leyendo una historia verídica de dos delincuentes que entraron a un mall, a un shopping. Salieron sin ser vistos, fue aquí en los Estados Unidos, es verdad. Estuvieron toda la noche paseándose por entre los sitios, lo descubrieron con las cámaras de seguridad 24 horas después. Salieron sin ser vistos, pero no se robaron nada. Lo que hicieron fue cambiar los valores, los precios de todo, alterar los valores. Y entonces el precio de una cámara fotográfica de última generación se lo pusieron a una resma de papel. El precio de la resma de papel al de una cámara fotográfica. Tomaron, ustedes dicen, ¿dónde queda ese mall que quiero ir, verdad? Tomaron el precio de una motosierra, le quitaron y se lo pusieron a un juego de vajilla, muy barato, y al juego de vajilla le pusieron el precio a la motosierra. Alteraron los valores. Y lo que la gente nunca podía comprar de pronto valía centavos. Un gran plasma se transformó en $20. Porque alguien le quitó el precio a algunas cucharas o algo pequeño y se lo puso al plasma. Abrió el mall y durante 4 horas nadie se dio cuenta. Y esto le causó estragos financieros a la tienda, obviamente. La historia es verídica, por cierto. Algo similar ha ocurrido en la humanidad a través de la historia. Alguien también cambió los valores y se dan cuenta lo que antes valía mucho hoy no vale nada. ¿Qué es la virginidad hoy? Nada, un peso, una enfermedad que las muchachas se tienen que sacar de encima antes de los 15. Mientras que antes era un valor, era valuable. Decir, me casé con una mujer que me entregó lo más preciado que tenía a mí, que soy su esposo. Hoy eso no tiene valor. Y las tonterías, las idioteces, las imbecilidades valen mucho. Vale el que compone una canción de moda, vale el que se desnuda en televisión, vale el escote, vale la ropa sensual por encima de la inteligencia. Los valores también han sido cambiados, como pasó en esta tienda. Entonces, ¿cómo no tenemos valor? Ahora, ¿por qué llegamos a esta escalada de valores cambiados? Por la sencilla razón que todo comenzó cuando nos dejamos convencer de que el hombre no tiene destino. Alguien nos dijo, el hombre no tiene destino. Y si no hay destino, estamos en un pantano, no vamos a ningún lado. Eso nos ha dicho a través de la historia la humanidad. Estamos atrapados por una explosión, por una cuestión del destino. Algunos dicen, yo vivo porque sí, no tengo destino. Si no tienes destino, tampoco tienes responsabilidad ni deber alguno. Porque cuando no tienes destino, no tienes responsabilidad. Cuando no vas a ninguna parte, ¿qué responsabilidad tienes? ¿Quién te puede decir que está mal matar al feto que tienes en tu vientre? ¿Quién te va a decir que está mal? ¿Qué está mal y qué está bien, señores? ¿Quién te puede decir que está mal tener relaciones extramatrimoniales y acostarte cuantas veces quieras con cualquier persona simplemente porque estás ardiendo en pasión? ¿Quién te lo puede impedir? Si no hay destino, señores, tampoco hay responsabilidad. ¿Por qué amar a la misma mujer? ¿Por qué no abandonar los 3 hijos e ir a buscar una mujer más joven? ¿Por qué no cambiar a tu señora de 50 por 2 de 25? No le estoy dando ideas, digo. ¿Cuál es la responsabilidad si no hay destino? Y si no hay destino ni responsabilidad, tampoco hay valor. No valemos nada porque no hay destino, no hay responsabilidad, no tenemos valor. Y valemos lo mismo que un sapo, un árbol, una rana, una piedra, no hay valor. Nos morimos y decimos, bueno, se terminó, no hay valor. Y cuando de pronto la humanidad se da cuenta de que el hombre, la mujer, no tiene valor, entonces cambia los precios. Y crea una falsa escala de valores, donde vales por tu físico o por tu apariencia externa o por tu dinero o por la cuenta del banco. Y entonces, ¿quién vale más? El que antepone su nombre diciendo, doctor fulano de tal. Oh. ¿Quién vale más? El que terminó de pagar la casa, el que tiene un auto nuevo, el que tiene una mujer joven, la mujer que tiene buenos senos y buen trasero. Esos valen más en nuestra perdida escala de valores. Y mi pregunta es, ¿dónde quedan los retardados, los feos, los pobres, los indocumentados, los sin educación? ¿Dónde quedamos? No vales nada según la escala de valores del mundo, de la humanidad. ¿Y saben lo que hace Jesús? Si había alguien que realmente no valía nada, si había un perdedor en la gran lista de los perdedores de la humanidad, era el ladrón que estaba crucificado con él. Ese no tenía valor. Díganme un hombre que no tenía valor y yo les mostraré al ladrón que colgaba al lado de la cruz.
Porque Jesús estaba allí inocentemente, pero el ladrón estaba porque era ladrón y se merecía la cruz. Fue llevado a juicio y fue hallado culpable. ¿Por qué Jesús le perdona? ¿Por qué le dice, hoy estarás conmigo en el paraíso? Porque a diferencia de Pilatos, que casi estuvo cerca de Cristo, a diferencia de los que jugaban dados al pie de la cruz, que miraban hacia abajo mientras que lo mejor de la humanidad pendía metros de ellos, a diferencia de ellos, el preso, el crucificado, el ladrón, reconoció que ese era el Hijo de Dios. Quiero que no se pierdan este detalle. Lo que hizo salvo al ladrón no fue lo que dijo, no fue cuántas veces vino a la iglesia, no fue los diezmos que puso, la ofrenda o las canciones que cantó. Fue simplemente decir, sí, para el mundo no tengo valor, pero si se te ocurre que puedo valer, llévame contigo. Y el Señor le dijo, hoy, de cierto te digo, estarás conmigo en el paraíso. De cierto te digo, hoy te voy a llevar. Tan solo porque lo reconozca. Tan solo porque lo reconozca, de eso se trata. Alguna vez conté esta historia y es la que les voy a regalar para finalizar. La contaré otra vez. El teléfono suena en la casa de la señora Mabel. Es insistente y la señora levanta el teléfono y le dice, señora Mabel, Mabel Hernández, sí, usted sabe que su esposo no merece un juicio justo. Es la tercera vez que es arrestado intentando asaltar un banco. Y aquí en este país, usted sabe, señora, cómo funciona la ley. No tiene derecho ya a un juicio justo. Por consecuencia, él será condenado a la muerte mañana. La mujer siente que el teléfono se le cae, un frío le corre por la espina dorsal. El teléfono lo cuelga en su sitio, enciende el televisor y allí están las noticias. Dicen que mañana habrá una ejecución pública y entre ellos, si ella pensaba que era una broma, ahí está la confirmación. Héctor Hernández va a ser ejecutado frente a la vista de todos. Una amiga corre hacia la casa de Mabel y le dice, Mabel, no sé qué decirte. Y ella dice, no me digas nada, solo abrázame. No hay manera de evitarlo, no, no hay manera de evitarlo, él se lo buscó. Mabel dice que Héctor no es tan malo, es su mala compañía, es Juan el que siempre lo llevaba a esos sitios. Juan lo inició en las drogas, Juan lo llevó a robar bancos, Juan lo inició en estas fechorías de salir todos los días a quitarle a los que más tienen. Así que eso trata de consolarlo un poco, pero sabe que su marido de todos modos va a morir mañana. Esa noche es terrible, la peor pesadilla. Ni siquiera tiene acceso a ver al confinado. Al día siguiente, llovizna en la ciudad. Ella trata de taparse la cara por la vergüenza. No quiere hablar con su mamá porque su mamá le va a decir, yo te dije el día que te casaste que era un sinvergüenza. No quiere verla. Así que hace el luto sola y camina por entre las calles, entre la multitud. Y allí están todas las cámaras de televisión y toda la gente amontonada diciendo, justicia, justicia. Ella no quiere ni siquiera levantar la vista. Solo va a estar allí cuando maten a su marido como a un perro. Se abre paso por entre la multitud, no quiere que la vean. Dice, permiso, permiso, permiso. Y sabe que llegó cuando ve un chorro de sangre que se mete entre los dedos de sus pies. Ahí levanta la vista y ve las tres cruces. El del medio no tiene la menor idea quién es. Algo, hay un cartel arriba de él, pero ella no alcanza a leerlo. A la derecha está Juan, el que llevó por mal camino a su esposo. Y a la izquierda está Héctor, su marido, Héctor Hernández. Así que ella lo mira y se queda. Es una fusión de ojos donde ella quisiera decirle algo. Él está completamente desfigurado y solo le dice amor. Ella dice, por no hables, no hables. Ahí está y va a esperar a que él muera. Así que se queda en silencio y pasa una hora quince. La gente está enardecida con el delincuente del medio. Mabel piensa, conoce a Juan, conoce a su esposo, no conoce al delincuente del medio. Y piensa que debe ser otro que fue sorprendido junto con su esposo al momento de robar el banco. Asencio, las lágrimas ruedan por sus mejillas, son lágrimas amargas mezcladas con la sangre que está allí entre las rocas y las piedras de los tres condenados a muerte. Y es entonces cuando Juan, el que llevó por mal camino a su marido, grita, ¡ey! Si eres el Hijo de Dios, sálvate a ti mismo y sálvanos a nosotros. Y su esposo, que nunca defendió a nadie, que cuando le golpearon a su niño en la escuela y ella le pidió que vaya a hablar con el príncipe o con el director, dijo que se aprenda a defender solo. Yo no defiendo gallinas ni cobardes.
Esa era la filosofía de su marido. Y ahora su marido se pone a defender al delincuente del medio. Le dice, no tienes temor. No tienes temor de Dios, aun estando en la misma condenación. Y si creen que Mabel está sorprendida, esperen a que oiga lo que su esposo va a decir. Va a ser algo que nunca hizo, que nunca, por lo menos ella, en 25 años de casada, vio que su marido hiciera. Va a rogar. Va a decir, acuérdate de mí cuando vengas en tu reino. Oiga, ese hombre no ha pedido piedad ni cuando lo azotaban con látigos. No ha pedido piedad delante del juez. No ha pedido piedad las veces que cayó en la cárcel. ¿Por qué está pidiendo piedad? Y a otro delincuente, ella no entiende lo que está pasando en lo alto de la cruz. Pero de pronto el delincuente del medio dice, de cierto te digo, Héctor Hernández, que hoy estarás conmigo en el paraíso. La mujer quisiera decirle, ey, ey, ey, paren esto. En la cruz no se prometen paraíso, se pide agua tal vez. Se ruega por la vida, pero no se prometen paraíso. Tú no estás en condiciones de prometerle nada a mi marido. Así que un tanto enfadada levanta la vista y allí se detiene por primera vez en el hombre de la cruz central. Hay una paz que ella no puede explicar con palabras. Nunca vio a alguien así. Y mientras que los soldados debajo juegan a las cartas y se reparten las ropas, ella sí se detiene en lo más extraordinario que jamás le ha sucedido a la humanidad. Inmediatamente desvía su vista hacia Héctor y descubre una cara que tampoco nunca vio desde que eran novios. Una paz, una tranquilidad en sus ojos. Y él, aunque tiene el ojo amoratado y sangra, le guiña el ojo como diciendo, todo está bien. Esta vez he tenido una buena chance. En el gong final, en el último round, me encontré con el que da acceso al cielo. Quédate tranquila, todo va a estar bien. Solo voy a descansar. Y cuando expire, sabrás que estoy en un buen sitio. La mujer no entiende la paz que la acaba de inundar, pero piensa que si su esposo tuvo que venir a morir aquí al lado de este, para tener esos ojos valió la pena llegar hasta aquí. Esta mujer está mucho más cerca de la cruz y de Cristo que Poncio Pilato, que lo tuvo tres veces enfrente, y que los soldados que están jugando los dados debajo de la cruz. Piensa que si venir hoy a la iglesia para escuchar lo que está escuchando y ver esos ojos y sentir esta paz, valió la pena venir esta mañana. La mujer siente que llora, hay una paz que no puede explicar. Y luego vendrá lo que ustedes saben, la tierra va a temblar, el velo se va a rasgar, los soldados van a empezar a asustarse, ella se irá en paz. Su amiga le dirá, Mabel, ¿cómo estás llevando el luto? No me pidas explicaciones porque no entiendo. Pero algo le sucedió a mi esposa en lo alto de la cruz. La mujer no sabe que 2000 años después, en la Catedral de Cristal de Garden Grove, hablarán de su marido, hablarán de ella y de lo extraordinario que sucedió en lo alto de la cruz.

0: es lo importante de todo esto? ¿Quieren que les diga qué es lo esencial, qué es lo fundamental? ¿Por qué nos reunimos? Se lo diré. La clave la dijo el apóstol en 1 Corintios 15:3. Primeramente os he enseñado lo que asimismo recibí, que Cristo murió por nuestros pecados, conforme a las Escrituras, y que fue sepultado y que resucitó al tercer día. Estamos aquí no por la cruz, sino por quien resucitó luego de la cruz. Por eso es que estamos. No hay un solo día en mi vida en que no piense que Él resucitó por mí, que mi nombre está escrito en el libro de la vida. No hay un solo día en mi vida en que no piense que yo pude haber sido un religioso más cerca de la cruz y lejos de Cristo. Si solo tienes cruz, te pareces a Pilato. Si solo te acerca a Cristo una cruz colgada del cuello, o si solo vienes una vez al año a la iglesia, no tienes mucho que envidiarle a los soldados que juegan debajo de la cruz. Estás cerca de ella, pero lejos de Cristo. Pero damas y caballeros, cuando tienes a Cristo, la vida te cambia. Cuando tienes a Cristo, eres como el delincuente, tienes valor por primera vez. ¿Quieren que les diga otro perdedor? Yo era un perdedor. Todos nosotros, la mayoría, éramos perdedores. Nadie nos había mirado nunca en la vida, porque los valores fueron cambiados, porque vale el que tiene dinero, el que tiene auto del año, el que tiene buen cuerpo, buen físico y es linda o atractivo. Eso es lo que vale. Pero el Señor le asignó valor al delincuente, llevándoselo al paraíso. El Señor me dice que te diga, no importa lo que hayas hecho, lo que estés haciendo o lo que estés por hacer, tú vales simplemente porque me reconoces, porque me miras a los ojos y dices, tú moriste por mí en la cruz del Calvario. Póngase de pie y dele un aplauso al Señor de señores. ¡Aleluya! Vamos, dele un aplauso al Señor de señores.
1: 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Por la misericordia de Jehová no hemos sido consumidos, porque nunca decayeron sus misericordias. Nuevas son cada mañana. Grande es

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Hola, ¿qué tal? Qué gusto saludarles en esta mañana. Muy buenos días, amados hermanos. Bendiciones a cada uno de ustedes. Quienes están en sintonía de la 97.5 FM en esta mañana muy especial, mañana de miércoles, la cinturita de la semana. Estamos en miércoles 29 de julio. Las 5 de la mañana con 20 minutos en todo el territorio nacional. Usted que ha está en pie, usted que ya se levantó. Algunos ya preparándose para las labores de este miércoles y otros quizá todavía están acostaditos, pero ya escuchando la radio. Saludos, amados hermanos, que Dios les bendiga. Es un privilegio para nosotros poder saludarles en esta mañana muy especial, deseándoles muchas bendiciones y que este miércoles, este día, sea un día lleno de bendición, lleno de la gracia de nuestro Dios. Y algo maravilloso es que el abrir nuestros ojos en esta mañana es un regalo maravilloso, es un milagro que Dios hace en nuestra vida. Y ese es un motivo para que podamos alabarle y para que durante este día podamos estar contentos, alegres, porque el Señor es nuestra ayuda, nuestra fortaleza, nuestro pronto auxilio en medio de las tribulaciones. Estaremos acompañándoles hasta las 6:30 de la mañana, así que si usted quiere escuchar algún canto, si usted quiere enviar un saludito, hágalo durante este tiempo. Ya nos viene quedando 1:08, así que esperamos su comunicación 7946-5408 y 4790-2275. Nos vamos con música en esta mañana de miércoles. Bendiciones, amados hermanos, esperando que se encuentren muy bien, bendecidos, porque el gozo del Señor es nuestra fortaleza.

Señor, después de haberte alabado, queremos entrar a tu lugar santísimo. Queremos contemplar tu rostro, Señor, habitar en tu presencia. Purifícanos, Señor.

0: Estamos en las 5 de la mañana, 5 horas más 34 minutos. Saludos y bendiciones, amados hermanos. Gracias por estar en sintonía en esta mañana de miércoles. Deseamos muchas bendiciones a cada uno de ustedes, quienes siempre están con su radio encendido, siempre pendientes de la programación de Radio Alegría. Deseamos muchas bendiciones y queremos seguir con más música en esta bendecida mañana. Tenemos comunicación, hermana Rebeca, ¿qué tal? Buenos días, a la orden. Mucho gusto, muy bien, ¿y usted qué tal?
1: Aquí mire, hasta hoy lo estoy oyendo, nada más vaya en la mañana.
0: Ajá, sí, sí. Excelente, hermana Rebeca, qué bueno que nos está escuchando.
1: Yo creo que le puse un gallo a la par para que descansara.
0: Ahí para que, me despertara.
1: ¿Qué? ¿Te dijo?
0: Ajá.
1: Así le dijo el pollo.
0: ¿Cómo dijo el pollo?
1: ¡Kiriki!
0: ¡Kiriki! Muy bien, hermana. Gracias por escucharnos y gracias por también llamar.
1: Sí, porque yo quiero una alabanza.
0: Ajá, ¿cuál sería el tema?
1: Juan Grande, ¿tel?
0: Ya incluimos ese tema, hermana a Rebeca.
1: Entonces, incluyeme sabiduría.
0: Dame más sabiduría de hermano Rodolfo.
1: Sí. Uh-huh. Y su siempre su canto.
0: Ah, muy bien. Gracias, hermana. Gracias.
1: ¿Ya sabes cuál es, va?
0: El locutor.
1: Ah, cuál es. A mí me gusta, pero. Bendiciones, hermano Jorgito.
0: Muy bien, igualmente, hermana. Dios le bendiga.
1: A tu familia.
0: Gracias, gracias. Bendiciones a usted también.
1: Gracias.
0: Que tenga un bendecido día.
1: Gracias.
0: Agradecemos la comunicación de hermana Rebeca. En esta mañana se comunica desde la ciudad de Zacapa. Deseamos muchas bendiciones a cada uno de nuestros hermanos y vamos complaciendo con estos cantos que nos han solicitado en esta mañana.

Estamos a 11 minutos, 11 para las 6 de la mañana. Saludos a hermano Fidelino Pérez, allá en Guayabía, nos está sintonizando. Saludos, hermano Fidelino, que Dios me lo bendiga. Deseamos una excelente y bendecida mañana para usted y, por supuesto, también a su familia.

Seguimos con más música en esta mañana mientras usted se toma su respectivo cafecito de la mañana. Mientras usted se prepara, se alista para iniciar con las labores de este miércoles. Gracias a Dios también por el trabajo, porque a través del trabajo podemos llevar el sustento a nuestros hogares. Así que quizá debe ser cansado levantarse temprano, o usted podrá decir todos los días la misma hora y todos los días hacer lo mismo. Pero esa es parte también de la bendición de Dios. Saben que hay muchas personas que se levantan o seguramente el día de hoy se van a levantar o se levantaron no para ir a trabajar, sino para buscar un trabajo. Trabajo que no saben si lo van a encontrar hoy. Y nosotros que lo tenemos, pues debemos de ser agradecidos con Dios. Y quizá aunque a veces sea cansado, aunque quizá el estrés y tantas cosas, pero el trabajo también es parte de esa bendición de Dios. Así que le animamos, amado hermano, siempre estar y lo que usted haga, en lo que usted trabaje, que lo pueda hacer siempre con amor, con alegría, con ese gozo y saber que esa es una bendición que Dios ha puesto en usted.

0: En Radio Alegría son las 5 y 59 minutos.
1: Oramos, Señor. Levantamos su nombre en alto. Levantamos nuestras manos y nuestro corazón a ti, Señor, Rey de todo el universo, que estás cerca de nosotros, Señor. Maravilloso, Señor.

Estamos en las 6:06 a.m. Gracias a usted por estar en sintonía. Tenemos más comunicación, dice. Hola, buenos días. Quiero hacer un saludo para usted, que está de turno. También quiero hacer un saludo para mis sobrinos, Yesenia Ramírez, Sonia, Jeffrey Ramírez. También oración por toda la familia. Si fuera tan amable de complacer con alabanza los dos acontecimientos con el dúo Líbano. El saludo lo hace Consuelo García del Volcán. Muy bien, saludos hermana Consuelo, que Dios le bendiga. Deseamos una excelente y bendecida mañana también para cada uno de ustedes.

Enviamos saluditos a hermano Elías Vargas allá en Manzanote. Deseamos una excelente y bendecida mañana para nuestro hermano que se reporta. Saludos también a hermano Amílcar Morales, que Dios me lo bendiga, está en sintonía. Aquí dice rumbo a mi trabajo, pero en sintonía de la radio. Saludos a nuestra audiencia. Saluditos, hermano Amílcar, excelente turno entonces, que Dios me lo bendiga, me lo guarde, que vaya y que regrese sin ninguna novedad. Y así sea, primero Dios. Estamos ya finalizando este programa, amaneciendo con alegría. Damos gracias a Dios porque sí, amanecimos con alegría, con gozo en nuestro corazón, sabiendo que el Señor es nuestra fortaleza, Él es nuestro pronto auxilio, Él es nuestro ayudador. Y queremos despedirnos con un canto en esta mañana, ya que el tiempo se nos ha terminado y vamos a despedirnos con un canto, esperando que también sea de mucha bendición. Saluditos, amados hermanos, deseamos que tengan una excelente y bendecida mañana. Usted que ya va rumbo a su trabajo, usted que ya está preparándose, ya está listo, ya está desayunando, seguramente algunos que desayunan muy temprano. Deseamos que tenga una bendecida mañana y que siempre poner a Dios en primer lugar. Mi

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0: En Radio Alegría 97.5 FM son las 6:33.
1: Deja el Señor cambiar tu vida. Deja Él cambiar tu corazón. El Señor va a transformarte de tal manera en una área tan importante como quizá usted no ha tenido idea de que sea tan importante esta área que vamos a hablar esta noche. Abra tu corazón y abra tu mente para oír la voz de Dios. El poder, el efecto y las consecuencias de nuestras palabras. Lo que usted dice tiene poder. Tiene poder para la vida y tiene poder para la muerte. Lo que usted dice es cargado de dinamita en el mundo espiritual y en el mundo físico. Sus palabras tienen poder para transformar, para cambiar. Santiago capítulo 3, versículo 2. Porque todos ofendemos muchas veces. Si alguno no ofende en palabra, este es varón perfecto, capaz también de refrenar todo el cuerpo. Y aquí nosotros ponemos freno en la boca de los caballos para que nos obedezcan y dirigimos así todo su cuerpo. Mira también las naves, aunque tan grandes y llevadas de impetuosos vientos, son gobernadas con muy pequeño timón por donde el que las gobierna quiere. Así también la lengua es un miembro pequeño, pero se jacta de grandes cosas. He aquí cuán grande bosque enciende un pequeño fuego. Y la lengua es un fuego, un mundo de maldad. La lengua está puesta entre nuestros miembros y contamina todo el cuerpo. Inflama la rueda de la creación y ella misma es inflamada por el infierno. Porque toda la naturaleza de bestias y de aves y de serpientes y de seres del mar se doma y ha sido domada por la naturaleza humana. Pero ningún hombre puede domar la lengua, que es un mal que no puede ser refrenado, llena de veneno mortal. Con ella bendecimos al Dios y Padre, y con ella maldecimos a los hombres que están hechos a la semejanza de Dios. De una misma boca procede bendición y maldición. Hermanos míos, esto no debe ser así entre vosotros. Abra tu corazón y abra tu mente para oír la voz de Dios. Vamos a orar. Padre, en el nombre del Señor Jesucristo, háblanos con poder y autoridad en esta noche. Te agradezco por la oportunidad en estar aquí una vez más. Y te pido que solamente la voz del Espíritu Santo se oiga. Te pido una bendición especial a la iglesia. Jesucristo es mi refugio. Al reverendo Roberto Gómez, su esposa Elva y sus hijos, Daniel y Moisés. Te pido en el nombre de Jesús que tú bendiga grandemente este ministerio como ya lo has hecho. Padre, nos humillamos delante de ti y te pedimos que solamente la voz del Espíritu Santo se oiga y que tú nos hables con poder. Y reconociendo que Josué Irión no es nada y nadie, te pedimos que tú nos hables en el poder de tu palabra. Te pedimos esto en nombre del Padre, del Hijo y del Espíritu Santo. Amén. Podéis sentar, queridos hermanos. Gracias. El poder, el efecto y las consecuencias de nuestras palabras. Algunos años atrás, en la Universidad Harvard, en Boston, en Massachusetts, un científico descubrió que la lengua es el miembro central de nuestro cuerpo. Y la lengua domina todo el cuerpo cuando la lengua está bajo control. Qué interesante. Apenas la Universidad Harvard descubrió, y Santiago lo dijo ya 2000 años atrás. La lengua tiene un poder extraordinario para edificar o para destrozar. Cuando usted va al médico, la primera cosa que el médico le manda hacer es abre la boca. Y cuando él mira su boca, él puede dar un diagnóstico de cómo está su salud al mirar adentro de nuestra boca. ¿No es interesante que de los grandes problemas que la iglesia ha tenido, problemas en membresías, problemas entre ministros, ha sido a veces por el malentendido o por palabras que se han dicho sin sabiduría, sin discernimiento, palabras que hieren, palabras que destrozan? Hoy personas están pagando consecuencias de sus palabras o que han dicho. Hoy personas han sido bendecidas por el otro lado, por usar sabiamente sus palabras. La palabra tiene poder. Es la ley de la siembra y la cosecha. Si usted se para delante de una máquina de Coca-Cola, usted tiene que poner $1 o $1.50 y apretar un botón para caer la lata de Coca-Cola. Usted puede pegar la máquina o patearla, no va a caer la latita de Coca-Cola. Usted pone $1 o 75 centavos y aprieta el botón, usted siembra y usted cosecha. Lo que usted habla, lo que usted siembra, tiene poder. Las palabras es como un boomerang. Ellas regresan de vuelta de lo que usted dijo. El mal que usted hace a alguien, el daño que usted comete a alguien, cuando usted habla de su pastor o de su líder en su espalda, recuerde que cuando usted apunta el dedo a alguien, hay tres dedos le apuntando de vuelta. Padre, Hijo y Espíritu Santo le van a juzgar en aquel día. Eso es interesante. Nabucodonosor hablaba con orgullo y prepotencia y soberbia sobre Babilonia. ¿Cómo él terminó? Terminó como un animal comiendo hierba. Una vez un hombre tuvo un shock con su carro en la calle. Acababa de comprar un Cadillac y tuvo un choque, un accidente. Y el hombre del Cadillac salió y cuando miró su carro que estaba destrozado, habló y habló y nerviosismo habló y se exaltó y su presión subió y se exaltó de tal manera, ¡pah! Le dio un ataque al corazón, un infarto, un heart attack y cayó muerto ahí mismo. Las palabras tienen un poder extraordinario. Reinos se han levantado y reinos se han dividido y destrozado por el poder de las palabras. Durante la batalla del desierto, en la guerra civil, el general de la Unión, Sedgwick, estaba inspeccionando sus tropas. En determinado momento, él se puso junto a los soldados, sin protección ninguna. Y uno de sus comandantes le dijo a él y de sus oficiales, le advirtieron del peligro que él corría, estar ahí junto con los soldados sin protección ninguna, que estaba siendo imprudente en hacer eso. Pero el general Sedgwick estaba él lejos de los otros soldados del sur. Y entonces él dijo, oh, no se preocupe, dijo él a los soldados. Ellos no pueden y no serían capaces de acertar, no serían capaces de poner en el blanco a esa distancia, ni a un elefante. No terminó la palabra. Iba a decir elefante, le pusieron una bala en el medio de la cabeza. Y el gran general de la Unión, John Sedgwick, por su imprudencia en confiarse en sí mismo y de sus palabras, murió instantáneamente sin terminar la frase por su imprudencia. Hay personas que han cometido errores tan grandes por su imprudencia, por lo que dicen, por lo que hacen. Ministros han cometido grandes errores contra otros ministros por su imprudencia, por lo que dicen. Lo que usted dice tiene poder. Usted puede mencionar una palabra hoy y de aquí a años le vendrá lo que usted dijo. Aún jugando, usted puede jugar y decir algo. Y las palabras llevan poder. Las palabras tienen una autoridad tremenda. Usted sabía que el gran predicador, el gran hombre de Dios, Smith Wigglesworth, que resucitó a muchos muertos durante su vida y ministerio, cuando él se miraba en el espejo, cuando no se sentía bien, él al nivel de preguntar al cuerpo, ¿cómo tú estás? Él decía, yo te ordeno a ti cómo es que tú tienes que estar. Yo te digo a ti en el nombre de Jesucristo cómo es que tú tienes que estar. No es que yo tengo que preguntarte cómo tú estás. Yo te digo a ti, tú estás bien. Aunque siento los síntomas de la enfermedad, tú estás bien. Las palabras tienen poder. Un poder extraordinario. Abra tu Biblia en Proverbios capítulo 12, versículo 14. Y deja tu Biblia abierta ahí en el libro de Proverbios. Usted verá que es un libro extraordinario que habla sobre las palabras. El hombre será saciado del fruto de su boca y será pagado según la obra de sus manos. Lo que usted dice, Proverbios 14, 23. En toda labor hay fruto, mas en las vanas palabras de los labios empobrecen. Las vanas palabras de lo que usted dice empobrecen. Hemos visto en el ministerio ministros cerrar puertas para otros ministros, o la competencia del ministerio, o la envidia o el celo del ministro decir cosas que no es correcto. Eso es un gran peligro, hacer eso. Un gran peligro. Nuestro ministerio mismo ha sido criticado muchas veces porque predicamos contra Disney y contra los Nintendos y contra Pokémon. Nosotros recibimos emails que usted no tiene idea. El otro día recibimos un email que decía palabras tan despectivas, palabras tan necias en contra de nuestra vida y nuestro ministerio. Somos, somos blanco como cualquier otro ministerio que crece y está impactando el mundo, como ustedes también lo están haciendo, de críticas y de palabras fuertes. Abraham Lincoln dijo una vez: si yo fuera a contestar a todas las críticas que me hacen, no tendría yo tiempo para nada. Yo hago lo mejor que yo sé y lo mejor que yo puedo hacer, y voy a hacer hasta el fin. Si sufro injusticia por la parte de muchos, no hay ninguna importancia, pues porque por cada uno que me critica hay 10 que me quieren. Si el objetivo final de mi trabajo es correcto y lo que dice de mí, entonces no tendrá ningún valor. Prefiero quedar callado y continuar mi trabajo con la mejor dedicación posible. Eso es exactamente lo que nosotros hemos hecho. Usted no tiene idea de las críticas que nuestro ministerio lo ha enfrentado. De vez en cuando nos dicen que nos mataron en alguna parte del mundo, que en India, que en otro lugar. Otro día dijeron que yo era Jesús solo, y para tener más peso la acusación que nos hicieron en Washington DC, entonces que Didi habla también, se había bautizado en nombre de Jesús solo y que yo había sido preso por Araes para no pagar los impuestos durante 2 años. Imagina qué ridículo. Y que yo había adulterado en el Japón. Dímelo usted, ir tan lejos para adulterar. Pero unas estupideces que usted no tiene idea. Y que Disney me demandó y que Disney que me puso en la cárcel. Y lo interesante es que ministros, entre comillas, pastores, entre comillas, pasan adelante. Pasan adelante cosas que no tienen sentido, cosas que realmente son ridículas. Una vez, un burrito cayó en un pozo. Entonces vino el dueño del pozo y puso unas cuerdas debajo de las piernitas del burrito para intentar sacarlo del pozo, pero no podía hacerlo. Entonces el vecino, en nuestros países de América Latina, llamó a todos los vecinos, vinieron con palas y empezaron a echar tierra arriba del burrito para matar al burrito, para enterrarlo vivo. Y le echaba tierra al burrito, y el burrito se dio cuenta, y cuando echaban tierra, el burrito se sacudía y saltaba arriba. Y le echaban tierra, y él se sacudía y saltaba arriba. Y el burrito fue saliendo, y salió fuera del pozo. No importa las críticas que nos hagan, no importa la tierra que nos echan, seguiremos creciendo. Alabado sea el nombre del Señor Jesucristo. Como usted está creciendo, como usted ha crecido y como usted seguirá creciendo. Oh, a él la honra y la gloria y la alabanza. No interesa lo cuánta tierra nos echan, seguiremos creciendo. Aleluya. Palabras tienen poder. Las palabras tienen un poder extraordinario. Cuando usted habla, usted tiene que pensar lo que usted dice. Cuando usted predica la palabra, usted tiene poder para edificar a la gente que está sentada allí. Usted tiene una hora para cambiar destinos de almas. El predicador tiene en las manos miles de almas cuando él ministra. Palabras tienen poder. Salmo 1, 3 y 4 dice que el justo sería plantado como junto a arroyos de aguas, que da su fruto a su tiempo. A su tiempo usted crece. A su tiempo tu hoja no cae. A su tiempo usted puede permanecer en lo que Dios ha hecho, lo que Dios te ha llamado, lo que Dios te ha dicho. Una vez un miembro de una iglesia en Brasil habló mucho y habló demasiado contra el pastor. Y habló mucho y dijo palabras tan graves. A veces hay personas que difaman y calumnian y mienten. Cosas que no es correcto, como con nosotros han hecho y otros ministerios también. Y ese joven calumnió al pastor y mintió y le hizo mucho daño y lo difamó. Entonces, después de un tiempo, el joven, oyendo un mensaje, se arrepintió y le fue al pastor y le pidió perdón. Y el pastor oró por él y dijo: hijo, yo te perdono, pero yo te voy a enseñar cuál es el poder y el efecto y las consecuencias de las palabras que tú dijiste. Vamos a dar una vuelta. Y el pastor tomó al joven y fue a dar una vuelta allá en Brasil. Y el pastor compró una gallina viva Y le llevó a la casa, su esposa dijo, mátala, ya regresamos, sabe cómo en esos países, ¿verdad? Hay que matarla y poner agua caliente y sacar las plumas. Tú te recuerdas muy bien, no te mires a mí así. Just because you live in Dallas, Texas now, you know. Ahora usted va en el market y está ready, pero se mata y se corta el cuello y se pone el agua caliente y se pone ahí y se saca las plumas. Remember? Yes, you know. Y entonces fue el pastor y le llevó a su esposa la gallina y dijo, ya regreso, pero ponme por favor todas las plumas en una bolsa. Y la señora, la esposa del pastor, mató la gallina y sacó las plumas en agua caliente y le puso las plumas en una bolsa. Y escuche bien, y el pastor dijo, te voy a enseñar el poder, el efecto y las consecuencias de tus palabras. Y el pastor tomó la bolsa y subió en el edificio más grande de la ciudadcita donde ellos estaban. Y cuando llegó allá arriba dijo, te voy a enseñar cuál fue el poder de tus palabras y lo que tú dijiste. Tomó el pastor la bolsa y echó todas las plumas al aire. Y las plumas se echaron por toda la ciudad. Y el pastor le dijo al joven, ahora yo quiero que tú bajes y junte cada una de las plumas y lo vuelva a poner adentro aquí de la bolsa. El joven dijo, eso es imposible, pastor. Y dijo el pastor, eso fue lo que tú hiciste. Una vez que tú hablaste las palabras, una vez que tú dijiste tus palabras, tú no puedes más sacarla de vuelta. Como decía Sócrates, la palabra que tiene dentro de ti es tu esclava, la que tú dices es tu señora. ¿Sabes cómo son las palabras? Es como la pasta de dientes, la crema dental. Una vez que tú sacas del tubo, ya no puedes más ponerla de vuelta. It's done, está hecho. No es suficiente el I'm sorry, no es suficiente el perdón o disculpa, todos nos equivocamos. Yo me equivoco, usted se equivoca, todos erramos, todos tenemos momentos de debilidad. Santiago decía, el que no falla en esta área es perfecto. ¿Usted ya paró para pensar que Jesús nunca tuvo que decir, I'm sorry? ¿Jesús nunca tuvo que decir, perdón, disculpa? ¿Él nunca tuvo que pedir perdón de algo que él dijo o que haya hecho? Es increíble. El poder de las palabras. El expresidente Tancredo Neves en Brasil, impío, cuando él se enfermó, ¿sabe lo que él dijo? Yo voy a salir de ese hospital. Mira lo que él dijo, con Dios o sin Dios voy a salir de ese hospital. Y él ganó las elecciones en Brasil en 85 y él nunca llegó a la presidencia. Él salió del hospital, salió sin Dios. Porque lo que él dijo, voy a salir de ese hospital con Dios o sin Dios, salió y sin Dios. Las palabras tienen un poder extraordinario. Yo he visto personas acusar a otras personas y terminar en una cama de enfermedad con cáncer y con enfermedades terribles por pagar lo que han hecho contra alguien más. Usted no juegue con tus palabras. Usted no juegue con lo que usted dice. Cristo mismo dijo, las palabras te justificarán en aquel día o tus palabras te condenarán en aquel día. Palabras tienen poder. Palabras tienen un poder extraordinario de lo que usted dice, lo que usted hace. De la misma manera, cuando usted habla a la situación suya, usted habla en fe. Voy a prosperar, voy a crecer, aunque siento los síntomas, yo estoy sanado en el nombre de Jesús. Ese problema migratorio está resuelto en el nombre de Jesús. Usted habla en fe, usted manda, usted ordena a la situación que usted está y tiene que obedecer la situación por las palabras que usted dice. Su palabra tiene poder. Abra su Biblia conmigo en el Salmo 34. Salmo 34. Mira lo que dice en el versículo 11. Venid, hijos, y oídme. El temor de Jehová os enseñaré. ¿Quién es el hombre que desea vida, que desea muchos días para ver el bien? Guarda tu lengua del mal y tus labios de hablar engaño. Apártate del mal y haz el bien. Busca la paz y sígala. ¿Quieres vivir largos años? ¿Quieres tener larga vida? Tienes que tener la capacidad de dominarte a ti mismo. El Señor dijo que hay tanto poder en sus palabras que lo que tú dices cambia el medio ambiente. Mira lo que dice Marcos capítulo 11. Marcos 11. Versículo 23. Porque de cierto os digo, digo, palabra, te digo, que cualquiera que dijere, hablare a este monte, quítate, echa en el mar, y no dudar en su corazón, sino creyere, será hecho lo que dice, lo que diga, le será hecho. ¿Usted está viendo? Cuatro veces dice la palabra, lo que yo os digo, lo que dijere, lo que tú dices y lo que tú digas será hecho. Entonces tú hablas a la situación, tú hablas en el problema que tiene. Hubo la tormenta, Jesús se puso de pie y habló y dijo paz a los discípulos. Paz a los discípulos, pero él habló a los elementos y dijo mar, aquíétate. Él habló a la situación, él habló al problema. Usted tiene un poder extraordinario, se llama dunamis, la unción del poder interno del Espíritu Santo. Se llama dunamis, el poder interior del Espíritu. Eusogia, la autoridad del poder del Espíritu. Una vez yo estaba predicando y entonces había una noticia que Fidel Castro había quemado muchas Biblias en Cuba nuevamente, y como mi esposa es cubana y ellos cuentan cosas de horrores de lo que Fidel Castro hizo en Cuba y todavía hace en Cuba. Y entonces yo estaba predicando y yo dije en el púlpito, Fidel Castro era el infierno. Y Junior estaba en el culto. Y Junior es inteligentísimo. Y Junior esperó un día, esperó dos días. Cuando estaba en el computer vino Junior y dijo, papi, tú eres un predicador, ¿verdad? Dije, sí. Y tú predicas amor, ¿verdad? Sí. Y tú eres un predicador de buenas nuevas, good news, right? Yes, y dijo Junior, ¿y quién te dio la autoridad a ti para decir que Fidel Castro va al infierno? Y yo le dije a Junior, excuse me, ¿quién dijo eso? Y Damar estaba en la cocina y hizo así. Yo dije, Junior, yo dije eso. Sí, tú dijiste, tú eres predicador, tú estás predicando para salvar a la gente del infierno, right, Daddy? How you're sending someone? Estás mandando a alguien al infierno. So, mira, Junior, tú eres muy chiquito y tú no entiendes. Mira, Fidel Castro, y vino Damaras, dijo, ya. Ya reconoce que erraste y ya. Tú quieres dar una vuelta teológicamente a Junior y él está correcto. No le des más vueltas, solo reconoce. Dijo, mira, Junior, es que Fidel es más que malo. Mira, te lo voy a explicar. Y Junior solo me oía con el dedito así. Y dijo, Damaras, ya reconozca y la próxima vez tenga más cuidado lo que tú dices, porque tus hijos te están oyendo lo que tú estás predicando. Yo dije, Junior, that's true, I'm sorry, es verdad, yo no debería haber dicho. Y dije eso quizá en un momento de enojo, no debería haber hecho. Me salí de la computadora, me arrodillé al lado de Junior, dije, Junior, ore por mí. Y Junior puso la mano y me dijo así, puso la mano en mi hombro y dijo, Lord, dele sabiduría a mi padre, give his window wisdom, dele a él sabiduría para que no mande más a nada al infierno. Amén. Just like that. Mi hermano, un momento. Todos nos equivocamos. Todos decimos palabras que no debemos decir. Todos decimos palabras que no debemos decir. ¿Cuántas contiendas hay entre ministros y problemas hay entre ministros? La cantante Elis Regina en Brasil. Llegó ella de un show, de un concierto en Porto Alegre, Brasil, la capital del estado mío. Y dijo, estaba ella tan cansada. Y ella dijo a la seguridad de ella, ni que Dios me llame mañana por la mañana, no despierto, no quiero hablar con nadie. Ni que Dios mismo quiera una audiencia conmigo, yo estoy ocupada. Ella no amaneció el día siguiente. Ella murió durmiendo. Ha sido un misterio que hasta hoy el gobierno brasileño nunca ha podido, la policía en Porto Alegre, descubrir qué es que sucedió con ella. El poder de las palabras es increíble. El poder de las palabras lleva un poder tremendo. Noriega de Panamá no tomaba la espada y decía, que vengan los americanos. Que sean los americanos, cruzaron la calle del otro lado, donde estaba. De un lado estaba el cuartel general de Noriega y del otro lado de la calle estaban el resto de los americanos. Yo fui a Panamá dos veces. Desafió a Bush padre, desafió. ¿Qué hicieron los americanos? Cruzaron la calle, lo agarraron, lo mandaron para Miami, lo metieron 45 años preso. La boca ¿Qué hizo Saddam Hussein? Que vengan los americanos. Será la madre de las batallas. ¿Dónde está? ¿Dónde él terminó? En una cueva, en medio de ratones, sentado arriba de $750,000. El hombre que tenía 50 y tantos palacios. Mira cómo él terminó. La boca. Tengas cuidado lo que usted dice. Cuando usted desafía el reino de las tinieblas, usted tiene que tener cuidado lo que usted dice. Usted tiene que conocer quién usted eres en el poder de la autoridad de Dios, porque he visto el diablo desbaratar a cristianos que no viven una vida recta y una vida íntegra, que juegan con sus palabras. Palabras tienen poder, palabras tienen autoridad. Una vez una hermana en California dio la luz a un niño. Su esposo le fue a ver, estaba trabajando. Cuando él llegó, ella dijo: mira, ahí está el hijo que te di, está bonito, me traíste flores. Dijo el hombre: ¿qué flores, señor? Flores, esa es tu responsabilidad, parir los hijos. ¿Está bien el niño? ¿Estás bien tú? Ok, bye, tengo que trabajar. Ella llamó el otro día a California para hablar con Damaris, porque su corazón estaba tan herido, un resentimiento tan grande, una raíz de amargura tan grande por lo que su esposo dijo. ¿Qué le costaba haber llevado un ramo de flores? O si no llevó, sencillamente no debería haber dicho nada. Si usted no tiene nada de edificante a hablar con su esposa, no diga algo que usted tendrá que volver y pedir perdón y se arrepentir y volver atrás. Palabras tienen un poder extraordinario de lo que usted dice. Lo que está dentro de sus palabras tiene poder. Abra tu Biblia en Proverbios 1:31 para que usted vea. Proverbios 1:31. Y se comerán del fruto de su camino y serán hastiados de sus propios conjuros y consejos, porque el desvío de los ignorantes los matará y la prosperidad de los necios los echará a perder. Es el que me oyere habitará confiadamente y vivirá tranquilo sin temor del mal. El que me oyere, oír y obedecer las palabras de Dios. Hubo un hombre en Brasil que tomó un cuchillo y desafió a Dios en una tarde que estaba lloviendo. ¿Sabe lo que Dios hizo? Le mandó un rayo, porque él tenía un cuchillo en la mano, era un material inoxidable. El rayo le tomó la mano y le fue abriendo la mano y lo partió en dos pedazos. Cuidado lo que usted dice. Red Fox, un actor americano que hacía el show de Sanford and Son allá en Los Ángeles, en el South Central Los Ángeles, siempre él jugaba y decía: oh, Elizabeth, I'm having the big one, honey, como si él estuviera teniendo un ataque al corazón. ¿Sabe cómo él murió? Guess. ¿Cómo se cree que él murió? Exactamente lo que él decía con sus palabras. Él murió exactamente como él actuaba en el show. Lo que él dijo, así él murió, asegurando su corazón y jugando. My friend, let me tell you. Las palabras llevan una carga de dinamita que usted no tiene idea. La carga de dinamita de las palabras. Unas palabras que usted dice a alguien tienen el poder para edificar a esa persona, levantar a esa persona. Por eso cuando predicamos la palabra tiene un poder extraordinario para romper el poder del diablo, para sanar la enfermedad, para destruir el poder del enemigo. Pero también las palabras tienen un poder increíble de destrucción. De hecho, el Salmo 18 dice que las palabras en el poder de la lengua está el poder de la muerte y el poder de la vida. Matarazzo en Brasil fue un hombre demasiadamente malo. Matarazzo fue un hombre que hablaba contra los cristianos y hablaba contra los cristianos y él tenía aviones y compañías, pero era malo. Y él habló y él maldijo a los cristianos. Y cuando él estaba enfermo, muriéndose en su cama del hospital, había muchos médicos de muchas partes del mundo. Y él se agarraba de los médicos y los médicos no pudieron hacer nada con él. Y cuando él empezó a morir, él empezó a gritar, porque dice que sentía un calor horrible que le venía desde los pies hacia arriba. Y él tenía un pequeño monitor al lado de la cama, porque el monitor mide la presión arterial suya y las pulsaciones del corazón. Y el monitor estaba tirit, tirit, tirit, porque mientras hay aire en el cerebro, hace tirit, tirit, tirit. Yo te lo voy a decir a usted cómo funciona para que el día que toque el trancazo a usted ya sepa. Si es que el Señor permite que te vayas así, Vas a tener un monitor ahí al lado de tu cama en el hospital. Cuando él hace tirit, tirit, hay aire en el cerebro. No es que la persona muere, no es por el corazón. El corazón puede parar, la persona continuar viviendo por algunos minutos. Es cuando falta el aire en el cerebro. Cuando hace tirit, tirit, todavía hay aire en el cerebro. Cuando empieza el monitor a hacer tirit, tirit, tirit, tirit, él acelera las pulsaciones del corazón. Quiere decir que las dos aurículas y los dos ventrículos que están bombeando la sangre en 23 segundos y alimentando las células de los globos rojos y blancos en 23 segundos en todo tu cuerpo, ya no hay más tanto aire suficiente en el cerebro. Y entonces empieza a acelerar el corazón porque tiene que bombear más rápido para movimentar la sangre más rápido para mandar aire en el cerebro. Entonces hace tiririt, tiririt, tiririt, tiririt. Y cuando empiezas a morir, él empieza a hacer así, tiririt, tit, tit, tit. Como quien dice, como Cantinflas decía, ya te vas para el otro lado. Te lo estoy diciendo para que cuando te toque el trancazo, después no diga, nadie me dijo. Cuando empieza tirit, tirit, tirit, tirit, es porque el cerebro está mandando mensaje a tu corazón que ya tiene, que bombea más aire. Y como está parando tu corazón y todo tu sistema y tus células están parando, estás muriendo. Y cuando hace tirit, tirit, tirit, tirit, tirit, tirit, echa las golondrinas, muchachos, decía Cantinflas, déjate fuerte. Todo lo que usted hace en vida, sea cristiano o impío, antes de usted morir, lo vamos a pagar aquí mismo. No es ni en el infierno, ni en otro lugar, aquí mismo. Todo lo que se siembra, se cosecha. Tan cierto como Dios vive. Cuanto más críticas hemos recibido en nuestro ministerio, o el pastor Gómez ha recibido, más hemos crecido y más han sido destruidos a nuestros enemigos, porque es como un boomerang. Lo echa la palabra, pero no puede tocar a nosotros. Estamos cubiertos en la sangre del Señor Jesucristo. Crecemos, nuestros hijos están bien, nuestros ministerios han prosperado, las puertas se han abierto al mundo entero. Oh, alabado sea su nombre. Nadie nos puede tocar. Yes. Hallelujah.

En Los Ángeles, una hermana salvadoreña muy humilde fue a llevar un video del Pokémon para un pastor mirar, porque ella conocía el testimonio de los hijos de los pastores, que eran terribles. Todo lleno de Disney, Nintendo y Pokémon, y el niño era agresivo y el niño era violento. Entonces la hermana miró el video y sacó todo lo de Disney, de Pokémon a su casa, y llevó el video al pastor. Y el pastor lo vio y orgullosamente no aceptó lo que estaba allí. Porque yo creo que el discernimiento es como el aire que usted respira. Si usted no tiene aire, usted muere físicamente. Si usted no tiene el discernimiento del Espíritu Santo, el discernimiento de Dios, usted va a morir espiritualmente. Y él tomó el video y miró a su niño y dijo: ¿verdad que vamos a seguir yendo en Disneylandia, hijo? Y todas esas estupideces que dijo el doctor Young, y vamos a seguir jugando Nintendo y mirando los episodios de Pokémon. Y dijo el papá: sí, papi. El niño se puso arriba del sofá y dijo: yo soy Pokémon. Fíjate la palabra Pokémon, mostra el bolsillo, es Onix Osume, Satanás es Señor. Entonces el niño dijo: yo soy Pokémon. Y cuando el niño saltó de arriba del sofá hacia el piso, el niño saltó arriba, cayó, quebró el brazo, quebró el hombro, quebró la clavícula, casi le sacó afuera el brazo. Cuando el pastor lo llevó al Children's Hospital en Los Ángeles, allá el Señor habló a él, dijo: tú tocaste en la unción de un hombre que tú no debes tocarlo. Tú podrás no estar de acuerdo con lo que él predica, pero al tocar a él, tocaste a mí. Porque es la unción mía que está sobre él, mi unción. Al tocar sobre él, tocaste a mí, yo toco a tus hijos. Déjame decirte a ti, my friend, las palabras tienen un poder extraordinario. El fariseo decía: oh, yo no soy como este pecador que está allí, el publicano. Yo ayuno 2 veces al día, yo doy el diezmo de todo. ¿Qué dice la escritura? Que el que no osaba ni levantar los ojos al cielo salió justificado. Déjame decirte a ti, my friend, usted tiene que tener la idea y tener la capacidad de saber que la lengua no se doma. En un momento de ira, o en un momento de cólera, o un momento de debilidad o de emoción, se dicen cosas que después no se puede traer de vuelta. Una vez un pastor fue a comer en la casa de unos hermanos, y el niño miraba al pastor así, y miraba al pastor así, y miraba al pastor así. Y el pastor se incomodó y dijo: hijo, ¿por qué me miras así? Y dijo el niño: es que mi papá dice que usted tiene 2 caras y estoy buscando la otra. ¡Ah! Lo que usted dice le va a venir sobre usted. It's just like that. It is just like that. Le va a venir sobre usted. Dice Santiago que la lengua no ha sido domada. La lengua no ha sido domada. Está allí. Abra tu Biblia en Proverbios 18.

El que la ama comerá sus frutos. Las palabras tienen poder. Cuando usted está enfermo y usted dice, yo estoy enfermo, Jesús no me ha sanado, automáticamente tu cerebro reacciona. Es cierto, tú estás enfermo y vas a seguir enfermo. Cuando tú estás enfermo y tú dices, yo estoy bien, aunque los síntomas que yo siento ahí, yo estoy bien porque la palabra de Dios dice que yo ya fui sanado por las llagas de Cristo en la cruz del Calvario. La palabra de Dios dice que yo soy sanado por lo que está escrito aquí. Automáticamente tu cerebro reacciona. Está sanado. La palabra es confesar la palabra. En la Copa del Mundo del 94 usted vio que Brasil ganó. Brasil también ganó el 2002. Todavía de México no hemos visto nada. Si se puede, si se puede, todavía no se pudo. Siga orando, siga orando. Pero cuando Brasil fue a jugar la Copa de Oro, México le ganó a Brasil. Pero los muchachos de las Olimpiadas, no la selección mayor, no te agites. Entonces, cuando Brasil fue a jugar en Los Ángeles, Taffarel es mi amigo y Taffarel nos hicimos un contacto con él por teléfono y Taffarel nos invitó para ir adentro de la concentración de la selección brasileña del 98 antes de Brasil salir para Francia. Escuche lo que sucedió. Fuimos ahí adentro y después que terminó el entrenamiento de la selección de Brasil, evangelizamos a Edmundo, que lo llamaba el animal, y ahí estaba Romario, y ahí estaba Taffarel y la selección brasileña. Escuche lo que sucedió. Estaba yo y el pastor Vilmar Silveira, que es el director de nuestro ministerio del habla portuguesa. Él vive en New Jersey. Cuando terminó el entrenamiento de la selección brasileña, antes de salir para Francia, yo di un video a cada miembro de la selección brasileña. Uno a Zagallo y a la Comisión Técnica de Brasil, y un video a cada integrante de la selección brasileña. Cuando salió Romario, escuche, antes de la Copa del 98 en Francia, cuando salió Romario, yo le fui a dar un video, yo le dije, Romario, eso es para ti, para tu familia, para que el Señor te bendiga. ¿Sabe lo que él hizo? Él me miró de arriba abajo. Y de abajo arriba, en un desprecio tan grande, porque Romario es muy orgulloso, muy prepotente. Una vez le dijeron, Pelé, ¿quién fue? Dijo, el Pelé fue el rey. ¿Y tú, Romario, quién eres? Y él dijo, yo soy Dios. Escucha, él es muy prepotente, muy orgulloso. Y él me miró de abajo arriba. Y me dejó con el video en la mano, me despreció completamente. Entonces él caminó para el autobús. De la selección brasileña. Tan cierto como Dios vive, te digo la verdad delante del Señor Jesucristo. Cuando Romario caminó hacia el bus para entrar adentro del autobús, el pastor Vilmar Severa estaba conmigo y Romario estaba de espalda hacia mí por el rechazo tan grande que hizo. Yo no digo a mí, no me herió a mí, sino el que rechaza a mí, rechaza el que me envió. El que rechaza el que me envió, dijo Cristo, rechaza el Padre. ¿Sabe lo que yo hice? Mira el poder de las palabras. Ahora te voy a decir la razón por qué Romario quedó afuera de la Copa del 98. ¿Sabe por qué él quedó afuera? Yo le dejé él fuera de la Copa. Yo te le voy a decir por qué quedó afuera. Cuando él caminó al autobús, yo le apunté el dedo a él por la espalda y le dije, tan cierto como Dios vive, si yo soy servo de Dios como Elías fue servo de Dios y Elías oró y por 3 años no hubo lluvia, tan cierto como Dios vive, yo dije, yo, Josué Irión, te lesiono. Lesionar es causarte un daño. No irás a la Copa en 98 para jugar para Brasil y Francia. En el nombre de Jesús yo pongo una contusión en tu pierna izquierda. Ahora mismo, en el nombre de Jesús, tan cierto como Dios vive, por tu desprecio y por tu insolencia y prepotencia y altanería y soberbia, yo te dejo afuera de la Copa. Y si soy hombre de Dios, yo dudo que tú irás a jugar para Brasil en 98. Amén. Y el pastor Vilmar se lo estaba mirando, dijo, no hagas esto, necesitamos del hombre. ¿Qué sucedió, Romario? Usted no sabe lo que sucedió, Romario. 3 semanas antes, ya estando en Francia, en un entrenamiento,
Es una contusión, una herida en la pantorrilla de la pierna.

0: pierna izquierda. Zagallo lo mandó de regreso a Brasil. Yo lo mandé de regreso a Brasil. Hay poder lo que tú dices. Hay poder en tus palabras. Damares me dijo, ¿por qué no escriba una carta a la CBF, Confederación Brasileña de Fútbol, y dile lo que tú hiciste? Hasta hoy, nunca más Romario se levantó. Nunca más, hermano. Nunca más. Los hermanos, el otro día cuando fuimos a Brasil, yo hablé eso al estadio del Moringão, había 44 mil personas. Cuando terminó el culto, los hermanos dijeron, hermano, ya libere el hombre, ya libere el hombre, ya déjalo, ya quiebre eso, ya libere el hombre. Palabras tienen poder. Hay poder en tus palabras. Lo que tú dices tiene poder. Oh, my friend, si usted pudiera tener idea o meditar. Cuando fuimos a Australia, ahora se veía tanto los boomerangs, también los koalas y los kangaroos, pero los boomerangs, lo que usted echa regresa a usted. Cuando usted va a comentar de alguien, o usted va a comentar de su pastor, o usted va a intentar hacer daño a alguien más, recuerde las palabras de Santiago, que dice que la boca es como un fuego del infierno. La boca, en el día de juicio, nosotros seremos juzgados por aquellas cosas que hemos dicho. Usted en el día del juicio, ¿serás justificado o serás condenado por lo que usted dice? Una vez un boxeador muy famoso ganaba todas las peleas. Un jovencito le quiso desafiar, y el jovencito le habló contra él. Y el peleador ya famoso le decía, yo no quiero pelear contigo, amigo. Yo tengo muchos años de experiencia. Usted tiene que empezar ahora a pelear con otros. Pero yo te desafío a ti, porque si yo gano de ti, ya gano la corona mundial con una sola pelea. Y decía el peleador de tanta experiencia, yo no te voy a pelear, yo te puedo matar, tú no tienes experiencia. Dio y dio y dio, que fueron a la pelea. Cuando dio el primer round, ¡pum!, lo noqueó. No dio ni 5 segundos de pelea. Entonces ese muchacho que perdió quedó con un odio tan grande, una envidia tan grande y un celo tan grande. Y entonces él fue al centro de la ciudad donde estaba la estatua del gran boxeador. Y todos los días él fue con un... ¿cómo se dice? Un cincel para derrumbar la estatua. Y le daba y le hablaba contra él. Tú eres eso y eso y eso y eso. Y le hablaba y le tocó. Y para tumbar la estatua, tanto dio y tanto dio. ¿Entendió? ¿Sabes lo que hizo? Tumbó la estatua. La estatua cayó y le cayó arriba. Lo mató. Watch out, my friend. Watch out, my friend. Cuando Marvin Gorman cayó de la gracia en el asunto de Dean Swagger, Marvin Gorman sí había adulterado en Baton Rouge, Louisiana, una vez. Pero Dean Swagger lo acusó en Springfield, Missouri, que lo había adulterado más de 100 veces. ¿Por qué? Porque Dean Swagger quería quedar solo con el imperio de la televisión. Dean Swagger destruyó a Marvin Gorman. ¿Qué hizo Marvin Gorman 10 años después? Fue el hombre que puso detectives y que salió a para sacar las fotos de Dean Swagger cuando Dean Swagger estaba visitando los moteles y visitando las prostitutas. Así como Dean Swagger destruyó a Marvin Gorman 10 años después, Marvin Gorman destruyó a Dean Swagger. My friend, te doy un consejo esta noche. Si usted ha dicho algo a alguien, o a tu esposa, o a tus hijos, si usted ha herido a alguien y usted no ha pedido perdón, o no ha escrito, no ha llamado por teléfono, te doy un consejo: reconcíliate, pida perdón, regrese, reconozca que usted erró, que usted cometió una equivocación, reconozca, vuelva atrás. Usted tiene el poder y la capacidad de volver atrás. Termino con eso esta noche. Una vez un matrimonio iba a un orfanatorio de niños a visitar a los niños, y se encantó con un niño que estaba ahí. Ellos querían adoptarlo y lo llevaron el niño para la casa. Y después que llevaron el niño para la casa, descubrieron que faltaba algunos dulces en el cuarto donde el niño estaba durmiendo. Y el niño decía, yo no tomé los dulces. Y lo devolvieron, esa pareja devolvió el niño al orfanatorio. Y le hablaron cosas al niño, de nosotros queríamos te adoptar, y cómo tú hiciste eso, teníamos confianza en ti. Y yo no hice. Y después de algunos días, hubo un ruido en el cuarto por la noche. La esposa del señor, que los dos iban a adoptar el niño, se levantó rápido y cuando puso la luz, salía unos ratoncitos de adentro de la bolsa de los dulces, corriendo por todos los lados y llevando los dulcecitos en la boca. ¿Qué equivocación habían hecho? No había sido el pobre niño que había tomado los dulces. Y lo habían acusado falsamente. Regresaron de vuelta al orfanato, le pidieron perdón al niño, se reconciliaron con él y lo adoptaron. ¿Usted sabe cuántas personas son presas en los Estados Unidos cada año injustamente? 10,000 personas. 10,000 personas son acusadas falsamente por X razón, la mayoría por dinero, en los tribunales y son convictas. Van a la cárcel. 10,000 personas van a la cárcel inocentemente en los Estados Unidos de América cada año. Para que usted pueda tener una idea, my friend, de lo que es el poder de usted acusar a alguien, el poder de las palabras de lo que usted dice. Usted tiene la capacidad esta noche de cambiar esta situación. Usted tiene el poder esta noche de esa palabra transformar tu vida, transformar tu alma. Esta noche usted puede empezar a tener sabiduría, cautela. Pida como David oró: Señor, pon un ángel en la puerta de mis labios. Usted tiene el poder y la autoridad esta noche de cambiar la situación. Conozco un pastor en Brasil que una hermana estaba del otro lado de la caja del supermarket, del otro lado, comprando el mandado el sábado por la mañana. Sabe que en esos países como Brasil o México, ni todo el mundo tiene carro. La gente va a veces de autobús y lleva las bolsas de mandado. Y el pastor estaba del otro lado de la caja comprando también, y la hermana del otro lado. Y el pastor muy amablemente le dijo: hermana, si usted quiere le ayudo, la casa suya está al pasar la mía, yo le dejo a la miembro de su iglesia. Y él tomó las cosas de la compra de la hermana y le puso en el carro. Y adentro del carro, la hermana lo miró y le dijo: siempre he buscado una oportunidad así de estar solo con usted. No lo veo como un pastor, pero lo veo como un hombre. Él paró el carro inmediatamente. Cometió una gran equivocación. ¿Cómo vas a dejar a una mujer entrar en tu carro si no es tu esposa? Paró el carro el hermano y le dijo: hermana, que el Señor te reprenda, no quiero tener ningún problema. Sacó las cosas de la hermana del carro y lo puso ahí al lado en la acera y dijo: usted toma el autobús. ¿Sabe lo que hizo la mujer? La mujer acusó al pastor delante del presbiterio de su denominación en Brasil, que él es que había dicho a ella: quería haber estado sola con usted, le veo no con la hermana, así como una mujer. Le dieron a él 3 años de disciplina. El hombre inocente, porque siempre la gente cree más en la mentira y en la falsedad do que la verdad. 3 años de disciplina. El hombre inocente, un hombre de Dios extraordinario e inocente. ¿Quieres saber lo que sucedió a esta hermana? ¿Sabe cómo ella terminó? Le dio una enfermedad en sus intestinos. Se salió para afuera, su esófago y la boca y la lengua se salieron para afuera. Le dio vuelta la lengua de tal manera y tan llena de heridas estaba la lengua que no podía tomar nada y no podía comer. Y murió de cáncer en la lengua, desde la lengua, bajando por la lengua, por el estómago y el esófago. Murió una muerte tan penosa por haber acusado a un hombre de Dios, del Dios Todopoderoso. Esta noche, en el nombre del Señor Jesucristo, el acusador es el diablo, y que el Señor lo reprenda. Y él ya está vencido, y él ya está destruido, porque Cristo Jesús lo venció en la cruz del Calvario. Acuérdate, tus palabras tienen poder. El efecto y las consecuencias de tus palabras son real. Es real el poder y las consecuencias de tus palabras. Vamos a ponernos de pie, por favor. Incline tu cabeza y cierra tus ojos. Nadie salga, por favor. Ahí mismo donde usted está, medite aquellas personas que quizá usted lo ha hecho daño. Medite en relación a aquellas personas que quizá usted ha herido. Usted ha dicho palabras que no debería haber dicho. Recuerde, lo que se siembra se cosecha. Y esta noche tú tienes el poder de regresar, revertir la situación, cambiar, volver atrás. Quédate en tu cabeza y cierra tus ojos. Nadie salga, por favor. El Espíritu Santo está aquí, poderoso para perdonarte, poderoso para sanarte, poderoso para dejarte libre. Poderoso está aquí el Señor para salvar tu alma. Todos nos equivocamos, todos erramos. Yo cometo equivocaciones, usted las hace, todos hacemos. Pero lo importante es reconocer nuestras equivocaciones. Lo importante es reconocer que hemos pecado, es regresar atrás, es pedir perdón. Es decir, Señor, necesito de ayuda. Necesito ser cambiado. Necesito que me transformes, que me cambies. Inclina tu cabeza y cierra tus ojos. ¿Cuántas gentes están destruidas hoy? Porque personas los han destruido. ¿Cuántas personas hoy sufren consecuencias de cosas que se hayan dicho o que hayan hecho? Las palabras tienen poder. En esta noche, el Señor Jesucristo te dejará libre. Esta noche el Señor Jesucristo destruirá el poder del diablo en tu vida. Esta noche el Señor te perdonará, el Señor escribirá tu nombre en el libro de la vida y el Señor salvará tu alma.
1: En Radio Alegría son las 7:27.

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2: 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Génesis 12:3.

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Buenos días, hermanos y amigos. Muy buenos días a todos. Les saludamos en esta mañana en su programa Creciendo en la Gracia, en este día miércoles 29 de julio del año 2026. Gracias por estar en sintonía de su emisora Radio Alegría, en donde se transmite desde la villa de Jocotán, Chiquimula, desde hace más de 22 años. Radio Alegría está edificando la vida espiritual con palabras del Señor y también con himnos, con testimonios, con prédicas. Bueno, la radio ha sido un medio que nos ayude, amados hermanos, a poder acercarnos a Dios y a estar en comunión con Dios. Queremos tomar este momento para pedir la dirección del Señor y luego estaremos compartiendo algunos himnos en este programa y estaremos también leyendo un capítulo más de la palabra del Señor. Te damos gracias, oh Señor, Dios Todopoderoso, Rey del Universo. Venimos ante tu presencia en esta mañana dándote gracias, Señor. Gracias por la vida y la salud, Señor. Gracias también, Señor, por un día más que nos presta, Señor amado. También, Padre Celestial, gracias por tomarnos en cuenta, Señor amado, en tu reino, Señor, y ser parte de ello, Señor amado. Gracias por la vida de nuestra familia. Gracias, Señor amado, por todo, Señor, las bendiciones, Señor, el aire que respiramos. También, Señor, por el sol, Señor, y la tierra, Padre Celestial, en donde podamos, Padre Celestial, disfrutar todo, Señor amado, de tus bendiciones. En el nombre de Jesús, oramos por la vida de nuestros hermanos oyentes de la radio, Señor, nuestros amigos también, Señor, todos, Señor amado, todos los que a través de esta emisora, Padre Celestial, reciben, Señor, un consejo de tu palabra. Señor, bendíceles, ayúdales, Padre Celestial. Suplicamos que tu bendición, que tu Espíritu Santo esté tocando los corazones, llenando las vidas, Señor, y que tu Espíritu Santo sea, Señor amado, la guía de cada uno, Padre bendito. Gracias, Padre Celestial. Suplicamos también, Dios mío, que nos ayudes, Padre Celestial, a guiarnos a la senda, Señor, de bien, al camino eterno, Padre Celestial. Permítanos, Padre Celestial, poder hacer tu voluntad y que nuestro corazón, que nuestros pensamientos, Señor amado, puedan, Señor, ser gobernados, Señor amado, por tu Espíritu y poder hacer, Señor amado, tu voluntad. Dios mío, entregamos todo, Señor, nuestro ser en tus manos. Pedimos que nos diriges, que nos guíes, Señor. Así también, Padre Celestial, bendecimos y oramos también por la vida, Señor, de nuestros hermanos y amigos, nuestras amistades, Señor amado, en diferentes lugares en donde sintonizan la radio, Señor. Padre, bendice, Señor amado, a cada uno, nombre por nombre, Señor, los que escuchan, Señor amado, en la región de Jocotán y Camotán, San Juan Ermita, San Jacinto y Olopa, Señor, y también los que lo hacen, Señor amado, hacia el departamento de Zacapa y Chiquimula, Señor, y sus alrededores, Señor, que tú bendigas la vida de nuestros hermanos y amigos. Señor, bendice, Señor amado, la vida de nuestra hermana Hilda Felipe, y también, Señor, a su
madrecita, Señor, que está también con quebranto de salud. Pedimos, Señor amado, tu amparo, Señor, en la vida de ella, Padre. Gracias. También, Señor, oramos por la vida, Señor, de nuestra hermana Erika Villela, Señor, por su vida, Señor, por su familia, Padre Celestial, que tú le sigas bendiciendo, Señor amado, por la vida, Señor, de nuestro hermano Flavio Esquivel, también, Señor, allá en Xororaguá, Chiquimula, Señor, pedimos también por la vida de nuestro hermano Flavio, Señor, que tú le ayudes, Padre Celestial, la vida de su esposa, la vida de sus hijos e hijas, la vida de sus nueras, Señor, de sus yernos, también, Padre Celestial, la vida de sus nietos y nietas, Padre Santo, bendecimos la vida de nuestros hermanos, Padre Celestial, gracias te damos, Padre, así también oramos, Señor amado, por la vida, Señor, de nuestro hermano Rolando Felipe, Señor, la vida de nuestra hermana María Iris Juárez, la vida, Señor amado, por la vida también de sus hijos, Señor, por José Elvin, y también, Señor, por María Imelda, Señor, por sus nietos y nietas, Señor, oramos, Padre Celestial, por Augusto Hernández, Señor, y también por María Graciela, también, Señor amado, por Eric Josué, por Evelyn Janet, Padre Celestial, a toda la familia, Señor, de nuestros hermanos, bendecimos sus vidas, Señor, que tú les sigas ayudándoles en sus trabajos, Padre Celestial, allá donde se encuentran, Dios mío, tal vez en la construcción, Señor, en la construcción de la escuela, Señor, oramos, Padre Celestial, por todos, Señor, los que están allá trabajando, Dios mío, tú tienes compasión de ellos, Señor, y bendecimos sus vidas, Señor, y también los que escuchan, Señor amado, allá por el terrero, Señor, allá también, Padre Celestial, por el rincón, Señor, oramos por la vida de ellos, así también por nuestros hermanos allá, Señor, en pie, la cuesta Zacapa, también, Señor, oramos por la vida de nuestros hermanos y hermanas, Padre Santo, por la vida, Señor, de nuestro hermano Santiago, Señor, que, Señor amado, que se encuentra lejos, Señor amado, por la vida de nuestra hermana Glendy, Señor, allá en pie de la cuesta, Señor, que tú les bendigas y que tú les ayudes, Señor, y que todo lo que ellos han hecho para tu obra, Padre bendito, tú les recompenses, Dios mío, que tú, Señor, les sigas derramando tus bendiciones sobre sus vidas, sus trabajos, Señor, sus negocios, sus tiendas, Señor, en el nombre maravilloso de Jesús. Así también, Señor, por la vida de nuestra hermana Margarita, Señor, por la vida de nuestra hermana Nancy, la vida, Señor, de nuestra hermana Iris, Padre Celestial, y también, Padre, por la vida de nuestra hermana Carmen, y todo, Señor, la familia de nuestra hermana Margarita, Señor, está en tus manos, la vida de nuestro hermano Héctor, también, Señor, la vida de nuestra hermana Erlinda, Señor amado, la vida de nuestra hermana Orfa, así también, Señor, por la vida de nuestro hermano Miguel Ángel, la vida, Señor, de nuestra hermana Emma, Señor amado, y también por todas sus familias, Padre Celestial, oramos también por la vida de nuestro hermano Jorge, Señor, por la vida, Padre Celestial, de sus hijos, la vida de nuestra hermana Florinda, Señor, así también, Padre Celestial, bendecimos las vidas, Señor amado, de nuestra hermana, Señor, María Victoria, también, Señor, y también, Padre Celestial, por la vida, Señor, de su esposo, de sus hijos e hijas, Padre bendito, están en tus manos, ayúdales, Padre Celestial, solo tú puedes, Señor amado, transformar, Señor amado, y también salvar, perdonar, y también, Señor, solo tú puedes guiarlos, Padre Celestial, guardarlos, Señor, en tu poder. Gracias te damos, maravilloso Padre, por la vida, Señor, de nuestros hermanos allá en Nanzal Orégano, Señor, por la vida de nuestro hermano Marco Tulio, Señor García, y también por la vida de nuestra hermana Alicia, Señor,
en tus manos de poder. También encomendamos sus vidas, Padre bendito. Ayúdales, Padre celestial, en todo momento. Fortaléceles sus vidas, Señor. Pedimos toda clase de bendición por la vida de nuestros hermanos, Señor. Padre, tú conoces, Señor amado, el anhelo de los corazones. Tú conoces, Padre celestial, todo, Señor, lo que nuestros hermanos, Señor amado, realizan cada día, Señor, su trabajo, Señor. Bendíceles, Padre celestial, provéales, Señor amado, toda clase de bendición, Señor, espiritual, física y también material, Señor amado, en todas las áreas de sus vidas pedimos, Señor, tu bendición, Padre. Gracias te damos, Señor, por toda la iglesia también allá en Nansal, Padre. Señor amado, la obra, Señor, está en tus manos, la vida de nuestros hermanos también, Señor, y que tú puedas, Padre celestial, hacer que tu voluntad se cumpla, Dios mío. Así también oramos, Padre celestial, por la vida, Señor, de nuestros hermanos, Señor, lejos, Señor, que se encuentran, Señor, en otro país, Dios mío. Ayúdales, Padre celestial, pongo en tus manos la vida, Señor, de Teodoro de Rosa, Padre bendito. Pongo en tus manos también, Señor, la vida, Señor amado, de nuestro hermano, Señor, José Alberto, Señor amado. En tus manos de poder, Señor, encomendamos sus vidas. Ayúdales donde se encuentran, Padre celestial. Si están pasando por situaciones difíciles, que tú puedas, Señor amado, ayudarles, Padre celestial, por la vida de nuestro hermano Pompilio García, Señor, también por la vida de nuestro hermano Selvin López, por la vida, Señor, de nuestro hermano, también nuestro hermano Carlitos García, Padre celestial, están en tus manos, Señor, la vida de nuestro hermano Pedro Nufio, Señor, está en tus manos también, Padre celestial. Bendíceles sus vidas, Señor, allá donde se encuentran, Padre bendito, que tu bendición los cubre siempre, Dios mío. Gracias, Padre celestial, oramos también, Señor, por la vida de nuestro hermano Carlitos Gómez y también por la vida de nuestra hermana Lilian, Señor, allá en San José Larada, por sus hijas e hijos, están en tus manos también, Señor, por la vida de nuestra hermana Alba, Señor, la vida de su esposo y también de sus hijos e hijas, Padre bendito, está en tus manos. Ayúdale, Señor amado, en tu nombre oramos. Muchas gracias, Padre celestial. La vida, Señor, de mi familia, Señor, está en tus manos también. La vida de mi madre, Señor, por su estado de salud. Y también, Padre santo, la vida, Señor, de mis hermanos, hermanas, Señor, por mi suegra también, Señor, y mi suegro, Señor, está en tus manos también, Padre celestial. La vida, Señor, la salud de ellos, lo depositamos en tus preciosas manos. Gracias te damos, Padre bendito. A ti sea la honra, Señor, y la gloria por los siglos de los siglos, Padre bendito. En el nombre maravilloso de Jesús. Amén, Señor.

0: Estamos a 8 minutos para puntualizar las 8 de la mañana en este día miércoles. Miércoles, la cinturita de la semana, dicen algunos. Miércoles, estamos a 29 de julio. Tenemos acá comunicación de parte de nuestra hermana Erika Villela. Adelante, le escuchamos.
1: Muy buenos días, hermano Axel, que Dios le bendiga por su bonito programa, que es de mucha bendición. Siempre saludándolo por su bonito programa, hermano. Saludando a su esposa, a su niño. Besos y abrazos a todo el personal de la radio, hermana, a todos los oyentes de la radio. Bendiciones para cada uno, hermana, los que llaman a la radio. Bendiciones. Y le doy gracias a Dios también por esta linda mañana, ¿verdad?, que el Señor nos está dando, que amanecemos con vida, ¿verdad? Después no sabemos. Y le estoy pidiendo al Señor por todos, que este día sea tranquilo, con paz y bendición, y que la paz de Dios esté con cada uno de nosotros.
0: Amén.
1: Que nos dé salud el Señor. Eso es lo que le pido a mi Señor, que nos dé salud y fuerza en nuestros cuerpos. También le pido por usted, hermano Ángel, que Dios le bendiga, que lo tenga sano, con salud y fuerza. A Amén. Su niño y a su esposa y a todo el personal.
0: Gracias.
1: Y también,
0: hermano,
1: a todos los que están en los hospitales, bendiciones para ellos y que el Señor ponga sus manos en ellos también, hermano, a todos los niños, a todas las personas que están hospitalizadas, hermano. Y también a los que van manejando en la carretera, que tengan precaución también, ¿verdad?
0: Muy bien, hermano.
1: Pues yo quisiera decir mi versículo de esta mañana, hermano.
0: Adelante, hermana.
1: De tal manera amó Dios al mundo que da a su Hijo unigénito, para que todo aquel que cree no se pierda, mas tenga vida eterna. San Juan 3:16. Este es el día que hizo Jehová. Nos gozaremos y alegraremos en él. Salmo 118:24. No temas porque yo estoy contigo. No desmayes porque yo soy tu Dios, que te esfuerzo. Siempre te ayudaré. Siempre te sustentaré con la diestra de mi justicia. Isaías 41:10. Gracias a Dios por estos versículos de la Biblia, hermano, que son tan lindos, ¿verdad? Que Dios lo bendiga, hermano Axel, gracias por su atención. Y siempre pido oración por mi persona, por mi hermana Rita de Soto, por hermana Rebeca, por su esposo de hermana Rosita, también por la familia Linares, por Sandra Gómez, también por la Iglesia Mía de Santidad Complejo Galilea, por todos, hermanos, y por el hermano Rodolfo Hernández, Erika de Hernández. Bendiciones para cada uno, y siga adelante, hermano Ángel, en los caminos del Señor. Y falta lo más lindo, que es la palabra de Dios. Y quisiera que me pusiera el himno Dame Más Sabiduría, con el hermano Rodolfo Hernández.
0: Muy bien, hermana, con gusto.
1: Bendiciones, hermano Alex y Axel, y que Dios lo bendiga a usted y a su familia. Bendiciones,
0: amén,
1: hermano, y pasen una feliz mañana.
0: Amén.
1: Y un feliz día.
0: Amén, hermana.
1: Bendiciones, hermano, y siempre sus oraciones.
0: Muy bien, hermana.
1: Gracias, hermano. Bendiciones.
0: Bendiciones, hermana Erika.

0: Hermana Rebeca, la escuchamos. Adelante, hermana Rebeca.
1: Buenos días, hermana Axel.
0: Buenos días, hermana. Adelante.
1: Sí, aquí, saludando a los seis y a la hermana Erika.
0: Muy bien, seguramente ya escuchó el saludo de hermana Erika.
1: Sí, y la familia de ella, porque ella siempre me saluda.
0: Ajá.
1: Y Dios que me la bendiga y que le dé más años y que le conceda lo que ella pide.
0: Amén.
1: Quería que me complaciera con una mi alabanza.
0: Ajá, ¿cuál sería, hermana?
1: Cuán grande es él.
0: Ah, muy bien.
1: Sí, por favor, hermanito.
0: Muy bien, con gusto, hermana.
1: Bendiciones para usted y su familia.
0: Amén.
1: Pase feliz día.
0: Amén. Bendiciones, hermana.
1: Gracias, hermanito. Dios me lo cuide.
0: Gracias. Así que saludamos a nuestros hermanos en esta mañana. Saludos acá. Nos llega... también saludos de parte de nuestra hermana Jocelyn del Cañón Tisipe, acá saludando a nuestra hermana Erika Villela y también solicitando una alabanza. Que Dios le bendiga, hermana Jocelyn, y también estaremos tomando en cuenta ahí la petición de nuestra hermana. Saludos cordiales a nuestro hermano Pompilio García, dice, y que ya está en sintonía nuestro hermano. Que Dios le bendiga también a nuestra hermana. Y también a nuestra hermana María Etelvina. Que Dios le bendiga también en sintonía en esta mañana. Tenemos más comunicación. Adelante, le escuchamos, hermana Hilda.
2: Buenos días, hermano Axel.
0: Buenos días, hermana. Dios la bendiga.
2: Dios le bendiga, mucho gusto.
0: Gracias, hermana. Adelante, la escuchamos, hermana Hilda.
2: Aquí llamándole, mire que estoy escuchando el programa.
0: Muy bien, hermana.
2: Ajá, ¿me puedo poner una alabanza, hermana?
0: Ajá, ¿cuál sería el tema?
2: Con los hermanos Alvarado, el tren pronto llegará con Cristo.
0: Ah, muy bien. Estaremos ahí buscando, ajá, el tema, hermana.
2: Y le pido oraciones por mi mamá, hermanito.
0: Muy bien, hermana, muy bien.
2: Vaya, hermanito, pase un buen día, que el Señor le bendiga.
0: Gracias, igualmente, bendiciones. Amén. Amén, amén. Muy bien, saludos entonces, queremos por acá escuchar un tema más que nos han solicitado. Nuestra hermana Erika Villela nos ha solicitado un tema, Dame Más Sabiduría. Así que... gracias por estar siempre en sintonía de Radio Alegría 97.5 FM. Acá tenemos este tema. Tenemos con, creo que es con la participación de nuestro hermano Rodolfo Hernández. Tenemos también con los hermanos Reyes y hermanos Alvarados. Después de este canto estaremos... leyendo, compartiendo el capítulo número 8 de Génesis. Así que atentos. Capítulo 8 de Génesis habla acerca de el diluvio que pasó, pero en el capítulo 8 habla precisamente de los días que el agua empezó a bajar hasta poder nuevamente el arca tocar el suelo y así poder salir, ¿verdad?, de los que estuvieron dentro del arca, Noé y su familia y también los animales pudieron nuevamente salir del arca y poder hacer nuevamente sus vidas. De eso habla el capítulo 8 que estaremos leyendo en breves minutos. Así que escuchamos este tema.

muy bien, amados hermanos. Estamos en las 8 de la mañana con 5 minutos. Queremos leer la palabra del Señor juntamente con ustedes. El capítulo número 8 de Génesis, en donde nos habla acerca de que el agua que cubrió la tierra empezó a bajar. ¿Y por qué y cómo bajó el agua? Bueno, Dios pues envió un fuerte viento, y el viento pues hizo que el agua empezara a bajar nuevamente, y el arca llegó a reposar, o llegó a prácticamente a estacionar, podemos decir, en un monte que se llama Ararat. Y entonces, ya cuando el arca reposó, prácticamente se puso sobre ese monte de Ararat, entonces Noé envió un cuervo y el cuervo no volvió, y después envió una paloma, la paloma sí volvió con un ramo o con una hoja de olivo, entonces dando a entender que el agua ya había desaparecido y la tierra ya estaba nuevamente lista para habitar. Y aquí vemos que Noé sale del arca y lo primero que hace es levantar un altar y sacrificar alguno de los animalitos que estaban en el arca. Prácticamente Noé sacrificó y hizo prácticamente un sacrificio delante de Dios, y Dios por ese medio pues Dios prácticamente le prometió a Noé que nunca más la tierra será destruida con agua. Y una de las señales que Dios dejó es que cada vez que llueve aparece el arco iris, o sea que eso es un pacto de Dios, donde Dios hizo ese pacto con Noé, que la tierra nunca más será destruida con agua. Y como una muestra, como una señal, ¿verdad?, que ese pacto existe, es que Dios a partir de ese momento él permitió que apareciera el arco iris. Y cuando la lluvia aparece y la lluvia está muy fuerte, entonces el arco iris aparece como dando señal que la tierra nunca más será destruida con agua. Pero leamos mejor el capítulo, así entendemos mejor. Tal vez la pregunta que tenemos en nuestra mente: ¿cuánto tiempo duró Noé en el arca, incluyendo los 40 días y 40 noches de lluvias día a día, y después cuánto tiempo pasó para que bajara nuevamente el agua? Interesante, ¿verdad? Más de un año, mis hermanos, más de un año. Entonces, recordemos que Noé dice que tenía 600 años cuando entró en el arca, cuando empezó a llover. Y después, cuando Noé cumplió 601 años, entonces el arca nuevamente prácticamente pudo estacionar nuevamente y Noé poder salir del arca. Así que un año y dillitas. Miremos aquí lo que dice la palabra del Señor. Honrando a nuestro Dios Padre, Hijo y Espíritu Santo. Y se acordó Dios de Noé y todos los animales y de todas las bestias que estaban con él en el arca, e hizo pasar Dios un viento sobre la tierra y disminuyeron las aguas. Y se cerraron las fuentes del abismo y las cataratas de los cielos, y la lluvia de los cielos fue detenida, y las aguas decrecían gradualmente de sobre la tierra, y se retiraron las aguas al cabo de 150 días.
y reposó el arca en el mes séptimo a los 17 días del mes sobre los montes de Ararat. Y las aguas fueron decreciendo hasta el mes décimo, en el décimo al primero del mes se descubrieron las cimas de las montañas. Sucedió que al cabo de 40 días abrió Noé la ventana del arca que había hecho y envió un cuervo, el cual salió y estuvo yendo y volviendo hasta que las aguas se secaron sobre la tierra. Envió también de sí una paloma para ver si las aguas se habían retirado de sobre la faz de la tierra. Y no halló la paloma donde sentar la planta de su pie.

una hoja de olivo en el pico. Y entendió Noé que las aguas se habían retirado de sobre la tierra. Y esperó aún otros 7 días y envió la paloma, la cual no volvió ya más a él. Y sucedió que en el año 601 de Noé, en el mes primero, el día primero del mes, las aguas se secaron sobre la tierra, y quitó Noé la cubierta del arca, y miró, y he aquí que la faz de la tierra estaba seca. Y en el mes segundo, a los 27 días del mes, se secó la tierra. Entonces habló Dios a Noé diciendo: Sal del arca tú y tu mujer y tus hijos y las mujeres de tus hijos contigo. Todos los animales que están contigo, de toda carne, de aves, de bestias y de todo reptil que se arrastra sobre la tierra, sacarás contigo. Y vayan por la tierra y fructifiquen y multiplíquense sobre la tierra. Entonces salió Noé y sus hijos, su mujer y las mujeres de sus hijos con él. Todos los animales y todo reptil y toda ave, todo lo que se mueve sobre la tierra según sus especies, salieron del arca. Y edificó Noé un altar a Jehová, y tomó de todo animal limpio y de toda ave limpia, y ofreció holocausto en el altar. Y percibió Jehová olor grato, y dijo Jehová en su corazón: No volveré más a maldecir la tierra por causa del hombre, porque el intento del corazón del hombre es malo desde su juventud. Ni volveré más a destruir todo ser viviente como he hecho. Mientras la tierra permanezca, no cesarán la sementera y la siega, y el frío y el calor, y el verano y el invierno, y el día y la noche. Amén. Así es como vemos, mis hermanos, que después de la tormenta llega la calma. Creo que así fue como sacaron esa frase, ¿verdad? Después de la tormenta viene la calma. Entonces Noé prácticamente vemos que él pues experimentó un juicio de Dios, y él miró con sus ojos y prácticamente él estaba adentro protegido, y él pues no sufrió daños. Pero los que no quisieron entrar al arca, ellos sí sufrieron daños. Creo que ahí también va el pensamiento cuando el salmista dice: caerán a tu lado 1,000 y 10,000 a tu diestra, mas a ti no llegará mal alguno. Mire, ¿por qué no llegará mal alguno? Porque has puesto a Dios en tu habitación y estás abrigando bajo el poder del Altísimo. El Salmo 91 prácticamente habla de eso, ¿verdad? El que habita bajo el abrigo del Altísimo morará bajo la sombra del Omnipotente. Miren, mis hermanos, cómo Dios, ¿verdad?, honra a los que deciden obedecer y deciden poner su confianza en Dios. Dios no falla, Dios no miente. Y miramos que después que Noé salió del arca, después que Noé pasó ese tiempo
dentro de

El arca, entonces por fin la tierra nuevamente llegó a ser habitada nuevamente, ya no había agua que cubría las montañas, entonces Noé salió y su familia y también los animalitos y Noé prácticamente agradeció a Dios. Tal vez ahí había un agradecimiento al saber que las maldades que había antes, la violencia que había antes, esas personas que infundían temor y terror, ya no estaban. Entonces, y al saber que solo Noé y su familia están en ese mundo, Noé prácticamente en su corazón decidió hacer un altar y poder ahí darle gracias a Dios, porque los malos, los hombres malos, sanguinarios, violentos, ya no estaban. Ahora solo estaba Noé y su familia. Entonces Noé le dio gracias a Dios porque Dios tuvo compasión de Noé. Noé le dio gracias a Dios y ahí es donde Dios dice, haré un pacto. Ya nunca más la tierra será destruida con agua y mientras la tierra permanezca, no cesarán la sementera, o sea que ahí Dios, yo no voy a destruir ahora las personas, sino que las personas llegará a su tiempo límite de qué sé yo, ¿verdad? De 70, 80, 100 años, entonces morirán, entonces irán al cementerio, ellos mismos se van prácticamente llegando a su nivel de vida y entonces ahí se terminará. Entonces, los malos yo ya no los voy a destruir como hice la destrucción general. Ahora, cada persona, ya sea gente buena, gente mala, irán al cementerio. Entonces, dice, mientras la tierra permanezca, no cesarán la sementera y la siega, el frío y el calor, el invierno y el día y la noche, o sea que aquí lo que está diciendo, ¿verdad? Es que mientras la tierra exista, pues existirán entonces las plantas, las semillas y también la siega, la cosecha y el frío y el calor y el verano y el invierno y el día y la noche, dice, todo eso existirán mientras la tierra exista. Y es lo que estamos viendo, ¿verdad? Así que Dios cumple su palabra. Hay tiempos de frío, hay tiempos de calor, está el día y está la noche, y también está, mis hermanos, qué sé yo, ¿verdad? El cementerio, recogiendo los cuerpos, prácticamente existe todas esas cosas. Pero más sin embargo, mis hermanos, Dios sigue siendo el mismo Dios. Así que Él no va a destruir la tierra con agua. Entonces diría usted, qué bueno que ya no va a haber juicio. Pero también el Señor dice ahora en la persona de nuestro Señor Jesucristo nos dice que ahora vendrá un tiempo en donde Dios mandará ya no es lluvia de agua, sino lluvia de fuego. Y lago de fuego, dice la palabra del Señor. Mientras tanto, Jesús es el Salvador. Jesús es el Dios único. Jesús es nuestro guardador y Jesús es nuestro ayudador. Así que ya no es el arca, ahora ya es Jesús. Así que el que deciden obedecer a Jesús tienen esa esperanza de poder guardarse en el poder de nuestro Dios. Seguimos por acá escuchando más temas que nos han solicitado en esta hora de la mañana. Escuchamos otro tema por acá. Este tema, estoy maravillado.

Es el canto que hemos escuchado en esta mañana. Estamos ya llegando al final del programa. Queremos aprovechar este momento para agradecer a nuestros hermanos que se han comunicado con nosotros. Saludamos a nuestro hermano Neri allá en Panadería La Majada. Que Dios le bendiga en esta bendecida mañana a todos los que están elaborando allá el delicioso pan. Así también saludamos a nuestro hermano Tilo Valdés. Saludos cordiales a nuestro hermano Elías Vargas. Que Dios le bendiga en esta hora de la mañana. Queremos orar en esta hora por algunas peticiones que tenemos por acá. Dios conoce prácticamente las necesidades de cada oyente. Amantísimo y buen Dios que estás en los cielos, te damos gracias en esta mañana, Señor, por permitirnos abrir, Señor, el libro santo, la Sagrada Escritura, Señor, para poder leer tu palabra. Dios mío, gracias por tu bendición. Así también, Padre, las peticiones de nuestros hermanos lo depositamos en tus manos, Señor. Oramos por la suegra, Señor, de nuestro hermano Elías Vargas, Señor. Pedimos, Padre Celestial, tu amparo, Señor, y tu intervención, Señor amado, en la salud de nuestra hermana allá en Manzanotes. Así también, Señor, oramos por el esposo de nuestra hermana Sandra Guerra, Señor. Está en tus manos, Padre Celestial, bendícelos, Padre bendito. Ayúdales conforme, Señor amado, a la necesidad que tienen, Dios mío. Así también oramos por Andrix Vázquez, Señor amado, allá en Cañón Tisipe. Señor, oramos por sus vidas también, que tú, Señor, como Dios, puedas bendecir y que también, Señor, puedas, Señor amado, poner sanidad, Señor, en su cuerpo. Dios mío, nada imposible hay para ti, nos dice tu palabra. Creemos en tu promesa y creemos en tu poder, Señor, que tú eres un Dios todopoderoso. Bendice también a todos nuestros hermanos que están, Señor amado, en sus trabajos. Que tú les sigas bendiciendo grandemente. En el nombre maravilloso de Jesús. Amén, Señor. Que Dios me los bendiga, hermanos. Será pues en una nueva oportunidad. Hasta aquí hemos llegado. Así que quedaron algunos temas pendientes. En una nueva oportunidad estaremos ahí complaciéndonos.

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0: 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En Rut capítulo 1, versículos 14 al 16, leemos: Y ellas alzaron otra vez su voz y lloraron. Y Orfa besó a su suegra, mas Rut se quedó con ella. Y Noemí dijo: He aquí tu cuñada se ha vuelto a su pueblo y a sus dioses. Vuélvete tú tras ella. Respondió Rut: No me ruegues que te deje y que me aparte de ti, porque a donde quiera que tú fueres, iré yo, y donde quiera que vivieres, viviré. Tu pueblo será mi pueblo, y tu Dios, mi Dios. Bienvenido a través de la Biblia, el programa donde conocemos a Dios en su palabra. Mi nombre es Jehiel Ortiz, y estoy contento de que usted esté con nosotros en el día de hoy, estudiando la Biblia, la palabra de Dios. El autobús bíblico nos ha traído al libro de Rut, que iniciamos en el programa anterior y que hoy continuamos en el capítulo 1, versículo 14. Sabemos que no es normal que pasemos tanto tiempo en uno de los testamentos, pues alternamos entre los libros de el Nuevo y el Antiguo Testamento. Pero en esta sección de los libros de Deuteronomio, Josué, Jueces y Rut, están conectados de manera tan natural que no queremos perder esa conexión y queremos sacar un mayor provecho de nuestro tiempo en la palabra de Dios. Oremos al comenzar nuestro estudio de Rut. Padre Celestial, gracias por tu gracia. Abre nuestros ojos para que veamos las maravillas de tu palabra, para que veamos tu amor, tu gracia y tu misericordia en la vida de estas mujeres que decidieron confiar y depender de ti en un momento difícil en sus vidas. Háblanos, Señor. En el nombre de Jesús te lo pedimos. Amén. Y ahora iniciamos nuestro recorrido bíblico de hoy con las enseñanzas del Dr. McGee en la voz de nuestro maestro Samuel Montoya.
1: En nuestro programa anterior comenzamos a estudiar el capítulo 1 de Rut, y decíamos que algunas de las cosas que Noemí había dicho a sus nueras, Orfa y Rut, les entristeció. Si estas dos mujeres se fueran con Noemí, probablemente no les sería posible casarse nuevamente porque ninguno de los israelitas se comprometería. En efecto, era prohibido a los israelitas casarse con extranjeros. El regreso a Judá con Noemí también significaría una pobreza perpetua, porque cuando Noemí había salido de su tierra, había perdido su propiedad. Sus tierras habían sido hipotecadas. Otros tenían ahora su parcela y para poder recobrarla le faltaba un redentor. Habría un redentor, pero a esta altura eso no significaba nada para Ruth ni para Orfa, que no lo sabían. Por tanto, Noemí les dice que deben quedarse en Moab y casarse con los de su pueblo. Entonces ellas dejaron de hablar, sacaron sus pañuelos y se pusieron a llorar. Y lloraron mucho. Luego ambas jóvenes le dicen a Noemí que la acompañarán a Judá. Comenzamos luego a considerar la decisión leal de Rut. Si un hombre moría en Israel, su hermano, su tío o sobrino podía casarse con la viuda. El hecho es que la esposa del difunto podía demandar que uno de ellos fuera su esposo a fin de que se perpetuara el nombre de su esposo. Pero vimos en los versículos 11 al 13 de este capítulo 1 de Rut que Noemí les dice a Rut y a Orfa que ella no tenía más hijos y que serían insensatas al regresar con ella a Judá porque no podían casarse fuera de la familia. Ninguno allá en Belén tendría interés alguno en ellas. Luego Noemí le echa la culpa al Señor por su dificultad. Pero veremos que no fue el Señor quien causó su apuro, sino el hecho de que esta familia se hallaba fuera de la voluntad de Dios cuando fueron a los campos de Moab. Noemí pues les dice a las muchachas que significaría la viudez y la pobreza perpetua si regresan con ella a Judá. Eso es lo que tendrían que sufrir. Leamos ahora el versículo 14 de este capítulo 1 de Rut. Y ellas alzaron otra vez su voz y lloraron. Y Orfa besó a su suegra, mas Rut se quedó con ella. Creemos que hay aquí un ejemplo de lo que es el verdadero arrepentimiento y de lo que no lo es. Muchas personas creen que el arrepentimiento significa el dejar caer lágrimas. Bueno, estas dos mujeres rompieron a llorar de nuevo. Orfa dejó caer tantas lágrimas como las que dejó caer Ruth. Probablemente el pañuelo de Orfa estaba hecho sopa. Pero fíjese usted lo que pasó. Orfa besó a su suegra y era muy emocional. Sin embargo, Ruth se quedó con ella. Esta es la diferencia, amigo oyente, entre el verdadero arrepentimiento y el falso. El arrepentimiento no es el dejar caer lágrimas. La palabra, en efecto, significa cambiar de opinión, y aquel cambio resulta en un cambio de corazón. Las lágrimas sí pueden surgir como un subproducto, pero el llanto no es la salvación ni la conversión. Muchos son muy emocionales, pero eso no significa nada. Pueden dejar caer muchísimas lágrimas, pero no quiere decir que se han arrepentido de veras. Se cuenta que había un barco, aquellos de los tiempos pasados que navegaba por el río Mississippi en los Estados Unidos, y que tenía una caldera muy pequeñita y un silbato muy grande. Cuando el barco navegaba río arriba y hacía sonar el silbato, la corriente empezaba a arrastrar al barco río abajo, porque simplemente ese barco no podía avanzar y hacer sonar el silbato al mismo tiempo. Ahora hay muchos que tienen un silbato grande. Realmente lloran y lloran y hacen mucha bulla, pero no tienen motor ni fuerza grande, y su bulla no significa nada. Orfa, pues, lloró y besó a su suegra, pero eso no quería decir nada. Había un evangelista una vez que le gustaba ver llorar a la gente. Él creía que si los pecadores lloraban, eso quería decir que había un verdadero arrepentimiento. Alguien le preguntó una vez cuántas lágrimas tiene que dejar caer uno antes de que se salve de veras. Y él contestó, «Hombre, no sea absurdo». Entonces la persona le dijo que no era absurda. Si uno tiene que dejar caer lágrimas para poder ser salvo, entonces él debía saber cuántas lágrimas tenía que dejar caer uno. Si faltaban 12 lágrimas para ser salvo, había que dejar que cayera la duodécima lágrima. O de otra manera, no se salvaría el pecador. En su segunda carta a los Corintios, capítulo 7, versículo 10, el apóstol Pablo dice, «Porque la tristeza que es según Dios produce arrepentimiento». El arrepentimiento, amigo oyente, significa ir en otra dirección. En efecto, significa volverse uno, darse media vuelta para ir en la dirección opuesta. Creemos que hoy en día todo el arrepentimiento que se requiere se encuentra en la fe, el creer en el Señor Jesucristo. Esto es lo que Pablo le dijo al carcelero de Filipos allá en el capítulo 16 de los Hechos de los Apóstoles, versículo 31. El apóstol Pablo le dijo, «Cree en el Señor Jesucristo y serás salvo, tú y tu casa». Luego, a Pablo le fue posible escribir allá en su carta a los Tesalonicenses, capítulo 1, versículo 9, «Porque ellos mismos cuentan de nosotros la manera en que nos recibisteis y cómo os convertisteis de los ídolos a Dios para servir al Dios vivo y verdadero». El apóstol Pablo les predicó a Cristo a estas personas, a personas que iban a los templos de idolatría. El volverse a Cristo es la fe, y el volverse de los ídolos es el arrepentimiento. Ahora, ¿cuál viene primero, la fe o el arrepentimiento? ¿Cuál tiene más importancia? Usted, amigo oyente, puede discutirlo todo lo que quiera, pero usted no puede volver la palma de su mano sin volver también la parte de atrás de la mano. Cuando usted, amigo oyente, se vuelve a Cristo, usted se vuelve de algo. Si no se vuelve de algo, entonces no se vuelve a Cristo. Porque el volverse de es el arrepentimiento. Esta muchacha Orfa, pues, no es un ejemplo del verdadero arrepentimiento. Sí, ella lloró, besó a su suegra y luego caminó desde las páginas de la Escritura por allá al silencio de los siglos. Nunca más oímos hablar de ella. Sin embargo, Ruth se quedó con su suegra. Fíjese en todo lo que esto significó. Este sí es el verdadero arrepentimiento. Leamos ahora el versículo 15 de este capítulo 1 de Ruth. Y Noemí dijo, «He aquí tu cuñada se ha vuelto a su pueblo y a sus dioses. Vuélvete tú tras ella». Orfa se volvió a la idolatría. Su arrepentimiento no fue genuino de ninguna manera. Su matrimonio con un joven de Belén de Judá fue un matrimonio de conveniencia. Ella se había enamorado mucho de él y se casó con él. Probablemente Noemí creía que lo mismo fuese verdad en cuanto a Ruth. Y por eso le dice, «Vuélvete tú tras tu cuñada». Pero Ruth había hecho una decisión diferente, la que contenía 7 puntos importantes. Leamos los versículos 16 al 18 de este primer capítulo de Ruth. Respondió Ruth, «No me ruegues que te deje y me aparte de ti, Porque a donde quiera que tú fueres, iré yo, y donde quiera que vivieres, viviré. Tu pueblo será mi pueblo, y tu Dios, mi Dios. Donde tú murieres, moriré yo, y allí seré sepultada. Así me haga Jehová, y aún me añada, que sólo la muerte hará separación entre nosotras dos. Y viendo Noemí que estaba tan resuelta a ir con ella, no dijo más. Veamos ahora estos 7 puntos importantes en lo que Ruth dijo. En primer lugar, a donde quiera que tú fueres, iré yo. Ruth decidió que a donde quiera que fuera Noemí, ella también iría. En segundo lugar, donde quiera que vivieres, viviré. No empleaba esta decisión como una conveniencia para entrar en la tierra de Judá. Se iba a quedar con Noemí, aunque esto significara la pobreza, es decir, que estaba dispuesta a sufrir la pobreza. En tercer lugar, tenemos, tu pueblo será mi pueblo. Ella sabía que esta decisión la desterraría de su propio pueblo, pero se volvió para ir a la tierra de Judá y dijo, tu pueblo será mi pueblo, sea que me acepte o que no me acepte. En cuarto lugar, y tu Dios, mi Dios. ¿Por qué se casarían estas muchachas, Orfa y Ruth, con hombres enfermizos? Esta familia de Judá llegó a la vecindad de las muchachas en Moab. Ellas se encontraban en mucha idolatría y en las profundidades del paganismo. Conocieron a esta familia y oyeron contar acerca del Dios vivo y verdadero. Y eso enterneció sus corazones, y cuando los muchachos se declararon, ellas se casaron con ellos. Pero Ruth había decidido seguir a Dios y no faltó a su decisión. En quinto lugar, dijo Ruth, donde tú murieres, moriré yo. Esta quinta decisión que Ruth hizo es muy importante. Significaba que tenía la misma esperanza de inmortalidad que tenían Noemí y los israelitas. Vimos esa esperanza en el libro de Génesis, cuando Jacob quiso ser sepultado en la tierra de Canaán. José quiso que sus huesos fueran llevados de la tierra de Egipto y sepultados en la tierra de Canaán. ¿Por qué? Porque el futuro para estas personas sería una resurrección algún día en esa tierra para el reino de los cielos. Reino que será establecido acá en esta tierra. Esa esperanza, pues, llegó a ser también la esperanza de Ruth. En sexto lugar, Ruth dijo, «Donde te sepulten a ti, allí seré sepultada yo». Ella quería ser sepultada en la tierra de Canaán. La resurrección le daba una esperanza que no tenía en su idolatría. Y en séptimo lugar, Ruth dijo, «Así me haga Jehová y aún me añada, que sólo la muerte hará separación entre nosotras dos». ¡Qué maravillosa decisión la que Ruth ha hecho! Noemí ya conocía muy bien a Ruth y sabía que se había decidido de veras. Por eso Noemí deja entonces de tratar de disuadirla. Leamos ahora el versículo 19 de este capítulo 1 de Ruth. Anduvieron pues ellas dos hasta que llegaron a Belén. Y aconteció que habiendo entrado en Belén, toda la ciudad se conmovió por causa de ellas y decían, ¿no es esta Noemí? Cuando Ruth y Noemí llegaron al pueblo de Belén, los de Belén miraban a Noemí y se preguntaban, «Bueno, ¿y no es esta placentera?» Cuando Noemí salió de Belén, era próspera, tenía un esposo y dos hijos. Ahora ella regresa, pero su esposo y sus dos hijos han muerto. Todo lo que tiene con ella ahora es una acompañante extranjera, y su pobreza es muy obvia. Leamos ahora el versículo 20. Y ella les respondía, «No me llaméis Noemí, sino llamadme Mara, porque en grande amargura me ha puesto el Todopoderoso». Noemí les dice a los de Belén, no me llamen placentera, sino que llámenme Mara, nombre que significa amarga. Ahora, ¿había Dios de veras tratado amargamente con ella? No, amigo oyente. Noemí era miembro de una familia pródiga y por eso fue castigada en el país lejano. Fue por causa de su desobediencia que este revés le pasó a Noemí. Pero vemos que ella no se culpó a sí misma. Leamos ahora los versículos 21 y 22 de este capítulo 1 de Ruth. Yo me fui llena, pero Jehová me ha vuelto con las manos vacías. ¿Por qué me llamaréis Noemí, ya que Jehová ha dado testimonio contra mí y el Todopoderoso me ha afligido? Así volvió Noemí y Ruth la moabita a su nuera con ella. Volvió de los campos de Moab y llegaron a Belén al comienzo de la siega de la cebada. Ahora, yo no soy perito en matemáticas, pero sí sé que hay una divergencia, una diferencia entre llena y vacía. Noemí había salido llena, lo tenía todo, pero había regresado con las manos vacías. No tenía nada. Lo había perdido todo en el país lejano. Y no quería que sus vecinos la llamaran placentera, sino amarga. Pero nos alegramos de que el Espíritu de Dios no aceptó su nuevo nombre. No será Mara, porque aún hay guardadas para ella algunas cosas maravillosas. Noemí trajo con ella una extranjera de la tierra de Moab, llamada Ruth. No pertenecía a la sociedad israelita. La ley mosaica la excluía y ella no creía que tuviera esperanza alguna. Pero veremos más adelante que algunas cosas maravillosas le van a pasar a Noemí y a su nuera Ruth. Llegaron a Belén al comienzo de la siega de la cebada. Una buena hora para llegar a Belén. El hambre había pasado y había una buena siega. Y ahora viene el capítulo 2, la siega del trigo. Y así concluimos nuestro estudio del primer capítulo de Ruth. Y entramos ahora al capítulo 2. En este capítulo, Ruth recoge espigas en el campo de Booz. Y Booz se fija en ella y la favorece. El capítulo 2 de Ruth nos trae geográficamente en la división que hemos hecho de este libro al campo de Booz. En este capítulo nos enteraremos de la pobreza de estas mujeres, Noemí y Ruth. Leamos el primer versículo de este capítulo 2 de Ruth. Tenía Noemí un pariente de su marido, hombre rico de la familia de Elimelec, el cual se llamaba Booz. Ahora, Booz es un pariente, un goel, palabra hebrea que significa el pariente cercano y redentor. Según la ley hebrea, él es un pariente redentor. Se le llama un hombre rico, lo cual también puede ser interpretado como un hombre de la ley. Y veremos que Booz conocía la ley mosaica. Por otra parte, esta frase, un hombre rico, también puede ser interpretada como un hombre de guerra. Creemos que Booz estaba ausente cuando Noemí y Ruth regresaron a Belén. Probablemente estaba en una de aquellas numerosas guerras que se libraban durante el tiempo de los jueces. Continuemos leyendo ahora el versículo 2. Y Ruth la moabita dijo a Noemí, «Te ruego que me dejes ir al campo y recogeré espigas en pos de aquel a cuyos ojos hallare gracia». Y ella le respondió, «Ve, hija mía». Esto significa que estas dos mujeres debían haber sido muy pobres para tener que salir Ruth al campo a recoger espigas. Estaban apelando a la ley mosaica, la cual decía, usted recordará allá en Levítico capítulo 19, versículos 9 y 10, «Cuando siegues la mies de tu tierra, no segarás hasta el último rincón de ella, ni espigarás tu tierra segada. Y no rebuscarás tu viña, ni recogerás el fruto caído de tu viña, para el pobre y para el extranjero lo dejarás. Yo, Jehová vuestro Dios». Esta ley se repite nuevamente en el capítulo 23 de Levítico, versículo 22. Ruth era extranjera y también pobre, y Noemí también era pobre. Ruth, pues, salió para recoger espigas en los campos conforme a esa ley mosaica. Este era el método de Dios para suplir las necesidades de los pobres. Ellas no estaban viviendo de la limosna. Y este es el programa de Dios para los pobres. Los pobres no tenían que formar largas filas para recibir la caridad. Fueron atendidas, pero tenían que salir a los campos y trabajar. Tenían que salir para recoger espigas. Se calcula que en aquel entonces entre el 20 y el 40% del grano era dejado en los campos. Tenían un método bastante rudimentario para segar. El grano era cortado a mano y recogido a mano. Las cosas son bastante diferentes hoy en día. Alguien contaba una vez que una de las grandes compañías norteamericanas tiene una nueva segadora que no solamente corta el grano, sino que también lo trilla y lo envasa en sacos y hace fardos de la paja. Bueno, los israelitas no tenían estas nuevas máquinas ni nuestros métodos para sus cosechas. Hoy en día todo el grano puede ser recogido. Pero en los tiempos de Ruth y de Noemí era imposible recoger todo el grano. De modo que se le permitía la entrada a los pobres en los campos donde seguían a los que recogían espigas y ellos recogían también. Por tanto, vemos aquí que Ruth le dijo a Noemí, «Déjame ir al campo a espigar». Ahora leamos el versículo 3 de este capítulo 2 de Ruth. Fue pues, y llegando, espigó en el campo en pos de los segadores. Y aconteció que aquella parte del campo era de Booz, el cual era de la familia de Elimelec. Ruth salió de Belén al campo para buscar un lugar donde espigar. Ahora, si ella no se hubiese dirigido precisamente al campo de Booz, entonces usted bien podría haber avisado a los magos que no fueran a Belén porque Jesús no habría nacido allí. Era sumamente importante que Ruth fuera al campo de Booz. Pues bien, vemos ahora que Ruth tiene el permiso de Noemí para espigar para las dos. Ella entonces fue y recogió espigas en el campo de Booz, aunque ella no le conocía. El versículo dice que, y aconteció que aquella parte del campo era de Booz. Ahora, aconteció es aquí una palabra de ventura. La palabra aventuranza se deriva de la misma raíz. La buena o la mala aventuranza depende de lo que acontece. Es una palabra de ventura y así dice que aconteció que aquella parte del campo era de Booz. Seguramente Ruth salió de Belén y mientras caminaba, miraba a este campo y a aquel otro, indecisa en cuanto a cuál de los campos entrar. Y por fin vemos que se decidió entrar en el campo de Booz. Ahora estamos seguros que hay quienes explican la llegada de Ruth al campo de Booz diciendo que fue guiada por el Señor. ¿Creen que quizá había alguna luz verde dándole la autorización para seguir adelante? ¿O tal vez alguna flecha que le dirigió a aquel campo? Otros creerán que un ángel le habló a Ruth desde los cielos, diciéndole a dónde debía ir. Pero según lo que sabemos, a ella no le fue dado ningún sueño ni visión que le revelara el campo donde debía espigar. Claro es que ella oró en cuanto a dónde ir, pero en cuanto a ella se refiere, todo aconteció así como por ventura. En realidad, los ángeles del cielo habían subido a las murallas almenadas del cielo para mirar, conteniendo el aliento para ver si Ruth entraría en el campo debido o no. Si no hubiera entrado en el campo de Booz, usted podría haberle dicho a los pastores que se quedaran con su rebaño y que no fueran a Belén porque Jesús no nacería en ese pueblito. Para algo tan importante como esto, uno creería que Dios estaría allí mismo, dándole a Ruth un mapa de la carretera que debía seguir. Pero no fue así como Dios la guió, amigo oyente. Permítanos decir aquí que Ruth oró en cuanto a esto y que Dios se sirvió de las circunstancias para guiarla. Y bien, amigo oyente, vamos a detenernos aquí por hoy porque nuestro tiempo, una vez más, ha tocado a su fin. Continuaremos la consideración de este importante asunto, Dios mediante, en nuestro próximo estudio. Le invitamos a sintonizarnos. Será pues hasta entonces que las bendiciones del Altísimo reposen sobre usted, ahora y siempre.
0: Qué maravilloso es saber que Dios utiliza las circunstancias de la vida para guiarnos cuando nos ponemos en sus manos y confiamos en Él. Muchas gracias al maestro Samuel Montoya por guiarnos y dirigirnos en el estudio bíblico de hoy. Hemos completado el capítulo 1 de Ruth y hemos iniciado el capítulo 2. En nuestro próximo programa, el autobús bíblico continuará transitando por el capítulo 2, pues hay mucho que aprender de este corto pero interesante libro de la Biblia de Ruth. Le invitamos a que lea esta próxima sección en Ruth antes de escuchar el programa. De esta manera, usted podrá sacar un mayor provecho a lo que estaremos estudiando. 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Agradecemos que nos acompañara en el estudio de hoy. 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

Muy buenos días, estimada audiencia. Es un gusto poder saludarla en esta preciosa mañana del día miércoles. Damos gracias a nuestro Dios por regalarnos este día. Damos gracias a nuestro Dios por todas sus bendiciones hasta hoy. Hemos iniciado nuestro programa saludando y complaciendo. Le saluda su amiga y hermana en Cristo, Irma Martínez.

Padre, en esta mañana nos acercamos delante de tu presencia, mi Dios, agradeciéndote, Padre bendito, por el día que nos has regalado. Gracias, Señor, por nuestra vida, Señor. Gracias por tus bendiciones. Gracias por tu misericordia, Señor. Padre, hasta este momento hemos disfrutado de tus bendiciones, porque tú has cuidado de nosotros, Señor. Desde muy temprano, Señor amado, nos diste esa oportunidad de ver la luz de un nuevo amanecer. Nos has guardado, Señor, a todos aquellos que hemos tenido que viajar desde casa hasta el lugar de nuestro trabajo. Tú nos guardaste, Señor. Muchas gracias, Padre bendito. Señor, hay muchas personas en este momento, Señor, que anochecieron, Señor, con vida, mas no están en este momento con vida, Señor. Padre, muchas personas han fallecido, Señor, sin esperanza de salvación. Mi Dios, te pido que fortalezcas los corazones de aquellas familias, Señor, que en este momento han perdido un familiar. Te pido, mi Dios, que fortalezcas los corazones de mis hermanos que en este momento, Señor, se encuentran con una preocupación, con angustia en su corazón, con ese dolor, Padre bendito. Te pido, mi Dios, que ayudes a mis hermanos, Señor, quienes se encuentran en busca de un empleo, Señor. Padre, por aquellos, Señor amado, que se encuentran con quebrantos de salud, con una enfermedad que tal vez ya hace mucho tiempo, Señor, padeciendo esa enfermedad. Padre, pero tú eres bueno, tú eres maravilloso, Señor. Que tu misericordia, Señor, aún está, Señor, con esa persona, Señor, padeciendo ese dolor, esa enfermedad, mi Dios, pero aún con vida, mi Dios, hay esperanza. Padre, te doy gracias por la vida de cada uno de mis hermanos que nos escuchan en diferentes lugares. Te pido por mis hermanos, Señor, que nos están escuchando en el lugar de su trabajo. Te pido por mis hermanos que nos escuchan en su negocio. Por mis hermanos allá en casa, en el campo. Señor, en esta mañana te pido por la vida de cada uno de mis hermanos colaboradores en diferentes lugares, Señor. Guárdalos, ayúdalos, bendícelos, Señor. Te pido por la vida de cada uno de los socios, por los ofrendantes en general, Señor, todos aquellos que hacen su depósito a través del banco, Señor, los que vienen a visitarnos acá. Te pido por ellos, Señor. No puedo mencionar los nombres, Señor, pero tú los conoces porque tú eres un Dios de poder. Tú estás en cada lugar, Señor. Conoces, Señor, el corazón de tus siervos, Señor, quienes aman tu obra, Padre. Muchas gracias por este ministerio radial, Señor, que está bendiciendo muchas vidas. Y a través, Señor, de la ofrenda de cada uno de los oyentes, Señor, continúa, Señor, este ministerio. Te alabamos, Señor, y te glorificamos en esta mañana, Padre bendito. Gracias por darnos esta oportunidad, Señor, de estar acá en este programa, Señor, de poder acompañar a cada uno de mis hermanos, Señor amado. Padre, dejo en tus manos este espacio de programación musical, Señor. Te pido tu respaldo, Señor, tu bendición esta mañana. Padre, en el

0: estamos en las 9 de la mañana con 21 minutos. Tenemos por acá este audio, vamos a escucharlo.
1: Dios te bendiga, hermanos. Le estoy hablando de Rincón, San José de la Rada. Complázcame con la alabanza, la iglesia en el aire, por favor. Que Dios me le bendiga, hermano. Mi nombre es Marcelina Chomá. Por favor, ay, disculpe, hermanos. Que el Señor me le bendiga.
0: Bueno, así que saludos, hermana Marcelina, allá en el Rincón San José Larada. Saludos para hermana Rebeca en Zacapa. Saludos también para hermano Tilo allá en el mercado municipal de Zacapa. Hermana María Telvina allá en Esquipulas nos está escuchando a través de la internet. Dice por acá este mensaje: buenos días, hermana, Dios le bendiga. ¿Será que me complace con el tema de Funky, cambio de plan? Gracias, feliz día, bendiciones. Saludos para ustedes en esta mañana que se encuentran en sintonía. Quienes se encuentran allá en su negocio, enviamos saludos allá en la empresa, en la oficina, allá en casa, a los hermanos allá en el campo. Muchas bendiciones. Tenemos por acá comunicación. Aló, buenos días.
2: Muy buenos días, hermana Irma. Que Dios le bendiga. Por su segundo programa, que es de bendición. Deseo bendiciones a usted, a su hija, a todo el personal de la radio. Quiero hacer unos saludos para mi hermana Rita de Soto, para su esposo, para la hermana Rebeca, que Dios la bendiga y que Dios le dé salud y fuerza, por la familia Linares, por Sandra Gómez, por la Iglesia Dios de Santidad, Complejo Galilea, por mi pastora Saito Acevedo, por el hermano Bairito Paredes y su familia, y también al hermano Rodolfo Hernández y Erika de Hernández, bendiciones para ellos también, que les dé salud y fuerza del Señor. Y por mi salud también le pido al Señor, hermano. Quisiera que me complaciera con una alabanza del hermano Rodolfo Hernández, maestro que se está en las aguas.
0: Está bien, hermano.
2: Y si puede, me pone otro himno que se llama La Bondad de Dios. Que Dios le bendiga, hermana, y pase una feliz mañana. Bendiciones y gracias por la atención.
0: Más gracias, hermana. Estamos para servirle.
2: Hermana.
0: Bueno, hermana Rebeca también envía saludos para hermana Erika. Así que bendiciones a cada uno de mis hermanos en diferentes lugares, hasta allá donde está llegando nuestra señal. Recuerde, puede hacer su solicitud de canto al 4790-2275 y 7946-5408. Y nos vamos por acá con las complacencias. Este tema que nos han solicitado en la voz del dúo Sinaí, Cristo promete que un día...

0: Estamos en las 9:45. Continuamos con nuestra programación. Dice por acá este mensaje. Hola, buenos días, hermana. Dios le bendiga. Saludos para usted y hermana Erika Viela. Saludos para hermana Dulce Linares y saludos para mi familia. Y me complace con la alabanza, no es tan fácil continuar. Me saluda Jocelyn Ramírez de Cañón. Feliz día, bendiciones, hermana. Así que saludos a hermana Erika y a la familia Linares también, bendiciones. Dice el siguiente mensaje, hermana, Dios le bendiga. Complázcame, dice, con alabanza el tren celestial. Bueno, estaré incluyendo este canto. No nos dice quién nos envía este mensaje. Gracias por escucharnos siempre.
1: Buenos días, hermana Irma, que Dios le bendiga. Aquí le habla Maricela Méndez, aquí de Caserío, Ojo de Agua, Tierra Blanca. Hermana, quería que me complaciera con un canto, Vuelve, de Tomás Ocampo. Así es, hermana, que estoy escuchando y solamente feliz día, bendiciones, hermana.
0: Bendiciones, hermana, estaré incluyendo este tema. Saludos. Dice por acá el siguiente mensaje. Buenos días, hermana, ¿me podría complacer con el canto Camina Conmigo Jesús del grupo Fuente de Vida? Y un saludo para usted, soy Ramiro. Saludos, hermano Ramiro, bendiciones, estaré incluyendo el canto. Enviamos saludos también para hermana Rosita de Soto, allá por Chiquimula nos está escuchando. Envía saludos para hermana Erika Viela. Saludamos a cada uno de nuestros hermanos quienes se encuentran en sintonía en diferentes lugares de Chiquimula, a nuestros hermanos de Zacapa y hasta allá donde está llegando nuestra señal. Muchas gracias por escucharnos. Saludos para usted que nos está escuchando a través de la internet. Allá por parte de Honduras también tenemos audiencia. Saludamos a nuestros hermanos allá por Copán. Buenos días, hermana, complázcame con el canto Ayuda a tu siervo, de Martina Osorio. Saludos desde Tunuco. Bendiciones entonces a nuestros hermanos allá en Tunuco. Nos vamos por acá con las complacencias. Este tema que nos han solicitado en la voz del grupo Fuente de Vida, Camina Conmigo Jesús.

estamos en las 10 de la mañana con 10 minutos. Enviamos saludos para hermano Patricio que nos está sintonizando allá en San Antonio La Libertad. Envía saludos para su hija Argelia Yanet porque el 5 de agosto estará de cumpleaños. Le deseamos muchas felicidades, que el Señor la bendiga y le regale muchos años más. También saludos para su hijo Ángel Adonai, saludos para Roxana, para Donis también y saludos para su esposa Lorenza Ábalos. Así que muchas bendiciones a cada uno de nuestros hermanos quienes nos sintonizan en ese lugar de San Antonio La Libertad. Tenemos bastante audiencia por Camotán. Enviamos saludos a todos nuestros hermanos quienes nos están escuchando en diferentes comunidades.

bueno, hemos llegado al final de nuestro programa. Agradecemos a usted por su fiel sintonía, por reportarse con nosotros en esta preciosa mañana. Fue una bendición, fue un privilegio haberle acompañado en su espacio de programación musical, saludando y complaciendo. Si Dios lo permite, nuevamente nos escucharemos en una próxima oportunidad.

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1: En Radio Alegría 97.5 son las 10 y 30 minutos.
2: Jesucristo resucitó. Por lo tanto, no te avergüences del Evangelio, porque es poder de Dios para salvar a todo aquel que cree. A muchos les da vergüenza orar por los alimentos en lugares públicos. A otros les da vergüenza contar a sus amigos en el trabajo que son cristianos. A otros les da vergüenza hablar con sus compañeros de estudio sobre el Evangelio. Otros viven inventando excusas para que la gente no sepa que son cristianos, porque se avergüenzan de Jesucristo y se avergüenzan del Evangelio. Otros no quieren ni siquiera llevar una Biblia física al culto, porque como las Biblias ya están en los teléfonos, mejor vamos a pasar un poco desapercibidos con el teléfono para que nadie en la calle se entere que estoy esperando el taxi para ir al culto. Es que me da pena ir con Biblia. Otros no quieren hablar con sus familiares de Cristo. Cuando hacen reuniones familiares, les da pena pedir que antes de comer debemos orar. No quieren testificar de Cristo. Hermanos, tú y yo estamos llamados a testificar de Cristo en donde quiera que estemos. Que no te dé vergüenza decir que eres cristiano. Que no te dé vergüenza elevar una oración a Dios en un lugar público. Que no te dé vergüenza hablar de Cristo con otros. Hoy es un día para hacer nuevos votos con Dios y decirle: Señor, perdóname, me ha dado vergüenza decir que estoy cristiano, pero a partir de hoy no me quiero avergonzar del Señor. Amén. Esta es la prédica número 19 de la serie del Evangelio de Juan que estamos estudiando aquí en la Iglesia Bíblica de Guatemala. Y nos corresponde leer nuestro pasaje de estudio que está en Juan 5:30 al 47. Leamos. No puedo yo hacer nada por mí mismo. Según oigo, así juzgo. Y mi juicio es justo, porque no busco mi voluntad, sino la voluntad del que me envió, la del Padre. Si yo doy testimonio acerca de mí mismo, mi testimonio no es verdadero. Otro es el que da testimonio acerca de mí, y sé que el testimonio que da de mí es verdadero. Vosotros enviasteis mensajeros a Juan y él dio testimonio de la verdad, pero yo no recibo testimonio de hombre alguno, mas digo esto para que vosotros seáis salvos. Él era una antorcha que ardía y alumbraba, y vosotros quisisteis regocijaros por un tiempo en su luz. Mas yo tengo mayor testimonio que el de Juan, porque las obras que el Padre me dio para que cumpliese, las mismas obras que yo hago, dan testimonio de mí, que el Padre me ha enviado. También el Padre que me envió ha dado testimonio de mí. Nunca habéis oído su voz, nunca habéis visto su aspecto, ni tenéis su palabra morando en vosotros, porque a quien Él envió, vosotros no creéis. Escudriñad las Escrituras, porque a vosotros os parece que en ellas tenéis la vida eterna, y ellas son las que dan testimonio de mí. Y no queréis venir a mí para que tengáis vida. Gloria de hombres no recibo, mas yo os conozco que no tenéis amor de Dios en vosotros. Yo he venido en nombre de mi Padre y no me recibís. Si otro viniera en su propio nombre, a ese recibís. ¿Cómo podéis vosotros creer, pues recibís gloria de los unos de los otros y no buscáis la gloria que viene del Dios único? No penséis que yo voy a acusaros delante del Padre. ¿Hay quien os acusa? Moisés, en quien tenéis vuestra esperanza. Porque si creyeseis a Moisés, me creeríais a mí, porque de mí escribió él. Pero si no creéis a sus escritos, ¿cómo creeréis a mis palabras? Hermanos, el pasaje que hemos leído está dando cuenta, es un pasaje largo, pero está dando cuenta que nosotros tenemos que ser testigos de Jesucristo. Lo que el pasaje en síntesis está diciendo es: tienen que dar testimonio de Cristo. El primer testigo de Cristo fue Juan el Bautista. Juan fue el primer testigo citado por Jesucristo. Él fue el precursor que había preparado el camino para la venida del Señor en cumplimiento de las profecías del Antiguo Testamento. En cuanto a Juan, todo el pueblo lo tenía por verdadero profeta de Dios. Y tal fue la repercusión de su ministerio que los mismos líderes de la nación judía le enviaron una comitiva para preguntarle: Juan, ¿eres tú el Mesías que esperábamos? Y Juan dijo: no, yo solo soy una voz que clama en el desierto. Enderezad el camino porque viene el Señor. Yo no soy el Mesías. El pasaje que acabamos de leer, Jesús mismo está dando testimonio de que Juan el Bautista era una antorcha que ardía y alumbraba en la oscuridad. ¿Se imaginan, hermanos, qué maravilloso Juan el Bautista, un simple mortal recibiendo testimonio de parte de nuestro Señor Jesucristo, que dice: este chico es una antorcha que alumbra en la oscuridad? ¿Se imaginan cuán precioso sería que nosotros recibiéramos testimonio de Cristo, que dice: Marcos es una antorcha que alumbra la oscuridad, Óscar es una antorcha que alumbra la oscuridad? Imagínense qué lindo sería recibir testimonio de Cristo. Juan recibe testimonio de Cristo. Ahora yo te pregunto: primero, Juan había dado testimonio de Cristo, Juan había anunciado a Cristo, Juan había predicado a Cristo, y cuando le dijeron: tú eres el Mesías, dijo: no, el Mesías es él, yo solo soy uno que anuncia. O sea, Juan era un fiel testigo, daba testimonio, predicaba. Yo te pregunto: ¿estás predicando a Cristo? ¿Estás anunciando a Cristo? Pero ¿de verdad lo estás haciendo? Hay mucha gente que anuncia a Cristo con sus palabras, como lo estoy haciendo yo en la prédica, pero sus hechos demuestran lo contrario. Hay gente que anuncia a Cristo con sus palabras, pero cuando uno mira sus hechos y su caminar diariamente, uno dice: ¿será o no será? Yo no soy el Espíritu Santo, yo no soy Dios, tú tampoco lo eres. Así que no podemos juzgar a otras personas por lo que vemos, porque cada uno tiene su relación propia con Dios, pero por sus frutos los conoceremos. Así que, hermano, tenemos que empezar a dar frutos dignos de arrepentimiento. Amén. No podemos decir que somos cristianos y allá afuera haciendo cosas de lo que hace el mundo. No es compatible. Si tú dices que eres cristiano, vive como cristiano. Da testimonio de Cristo. A muchos, cuando les hablan de Cristo y les preguntan y les dicen: ¿de verdad tú eres cristiano?, se inventan cualquier excusa y dicen: no soy fanático. La verdad, voy a la iglesia, acompaño a mi esposa de vez en cuando. Tú sabes, mi mamá pues ya está grande y está enfermita, y a ella le gusta el evangelio, y yo la acompaño. Acompaño a mis hijos, tú sabes, para que crezcan escuchando algo de buenas costumbres. ¿Por qué no dan testimonio de Cristo? A muchos les cuesta decir: sí, soy cristiano. Antes de hacer este negocio, ¿me permites orar? Antes de comer aquí públicamente en este restaurante, ¿podemos orar? A muchos les da pena y vergüenza. ¿Por qué? ¿Por qué te da pena y vergüenza decir que eres cristiano? Y todavía dices que estás preparado. Hermano, si te da pena decir que eres cristiano, ¿te imaginas cuando estemos en la época de la tribulación? Cuando de verdad nos persigan a muerte. Ahí muchos van a decir: ay, no, mejor me regreso al mundo. Hermano, no te avergüences del evangelio. El evangelio es poder de Dios. Que no te dé vergüenza decir que eres cristiano, hermano, porque entonces, fíjate, a Juan el Bautista, Juan el Bautista vivía en medio de un pueblo hostil. Tú y yo no estamos viviendo en un mundo hostil, no. Aquí en América, desde Canadá hasta Chile, todo el continente americano, latinoamericano, Estados Unidos, Canadá, etcétera, el Caribe, España, ¿no?, todo Hispanoamérica, no hay problema con decir que uno es cristiano. El problema está en nosotros, nos da vergüenza. Pero vete a otras latitudes ahora mismo, ahí sí hay problema, ahí sí matan, ahí sí decapitan, ahí sí encarcelan. Nosotros estamos felices. Aquí cualquiera abre una puerta y empieza a hacer culto y nadie dice nada. ¿No? ¿Por qué? Porque estamos viviendo en un mundo de tranquilidad en este lado del planeta, en la América. Pero a muchos les da vergüenza. Juan no estaba viviendo en un mundo como nosotros. Juan estaba viviendo en medio de esos líderes judíos difíciles de tratar. Y ahí en medio de todos levanta Juan y dice: yo soy la voz del que clama en el desierto, preparen el camino. ¿Y saben cómo trataba Juan a los líderes judíos? Generación de víboras, les decía. Generación de víboras. ¿Se imaginan ustedes ir a predicar en época de Juan el Bautista a Israel y hablar con todos los líderes de la iglesia y decirles: generación de víboras? ¡Ja! Juan tenía agallas. Juan era de veras cristiano. Y a veces nosotros nos da pena, se echan unos traguitos y uno mira la mesa y dice uno: ay, es que para que no se sientan mal. Es más, cuando alguien en tu mesa, en tu casa, quiere echarse unos tragos de alcohol, dile: momento, querido, primo, tío, lo que sea que viniste de visitar, aquí en esta casa no se toma alcohol. Voy a retirar esta botella de acá y la voy a poner aquí. ¿Agua pura o qué quieres tomar? No, que quiero tomarme la botella. Entonces sal, perdóname, aquí no, es de mi casa y mi casa es santificada para Dios. Hermanos, ¿por qué le da pena? Hermanos, a raíz de que Juan testificaba de a de veras de Cristo, Cristo empezó a pensar en Juan y Cristo dijo: ese de verdad es una antorcha encendida que alumbra. Wow, imagínense, hay gente que hasta un su barcito tiene, ¿verdad? Y vienen a servir y todo con su barcito y le regalan y ahí van guardando, mientras más añejo mejor. Tonterías, ábrelo, quiébralo y tíralo. Ay, hermanos, que Dios nos bendiga, hermanos. Qué maravilloso sería escuchar a Jesucristo dar testimonio de ustedes y de mí y decir: este verdaderamente es una antorcha que alumbra. Juan predicó a Cristo y Cristo entonces dio testimonio de Juan. Vamos al pasaje, Juan 5:39. Vean hasta el 39. Todo lo demás es lo que yo les estoy contando ahora. ¿Qué dice el 39? Escudriñad las escrituras, porque a vosotros os parece que en ellas tenéis la vida eterna y ellas son las que dan testimonio de mí. ¿Qué dice Cristo? Escudriñar las escrituras. Hermanos, Juan preparaba el camino hacia el cielo y anunciaba a Cristo. Pero no habían escrituras completas en época de Juan. El Nuevo Testamento no existía. Ahora, ¿cómo encontramos el camino al cielo, hermanos? ¿A través de sacrificios? ¿A través de penitencias? ¿Cómo encontramos el camino al cielo? Hay gente que dice que va para el cielo, pero no conoce las escrituras. Entonces, perdóname, hermano, pero si tú no conoces, o perdóname, amigo, si tú no conoces las escrituras, ¿cómo puedes decir que vas para el cielo? Hay gente que pasan meses que no abre la Biblia en la casa para leer un versículo. Entonces no puedes decir que vas para el cielo. ¿Por qué? Juan 5:39, ¿qué dice? Escudriñad, ¿qué cosa? Las escrituras. ¿Por qué? Porque a vosotros os parece que ¿qué? Que en ellas, ¿qué hay? Está la vida eterna y ellas son las que dan testimonio de Cristo. ¿En dónde está la vida eterna? En santiguarte, irte de rodillas 5 kilómetros de un punto. La vida eterna está aquí, aquí, aquí. Escudriñad las escrituras, porque en ellas está la vida eterna y ellas son las que dan testimonio de Cristo. Amén. Hermano, ¿quieres tú ir al cielo? Escudriña las escrituras. Pero escudriñar no quiere decir leer. Escudriñar es cuando tú tienes pelo, yo no tengo, y se pone tu mamá o tu esposa o tu hija a ver si tienes piojos, si tienes de todo, y está escudriñando, escudriñando, escudriñando, escudriñando. Es mirar, mirar a profundidad. Escudriñad las escrituras, porque ahí está la vida eterna. Ellas son las que dan testimonio de Jesucristo. Hermanos, eso es lo que hacemos los martes en la noche en las clases de teología. Eso es lo que hacemos los domingos aquí predicando un sermón. Eso es lo que hacen las damas los miércoles en la noche. Es lo que hacen los caballeros los martes en la noche, los jóvenes y adolescentes los sábados en la tarde y noche. ¿Qué hacen? Escudriñar, escudriñar, escudriñar. Cuando tú dices, ay, es que ya no quiero conectarme a la reunión de caballeros, es que no quiero conectarme a las damas, es que mejor me salgo de aquí, me salgo de allá. ¿Qué estás haciendo? No estás escudriñando. Escudriñad las escrituras. La vida eterna está ahí. Hermanos, Jesús dice que escudriñemos. Y escuchen en qué contexto lo dijo Jesús. Jesús estaba hablando en un contexto hostil. Los líderes judíos apostados ahí en torno a Jesús. Y los líderes judíos a punto de meterle fuego a Jesús. Querían llevarlo a la muerte. Juan les había dicho: generación de víboras. Y Jesús le dice: escudriñen las escrituras. Pero momento, ¿acaso los líderes judíos no escudriñaban la Torá? Sí, ellos escudriñaban la Torá. Ellos escudriñaban el Pentateuco, Génesis, Éxodo, Levítico, Número, Deuteronomio. Ellos lo escudriñaban. ¿Por qué Jesucristo les dijo escudriñen las escrituras si ellos lo escudriñaban? ¿Por qué les dijo? Porque ellos leían y escudriñaban solamente para cumplir un ritual religioso, no para encontrar la salvación ni para encontrar al Mesías. Hermano, no basta, como cantaban los chicos de la alabanza, no basta solo con leer, es necesario escudriñar. Amén. Escudriña, ¿qué quiere decir esto? Aunque no leas 5 capítulos un día, aunque leas solo uno, pero escudriña, ¿qué te llamó la atención de ese capítulo? ¿Qué querrá decir esto? ¿Por qué la Biblia habla de esto? Vuelve a leerlo, regresa mañana el mismo capítulo, regresa pasado mañana el mismo, hasta que entiendas y le tomes el sabor y digas: wow, aquí está la vida eterna. ¿Quieres encontrar la vida eterna? Escudriña las escrituras. Ahora, sigamos adelante. Miren lo que Cristo dijo en el 40, pero vamos a leer 39 y 40. Juan 5, 39 y 40. Escudriñad las escrituras, porque a vosotros os parece que en ellas tenéis la vida eterna, y ellas son las que dan testimonio de mí. Miren el 40. Y no queréis venir a mí para que tengáis vida. Cristo dice: la clave de ir al cielo es si escudriñan las escrituras, pero ustedes no quieren. Ustedes no quieren venir a mí para que tengan vida eterna. O sea, en otras palabras, como no leen, ustedes no quieren, no van a llegar a la vida eterna. Si la vida eterna está aquí. Por eso es que los reformadores dijeron las cinco solas del Evangelio. Y en las cinco solas está la sola escritura. Sola fe, sola gracia, sola escritura. Solo Cristo salva y solo a Dios la gloria. Las cinco solas del Evangelio. La Biblia es la brújula, el GPS que nos marca el camino. La Biblia. Solo Escritura. Amén. Cristo dice en el 40: no quieren venir a mí para que tengan vida, dice. No quieren venir, porque si quisieran leyeran la escritura y se dieran cuenta que en la escritura hablan de mí. Cristo les dice a los líderes judíos que escudriñen, y nos dice a nosotros que escudriñemos. En el 40 les da el regaño y dicen: no quieren venir a mí para que tengan vida. Eso demuestra que los líderes judíos no les interesaba descubrir que este chico era Cristo, descubrir en las escrituras que este chico era Cristo. Hermano, solo Cristo salva, ¿sabías tú? Solo Cristo salva. Yo te pregunto, ¿tienes a Cristo en tu corazón? Si lo tienes, eres salvo. Amén. Amén. Yo estoy convencido, hermanos, que mucha gente no se condena por falta de luz, sino por falta de voluntad. No es que falte la luz está aquí. Pero la voluntad de abrirlo y leer este libro, lo que falta. La luz ya está. Es como que yo tenga el interruptor de la luz que me está alumbrando hoy acá la plataforma, pero no lo encienda y esté predicando en la oscuridad. Si la luz está, solo es que yo lo tengo que encender y ya. La luz ya está, hermanos. ¿Cuál es la luz? La Biblia. Pero como no la queremos leer, algunos se condenan, no por falta de luz, sino por falta de voluntad. Hermanos, miremos lo que dice el Salmo 119, 105, que dice: lámpara es a mis pies tu palabra y lumbrera a mi camino. Hermanos, lámpara es a mis pies tu palabra y lumbrera a mi camino. Hay gente que quiere vivir el evangelio a su propio gusto. Eso no puede ser, hermano, no es así. La Biblia es la que marca el camino que tú tienes que seguir. Si tú un día estás en oscuridad, ve a la lámpara. La lámpara es la Biblia. Cuando tú te expones a la palabra, tú dices: pero no se me queda, pero es que leo y no se me queda, vengo al culto y no se me queda. Pero si sigues leyendo, si sigues viniendo, aunque no se te quede nada, tu vida va a estar limpia, porque este libro es capaz de limpiar tu vida, porque este libro contiene a Jesucristo, que murió en la cruz para que todo aquel que en él cree no se pierda, mas tenga vida eterna. Él es el Rey. Segunda carta a Timoteo 3:14-17. ¿Qué dice 2 Timoteo 3:14? Pero persiste tú, le dice Pablo a Timoteo, persiste tú en lo que has aprendido y te persuadiste, sabiendo de quién has aprendido y que desde la niñez has sabido, ¿qué cosa? Las sagradas escrituras, las cuales te pueden hacer sabio para la salvación por la fe que es en Cristo Jesús. Toda escritura es inspirada por Dios, útil para enseñar, para redarguir, para corregir, para instruir en justicia, a fin de que el hombre de Dios sea perfecto, enteramente preparado para toda buena obra. Hermanos, vean estos textos, mírenme acá ahora. ¿Qué le dice Pablo a Timoteo? Timoteo era un chico, Pablo era un viejo ya. Y Pablo le dice a Timoteo: persiste tú ¿en qué? En lo que has aprendido. Y escuchen esto: y que desde la niñez has sabido las sagradas escrituras. Yo les pregunto, hermanos, si me dieran permiso ustedes, si le dieran permiso a los maestros de escuela dominical de hablar con nuestros hijos sobre la Biblia, ¿sabrían nuestros hijos la Biblia? Los que están ahora en la escuela dominical, ¿saben la Biblia? Hermano, con todo respeto y temor te lo digo de nuevo. Por eso te dije, este tipo de mensajes a veces no me gusta predicar, porque siento que uno pasa como hiriendo, pero no es eso, es la Biblia. Con todo respeto te digo, llevas a tus hijos a natación, los llevas a ballet, los llevas a fútbol, los llevas a karate, los llevas a canto, los llevas a música, y no los traes a escuela dominical y no les lees la Biblia y no les enseñas las escrituras, estás haciendo todo mal. Tendrás un balletista, un futbolista, un actor, un cantante, un músico, pero tendrás un hijo en el infierno. Enséñale a tus hijos las escrituras todos los domingos. Si yo tuviera hijos pequeños, yo sería el primero en decirles: chicos, vamos, levantémonos, bañémonos, vamos a la iglesia, vamos a aprender las escrituras, vamos a aprender. Persiste tú, le dice Pablo a Timoteo, en lo que has aprendido y que desde la niñez has sabido las escrituras. Fíjense, a veces los papás vienen conmigo: pastor, mi hijo tiene 15 y ya lo vi drogándose y hasta con unos chicos de la cuadra incrustándose en un grupo criminal. Y yo le pregunto al papá y la mamá de ese chico de 15: ¿cuánto tiempo le obligaste a venir a la iglesia cuando tenía de 0 a 15? Ay, pastor, me daba pena. Señores, padres, no lloren cuando sus hijos jóvenes se aparten del camino de Dios, si ahora ustedes no los traen a la iglesia. No lloren después. Ustedes tienen la culpa, no ellos. Ustedes. Pero cuando uno cría a sus hijos en el evangelio, aunque los chicos se aparten por un momento, luego la misma luz del evangelio no les deja ir por otro lado. Yo doy testimonio de eso. Mi papá querido que está ahí atrás me crió en el evangelio. Él me crió en el evangelio. y por mucho que yo quiera apartarme, por mucho que yo haya pecado, siempre la luz de Cristo me regresa y yo caigo de rodillas diciendo gracias, Señor, porque conozco el camino a la vida eterna. Gloria a Dios. Qué injusto será, ¿no es cierto?, que tu hijo de 15, 16, 17 años se vaya al mundo porque tú no hiciste la tarea. ¿De quién es la culpa? Tuya. Será injusto con él. Él sufrirá la injusticia. Ahora es el momento. Pastor, yo no he hecho la tarea. Mis hijos ya tienen 18. Tráelos todavía. Todavía hay tiempo. Todavía hay tiempo. Mientras tus hijos están en casa, tráelos. Tráelos. Tráelos. Que ellos te vean a ti. Que te arreglas. Que te vienes al culto. Tráelos. Porque allí está la vida eterna. Miren lo que dice 2 carta a Timoteo 3, 14, 17. Dice: pero persiste tú en lo que has aprendido y te persuadiste, sabiendo de quién has aprendido y que desde la niñez has sabido las sagradas escrituras. Ahora escuchen, las cuales te pueden hacer sabio, ¿para qué? Para la salvación por la fe en Cristo Jesús. ¿Qué cosa te hace sabio para salvación? Esto te hace sabio para la salvación. Persiste tú, le dice Pablo a Timoteo, en esto, porque en esto serás sabio y alcanzarás salvación. ¿Cuántas horas pasas en la televisión? ¿Cuántas horas pasas en la televisión? ¿Cuántas horas pasas en las redes sociales? ¿Y cuántas en la Biblia? Los chicos que se van a casar pronto, persistan, oren de una vez. Ahora que no existen hijos en el vientre, oren por sus hijos y oren para que esos chicos sean una luz en medio de esto. El mundo necesita luz. El 16 le dice Pablo a Timoteo 3:16, 2 Timoteo 3:16, dice: toda escritura es inspirada por Dios. Y ahora escuchen: útil para enseñar, para redarguir, para corregir y para instruir en justicia, a fin de que el hombre de Dios sea perfecto, enteramente preparado para toda buena obra. ¿Qué es lo que te da la mayor preparación de vida? Esto, este libro. Este libro es el que marca la vida de un ser humano. El Nuevo Testamento da cuenta de la vida, muerte y resurrección de Cristo. Cristo resucitó, les dije al inicio de la prédica, y termino diciéndoles esto: Cristo resucitó. Y la resurrección de Jesucristo es nuestra esperanza. Y esa esperanza nos lleva a leer las Escrituras. Y en la lectura de las Escrituras encontramos el camino a la vida eterna. Y entonces nos inspira Cristo a través de su Santo Espíritu a dar testimonio de Él. Y no importa dónde estemos, yo voy a doblar mi cabeza y voy a orar en público, en privado, lo que sea. Y voy a decirle a otros: soy cristiano, soy pastor. A mí no me da pena subir en el Facebook una prédica o decir que soy pastor. No me da pena, no me arrepiento ni me avergüenzo del Evangelio, porque es poder de Dios para salvar. El Evangelio es poder de Dios. ¿Habrá alguien que quiera recibir ese poder de Dios? ¿Qué es el Evangelio? Es poder de Dios. ¿Pero qué es el Evangelio? Lo he dicho miles de veces desde este púlpito y lo voy a repetir una vez más. El Evangelio es que Cristo, siendo Dios, vino a la tierra, vivió entre los hombres, fue a la cruz, murió en la cruz, fue a la tumba, pero resucitó y vive para siempre, para que todo aquel que en Él cree no se pierda. Ese es el Evangelio. Ese es el Evangelio. ¿Quieres recibir a Jesús en tu corazón? Hoy es el día. No todos los mensajes que yo predico aquí son tan duros con la iglesia como este. Este fue duro con nosotros. Pero saben, a mí me gusta escuchar un mensaje duro a veces, porque me hace reflexionar. Si todos los mensajes que escucho fueran: estás bien, no te preocupes, igual Dios te perdona, si has pecado Dios te perdona, vamos para adelante, serás bendecido y serás prosperado, entonces tendríamos una iglesia de aguados, puros hermanos gelatinosos, como que es caldo de patas, peor si está frío, da asco eso. Si a mí caliente medio me da asco, imagínense frío. Caldo de patas frío. Pie de pajía. Ay, no. Ahora piensa en la vida de algunos. Hermanos, tenemos que estar como una brasa caliente, encendida para Cristo. Ay, pastor, siento que me enfríe. Siento que aquí, que allá, adentro de ti está el Espíritu Santo, hombre. Solo ponte la mano encima y di en el nombre de Jesús: yo soy más que vencedor en Cristo. Él es el Rey. Él es el que te levanta. Adentro de ti vive el Espíritu Santo de Dios. ¿Te has puesto a pensar eso? El creador del universo y del multiverso vive adentro de ti. No es para que te empieces a creer la última cosa que existe. Humilde, tus pies en la tierra, pero sabe que adentro de ti vive el Señor Jesús. Y te aseguro que cuando te enfrías es por tu culpa, no es por culpa de Dios. Es culpa tuya que te enfrías. Cuando sientas que estás frío, vuelve a abrir la Biblia, vuelve a poner otros cantos cristianos en el carro, vuelve a orar más, levántate más temprano, hazle la guerra al diablo, como cuando tú estás en el ejército. ¿Habrá alguien aquí que ha estado en el ejército? Los levantan a las 5 de la mañana. Ay, es que tengo ganas de echarme otro coyotillo. Nada, arriba y báñese. Y a las 6 ya lo quiero allá en el campo. Y a las 6 están aquellos en el campo. Y si un soldado se prepara para esta tierra, no nos vamos a preparar nosotros para la vida eterna. Hermanos, ánimo.
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0: 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Nuestros titulares: sismo de madrugada tuvo su epicentro en Quiché. Incendio en una tienda movilizó a los bomberos voluntarios en Chiquimula. Gasolina E10 podría reducir el precio de los combustibles. Cortocircuito provoca conato de incendio en un camión en Chimaltenango. Motorista sancionado, no tenía licencia, no usaba casco y su moto hacía ruido excesivo. Capturan a notario por presunto despojo de inmuebles utilizando documentos con personas fallecidas. Ataque de abejas africanas deja 8 personas afectadas en Jutiapa. Policía Municipal de Tránsito advierte: vehículos abandonados serán retirados con grúa. Joven pierde la vida tras accidente en la ruta interamericana. Departamento de Tránsito de la Policía Nacional Civil refuerza operativos para motocicletas. Tribunal Supremo Electoral aprueba cambios para facilitar el voto de guatemaltecos en el extranjero. Patrulleros y veteranos militares realizaron manifestación en la capital. Diputados oficialistas ya entregaron la propuesta del millonario subsidio para enfrentar el alza de los combustibles. Hombre pierde la vida en hecho de violencia. Policía Nacional Civil anuncia revisión de estrategias tras aumento de hechos violentos. La Procuraduría de los Derechos Humanos abre investigaciones por situación en la USAC y respalda a estudiantes. Transportistas solicitan aumento al pasaje en la ciudad capital. Despiden a 3 víctimas de la tragedia en Villa Canales. Una persona pierde la vida y otra resulta herida en hecho de violencia en la zona 6 de la ciudad de Guatemala. Refuerzan la protección de agentes. Policía Nacional Civil entre 300 chalecos antibalas. Presentan iniciativa para crear licencia especial para buses escolares. Localizan sin vida a hombre arrastrado por un río. Hombre fallece tras incidente registrado en las afueras de una tienda. Una persona fallece tras ser atropellada en carretera a El Salvador. Motorista cae en un agujero en zona de trabajos. Madre e hija son capturadas por presunto asesinato en Jocotán. Trasladan a presunto cabecilla del barrio 18 a la granja modelo de rehabilitación Canadá. 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
0: Hola, ¿qué tal? Qué gusto saludarles en este miércoles 29 de julio del 2026. Como siempre, es un gusto saludarle a través de Sinforale, sistema informativo de Radio Alegría. Queremos compartirle el versículo de hoy en Salmo 62:1. Dice: en Dios solamente está acallada mi alma, de Él viene mi salvación. Soy Jorge Vázquez y en nombre de nuestro director Benito López le damos la cordial bienvenida. Iniciamos con la información de carácter local. Denuncian presunto grupo que intentaría cometer asaltos. Por medio de una denuncia ciudadana, una persona alertó sobre un grupo de 5 hombres que presuntamente estarían intentando cometer asaltos en distintos sectores de Chiquimula. Según el testimonio compartido, la víctima indicó que los sospechosos comenzaron a seguirla cuando regresaron necesitaba de RENAP, por lo que logró evitar el presunto

0: deberá ser verificada por las autoridades competentes. Madre e hija son capturadas por presunto asesinato en Jocotán. Agente de la Policía Nacional Civil capturaron a Leopoldina de 54 años y Marcia de 32, señalada de su presunta participación en la muerte de un hombre de 48 años en Jocotán. La primera fue detenida cuando realizaba el trámite de sus antecedentes policíacos en la comisaría 23 de Chiquimula, mientras que la segunda fue capturada frente al complejo de justicia en la zona 2 de la cabecera departamental. Ambas eran requeridas por un juzgado mediante una orden emitida el 22 de julio. Según la investigación, el crimen ocurrió en el caserío Cruz de Charmá, aldea Plan de la Arada, cuando la víctima realizaba labores agrícolas. Las pesquisas preliminares señalan que el conflicto podría estar relacionado con una disputa por tierras. Las detenidas fueron puestas a disposición del juzgado correspondiente para solventar su situación legal. Motorista cae en un agujero en zona de trabajos. Se reportó que un motorista cayó dentro de un agujero en un tramo donde se realizan trabajos sobre el kilómetro 180, jurisdicción de Aldea La Majada, San Jacinto, departamento de Chiquimula. Bomberos voluntarios se dirigieron al lugar para brindar atención al afectado. Incendio en una tienda movilizó a los bomberos. Información, bomberos voluntarios atendieron una llamada donde alertaba sobre un posible incendio en una tienda ubicada en la segunda calle y décima avenida de la zona 1 de la ciudad de Chiquimula. Las unidades de emergencia se dirigían al lugar a eso de las 5 de la mañana del miércoles. Hasta el momento no se ha dado información si hay personas afectadas ni las causas del incendio.
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Con información de carácter departamental, sismo de madrugada tuvo su epicentro en Quiché. El INSIBUME reportó un sismo registrado a las 2:57 horas de este 29 de julio con región epicentral en el departamento de Quiché. Hasta el momento no se han reportado daños materiales ni personas afectadas a causa del movimiento telúrico. Cabe resaltar que las autoridades mantienen el monitoreo de la actividad sísmica y recomiendan a la población mantenerse informada a través de los canales oficiales. Cortocircuito provoca conato de incendio en un camión en Chimaltenango. Bomberos municipales departamentales atendieron un conato de incendio registrado en un camión en la colonia Noruega, municipio de Patzún, Chimaltenango. De forma preliminar, se indicó que el fuego habría iniciado debido a un cortocircuito. Los socorristas realizaron labores para sofocar las llamas y evitar que el incendio se extendiera hacia la carrocería del vehículo. Motorista sancionado, no tenía licencia, no usaba casco y su moto hacía ruido excesivo. Un motociclista fue sancionado por agente del Departamento de Tránsito de la Policía Nacional Civil durante un operativo instalado en el kilómetro 198 de la ruta CA14 en el sector de las Verapaces. De acuerdo con las autoridades, el conductor recirculaba sin licencia de conducir, no utilizaba casco de protección y además la motocicleta tenía un escape modificado que generaba ruido excesivo, por lo que se le impusieron las infracciones correspondientes. La Policía Nacional Civil recordó a los conductores la importancia de cumplir con la norma de tránsito, portar la documentación requerida y utilizar el equipo de protección para prevenir accidentes y contribuir a una circulación más segura. Capturan a notario por presunto despojo de inmuebles utilizando documentos con personas fallecidas. Un notario fue capturado durante una serie de allanamientos realizados en la zona 1 y 12 de la ciudad de Guatemala como parte de una investigación por un presunto caso de despojo de bienes inmuebles. De acuerdo con el Ministerio Público, el detenido, identificado como Miguel, es señalado de haber utilizado presuntamente su función notarial para apropiarse ilegalmente

0: de varios inmuebles afectando a sus legítimos propietarios. Las investigaciones indican que el profesional del derecho habría hecho figurar a personas fallecidas en instrumentos públicos con el objetivo de obtener beneficios económicos de manera ilícita. Estos señalamientos deberán ser esclarecidos durante el proceso judicial correspondiente. Durante los operativos, fiscales y agentes de la Policía Nacional Civil localizaron y secuestraron diversos indicios que serán incorporados a la investigación para fortalecer el caso. Con esta información nos vamos a un corte comercial. Regresamos, no le cambie, quédese en nuestra sintonía.
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0: 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Con más información a través de Sinforales, Sistema Informativo de Radio Alegría, en este miércoles 29 de julio del 2026, queremos recordarle que de lunes a viernes de 11 a 12 del mediodía y de 4 a 5 de la tarde usted puede sintonizarnos. Ataque de abejas africanas deja 8 personas afectadas. 8 personas resultaron afectadas tras el ataque de un enjambre de abejas africanas en la ruta hacia aldea El Obrajuelo, municipio de Agua Blanca, Jutiapa. Bomberos municipales brindaron atención a los afectados y posteriormente los trasladaron al centro de salud local. Según los reportes, el enjambre permanece en sector del cruce, acerca de una gasolinera, por lo que se recomienda a la población transitar con extrema precaución. Joven pierde la vida tras accidente en la ruta interamericana. Un joven de aproximadamente 20 años falleció luego de un accidente de tránsito en el kilómetro 117 de la ruta interamericana, jurisdicción de aldea Las Trampas. Bomberos voluntarios brindaron atención prehospitalaria a la joven y a un joven que viajaban en una motocicleta, trasladándolos a un centro asistencial. Sin embargo, la mujer perdió la vida al ingresar al hospital. De forma preliminar, se informó que la motocicleta habría colisionado contra un cabezal. Las autoridades investigan las causas del percance. Patrulleros y veteranos militares realizaron manifestaciones en la ciudad capital. Grupos de patrulleros de la autodefensa civil y veteranos militares mantuvieron una manifestación el pasado martes 28 de julio en distintos puntos del centro histórico de la ciudad de Guatemala. La movilización incluyó recorridos por los alrededores del Palacio Nacional de la Cultura, Casa Presidencial y el Congreso de la República, lo que generó complicaciones en la circulación vehicular. Cabe resaltar que los manifestantes exigen la aprobación de la iniciativa de ley 6570 relacionada con la dignificación de los exintegrantes de las patrullas de autodefensa civil. Además, advirtieron que podrían adoptar otra medida si no hay avances en la discusión de la propuesta. Hombre pierde la vida en hecho de violencia en Chimaltenango. Un hombre fue localizado sin vida la tarde del martes en Parra Chimaltenango tras un hecho de violencia reportado por los bomberos voluntarios. De acuerdo con la información preliminar, los socorristas acudieron al lugar tras recibir la alerta y al evaluar a la víctima confirmaron que ya no contaba con signos vitales debido a las heridas que presentaba. Las autoridades resguardaron la escena mientras se desarrollaban las diligencias correspondientes para establecer la identidad de la víctima y esclarecer las circunstancias del incidente. Transportistas solicitan aumento al pasaje en la ciudad capital. Varias unidades del transporte público permanecieron estacionadas en los alrededores de la municipalidad de Guatemala mientras dirigentes del sector sostienen una reunión con autoridades ediles. Según la información preliminar, los transportistas buscan autorización para incrementar el precio del pasaje de 5 a 7 quetzales, argumentando la necesidad de ajustar la tarifa. Despiden a 3 víctimas de la tragedia en Villa Canales. Entre aplausos, cánticos y oraciones, familiares y amigos dieron el último adiós a María Eugenia Reyes, así como a Francisco y Boris Tello, 3 de las víctimas del hecho violento ocurrido en Villa Canales, Guatemala, que dejó 7 personas fallecidas y 2 heridas. Una persona persona pierde la vida y otra resulta herida en hecho de violencia en la zona 6 de la ciudad de Guatemala. Un hecho de violencia se registró la tarde del martes en la 14 calle y 21 avenida de la colonia Noruega, zona 6 de la ciudad de Guatemala. En el lugar perdió la vida Emanuel Reyes, de 23 años, quien presentaba heridas provocadas por proyectil de arma de fuego. Además, otra persona resultó herida y fue trasladada por los cuerpos de socorro hacia un centro asistencial. De forma preliminar, la víctima presuntamente era integrante del barrio 18 y estaría vinculada a actividades delictivas en sectores de las zonas 1, 5 y 6 de la capital. No obstante, serán las autoridades competentes, Policía Nacional Civil y el Ministerio Público quienes establezcan las circunstancias del caso mediante la investigación correspondiente. Localizan sin vida a hombre arrastrado por un río. Elementos de bomberos municipales departamentales localizaron el cuerpo de un hombre que fue arrastrado por un río en San José, Chirirín, Mazatenango, Suchitepéquez, cuyo cauce desemboca en las playas. Con apoyo de comunitarios, los socorristas recuperaron el cuerpo y posteriormente lo trasladaron a un lugar seguro, donde notificaron a las autoridades para las diligencias correspondientes. Hombre fallece tras incidente registrado en las afueras de una tienda en Chimaltenango. Un hombre de 24 años falleció tras un incidente ocurrido en el ingreso de una tienda de consumo diario en el cantón La Unión, municipio de Párramos. Bomberos voluntarios acudieron al lugar, donde localizaron a la víctima. Al ser evaluada por los socorristas, se confirmó que ya no presentaba signos vitales. El fallecido fue identificado como Jaime Antonio Morales Pérez, de 24 años. Agentes de la Policía Nacional Civil y fiscales del Ministerio Público realizaron las diligencias correspondientes para esclarecer lo ocurrido. Una persona fallece tras ser atropellada en carretera a El Salvador. Una persona falleció la noche del martes debido a la gravedad de las lesiones que sufrió tras ser atropellada en el kilómetro 27.7 de la carretera a El Salvador. Bomberos voluntarios atendieron la emergencia, sin embargo, al evaluar a la víctima, confirmaron que ya no presentaba signos vitales. Las autoridades realizaron las diligencias correspondientes para establecer las circunstancias del incidente. Hombre pierde la vida tras caer a un pozo artesanal en San Jorge, Zacapa. Un hombre falleció luego de sufrir una caída en el interior de un pozo artesanal de aproximadamente 25 metros de profundidad en el municipio de San Jorge, Zacapa. La víctima fue identificada como Oscar René Hernández, de 58 años. De acuerdo con la información proporcionada de su hijo, Jorge Hernández, el hombre realizaba labores dentro del pozo, sujeto con una cuerda, la cual presuntamente se reventó, provocando su caída. Bomberos voluntarios de las compañías de Zacapa, Estanzuela y Gualán realizaron un operativo de rescate utilizando equipo especializado para recuperar el cuerpo del fallecido. Las autoridades correspondientes realizaron la diligencia de ley para esclarecer las circunstancias del trágico accidente. Con esta información nos vamos a un corte comercial. Regresamos, no le cambie, quédese en nuestra sintonía.
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0: 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Con más información este miércoles, información de carácter departamental, 4 capturados por trata de personas en modalidad de explotación laboral. En seguimiento a casos relacionados al delito de trata de personas en modalidad de explotación laboral, investigadores de la DEI en allanamientos que llevaron a cabo en la zona 6 de Chinautla, zona 4 de Misco y Palencia, reportaron 4 capturados, quienes fueron identificados como Santa, de 36 años, Gregoria, de 43, María y Nicolás, ambos de 40 años, todos sorprendidos en flagrancia empleando a personas menores de edad en actividades laborales lesivas a su integridad y dignidad. Operativo de seguridad realiza Policía Nacional Civil. La Policía Nacional Civil mantiene operativo de identificación de personas, registro de vehículos y motocicletas, así como recorridos preventivos en Quetzaltenango, Izabal y Alta Verapaz, con el objetivo de fortalecer la seguridad ciudadana, prevenir hechos delictivos y brindar tranquilidad a la población. En Aldea Los Amates, Asunción Mita, Jutiapa, es detenido Oscar, de 29 años, detenido porque sin la documentación respectiva portaba una pistola con un cargador y 5 municiones. En otros casos, en el kilómetro 140, ruta CA1, cruce La Arenera, Asunción Mita, Jutiapa, es detenido Alex, de 27 años, en cumplimiento a una orden de aprehensión por el delito de violencia contra la mujer. Roberto, de 55 años, fue capturado en el kilómetro 401, aldea El Naranjal, Fray Bartolomé de las Casas, Alta Verapaz, señalado de asesinato de fecha 9 de mayo de 2015, requerido por un juzgado de Petén. En el kilómetro 165, ruta que conduce a Monjas, a Jalapa, es detenido Rolando, de 34 años, sindicado deportación ilegal de arma de fuego. En el barrio El Centro, Salamá, Baja Verapaz, es detenido Tomás, de 39 años, denunciado por su víctima de que momentos antes le había despojado de un teléfono celular. Policía de la Diprona en Coatepeque, Quetzaltenango, capturaron a Gilberto, de 25 años, requerido por un juzgado local, señalado de homicidio en grado de tentativa, robo y violencia contra la mujer. Capturado en allanamiento con 2 armas con reporte de robo agravado. Como resultado de un allanamiento realizado por policías junto a fiscales del Ministerio Público en un inmueble ubicado en Aldea El Pajonal, Jalpatagua, Jutiapa, fue detenido Edra, de 45 años, ya que se le localizó una pistola 9 milímetros con 3 cargadores y 34 municiones, la cual tiene reporte de robo agravado en Aldea Monzón, de ese municipio, de fecha 14 de noviembre del año pasado. También se le localizó una pistola con un cargador y 20 municiones, calibre 9 milímetros, robada el 10 de abril del presente año en un sector de San José, Acatempa, Jutiapa. 2 capturados por distintos delitos en operativos realizados en Petén. Investigadores de la DEI y policías de la comisaría de Petén, en coordinación con el Ministerio Público, llevaron a cabo un allanamiento en Las Cruces, donde fue capturado Víctor, de 35 años, por tener ilegalmente una pistola. En otro caso, Policía Nacional Civil, que realizaba un operativo de seguridad ciudadana en Aldea San Juan, San Francisco, capturaron a Chuimer, de 42 años, en cumplimiento a una orden emitida 14 de enero por un juzgado de ese departamento por los delitos de estafa propia, apropiación, retención indebida y falsedad de material. Capturan a presunto coyote. Policía del Grupo de Reacción Inmediata Lobo Grill capturaron a Juan de 44 años en la colonia Juan de Arco, zona 18, en cumplimiento a una orden de aprehensión por los delitos de tráfico ilícito de persona y cohecho activo solicitado por un juzgado de Chiquimula. En otros casos, en una respuesta a una denuncia en Mataquescuintla, Jalapa, fue detenido Guillermo de 41 años por ser el presunto responsable de agredir sexualmente a una menor de 15 años. En Santo Tomás de Castilla, Puerto Barrios y Zabal, investigadores de la Dipanda capturaron a Francisco de 52 años, sindicado del delito de violencia contra la mujer. Policía de la Comisaría 22 capturaron en Monja, Jalapa, a Jesse de 24 años, a quien se le incautó una pistola calibre 9 milímetros que portaba de manera ilegal cuando conducía en una camioneta. En Estanzuela, Zacapa, policía de la Comisaría 24 reportaron la captura de Ronald de 28 años en cumplimiento a dos órdenes de aprehensión por el delito de estafa propia. En la zona 4 de San Juan, Ostuncalco, Quetzaltenango, fue capturado Jacinto de 43 años, sindicado del delito de violencia contra la mujer. En Aldea del Rosario, Genova, Costacuca, Quetzaltenango, fue capturada Nancy de 28 años, requerida por un juzgado de Jutiapa por el delito de casos especiales de estafa. Policía de la Diceturre capturaron en Río Dulce, Livingston y Zavala José de 39 años por el delito de violencia contra la mujer. Motorista sufre accidente en ruta hacia el Florido. De forma preliminar, se reporta un accidente de motocicleta en jurisdicción de Aldea San Jorge y El Jicaral sobre la ruta que conduce hacia la frontera El Florido. Bomberos voluntarios se dirigieron al lugar para brindar atención prehospitalaria al motorista y evaluar la situación. Con esta información nos vamos a un corte comercial. Regresamos, no le cambie, quédese en nuestra sintonía.
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0: 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Gasolina E10 podría reducir el precio de los combustibles. El Ministerio de Energía y Minas informó que la implementación de la gasolina E10 prevista para el próximo 22 de agosto podría generar una reducción de entre 50 centavos y 1.50 por galón en el precio de los combustibles. Según la institución, la disminución estaría relacionada con la incorporación de etanol en la mezcla debido a que este componente tiene un costo menor en comparación con otros aditivos utilizados actualmente. Las autoridades aclararon que el gobierno no establece los precios de los combustibles, ya que Guatemala mantiene un sistema de libre mercado, por lo que el valor final dependerá de cada distribuidor. Además, el ministerio indicó que la gasolina E10 no representa riesgos para los vehículos y motocicletas que utilizan este tipo de combustibles y señaló que la transición será gradual con monitoreo constante para verificar la calidad del producto. Policía Municipal de Tránsito advierte: vehículos abandonados serán retirados con grúa. La Policía Municipal de Tránsito de Villanueva inició la notificación de vehículos que permanecen abandonados en la vía pública con el objetivo de liberar espacios y mejorar la seguridad vial en el municipio. Las autoridades informaron que los propietarios deberán retirar sus automóviles dentro del plazo establecido en la notificación. De no hacerlo, la Policía Municipal de Tránsito procederá a trasladarlos con grúa hacia el predio municipal conforme a la normativa vigente. La institución hizo un llamado a los propietarios para atender el aviso a tiempo y evitar sanciones o gastos adicionales derivados del retiro de los vehículos. Departamento de Tránsito de la Policía Nacional Civil refuerza operativos para motociclistas. El Departamento de Tránsito de la Policía Nacional Civil realizó operativos de prevención en la ciudad capital para fomentar el uso del casco y una conducción responsable. Las autoridades señalaron que las motocicletas están involucradas en el 54% de los hechos de tránsito, por lo que hicieron un llamado a respetar la norma de seguridad vial y utilizar el equipo de protección para prevenir accidentes. Tribunal Supremo Electoral aprueba cambios para facilitar el voto de guatemaltecos en el extranjero. El Tribunal Supremo Electoral oficializó reformas al reglamento de voto en el extranjero con el objetivo de facilitar el empadronamiento y fortalecer la participación de los guatemaltecos que residen fuera del país. Entre los principales cambios, se autoriza el uso de pasaporte vigente para empadronarse o actualizar datos, siempre que el ciudadano haya registrado previamente su documento personal de identificación. Además, se implementará un sistema para garantizar que cada persona emita un solo voto. Las reformas entrarán en vigencia tras su publicación en el Diario de Centroamérica y serán aplicables al proceso electoral de 2027. Diputados oficialistas ya entregaron la propuesta del millonario subsidio para enfrentar el alza de los combustibles. Diputados de la bancada oficialista presentaron ante la dirección legislativa del Congreso una iniciativa de ley que busca otorgar un apoyo económico temporal a los combustibles con un techo presupuestario de 3.480 millones de quetzales y vigencia hasta el 31 de diciembre de 2026. La propuesta contempla un subsidio de 12 quetzales por galón de diésel y 3 quetzales por galón de gasolina regular. La gasolina super no estaría incluida dentro del beneficio planteado. Además, el proyecto establece mecanismos de verificación para asegurar que el apoyo se refleje directamente en el precio que paga el consumidor final. También propone que el sector privado considere la implementación del teletrabajo como una medida para reducir el impacto del aumento en los costos de transporte. Cabe destacar que por ahora se trata de una iniciativa de ley, por lo que deberá ser discutida y aprobada en el Congreso de la República antes de entrar en vigencia. Policía Nacional Civil anuncia revisión de estrategias tras aumento de hechos violentos. La Policía Nacional Civil informó que se mantienen acciones de seguridad y una revisión de estrategia luego de una jornada violenta registrada recientemente en Guatemala, donde las autoridades reportaron 24 homicidios durante el sábado 25 de julio. El director general de la Policía Nacional Civil, David Custodio Boteo, indicó que durante ese fin de semana se realizaron operativos preventivos, incluyendo acciones en centros carcelarios y captura de personas presuntamente vinculadas con hechos delictivos. Entre los resultados mencionó detenciones en Retaluleo y Villanueva, donde agentes evitaron posibles ataques violentos. También señaló la preocupación por los casos en los que pobladores toman justicia por propia mano y reiteró que las investigaciones continúan para capturar a responsables materiales e intelectuales de los hechos criminales. Procuraduría de los Derechos Humanos abre investigación por situación en la USAC y respalda a estudiantes. La Procuraduría de los Derechos Humanos abrió 3 expedientes de investigación por la situación que atraviesa la Universidad de San Carlos de Guatemala tras la reelección de Walter Mazariegos como rector. Además, brinda acompañamiento a 15 estudiantes que ya no aparecen en el sistema académico y que busca que se le garantice su derecho a la educación. La vicepresidenta Karin Herrera también solicitó la intervención de la PDH ante la denuncia de las dificultades en los procesos de inscripción y asignación de recursos. Refuerzan la protección de agentes. Policía Nacional Civil entrega 300 chalecos antibalas. La Policía Nacional Civil continúa fortaleciendo el equipamiento de su personal. En esta ocasión, agentes de la Subdirección de Apoyo y Logística realizaron la entrega de aproximadamente 300 chalecos antibalas a policía de la Comisaría 42 en San Marcos. Según la institución, esta es la tercera dotación de chalecos que recibe esta comisaría como parte del programa de fortalecimiento institucional, con el apoyo de mejorar las condiciones de seguridad del personal durante el cumplimiento de sus funciones. Las autoridades señalaron que este tipo de equipo busca brindar apoyo y mayor protección a los agentes que diariamente desarrollan operativos y labores de seguridad en beneficio de la población guatemalteca. Presentan iniciativa para crear licencia especial para buses escolares. En el Congreso de la República fue presentada una iniciativa de ley que busca crear una licencia especial para buses escolares con el fin de que puedan circular entre municipios cercanos a los centros educativos y realizar excursiones sin gestionar permisos en cada localidad. La propuesta impulsada por el diputado Juan Carlos Rivera plantea que la Dirección General de Transportes otorgue esta autorización para facilitar el traslado de estudiantes y evitar sanciones por parte de los policías municipales de tránsito. Trasladan a presunto cabecilla del barrio 18 a la granja modelo de rehabilitación Canadá. El Ministerio de Gobernación informó sobre el traslado de Aldo Dupié Ochoa, alias El Lobo, señalado por las autoridades como presunto cabecilla del barrio 18 hacia la granja modelo de rehabilitación Canadá. De acuerdo con el ministro Marco Antonio Villeda, la medida forma parte de la estrategia de reorganización del sistema penitenciario para separar a integrantes de distintas estructuras criminales y fortalecer la seguridad dentro de los centros carcelarios. Además, las autoridades indicaron que fue habilitado un nuevo pabellón con condiciones de seguridad específicas para privados de libertad vinculados al barrio 18, con el objetivo de mejorar el control y reducir riesgo dentro del sistema penitenciario. Nuevo sismo de magnitud de 5.1 fue registrado frente a las costas del Pacífico. El INSIBUME informó sobre un sismo registrado a las 10:14 horas del 28 de julio con una magnitud preliminar de 5.1. De acuerdo con el reporte, el movimiento telúrico tuvo su región epicentral en el Océano Pacífico y una profundidad de 23.63 kilómetros. Cabe resaltar que las autoridades mantienen el monitoreo de la actividad sísmica Telefónica e instan a la población a mantenerse atenta a la información oficial. Guatemalteca muere tras recibir un disparo mientras dormía en Los Ángeles. Una joven guatemalteca identificada como María Luisa Barrio Ventura, de 20 años, falleció la madrugada del 19 de julio luego de recibir un disparo que atravesó la ventana de su vivienda en el sector en Los Ángeles, California, Estados Unidos. De acuerdo con la información divulgada por las autoridades y medios locales, la víctima descansaba junto a su pareja y a su hija de un año cuando alrededor de las 3:35 de la madrugada se registró una serie de disparos en el vecindario. Uno de los proyectiles ingresó a la habitación y la impactó en la cabeza, causándole la muerte. Paramédicos y agentes del departamento de la policía de Los Ángeles acudieron al lugar, sin embargo la joven ya no presentaba signos vitales. Las autoridades mantienen abierta la investigación para establecer el origen de los disparos y dar con los responsables del hecho.
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0: 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Zelensky y Netanyahu se reúnen con Donald Trump en momento crítico para Ucrania y Medio Oriente. El presidente de Ucrania, Volodymyr Zelensky, y el primer ministro de Israel, Benjamin Netanyahu, sostuvieron reuniones privadas con el presidente de Estados Unidos, Donald Trump, en la Casa Blanca en momentos críticos para la guerra en Irán y el conflicto con Rusia, según trascendió la asistencia militar a Ucrania. Fue uno de los temas de conversación. Condenan a cadena perpetua joven responsable de masacre en escuela de Georgia. La justicia de Georgia sentenció al adolescente Cole Gray a cadena perpetua por el atentado contra la escuela en ese estado, en la cual murieron 4 personas en 2024. El caso ha tenido particular relevancia en Estados Unidos, pues el padre de Gray también enfrenta una causa judicial por haberle regalado el rifle con el cual perpetró el ataque. Los arrestos de ICE en aeropuertos de Estados Unidos ocurren con más frecuencia, dicen los abogados. Los arrestos del Servicio de Inmigración y Control de Aduanas en aeropuertos de Estados Unidos generan alarma entre abogados, que dicen que ocurren con más frecuencia, citando una serie de incidentes de los que pasajeros han sido detenidos abruptamente por agentes mientras viajan. Florida ejecuta a 2 hombres en un mismo día, incluido un preso de 80 años. Florida se convirtió el pasado martes en el primer estado en casi una década en llevar a cabo 2 ejecuciones en un mismo día, al ejecutar a un hombre de 80 años, el segundo recluso de mayor edad del que se tiene registro en recibir una inyección letal en la historia moderna de Estados Unidos. Horas antes, el estado había ejecutado a un exagente de policía condenado por el homicidio de una niña. Arabia Saudita afirma que lanzó ataques conjuntos con Estados Unidos contra milicias respaldadas por Irán en Irak. Arabia Saudita llevó a cabo este miércoles ataques limitados y selectivos junto con Estados Unidos contra milicias respaldadas por Irán en Irak, vinculadas a los ataques contra instalaciones petroleras saudíes, informó el Ministerio de Defensa. Anteriormente, el ministro dijo que había interceptado y destruido varios drones lanzados desde Irak que tenían como objetivo instalaciones petroleras en el este de Arabia Saudita. Europa enfrenta una nueva era de mega incendios mientras la ola de calor agrava la crisis en Francia y España. Los bomberos continúan luchando contra los devastadores incendios forestales que afectan a Francia y España, mientras una nueva ola de calor amenaza con empeorar las condiciones sobre el terreno. Se prevé que las temperaturas alcancen los 42 grados Celsius este miércoles, cerca del mayor incendio activo de Francia, y superen los 38 grados en España, donde se espera que la ola de calor se prolongue al menos hasta el domingo. Tormentas intensas generan alerta de inundación en el noreste de Estados Unidos, afectando a más de 28 millones de personas. Se reportan carreteras inundadas y autos varados en Nueva Jersey y Pensilvania. Hasta aquí la información. 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
1: Segunda de Pedro, capítulo 2, versículo 8. Porque este justo que moraba entre ellos afligía cada día su alma justa, viendo y oyendo los hechos inicuos de ellos. En otra versión dice las obras impías de estos. En otra versión dice viendo sus crímenes. En otra versión dice viendo sus maldades. Y en otra versión dice viendo sus obras detestables. Dice que Lot afligía su alma justa, viendo las maldades que las personas hacían y que no había forma de que ellos quisieran cambiar. Quiero preguntarle, ¿dónde vivía Lot? ¿En Sodoma? ¿En Gomorra? ¿En dónde afligía él su alma? En Sodoma y Gomorra. ¿Los crímenes de quién, las maldades de quién, las barbaridades de quién estaba viendo? De Sodoma y Gomorra. No tenía la ventaja que usted y yo ahora que tenemos el mundo literalmente en la palma de nuestra mano. Por si no le alcanzan las maldades de aquí de Guatemala y quiere ver las maldades de otro país, usted puede oprimir un botón y ahí va a mirar todas las maldades que están pasando. Pero este hombre, dice la Biblia, que afligía su alma. Lot se encuentra en la situación que no puede entender qué es lo que está pasando. Es su tierra, el lugar donde él llama casa, hogar, es donde está su familia. Y estoy seguro que lo que él menos quiere es, uno, de que Sodoma y Gomorra sufra, y otro, de que sea completamente destruido. No está pensando en eso. Lamentablemente ya no hay nada que hacer. Todo se ha salido de control. Y sus oraciones, oiga esto, las oraciones de un hombre justo, de un alma justa, parecen no hacer efecto en los oídos de Dios. Él está orando por la maldad. Que se detenga la maldad. Pero pregunto, ¿se detuvo? Está orando porque la gente cambie y que deje de pecar. Pregunto, ¿dejó la gente de pecar? Dice que él afligía su alma. ¿Qué entiende usted por afligir su alma? ¿Cuándo es cuando usted y yo afligimos nuestra alma? Cuando venimos delante de la presencia de Dios y nos postramos y sacamos todas nuestras frustraciones, angustias y necesidades y las traemos delante de Él, nos salen los gemidos del alma. Nos afligimos delante de Él. Ahora, el propósito de usted orar y el propósito de mi persona orar es para que Dios haga algo. ¿Sí o no? Hay cosas que nosotros nos vamos a afligir y nos vamos a lamentar, hermano. Y lamento informarle que la situación así como está, va para peor. Y no es de que Dios, lo que le dije al principio, de que parecía de que Dios no oía las oraciones de Lot. Ahí va a ver por qué sí las oyó. Pero no oyó el cambio que él pedía. O sea, no le dijo, ¿sabes qué? Te voy a conceder esa petición de cambiar la maldad, de cambiar la pudredumbre, de cambiar todo el pecado que está acá. Eso no te voy a escuchar. Pero hay algo que sí te voy a escuchar porque tú eres justo. Aunque pareciera que Dios no está interesado en oír las oraciones de los justos, Dios sí escucha su oración y Dios sí escucha mi oración. Quizás no pasa lo que nosotros quisiéramos, porque estoy seguro que usted y yo oraríamos incluso con un poco de fe y nos atreveríamos a orar incluso para que el diablo se reconcilie. Lamentablemente, va a pasar. Oraríamos para que los demonios se reconcilien, pero no va a pasar. Ahora, oiga esto, la gente que anda sin Cristo, que su casa desde el principio fue diseñada como un templo por no tener la presencia de Dios, carga demonios, porque es una guarida de demonios, es gobernada por demonios. Por consiguiente, si una persona es gobernada por demonios, el cambio no va a venir, a menos que corra hacia la presencia de Dios. Ahora pregunto, ¿qué es lo que la gente en este tiempo quiere hacer? ¿Quiere correr hacia la presencia de Dios? No, la gente no quiere presencia de Dios. La gente quiere vivir en el desorden, vivir en el pecado, vivir en la maldad. Entonces, para Dios, viéndolo de este punto, ahora que mira a Lot, mira a Sodoma y a Gomorra, yo no sé si ustedes han escuchado la palabra déjà vu. ¿Sabe qué es un déjà vu? Es una como premonición de algo que pasó, pero que está pasando. Un ejemplo, como cuando, ¿se acuerda cuando usted miró a la que ahora es su esposa? Y usted dijo, wow, y al otro día la miró y dijo, wow, esto como que ya lo había vivido. Dios está teniendo una experiencia con Sodoma y Gomorra que le está recordando a algo y a alguien. ¿A quién le está recordando? Cuando Dios miraba a Sodoma y Gomorra, ¿de quién cree usted que se acordaba? ¿De quién? No de la justicia de Lot, no, de la maldad y el pecado. ¿A quién le recordaba? Todo lo que miraban en Sodoma y Gomorra. ¿Qué cree usted que venía a la mente de Dios? ¿Destruir la ciudad? Eso ya estaba. ¿Pero qué era lo que le recordaba? Al mirar a Sodoma y Gomorra, todo lo que estaban haciendo, ¿de quién se acordaba? De Noé.
2: del justo Noé,
1: sí,
2: pero en sí no era Noé el que relucía en toda la ciudad. ¿Quién era el que relucía en toda la ciudad?
1: El pecado y la maldad.
2: Dios está mirando a Lot, está mirando la maldad, está mirando el pecado, pero eso no es nada más que el recuerdo de algo que parecía que estaba muerto y que estaba extinto, y de pronto resurge otra vez. Génesis capítulo 6 dice: y si no perdonó al mundo antiguo, sino que guardó a Noé, pregonero de justicia, con otras 7 personas, trayendo el diluvio sobre el mundo, ¿de quiénes? De los impíos, de los malvados, de los perversos, de los pecadores. Oiga esto, que solo 8 personas se salvaron. Y entre estas 8 personas, la Biblia no hace referencia de que las 8 fueran justas. ¿O sí? ¿Quién era el justo ahí? Que era él. Él era el jefe de la casa. Parafraseemos un instante esto y pequemos un rato. Peque un rato conmigo si usted quiere y lo encuentra en la versión César González. ¿Usted no cree que en algún momento a la esposa se le metió de decir: yo no me quiero subir a esa tu loquera vos? Pero como era obediente, aunque no creyera la verdad, hermanas, poniéndolo así, ¿alguna vez usted no le ha hecho caso a su esposo, pero dentro de su corazón usted está en rebeldía? Cocinemos pollo pues, pero lo que yo quiero es carne. Pero pollo te voy a hacer. Puede ser, porque Dios dice, habla del justo Noé. O sea, el enfoque, el salvador, por así decirlo, del diluvio era Noé. Los demás alcanzaron cobertura porque estaban ahí. Ahora, lo mismo es ahora. Muchos alcanzan la cobertura no porque sean justos, sino porque Dios es bueno. Por favor, ahora sí, vámonos a Génesis capítulo 6, versículo 5 en adelante. Dice: y vio Jehová que la maldad de los hombres era mucha en la tierra, y que todo designio de los pensamientos del corazón de ellos era de continuo solamente, ¿a dónde? Al mal. Seguimos leyendo. Y se arrepintió Jehová de haber hecho al hombre en la tierra, y le dolió su corazón. Se arrepintió de tener hijos. Usted va a decir, ah, de ahí lo saqué yo entonces. Se arrepintió. Miró al hombre y dijo: no puedo creer. Miró la maldad, y la maldad era tanta que dice que su corazón le dolió al punto de arrepentirse de haberlo hecho. O sea, que él llegó a su mente a decir: mejor no lo hubiera hecho. ¿Para qué hizo el hombre? Para llenarse de maldad. Lo hice bueno, lo hice recto, pero su corazón ya nace torcido, con el corazón inclinado ¿hacia dónde? Hacia el mal. Hay un peso. Imagínese esto, pongámosle 2 bolitas a su corazón, una de bondad y otra de maldad. La de bondad jala para la derecha y la de maldad para la izquierda. Poniéndolo en bolitas y en peso, ¿cómo cree que camina el hombre? ¿Hacia dónde? Versículo 7. Y dijo Jehová: raeré de sobre la faz de la tierra a los hombres que he creado, desde el hombre hasta la bestia, hasta el reptil y las aves de los cielos, pues me arrepiento de haberlos hecho. Mire, hermano, aquí hasta los pájaros pagaron el pato. ¿Habían pecado los pájaros? ¿Habían pecado los reptiles? ¿Habían pecado los animales? No. El Señor dijo, ¿saben qué? Toda mi creación está pervertida. Toda mi creación se torció. Todo mundo está mal. Así que, ¿saben qué? A todo mundo voy a destruir. Sigamos leyendo versículo 8. Pero las 8 personas hallaron gracia delante de Jehová. ¿Dice eso su Biblia? ¿Quién halló gracia? Pero Noé halló gracia ante los ojos de Jehová. Estas son las generaciones de Noé. Noé, varón justo, era perfecto en sus generaciones. Con Dios caminó Noé. Versículo 11, por favor. Y corrompió la tierra delante de Dios, y estaba la tierra llena de ¿qué? De violencia. En otra versión dice, y se pudrió la tierra. En otra versión dice, se arruinó la tierra, porque estaba llena de maldad, llena de iniquidad, llena de violencia. Versículo 12. Y miró Dios la tierra, y aquí que estaba corrompida, porque toda carne había corrompido su camino sobre la tierra. Dijo pues Dios a Noé: he decidido el fin de todo ser, porque la tierra está llena de violencia a causa de ellos, y he aquí que yo los destruiré con la tierra.

Noé, la situación se ha salido de control, la tierra se pudrió completamente, no hay nada bueno en toda la tierra. Entonces, ¿tenía que vivir él en medio de dónde? ¿En medio de la maldad? La Biblia dice, ¿estamos en este mundo? Pues no somos de este mundo. Y como en este mundo hay maldad, lamentablemente tenemos que vivir en medio de ¿qué? De la maldad. Y como está lleno de pecado y como está corrompido, como Guatemala ya se pudrió y usted y yo somos guatemaltecos, ¿qué otra nos queda más que vivir en medio de dónde? En medio de la podredumbre, en medio de la maldad, en medio del pecado, aunque no nos guste. La Biblia dice, por favor, abra su Biblia, en Mateo capítulo 24, versículo 37, y aquí es donde la cosa empieza a afligirnos. Mas como en los días de ¿quién? Así será que la venida del Hijo del Hombre. Oiga esto. Primero nos habla que nos acordemos de Sodoma y Gomorra y que nos acordemos del justo Lot que vive en medio de la maldad, pero que es justo. Nos dice que nos acordemos también de Noé, que en medio de toda la maldad, él permanecía en justicia. Y nos dice, y quiero recordarles algo. Si ustedes piensan de que ustedes tienen problemas porque ustedes están metidos en medio de la maldad, la cosa todavía no ha comenzado, o sea, la fiesta todavía no ha empezado. Esto es nada más el principio. La generación de Caín, hermano, ya venía perversa. La generación de Caín ya venía con el odio y con el rencor incorporado en sus corazones. ¿Qué es lo que dice su Biblia? Génesis 4, 23, 24. Miren la Biblia y escuchen. ¿Qué dice? Que ese es un espíritu de amor. ¿Ah? ¿Espíritu de qué es eso? De odio, de maldad. Respiraba muerte. Ahora, hermano, aquí en Guatemala estamos viviendo un caos terrible que se respira muerte por donde quiera. Es increíble. La cantidad de muertos que todos los días hay acá en Guatemala. Es increíble la cantidad de personas que están matando por dinero. Ya no es ni siquiera por venganza. Gente que mata simplemente quien te cae mal. Bueno, dame 20 pesos, pues sí, ya estuvo, se acabó. Oiga bien esto. Aunque usted y yo oremos porque la gente se convierta, porque la maldad se termine. Si decimos, Señor, que se detenga la maldad, ¿qué es lo que estamos deteniendo? ¿Ah? La venida de Cristo. Lo que se detiene es, si usted dice, Señor, que ya no haya más maldad, que ya no haya más esto, que no haya lo otro, que no haya aquí, que no haya allá. Estamos diciendo, Señor, que tu venida se detenga, que tu venida se atrase. ¿Ya? Porque al momento de parar la maldad, no se da cumplimiento a la profecía. Primera de Pedro 3:20. ¿Cómo es Dios, hermano, tan lindo en su misericordia, en su amor, en su paciencia? Es extraordinario cómo Dios todavía le da chance al perverso, le da chance al ladrón, le da chance al asesino, le da chance a todo mundo, le da chance. Primera de Pedro, capítulo 3, versículo 20. No le da chance de que siga haciendo las cosas, sino que se arrepienta. Dice, los que en otro tiempo desobedecieron, cuando una vez esperaba la paciencia de Dios en los días de Noé, mientras que se preparaba el arca en la cual pocas personas, es decir, 8, fueron salvadas por el agua. Oiga esto, ¿qué le da a entender eso? Dice de que mientras se construía el arca, hermano, es hermoso mirar de que a pesar que a Dios ya le habían agotado la paciencia, extendió su paciencia. Y dijo, ¿saben qué? Les voy a dar chance de que se arrepientan, que se conviertan, hasta que Noé termine de hacer el arca. El tiempo que Noé se llevó para construir el arca fue el tiempo de extensión, de misericordia, de paciencia que Dios les dio. Y dijo, ¿saben qué? Cada tabla, cada clavo que va entrando es mi misericordia cortándose. Cada vez que pasaban y miraban que, así como esto, hermano, la pared va creciendo, ¿verdad? Y poco a poco se va cerrando. Y poco a poco se va a acabar la misericordia. ¿Y cuál es la misericordia? De que aún la gente que no nos quiere oír, porque el sonido se expande, todavía en la misericordia de Dios y en el favor de Dios, alcanzan a escuchar de que Cristo les ama. Pero se va a llegar el momento que las paredes van a llegar a su punto, el techo va a llegar a su punto, todo esto se cierra y la misericordia queda para los que quieran estar dentro. El que esté afuera, ni modo, no se va a poder. Ahora, dice la Biblia que la gente no se convertía porque la gente era incrédula. ¿Cuál es el mayor problema que tenemos ahora aquí, a nivel mundial? La incredulidad. La gente no cree. Ay, no, yo no creo que eso vaya a pasar. Ahora, aquí viene esto. Dice la Biblia, oiga esto. Dice que como en los días de Lot y como en los días de Noé, va a ser la venida del Hijo del Hombre. Entonces, ¿cómo como en los días de Lot y como en los días de Noé? Porque en los días de Lot, ¿qué fue lo que cayó? ¿Y en los días de Noé? ¿Y entonces qué va a caer ahora? Agua con fuego va. Oiga esto. Como en los días de Noé, de acuerdo a la maldad y el pecado, cayó agua. Lo de Sodoma y de Gomorra estaba más fea la situación.
Sodoma y Gomorra no solo tenía

0: los pecados del tiempo de Noé, sino que a eso agreguémosle otro poco más, o mucho. ¿Y sabe qué es lo hermoso de Dios? Que después de que Dios destruyó la tierra con agua, juró que nunca jamás iba a volver a destruir la tierra con agua. La gente dice, ¡ay, qué bonito el arco iris! Pero el arco iris es la firma del pacto para con la tierra, recordándole que Él todavía tiene misericordia. Y cuando usted mira un arco iris, lo que está mirando, ¿qué es? La misericordia de Dios, el pacto perpetuo que Dios hizo con la humanidad, de que dijo, no lo voy a volver a destruirles con agua. ¡Ahora! Va a ser con fuego. Va a llover fuego. Usted va a decir, ¡ala, pastor! Entonces, ¿cuál es el chiste, pues, si va a llover fuego? No. Espere. El fuego no cayó para el justo Lot. El agua no cayó para el justo de Noé. ¿Para quién cayó el agua? Para los injustos, perversos y pecadores. ¿Para quién cayó el fuego? ¿Quiénes se libraron del agua y quiénes se libraron del fuego? Los que eran justos. Entonces el Señor dice, mira, si tú eres justo, tú no te preocupes, hermano, que lluevan meteoritos y que tanta cosa pueda llover. Hermano, ¿cuál es tu pena si usted no iba a estar acá? Si el Señor lo va a librar antes, se lo va a llevar con Él y usted va a estar en la gloria juntamente con Él. ¿Cuál es la pena? La pena y la preocupación no debe ser para los que están dentro de la iglesia. La pena y la preocupación tiene que ser para aquellos que, conociendo la palabra de Dios, han torcido su corazón y siguen conforme la maldad que tienen en su corazón y se deleitan en el pecado. Para ellos es el juicio y para ellos es que predicamos. Dígame una cosa, cae bien el que dice, vos hombre, ya no tomes, no te chupes el dinero de tu familia, vos. ¿Cae bien o cae mal? ¡Cae mal! Mira, vos no andes con esas personas, mira, no te juntes con ellos. ¿Qué le dicen a usted? ¡Ay, gracias por el consejo! ¿Cómo me amas? Le dicen a usted. Usted cae bien porque invita a la gente a la iglesia. ¡Caemos mal! ¿Y sabe por qué? Porque la maldad es tan grande y tan perversa que a lo malo llaman bueno y a lo bueno llaman malo. La iglesia es aburrida, las fiestas son alegres, dicen ellos. Otro de los problemas que había era de que la gente en los tiempos de Noé andaban errantes, o sea, no estaban establecidos, pues. ¿Cuál es el problema que tenemos ahora en el mundo? La gente anda de un lado para otro. ¿Y qué es lo que buscan? Pues le voy a poner un ejemplo. La gente del Salvador que anda huyendo del Salvador y se viene a vivir a Guatemala, ¿qué anda buscando? La gente que sale de Honduras huyendo y se viene para Guatemala, ¿qué anda buscando? Paz, un lugar donde no haya maldad. Pero resulta que lo que vienen a encontrar, ¿qué es? Maldad. Y ahora peor porque están lejos de su casa. Los de Haití se van para Puerto Rico, los de Puerto Rico se van para Miami, los de Miami se van para California, los de California se van para Canadá, y en Canadá todo el mundo es recibido. Todo el mundo anda de un lado para otro. Dígame una cosa, hermano, la verdad, ¿a usted nunca se le ha metido ese espíritu errante de querer irse? No sabe para dónde, pero se quiere ir. En especial cuando sus hijos le sacan las canas verdes. ¡Quisiera irme! Y si le preguntaran, ¿a dónde? ¡No sé, pero quisiera irme! ¡Lejos! Todo esto, hermano, no es nada más que el cumplimiento de las profecías de que nuestro Señor Jesucristo pronto viene. Daniel 12:4, ¿qué dice? ¿Para dónde va a andar la gente? Errantes. ¿Cómo era que andaban en el tiempo de Noé? ¿Sabe qué era lo chistoso, hermano? Si la gente del tiempo de Noé no les alcanzó el mundo que era solo para ellos, ¿cómo nos va a alcanzar ahora? ¿Sabe cómo era en aquel entonces, hermano? Venía alguien, se paraba aquí en la entrada de San Lorenzo y decía, wow, toda esta tierra me gusta, esto va a ser mío. Y ya, el que llegue primero. Dios hizo la tierra chinchilete. ¿Y les alcanzaba? No, ¿sabe por qué? Porque no había paz en sus corazones. Entonces andaban de un lado para otro. ¿Lo tiene Génesis 4:12? ¿Qué dice? De un lugar, ¿qué es lo que está pasando ahorita? La gente anda errantes, de extranjeros, para todos lados, buscando un poco de paz, un lugar donde haya tranquilidad. Se vienen huyendo de allá porque allá matan. ¿Y qué es lo que está pasando acá en Guatemala? La gente de Honduras se viene huyendo de la gente de las extorsiones y de los secuestros y todo eso. ¿Qué hay aquí en Guatemala? Es lo mismo. O sea, mire esto. Cuando la profecía se da cumplimiento, no es sectoritaria. Es global. Está a nivel mundial. O sea, no importa a dónde usted vaya. Le digo algo. Antes, cuando yo llegué a Estados Unidos hace 20 y tantos años, la situación era tranquila porque ya usted no oía eso de que, ay, de que mataron, de que hicieron, de que no se oía. Ahora, mire las noticias. De repente algún estudiante se enojó y no mata solo al que lo enojó. Todos los que estén ahí se van. Maestros y quienes estén se van. Gente que está matando por deporte. Todo esto, hermano, son indicios de que la profecía, de que como en los días de Noé va a ser la venida del Hijo del Hombre, apuntan a que esto muy pronto va a ser. Por favor, váyase al libro de Judas y vamos a leer el 10 al 14, por favor. Para hacer juicio, estos son murmurador, querellosos que andan según sus propios deseos, cuya boca habla cosas infladas
1: adulando a las personas para sacar provecho? Pero vosotros, amados, tened memoria de las palabras que antes fueron dichas por los apóstoles de nuestro Señor Jesucristo, los que os decían: en el postrer tiempo habrán burladores que andan según sus malvados deseos. Estos son los que causan divisiones, los sensuales que no tienen el Espíritu. Pero vosotros, amados, edificados sobre vuestra santísima fe, orando en el Espíritu Santo, conservaos en el amor de Dios, esperando la misericordia de nuestro Señor Jesucristo para vida eterna. Algunos que dudan, convencedlos; a otros salvad, arrebatándolos del fuego; y de otros tened misericordia con temor, aborreciendo aún la ropa contaminada por su carne. Y aquel que es poderoso para guardaros sin caída, presentaos sin mancha delante de su gloria con gran alegría. Al único y sabio Dios, nuestro Salvador, sea la gloria y majestad, imperio, potencia, ahora y por todos los siglos. Oiga esto, vamos a orar, sí, no para que la maldad se acabe, para que nos guarde de la maldad. Cuando dicen vamos a orar por la paz de Guatemala, lo siento mucho, no va a pasar. Es profecía, no puede pasar. Pero sí podemos orar para que el Señor guarde a su pueblo de contaminarse. Sí podemos orar para que el Señor guarde de que la gente que está dentro no caiga y peque, y que suene la final trompeta y sean dejados. Entonces, resumiendo, dice la Biblia que en los días de Noé se casaban y se daban en casamiento. Ahora, no está hablando del casamiento entre hombre y mujer, porque ¿quién estableció el matrimonio? Dios. Dios lo estableció. Y entonces, ¿por qué iba a hacer falta el casarse? No, el problema era de que dice que habían cambiado el uso natural y habían pervertido su corazón, habían seguido los designios de su corazón hacia la vanidad de su cuerpo. O sea, al hombre no le alcanzaba una mujer, quería un su hombre. A la mujer no le alcanzaba su varón, también quería una su mujer. A raíz de esto, el pecado, hermano, ese fue el colmo, por así decirlo, la fresa en el pastel, que fue lo que pasó en Sodoma y Gomorra, que el Señor dijo: no, estos se salieron. Al punto que dice la Biblia que cuando los ángeles llegaron a tocar la puerta de Lot para salvarlos, dice que el pueblo se conglomeró en la puerta, en la casa de Lot, diciendo: denos a esos hombres porque queremos tener sexo con ellos. Querían violar a los ángeles, estos cuates no le atinaban. Imagínense la maldad como estaba. Incluso Lot, podríamos mirarlo como un acto descabellado, que otro día lo vamos a estudiar, cuando dice: ¿saben qué, señores? Dijo: por favor, dejen a estos varones en paz, aquí están mis hijas. Y como era justo, dijo: son vírgenes. ¿Y qué fue lo que dijeron ellos? Sí, pues pásanos a tus hijas para estrenarlas. No, no querían mujer, ellos querían hombre. Muchos dicen: no, es que ese no era el pecado de Sodoma y Gomorra. ¿Sabe cómo se le llama ahora al homosexualismo? El diccionario se refiere al homosexualismo como sodomía. ¿De dónde viene la palabra sodomía? De Sodoma. O sea, eso fue. Cuando el Señor mira el pecado, dice: ¿saben qué? No, estos cuates no merecen agua, estos merecen fuego. Ahora, la Biblia dice, volviendo a la profecía, el Señor dice: pueblo de Dios, prepárense, porque va a ser como los días de Lot. ¿Qué es lo que está pasando ahora? ¿Desfiles de homosexuales? Estados Unidos acaba de aprobar, hermano, si usted tiene la oportunidad de ingresar a la internet, busque la Casa Blanca cubierta de un arco iris. Ponga ahí y ahí le va a aparecer. La Casa Blanca, cuando se fundó la Constitución de Estados Unidos, dijeron: in God we trust, en Dios confiamos. Él va a ser nuestro fundamento. Todos los que fundaron, los que establecieron la ley estadounidense, eran creyentes de Dios y creían que sin Dios no se podía gobernar. Es más, aunque no lo acepten, todas las leyes que sacan en el mundo, ¿de dónde creen que las sacaron? De la Biblia. Por muy ateote que sea, tiene que darse cuenta y tiene que reconocer que la ley se sacó de la Biblia. Y resulta que de pronto viene el ingrato de Barack Obama, que es uno de los demonios más grandes que hay allá. Y ojalá pudieran pasar esto en la radio allá, va. Mire, este demonio vino y permitió que toda la nación hiciera legal el matrimonio entre homosexuales. Hombre con hombre, mujer con mujer. Ahora ya es legal. Y como a Guatemala le gusta imitar todo lo que hace Estados Unidos, ¿qué cree usted que va a pasar muy pronto acá? ¿Usted no le sorprenda muy pronto que de repente va a decir a alguien: ah, ya salí del closet? Como ya es legal, no estamos infringiendo ley. Es terrible. Ahora, todo esto, hermano, a nivel mundial, fue una gran algarabía. Pusieron el dibujo representativo de los homosexuales, que es el arco iris, que torcieron todo el... Por eso le decía al principio que era lo que representa el arco iris y qué es lo que representa el arco iris, la mezcla de colores. O sea, pues que todo se vale, que todo está igual, dicen ellos. Pero la Biblia dice que por no creer a la verdad van a creer a la mentira, y los van a entregar a sus mentes torcidas y perversas para que se revuelquen en el pecado, porque han cambiado el uso natural del ser humano. ¿A usted no le sorprende, hermano, varones ahí que andan trabajando, que son los que salen a trabajar, y de repente se va a conseguir un su hombre ahí que le va a decir: ¿querés un tu beso, papito? Le va a decir. Porque esa es la maldad.
0: Entonces el Señor dice, por haberse multiplicado la maldad, fue que el Señor dijo, ¿saben qué? Vamos a destruir a Sodoma y a Gomorra con fuego. Cuando llovió agua, por primera vez que fue en el diluvio, no creyeron. La gente decía, ¿sí está loco? Por si usted no lo sabía, dice la Biblia que las plantas se regaban por un rocío que surgía en la mañana. Por el rocío de la mañana era como las plantas se regaban. Nunca habían visto llover agua. Cuando empezaron a mirar que agua estaba cayendo, entonces corrieron hacia el arca y empezaron a tocar. Pero dice la Biblia que las puertas no las cerró Noé. ¿Quién las cerró? Dios. Demasiado tarde. Puso el arca para que todos se salvaran. La hizo para que todos se salvaran. El que quisiera. Incluso, hermano, yo no creo que Noé estaba diciendo, muchacha, se va a salvar el que me ayude a hacer el arca, porque pues estaba en chino, ¿verdad? Noé, ¿y para qué estás haciendo el arca? Va a llover, va a caer agua del cielo. Ah, este está loco, decía. ¿Le creían? No. Y como no creían, dijeron, si no creyeron que iba a caer agua, mucho menos van a creer que va a caer fuego. Mandémoselo de una vez. Pero eso sí, como el Señor no condena o no castiga al justo juntamente con el impío, le mandaron a Lot. Y si usted lee detenidamente la historia, hermano, Lot no se salió. Dice la Biblia que los ángeles lo agarraron y dijeron, este cuate no se apura, ¡vámonos! Hay que jalarlos. Se fueron y cuando habían llegado a la pequeña Zoar, ¿qué fue lo que pasó? Cayó fuego y azufre, consumidos todos. ¿Qué es lo que está pasando acá, hermano? Es increíble la cantidad de países que están aprobando ya el matrimonio entre hombre con hombre y mujer con mujer. ¿Qué es lo que está diciendo? ¿Cuál es el cumplimiento de la profecía? Y esto se va a poner peor. Hermano, ya hay pastores homosexuales, iglesias de homosexuales. Le comunico. Imagínense su pastor ahí con un sombrote a la par. Venite, papi, vamos a ministrar. Usted se puede reír de eso, pero no es un chiste. Es serio. ¿Por qué? Porque está pasando. ¿Sabe qué es lo que acaba de pasar en una de las cortes de Estados Unidos? Una hermana en Cristo. En una corte llegó una pareja de homosexuales a casarse. Como ella era líder en su iglesia, cuando le dijeron que iba a casar una pareja de homosexuales, se negó. ¿Qué cree que hicieron con ella? La felicitaron. La metieron al bote por racista. Créame que estas son las últimas predicaciones que usted va a estar escuchando en contra del homosexualismo. ¿Sabe por qué? Porque cuando Guatemala lo acepte, va a ser prohibido predicar en contra del homosexualismo. Y si usted trabaja en un colegio, en una escuela como maestro, usted va a tener que enseñarle a los niños que es bueno tener dos papás o dos mamás. Le comunico que apunta todo esto. El cumplimiento de la palabra. Como en los días de Lot, como en los días de Noé, así va a ser. También la destrucción va a ser como en los días de Lot. Para los inconversos e impíos. Para los justos hay salvación. El Señor no dice que nos va a sacar de este lugar. La Biblia no promete y dice, y a todos los que vengan a recibir mi nombre, les prometo que los voy a meter dentro de una burbuja donde la maldad no los va a poder tocar. ¿Dice eso su Biblia? No, dice que Lot tenía que mirarlo, vivirlo y soportarlo. ¿Qué nos queda a nosotros, hermano? Soportar. ¿Qué más podemos hacer? No contaminarnos. ¿Para qué? Para que cuando suene la final trompeta, usted y yo nos podamos ir con Cristo. ¿Le puede dar palmas al Rey de Reyes, señores y señores? Libro de Lucas, capítulo 17, versículo 26 en adelante. Para ese entonces, usted y yo ya no vamos a estar acá. Porque en el día en que el Señor se manifieste, que todo ojo le verá, usted y yo, en sí, fíjese, viéndolo bien, sí vamos a estar entonces. ¿Por qué cree que sí vamos a estar? Si es el día en que se manifieste el Hijo del Hombre, ¿quién va a venir con él? Entonces sí vamos a estar. Pero no vamos a estar para estar recibiendo garrotazos, sino para dar garrotazos. Regresemos al libro de Judas, al versículo 7. Aquí es donde indica, cuando dice vicios en contra de la naturaleza. Dice que habían vicios en contra de la naturaleza. Ahorita, hermano, es increíble la cantidad de cosas que están pasando. En el versículo 8 dice, no obstante, de la misma manera también, estos soñadores mancillaban la carne, rechazaban la autoridad y blasfemaban de las potestades superiores. ¿Sabe qué es lo que está pasando ahorita? ¿Usted cree que la gente cree en Dios? ¿Cuál es el mayor problema que tiene la gente homosexual? La gente que más contradice al homosexualismo, ¿quiénes son? No los homofóbicos. ¿Quiénes son? La gente cristiana. Porque nuestro deber es dejarle saber que eso está equivocado, pues. Que Dios al hombre lo hizo hombre y a la mujer la hizo mujer. Eso dice la Biblia. Y Dios hizo al hombre hombre y a la mujer mujer. En aquel entonces era quien no le guste que se aguante. Ahora no. Quien no le guste que se busque lo que le guste. La unión ahorita entre matrimonios, que es lo más grave que está pasando a nivel mundial, eso es solo una parte, pero aquí viene la contraparte. La parte que se mira correcta, pero que también es igual de errónea, porque van a ir al mismo lugar. Unión libre. ¿Se ha dado cuenta? ¿Sabe qué es lo que dice mucha gente? ¿Yo para qué quiero un papel si lo que me importa es tu amor y tu corazón? Ah, está bueno, pues, dice la patoja y se va. Hay otros que son más espirituales porque dicen, mira, de todas maneras, si Dios bendice nuestro amor, que todo el mundo que nos importa, vámonos solitos y le decimos, Dios bendice nuestro amor. Y según ellos, Dios va a decir, ay, qué inteligentes mis hijos, aquí les va la bendición. ¿Te creen que así es? Si no puede respetar las leyes terrenales, no puede respetar las espirituales. Y si no respeta las espirituales que vienen de parte de arriba, usted no respeta nada. Entonces, lo mismo que el homosexualismo, la unión libre. Porque al final del día, a la hora de ponerlos, cuando llueva fuego,
1: No va a decir, ay, solo sobre los homosexuales. Y usted va a decir, qué bueno, porque yo tenía 3 mujeres, así que soy bien macho, no me va a caer nada. Pecado es pecado. Póngalo como lo ponga, sigue siendo pecado.
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3: 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Por lo tanto, no te avergüences del evangelio, porque es poder de Dios para salvar a todo aquel que cree. A muchos les da vergüenza orar por los alimentos en lugares públicos. A otros les da vergüenza contar a sus amigos en el trabajo que son cristianos. A otros les da vergüenza hablar con sus compañeros de estudio sobre el evangelio. Otros viven inventando excusas para que la gente no sepa que son cristianos, porque se avergüenzan de Jesucristo y se avergüenzan del evangelio. Otros no quieren ni siquiera llevar una Biblia física al culto, porque como las Biblias ya están en los teléfonos, mejor vamos a pasar un poco desapercibidos con el teléfono para que nadie en la calle se entere que estoy esperando el taxi para ir al culto. Es que me da pena ir con Biblia. Otros no quieren hablar con sus familiares de Cristo. Cuando hacen reuniones familiares, les da pena pedir que antes de comer debemos orar. No quieren testificar de Cristo. Hermanos, tú y yo estamos llamados a testificar de Cristo en donde quiera que estemos. Que no te dé vergüenza decir que eres cristiano, que no te dé vergüenza elevar una oración a Dios en un lugar público, que no te dé vergüenza hablar de Cristo con otros. Hoy es un día para hacer nuevos votos con Dios y decirle: Señor, perdóname, me ha dado vergüenza decir que estoy cristiano, pero a partir de hoy no me quiero avergonzar del Señor. Amén. Esta es la prédica número 19 de la serie del Evangelio de Juan que estamos estudiando aquí en la Iglesia Bíblica de Guatemala. Y nos corresponde leer nuestro pasaje de estudio que está en Juan 5:30 al 47. Leamos. No puedo yo hacer nada por mí mismo. Según oigo, así juzgo. Y mi juicio es justo, porque no busco mi voluntad, sino la voluntad del que me envió, la del Padre. Si yo doy testimonio acerca de mí mismo, mi testimonio no es verdadero. Otro es el que da testimonio acerca de mí, y sé que el testimonio que da de mí es verdadero. Vosotros enviasteis mensajeros a Juan y él dio testimonio de la verdad, pero yo no recibo testimonio de hombre alguno. Mas digo esto para que vosotros seáis salvos. Él era una antorcha que ardía y alumbraba, y vosotros quisisteis regocijaros por un tiempo en su luz. Mas yo tengo mayor testimonio que el de Juan, porque las obras que el Padre me dio para que cumpliese, las mismas obras que yo hago, dan testimonio de mí, que el Padre me ha enviado. También el Padre que me envió ha dado testimonio de mí. Nunca habéis oído su voz, nunca habéis visto su aspecto, ni tenéis su palabra morando en vosotros, porque a quien Él envió, vosotros no creéis. Escudriñad las Escrituras, porque a vosotros os parece que en ellas tenéis la vida eterna, y ellas son las que dan testimonio de mí. Y no queréis venir a mí para que tengáis vida. Gloria de hombres no recibo, mas yo os conozco que no tenéis amor de Dios en vosotros. Yo he venido en nombre de mi Padre y no me recibís. Si otro viniera en su propio nombre, a ese recibís. ¿Cómo podéis vosotros creer, pues recibís gloria de los unos de los otros y no buscáis la gloria que viene del Dios único? No penséis que yo voy a acusaros delante del Padre. ¿Hay quien os acusa? Moisés, en quien tenéis vuestra esperanza. Porque si creyeseis a Moisés, me creeríais a mí, porque de mí escribió él. Pero si no creéis a sus escritos, ¿cómo creeréis a mis palabras? Hermanos, el pasaje que hemos leído está dando cuenta, es un pasaje largo, pero está dando cuenta que nosotros tenemos que ser testigos de Jesucristo. Lo que el pasaje en síntesis está diciendo es: tienen que dar testimonio de Cristo. El primer testigo de Cristo fue Juan el Bautista. Juan fue el primer testigo citado por Jesucristo. Él fue el precursor que había preparado el camino para la venida del Señor en cumplimiento de las profecías del Antiguo Testamento. En cuanto a Juan, todo el pueblo lo tenía por verdadero profeta de Dios. Y tal fue la repercusión de su ministerio que los mismos líderes de la nación judía le enviaron una comitiva para preguntarle: Juan, ¿eres tú el Mesías que esperábamos? Y Juan dijo: no, yo solo soy una voz que clama en el desierto. Enderezad el camino porque viene el Señor. Yo no soy el Mesías. El pasaje que acabamos de leer, Jesús mismo está dando testimonio de que Juan el Bautista era una antorcha que ardía y alumbraba en la oscuridad. ¿Se imaginan, hermanos, qué maravilloso Juan el Bautista, un simple mortal recibiendo testimonio de parte de nuestro Señor Jesucristo, que dice: este chico es una antorcha que alumbra en la oscuridad? ¿Se imaginan cuán precioso sería que nosotros recibiéramos testimonio de Cristo? Que dice: Marcos es una antorcha que alumbra en la oscuridad. Óscar es una antorcha que alumbra en la oscuridad. Imagínense qué lindo sería recibir testimonio de Cristo. Juan recibe testimonio de Cristo. Ahora yo te pregunto: primero, Juan había dado testimonio de Cristo. Juan había anunciado a Cristo. Juan había predicado a Cristo. Y cuando le dijeron: tú eres el Mesías, dijo: no, el Mesías es él. Yo solo soy uno que anuncia. O sea, Juan era un fiel testigo, daba testimonio, predicaba. Yo te pregunto:
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3: 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A muchos les da vergüenza orar por los alimentos en lugares públicos. A otros les da vergüenza contar a sus amigos en el trabajo que son cristianos. A otros les da vergüenza hablar con sus compañeros de estudio sobre el Evangelio. Otros viven inventando excusas para que la gente no sepa que son cristianos, porque se avergüenzan de Jesucristo y se avergüenzan del Evangelio. Otros no quieren ni siquiera llevar una Biblia física.
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Así es, mis amados hermanos y amigos, es una bendición poderles saludar en esta hermosa tarde, una tarde en donde podemos ver la gloria de Dios, el poder de Dios, las misericordias del Señor, el amor de Dios hacia nosotros. ¡Qué bendición! Mi nombre es Benito López, estoy para servirles en este programa Cantos de Bendición. Así es que saludos para cada uno de ustedes, es una bendición poderles acompañar en este espacio de programación. Y bueno, quedo a sus órdenes. Si usted desea reportarse, comunicarse, que Dios bendiga a cada uno de ustedes. Las 12 del mediodía con 51 minutos.

Así es, mis amados hermanos, nuestro Dios nos quiere ver también alegres y contentos, porque Él reparte gozo, Él reparte vida y vida en abundancia a quienes acuden a Él, a quienes buscan su voluntad, sí. Así es que bendito sea el santo nombre de nuestro Dios, Jesucristo. Él vive y reina para siempre. Así es que agradezco la comunicación de nuestro hermano Rigoberto, allá en Guareruche, Jocotán, disfrutando la programación en esta tarde. Un saludo muy especial para nuestro querido hermano, un abrazo a la distancia y pues que Dios bendiga también la familia de nuestro hermano Rigoberto. Saludos también para hermano Filo allá en los baños de Zacapa, también disfrutando la programación en esta hermosa tarde. Y gracias, hermano Filo, por sus palabras de animación. Y asimismo, animamos a todos los hermanos en diferentes lugares, en diferentes negocios, tiendas, vehículos, porque sabemos que hay choferes también que escuchan la radio a todo volumen, disfrutando la programación. Saludos también para nuestros queridos hermanos allá en Norteamérica. Hay muchos hermanos que sintonizan la alegría en esta hermosa tarde. Y bueno, seguimos con más de la música. Tenemos acá el tema con Isaí Lemus, Quiero Vivir. Escuchemos.

0: está con los brazos abiertos. No importa qué es lo que usted haya hecho, pero si usted acude al Señor, muchas personas dicen, bueno, hasta que yo me sienta bien, nunca se va a sentir bien si no permita que Dios entre en su corazón. Nunca va a estar mejor con sus propias fuerzas. Nunca va a estar limpio sin el poder de Dios. Y para encontrar el poder de Dios necesitamos humillarnos. Tenemos que llegar a Dios a como estemos. No escuche al enemigo que muchas veces dice, hay tiempo todavía. No, muchos años hay. Después pides perdón. Sabemos que la muerte puede venir en cualquier momento. Y si usted no tiene el perdón de Dios, será un lamento para siempre. Antes que llegue la muerte, antes que venga Cristo, arrepiéntese, amigo. Saludos, mis amados hermanos. Bueno, seguimos con este programa. Cantos de bendición hoy día miércoles, sí, día miércoles 29 de julio. Se nos va el mes de julio. Dios es bueno. Alabado sea el Señor.
1: Aleluya, Dios.
0: Bueno, hace un momento nos solicitaron un tema.

Así es, mis amados hermanos, gracias al Señor por esta bendición. Las 12, o más bien las 13 horas con 22 minutos acá en los estudios de radio. Gracias a Dios por los que están en sintonía de esta emisora. Estamos incluyendo los temas que solicitaron nuestros queridos hermanos, y yo sé que hay muchos oyentes que también están pendientes de este programa. Tenemos en este momento la participación de Imer Benítez con el tema Sublime Amor.

Saludos para nuestro hermano Miguel, hermano Josué Miguel, allá en Bambi, Chiquimula. Saludos también para nuestra hermana Erika, hermana Rosita de Soto, hermano Leonel, allá en el Molino, Chiquimula. Saludos para nuestros hermanos, disfrutando la programación en esta hermosa tarde. Y bueno, pues también queremos seguir incluyendo más temas

0: Muy bien, pues agradecemos a nuestra hermana Hilda también allá en Palmar Chiquimula. Saludos para nuestra hermana y bueno, en este momento también hermana Ana desde Lampocoy, La Unión, Zacapa. Ella envía su reporte también. Ella es la que pidió este tema que tenemos en este momento. Y bueno, tenemos también otros reportes en nota de voz. Vamos a escuchar en este momento esta nota de voz.
1: Hola, buenas tardes, muy buenas tardes, hermano Benito, Dios le bendiga. Acá siempre en plena sintonía de Radio Alegría 97.5. Acá en la hora del almuerzo, hermano, disfrutando del delicioso caldo de gallina.
0: Muy bien.
1: Si es posible, hermano, con el tema, la bonanza. Bendiciones, hermano, linda tarde para usted y familia, y así a todos mis apreciables locutores.
0: Amén, gloria a Dios, hermana.
1: Para mi familia allá en Ojo de Agua Roble, que sin duda están en plena sintonía. Feliz tarde, bendiciones.
0: Amén, hermana María Estelvina, gracias también por su reporte en este momento. Que Dios me la bendiga, que Dios me la guarde. Y bueno, seguimos con más de la música, pero antes de seguir, como les había dicho, vamos a escuchar una meditación de la palabra de Dios. Y la meditación podemos basarnos en Romanos 12:1, donde dice: así que, hermanos, os ruego por las misericordias de Dios que presentéis vuestros cuerpos en sacrificio vivo, santo, agradable a Dios, que es vuestro culto racional. El culto que va más allá de la iglesia. En este capítulo o en este versículo, Pablo no habla de alabanzas en el templo, habla de entregar todo tu ser como ofrenda a Dios. Podemos ver acá tres verdades sobre el culto verdadero, o como dice el apóstol Pablo, el culto racional, el culto verdadero. Número uno, base de la entrega. Amados hermanos, por las misericordias de Dios, tu entrega no es para ganar favor, no es para ganar privilegios, no es para ser visto por los hombres. Tu entrega, hermano, hermana, es una respuesta al favor ya recibido de parte de Dios. Como dijo el escritor, ¿verdad? De lo recibido de tu mano te damos. Y es lo que realmente también debe ocurrir en nosotros. Tenemos que responder a Dios por el favor que Él ya nos dio. Así es que,

0: La gracia de Dios es la motivación para ofrecer a Él. Tenemos que ser motivados por la gracia de Dios, porque recuerde que la gracia de Dios es inmerecible. El Señor nos la ha entregado. Número 2. Sacrificio vivo. Presentéis vuestros cuerpos en sacrificio vivo. No es un sacrificio muerto, sino una vida entregada a Dios cada día. No es un acto único, es una vida de entrega continua. Número 3. Culto racional. Vuestro culto racional no es un ritual vacío, es una respuesta lógica a lo que Dios ha hecho. Entregar tu vida es la respuesta más razonable o más razonable a las misericordias de Dios. ¿Cómo vivir este culto hoy? Entregar tu cuerpo, tu tiempo, tu salud, tu energía, tu trabajo, todo es para Dios. Ser un sacrificio vivo, no solo un momento de adoración, sino una vida de servicio. Responder a su misericordia cada día. Recuerda lo que Dios ha hecho por ti y ofrécete a Él. Y tenemos el gran ejemplo del escritor, en este caso el apóstol Pablo. Pablo mismo, quien vivió como una ofrenda viva, entregando todo por el Evangelio, considerando su vida como no preciosa para sí mismo. Hechos 20:24.
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0: No se trata de lo que haces en la iglesia, se trata de cómo vives para Dios cada día. Así es que, ¿qué significa para ti presentar tu cuerpo como sacrificio vivo hoy? Dígale al Señor, hoy me ofrezco a Dios. Hoy me ofrezco a ti, Señor. Que mi vida entera sea un acto de adoración. Así es que, amados hermanos, que Dios me los bendiga, que Dios me los guarde. Debemos tomar esto en cuenta. Muchas veces por ignorancia no hemos podido hacer la voluntad de Dios. Muchas veces pensamos que haciendo esto es lo correcto, pero la Biblia nos instruye, la Biblia nos da estos consejos cómo presentarnos a Dios en sacrificio vivo, santo, agradable a Dios, que es vuestro culto racional. Así es que Dios me los guarde, amados hermanos. Bueno, hemos tenido problema acá con la señal de internet, pero bueno, gracias a los hermanos que han tenido paciencia con nosotros, se corta y viene y se va la señal de internet, pero ya haremos el reporte. Así es que Dios me los bendiga, que Dios bendiga la vida de nuestra hermana Miriam, allá en Zacapa. Dios le bendiga en esta linda tarde, hermano, dice. Por favor, el tema con un tema de cumpleaños, felicitando a mi hermano Roberto, que está cumpliendo otro año más de vida. Les saluda hermana Miriam Pérez. Lo escuchamos en la colonia Juan Pablo Zacapa. Bendiciones, hermana Miriam. Gracias por su comunicación. Después de este canto sale el tema para felicitar a su hermano. Que mi vida entera esté, dice este tema, con la participación de Donald Fuentes. Bendiciones, amados hermanos.

Muy bien, de esta manera felicitamos a todos los cumpleañeros de este mes de julio. Y creo que ya muchas familias se están preparando para felicitar y celebrar el cumpleaños de sus familiares en este mes que viene. Así es que Dios les bendiga. Especialmente enviamos muchas felicidades para nuestro hermano Roberto, hermano de hermana Miriam Pérez, allá en San Pablo, Zacapa. Bendiciones, hermana Miriam, muchas gracias. Y así a todos los cumpleañeros de este mes. Así es que hasta la próxima. Llegamos a la parte final con este último tema. Siempre felicitando a todos los cumpleañeros. Con este último tema damos final a este programa. Muchas gracias. Estuvo con ustedes su servidor Benito. Hasta la próxima.

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De restauración, gracias a usted por estar en sintonía de la programación. Los días miércoles le acompañamos acá en este espacio en el cual bendecimos su vida, especialmente a nuestros jóvenes. Que el Señor bendiga a nuestros jóvenes, que Dios esté con ustedes jóvenes, que Dios les guarde, y esperamos que usted pueda estar disfrutando, por supuesto, de la programación, de la buena música que nos acerca al Señor. Bueno, hoy es día miércoles, sí, día miércoles 29 del mes de julio del año 2026, y el tiempo se nos va pasando. Estamos por terminar el mes de julio y entramos al mes de agosto. ¿Cuántos dicen gloria a Dios por las bendiciones de Dios? Gloria a Dios porque Él ha sido fiel, ha sido bueno para con nosotros y su fidelidad es para siempre.

Estamos presentándoles Kairos de Restauración y es una bendición poder acompañarles. ¿Qué tal? ¿Cómo la han pasado? Estamos casi por terminar el mes de julio. El mes de julio para mí fue un mes muy especial, ¿sí? Gracias a Dios porque pude experimentar dolores en mi cuerpo, pero sobre todo la bendición de Dios siempre estuvo conmigo. Y dice su palabra que debemos de dar gracias a Dios en todo, no solo cuando estamos tenemos buena salud, sino cuando estamos en nuestros peores momentos, nuestras peores debilidades. ¿Sabe usted que pasamos por debilidades, verdad que sí? Sí, pero el Señor ha sido fiel con nosotros y Él nos ha amado y Él hasta aquí nos ha tenido. Sí, por eso le honramos, glorificamos el nombre de nuestro Señor Jesucristo. Esperamos que usted también se esté gozando. Le damos la hora 2 de la tarde con 28 minutos aquí en los estudios de Radio Alegría. Y le tenemos acá la buena música para que usted se deleite. Y sin duda alguna, usted ha visto los milagros de nuestro Dios Todopoderoso. Sí, por eso le cantamos. Ahora tenemos acá a los hermanos Medina. Un milagro.

Tú eres increíble, nos decía Miel San Marcos, una interpretación que bendice nuestras vidas. Saludos a nuestros hermanos que nos escuchan en esta hora de la tarde. Queremos dejarle acá la lectura y la palabra del Señor. El miércoles pasado, sí, el miércoles pasado, estuvimos leyendo Proverbios capítulo 1 y capítulo 2. Ahora estaremos leyendo el capítulo 3 y el capítulo 4. ¿Está listo usted para que leamos todos juntos la Biblia? Si usted tiene su Biblia en casa, puede abrirla. Si no, puede escuchar lo que el Señor quiere con nosotros. Después de este tema, venimos a leer la bendita palabra del Señor en Proverbios capítulo 3. Algo de la música norteña. Mi vida está confiada en Dios.

Mi vida está confiada en Cristo. Nuestra vida debe de estar confiada en Dios, debe de estar confiada en nuestro Dios Todopoderoso, para alabarle, para glorificar el bendito nombre de nuestro Dios Todopoderoso. Ahora leemos Proverbios capítulo 3 y capítulo 4. Dice la bendita palabra del Señor así: exhortación a la obediencia. Hijo mío, no te olvides de mi ley, y tu corazón guarde mis mandamientos, porque largura de días y años de vida y paz te aumentarán. Nunca se aparte de ti la misericordia y la verdad. Átalas a tu cuello, escríbeles en la tabla de tu corazón, y hallarás gracia y buena opinión ante los ojos de Dios y de los hombres. Fíjate de Jehová de todo tu corazón, y no te apoyes en tu propia prudencia. Reconócelo en todos tus caminos. Él enderezará tus veredas. No seas sabio en tu propia opinión. Teme a Jehová y apártate del mal, porque será medicina a tu cuerpo y refrigerio para tus huesos. Honra a Jehová con tus bienes y con las primicias de todos tus frutos, y serán llenos tus graneros con abundancia, y tus lagares rebosarán de mosto. No menosprecies, hijo mío, el castigo de Jehová, ni te fatigues de su corrección, porque Jehová al que ama castiga, como al padre al hijo a quien ama, al quien quiere. Bienaventurado el hombre que haya la sabiduría y que obtiene la inteligencia, porque su ganancia es mejor que la ganancia de la plata, y sus frutos más que el oro fino. Más preciosa es que las piedras preciosas, y todo lo que puedes desear no se puede comparar a ella. Largura de días está en su mano derecha, en su izquierda riquezas y honra. Sus caminos son caminos deleitosos, y todas sus veredas paz. Ella es árbol de vida a los que de ella echan mano, y bienaventurados los que la retienen. Jehová con sabiduría fundó la tierra, afirmó los cielos con inteligencia. Con su ciencia los abismos fueron divididos, y destilan rocíos los cielos. Hijo mío, no se aparten estas cosas de tus ojos. Guarda la ley y el consejo, y serán vida a tu alma y gracia a tu cuello. Entonces andarás por tu camino confiadamente, y tu pie no tropezará. Cuando te acuestes, no tendrás temor, sino que te acostarás y tu sueño será grato. No tendrás temor de pavor repentino, ni de la ruina de los impíos cuando viniere, porque Jehová será tu confianza, y Él preservará tu pie de quedar preso. No te niegues a hacer el bien a quien es debido, cuando tuvieres poder para hacerlo. No digas a tu prójimo: anda y vuelve, y mañana te daré, cuando tienes contigo que darle. No intentes mal contra tu prójimo que habita confiado junto a ti. No tengas pleitos con nadie sin razón. No te han hecho agravio. No envidies al hombre injusto, ni escojas ninguno de sus caminos, porque Jehová abomina al perverso, mas su comunión íntima es con los justos. La maldición de Jehová está en la casa del impío, pero bendecirá la morada de los justos. Ciertamente él escarnecerá a los escarnecedores, y a los humildes dará gracia. Los sabios heredarán honra, mas los necios llevarán ignominia. Palabra del Señor.

Él restaura al caído, dice su palabra, dice la alabanza que hemos cantado también. Es una alabanza que bendice nuestra vida. Gracias, hermano Arodi, por dejarnos estas hermosas y benditas alabanzas que bendicen nuestras vidas espirituales. Estamos llegando a las 3 de la tarde, un minuto para las 3 de la tarde. Un tiempo sin calor, un tiempo bastante anublado, podría decirle, pero sobre todo la bendición de Dios está en nuestras vidas. Él ha sido fiel con nosotros. Mire cómo es Dios con nosotros. Él es bueno, Él es grande, Él es amoroso para con todos nosotros. Su fidelidad ha sido y seguirá para siempre. Excelente tarde para usted, en donde quiera que se encuentre. ¿Sabe usted? Él volverá. Él volverá, yo bien lo sé. Sí, Señor, tú volverás un día.

Él volverá. Sí, él volverá. Después de este tema volvemos con la lectura. Estaremos leyendo el capítulo 4 de Proverbios.

cada día más. Qué hermoso es poder estar en la presencia del Señor. Oíd, hijos, bueno, Proverbios capítulo 4, beneficios de la sabiduría. Estoy leyendo la Biblia, la Santa Biblia, Reina Valera, 1960. Capítulo 4 de Proverbios. Oíd, hijos, la enseñanza de un padre, y estad atentos para que conozcáis cordura, porque os doy buena enseñanza. No desamparéis mi ley, porque yo también fui hijo de mi padre, delicado y único delante de mi madre. Y él me enseñaba y me decía: retenga tu corazón mis razones, guarda mis mandamientos y vivirás. Adquiere sabiduría, adquiere inteligencia, no te olvides ni te aparte de las razones de mi boca. No la dejes y ella te guardará, ámala y te conservará. Sabiduría ante todo, adquiere sabiduría, y sobre todas sus posesiones adquiere inteligencia. Engrandécela y ella te engrandecerá, ella te honrará cuando tú la hayas abrazado. Adorno de gracia dará a tu cabeza, corona de hermosura te entregará. Oye, hijo mío, y recibe mis razones, y se te multiplicarán años de vida. Por el camino de sabiduría te he encaminado, y por veredas derechas te he hecho andar. Cuando anduvieres, no se estrecharán tus pasos, y si corrieres, no tropezarás. Retén el consejo, no lo dejes, guárdalo, porque eso es tu vida. No entres por la vereda de los impíos, ni vayas por el camino de los malos. Déjala, no pases por ella. Apártate de ella, pasa, porque no duermen ellos si no han hecho mal, y pierden el sueño si no han hecho caer, si no han hecho caer a alguno. Porque comen pan de maldad y beber vino de robos, mas la senda de los justos es como la luz de la aurora, que va en aumento hasta que el día es perfecto. El camino de los impíos es como la oscuridad, no saben en qué tropiezan. Hijo mío, está atento a mis palabras, inclina tu oído a mis razones, no se aparten de tus ojos, guárdalas en medio de tu corazón, porque son vida a los que la hallan y medicina a todo su cuerpo. Sobre toda cosa guardada, oiga lo que dice, guarda tu corazón. Sobre toda cosa guardada, guarda tu corazón, porque de él mana la vida. Aparta de ti la perversidad de la boca y aleja de ti la iniquidad de los labios. Tus ojos miren lo recto y diríjanse tus párpados hacia lo que tienen delante. Examina la senda de tus pies y todos tus caminos sean rectos. No te desfíes a la derecha ni a la izquierda. Repito, no te desvíes a la derecha ni a la izquierda. Aparta tu pie del mal. Palabra de Dios. Diga conmigo: qué lindo es mi Cristo. 3:09 aquí en su presentación Kairos de Restauración, aquí en Radio Alegría. Saludos para usted.

Un día, cuando el Señor venga, nos dirá: tú fuiste fiel, así que entra al gozo de tu Señor. En lo poco me fuiste fiel, en lo mucho te pondré. Queridos, seamos fieles. Usted que no ha recibido a Jesús en su corazón, le invitamos a recibir a Jesús. Él es la luz que puede guiar su vida. Después de este tema, tenemos un momento de oración.

Padre, te damos gracias en esta hora de la tarde. Gracias, Señor, por darnos la oportunidad de poder estar delante de tu presencia. Señor, gracias por tu fidelidad. Gracias por tu amor. Gracias, Señor, porque solo en ti podemos encontrar paz. En ti podemos encontrar amor. Gracias a ti, Señor. Por eso nos acercamos a ti, Padre Celestial, sabiendo de que sin ti no podemos hacer nada. Señor, gracias por nuestros oyentes de esta tarde. Bendice sus vidas. Guárdales, Padre. Señor, si están atravesando, Padre, alguna situación difícil. Oramos, Señor, para que tú puedas ayudarles. Padre, queremos, Señor, que tú puedas bendecirles en esta tarde. Señor, bendice sus vidas, guárdales, cúbrelos con tu preciosa sangre, Padre Celestial. En tus manos nos encomendamos. Señor, sin ti no somos nada. Padre, no somos nada sin ti. Padre, en tu presencia encontramos la solución a los problemas, la solución a todo lo que podamos estar enfrentando. Señor, seguramente alguien está en alguna situación difícil que no sabe, Señor, qué hacer, no sabe cómo reaccionar. Los ponemos en tus manos, Padre. Señor, ten piedad. Ten piedad. Señor Jesús, todos te necesitamos, pero no todos te buscan. Todos necesitamos de tu auxilio, pero no todos estamos allí, Señor, para bendecir tu nombre. Pero Padre, hoy, por favor, te pedimos a que nos ayudes, Señor, y que, Padre Celestial, podamos creer solamente en ti. Glorificarte con todo nuestro corazón. Señor, en tus manos está nuestra vida, en tus manos nos encomendamos, Padre bendito. Guarda a cada uno de tus hijos e hijas, Señor, que tu presencia, Señor, pueda estar con ellos, que tu presencia, Padre, pueda guardarlos. Señor, independientemente de cualquiera que sea su necesidad, los ponemos en tus manos. Padre, gracias por permitirnos estar aquí en Radio Alegría. Señor, gracias por tu fidelidad en nuestras vidas. Señor Jesús, en ti queremos, Señor, confiar. Tu palabra dice que confiemos en ti. Padre, gracias. Tu palabra nos dice que nos apartemos de la perversidad, que nos apartemos de todo lo malo. Señor, por favor, ayúdanos. Padre Celestial, ayúdanos a confiar solamente en ti, a glorificarte con todo nuestro corazón. Señor amado, en ti está puesta nuestra confianza. Padre, a ti sea la gloria, a ti sea la honra, a ti sea la gloria, Cordero de Dios. En el nombre de tu Hijo amado Jesús, hemos orado, creyendo, Señor, de que has escuchado nuestra oración. Señor, permítenos regresar el siguiente miércoles para poder bendecir a cada uno de mis hermanos a través de la programación. Sigue bendiciendo a Radio Alegría, sus programas, Señor, guárdales de una manera especial. En el nombre de Jesús, te lo hemos pedido. Amén y amén. El Señor les bendiga, que el Señor quede con ustedes. Estuvo con ustedes, hermano Isaías. El siguiente miércoles les acompañaré una vez más. Bendiciones para usted. Con permiso.

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5: Este fue cimentado en valores bíblicos y hoy en día pareciera que es todo lo contrario. ¿Qué nos queda a nosotros y a las nuevas generaciones si ustedes y yo que vivimos en esta generación somos cobardes porque no somos capaces de defender esta bendita palabra con nuestras vidas y enseñarla? Yo sé que sería más fácil ver a algunos de ustedes con la Biblia en una fila para ser fusilados, pero no son capaces de abrirla para poder enseñar y destruir las torres del enemigo en las mentes de nuestros hijos. Nuestra juventud está siendo ganada por Satanás. En las escuelas se ven situaciones como las que acabamos de ver en noticias y sus propios hijos están en situaciones tal de que ellos niegan la fe de ustedes, aunque ellos nacieron en el Evangelio. Porque filosofías humanas han alimentado su mente y para ellos es más creíble lo que sus profesores digan, porque muchos de ustedes como padres no viven lo que predican. ¿Cómo quieren que crean entonces la verdad que usted predica? Nos hace falta tener valor para levantarnos firmes, defender con todo lo que tengamos lo que Dios dice en su palabra. Entonces nuestros hijos creerán porque verán que nuestras palabras coinciden perfectamente con nuestras acciones. En el tiempo de la Reforma, en aquellos años 1300 y 1500, estos hombres, al menos tres de ellos, se levantaron firmes en contra de un sistema religioso para defender la verdad de las Escrituras. Y si no hubiera sido por esas personas, ustedes y yo siguiéramos todavía en este tiempo, en este mundo, viviendo en la ignorancia espiritual. Porque antes de la Reforma, hermano, un manto de ignorancia envolvía todo sitio, todo lugar en el mundo entero. Pero perforando esa densa neblina, entraron tres hombres, le llamo yo los tres Juanes. Y me refiero a Juan Wycliffe, a Juan Hus y a Juan, no, ese no es Martín Lutero. Pero Juan Calvino estuvo en ese tiempo también. Pero estos tres hombres en particular, conocidos como los precursores de la Reforma, Wycliffe, Hus y Lutero, realmente hicieron una diferencia en su tiempo. Una pintura del siglo XVI representaba a estos tres grandes hombres en tres diferentes paneles. Por ejemplo, a Juan Wycliffe lo pintaban encendiendo una chispa, prendiendo una chispa. Y luego a Juan Hus lo pintaban encendiendo unos carbones, unas brasas. Y a Martín Lutero en el tercer panel lo pintaban con una antorcha en su mano encendida. Esa era la imagen que tenían de estos tres hombres. Uno inició lo que fue la chispa de la reforma, el otro encendió la llama de la pasión de la reforma y finalmente el último de ellos, Martín Lutero, esparció el fuego por todo el mundo con esa antorcha encendida. Y vamos a hablar un poquito de estos tres hombres. Y en esta nueva serie que vamos a comenzar hoy que se llama ¿Puede una persona hacer la diferencia? Vamos a hablar y a comenzar hablando específicamente de nuestras raíces cristianas, de nuestra herencia histórica, de la forma en la que ustedes y yo podemos sentirnos contentos de que un día alguien hizo una diferencia. Comencemos hablando de Juan Wycliffe, o Wycliffe, como usted lo quiera pronunciar. Este hombre que encendió la chispa de la reforma. En el tiempo de Wycliffe, la religión era una mezcla contaminada de piedad, de política y de mucha avaricia, muy similar a la que estamos viviendo hoy en día, ¿cierto? El historiador Stuart Garber nos describe el clima que se vivía en ese tiempo, en esa época. Escuche lo que él escribió. Dice, un enorme sistema burocrático papal salió de Roma y se instaló en Avignon, Francia. Allá todos los obispos fueron constituidos ministros del Estado. El clérigo, que se estimaba era la tercera parte de la nación, no solamente estaba exento de todos los impuestos, sino también eran inmunes a toda persecución judicial, a pesar de tratar cruelmente y de manera criminal a sus inquilinos. Los domingos y la misa de los días santos atraían grandes multitudes. A estas, los padres o curas y los frailes vendían reliquias e indulgencias teniendo por algo noble el deseo de aumentar la riqueza de los monasterios que ya de por sí eran bastante ricos. Este era el clima que había en ese tiempo, en los años 1300. Un hombre llamado Juan Wycliffe, un sacerdote educado en Oxford, fue el primero de una larga lista de protestantes. Protestantes significa gente que protestaba en contra de la corrupción de la iglesia establecida en aquel tiempo. Desde ese pequeño estudio, de esa pequeña oficina donde él estudiaba la palabra de Dios, donde él preparaba sus sermones dominicales, este hombre escribió panfleto tras panfleto poniendo al descubierto la hipocresía del sacerdocio. Las acusaciones de Wycliffe eran muy similares y nos traen a la memoria las propias acusaciones que Jesucristo hacía en contra de los fariseos. Específicamente una que se encuentra en Mateo 23, versículo 15. Ahí dice el Señor, ¿qué aflicción les espera, maestros de la ley religiosa y fariseos? ¡Hipócritas! Pues cruzan tierra y mar para ganar un solo seguidor, y luego lo convierten en un hijo del infierno dos veces peor que ustedes mismos. ¡Wow! ¿Es este Jesucristo al que usted y yo conocemos? Pero él era muy directo al hablar con aquellos que imponían cargas pesadas sobre gente indefensa e ignorante de las Escrituras, como era el pueblo judío. Estos hombres que se jactaban de ser líderes religiosos, personas que interpretaban la ley, estaban utilizando la propia ley de Dios para poder que otros fueran obligados a cumplir con sus demandas humanas. Y Jesús estaba en contra de ellos. Como en contra de la iglesia establecida estaba hombres como Wycliffe. Wycliffe creía que la tarea de él y de todo sacerdote o de todo cura en aquel tiempo era enseñar la palabra de Dios. Para él, la situación ya era insoportable. No solamente los curas habían dejado de predicar la Biblia, ahora se dedicaban a la venta de indulgencias, sino que además de eso, para acabarla de amolar, la Biblia no estaba escrita en el idioma común de la gente, estaba escrita en latín y solamente encadenada a un púlpito romano. Los únicos que tenían acceso a las escrituras eran aquellos que conocían el idioma y que eran parte del clérigo romano. La oración de Wycliffe era entonces esta. Dice, que cada iglesia en cada parroquia tenga una Biblia y que los curas la estudien y prediquen la verdad de la Biblia en sus iglesias. Yo sé que la mayoría de ustedes, si no todos, estaban impresionados por la visita que el Papa Francisco hizo a la nación, a Estados Unidos. Yo también lo escuché. Y también me impresionó muchísimo su humildad, yo lo sé. Sin embargo, nunca olvidemos realmente algunas de las cosas que se comentan y se han comentado, y eso quizá ofenda a algunos de ustedes, pero es importantísimo que disiernan todos los mensajes que escuchan. En una de esas pláticas él mencionaba que toda la escritura, siempre y cuando se sometiera a lo que la orden apostólica de la Santa Iglesia decía, podría ser obedecida. Contrario a lo que Spurgeon dijo en una ocasión, de que ninguna orden apostólica que no se someta a lo que dicen las santas benditas escrituras, que es la Biblia, puede ser obedecida a menos que sean fieles a lo que ahí está escrito. Cosas contrarias. Tengamos discernimiento y escuchemos los mensajes que se dicen y no nos dejemos llevar por las emociones. Vayamos a la escritura para que no seamos engañados. Porque así como algunos de ustedes están siendo engañados pensando que finalmente alguien va a unir a todas las religiones, cuidado, porque esas son las señales antes del fin. Yo no estoy aquí diciendo que el Papa sea el anticristo, no. Este es un gran hombre, un hombre respetable, un hombre que ha hecho la diferencia y realmente tengo un gran respeto por ese varón. Sin embargo, él no es Dios. Y la palabra de Dios debe enseñarse como tal. Y si él se somete a la palabra de Dios, con gusto podemos escuchar lo que él diga y poner en práctica lo que él enseñe. De la misma manera es conmigo. Palabras que yo diga pueden ser humanas a menos que yo me someta a la escritura divina. Entonces usted está obligado, no por mí, sino por Dios, a ponerla en práctica. Pero en el momento que yo me aleje de la palabra, usted no está obligado a obedecer lo que yo diga. Porque es la palabra de Dios la única autoridad por encima de la iglesia, por encima de cualquier institución religiosa, por encima de todo. Porque esta es palabra de Dios. Llevados por esa visión que tenía Wycliffe, sus amigos tradujeron la Biblia por primera vez del idioma latín al inglés. Nuestra Biblia en español es prima hermana de la Biblia en inglés. Cuando la Biblia fue terminada de traducir en 1832, Wycliffe escribió en la primera página de esa primera Biblia lo siguiente, dice, la Biblia está traducida con signos de admiración. Dice, ella hará posible que el gobierno del pueblo sea por el pueblo y para el pueblo. ¿Se da cuenta? Estas palabras, 500 años más tarde, fueron utilizadas por el presidente Abraham Lincoln en su discurso de Gettysburg, cuando dijo lo siguiente, que esta nación, Dios mediante, tendrá un nuevo nacimiento de libertad y que el gobierno del pueblo, por el pueblo y para el pueblo, no desaparecerá de la tierra, usando las palabras de Wycliffe. Sin embargo, las reformas de Wycliffe no fueron bien acogidas por el clérigo. Debido a su valentía, debido a esa manera tan especial que tenía de poner al descubierto la hipocresía de la iglesia en este tiempo, la jerarquía eclesiástica le prohibió predicar. Y no solamente eso, lo despojaron de su posición como catedrático, como maestro de la Universidad de Oxford. Y una vez que murió, en 1384, la jerarquía de la iglesia prohibió todos sus escritos, acusando a Wycliffe de instrumento del diablo, autor de división, sembrador del odio y acuñador de mentiras. Esos eran los atributos que le daba el clero a un hombre como Wycliffe. En un concilio que organizó la iglesia, en 1417, conocido como el Concilio de Constanza, ya Wycliffe no estaba vivo. En ese concilio trajeron a otros hombres que seguían las pisadas de Wycliffe, pero quisieron hacer algo en particular, asegurarse que la propia iglesia y todos los dirigentes acusaran a Wycliffe y lo condenaran por hereje. Así que mandaron a exhumar sus restos y los trajeron hasta esa ciudad en Constanza, donde quemaron sus huesos junto con sus libros, y después de quemar sus huesos y hacerlo cenizas, lo esparcieron por el río de la ciudad. Así fue transformado en tres elementos: tierra, fuego y agua, pensando que con esto extinguirían y abolirían el nombre y la doctrina de Wycliffe para siempre. No fue muy diferente el ejemplo de los antiguos fariseos, quienes estaban presurosos y vigilantes en la tumba donde enterraron a nuestro Señor Jesucristo. Sobornaron a guardias y a otras personas para que dijeran, cuando Él resucitó, que el cuerpo había sido robado. Y esas son todavía ideas que muchos judíos que no son mesiánicos todavía creen. Pero estos y todos los demás han de saber una gran verdad: que no importa lo que hagan con el hombre de Dios, la palabra de Dios permanece para siempre. Renacerá y rebotará del polvo y de las cenizas si tratan de destruirlas, tal como sucedió con la verdad que proclamaban estos hombres de Dios. No pudieron quemar la palabra de Dios, aunque quemaron a sus mensajeros. Juan Wycliffe, llamado la estrella de la mañana de la Reforma, fue un hombre que hizo una gran diferencia para Cristo, conduciendo y fomentando la primera chispa de la Reforma. ¿Y saben quién continuó con la obra de Wycliffe? Un hombre llamado Juan Hus, de Bohemia, Praga. Él tomaría su lugar y prendería con esa chispa el carbón que haría arder un fuego para que la Reforma se consolidara en ese tiempo. Él fue encendido por las palabras de Wycliffe. Juan Hus ardió con una pasión para poner al descubierto también la charlatanería religiosa y anteponer la verdad de las Escrituras por cualquier cosa y dicha humana. Cada vez que él predicaba en su iglesia en Praga, grandes multitudes llegaban a escucharlo porque estaban fascinados de la manera como él usaba la Escritura y estaban impactados por el Dios de la Escritura. El mismo historiador que leí antes escribió acerca de John Hus lo siguiente: porque habían enviado a un séquito, enviados por el Papa en ese tiempo para callarle la boca, y él respondió a los que habían llegado a silenciarlo lo siguiente, dice: que quede muy claro que yo llamo orden apostólica únicamente a las enseñanzas de los apóstoles de Cristo en la Biblia. Cuando las órdenes del Papa están de acuerdo con ellas, yo estoy listo para obedecerlas. Pero cuando son contrarias, yo rehúso obedecerlas, incluso si ustedes encienden delante de mí el fuego en el que han de quemar mi cuerpo. A lo mejor no dije anteriormente, pero tanto Juan Wycliffe como Juan Hus eran sacerdotes, eran maestros en escuelas católico-romanas. Trágicamente, estas palabras de Juan Hus, probaron ser proféticas al final de cuentas, porque fue llamado a comparecer a ese concilio de Constanza en el que llamaron a Wycliffe hereje. Él fue llamado a comparecer y lo acusaron de wycliffismo, o sea, de un seguidor de Wycliffe, de sus mismas ideas. Y cuando él rehusó retractarse en base a que nadie podía demostrarle por qué sus enseñanzas eran erróneas, decidieron condenarlo como hereje también. En 1415 fue escoltado por tres jinetes montados sobre caballos negros tocando trompetas hasta el lugar de ejecución. Había sido condenado a morir vivo en la hoguera. A morir vivo, a ser quemado vivo en la hoguera. ¿Usted me entiende? Digo, algunos no entendieron. Y poco antes de que el verdugo encendiera las ramas en los pies de Juan Hus, él pronunció estas palabras inolvidables diciendo: hoy ustedes van a quemar a un flaco ganso. La palabra Hus en el idioma checo significa ganso. Ustedes hoy van a quemar un flaco ganso, pero de aquí a 100 años escucharán el canto de un cisne que nadie podrá callar. A los pocos minutos el humo y las llamas cubrieron la voz de este hombre que que oraba a su Dios y fue consumiéndose. ¿Quién entonces continuaría con la misión de Hoss? ¿Quién sería ese cisne que cantaría y jamás sería silenciado? Ustedes fueron testigo al inicio de uno de los himnos maravillosos que ese cisne cantó en el tiempo de la Reforma y se sigue cantando en todo el mundo, en todos los idiomas. El himno de Castillo Fuerte es nuestro Dios, es el himno de la Reforma, de la batalla de la Reforma. Ese himno maravilloso que Martín Lutero escribió se convirtió en ese himno de batalla cantado por este cisne, en el cual 500 años antes había dicho Juan Hus que llegaría. 100 años más tarde en Alemania, un monje desconocido estaba compartiendo sus ideas, sus filosofías con sus compañeros, colaboradores y teólogos. Pero también él luchaba una batalla interna muy, muy fuerte. Con tal de ganarse la salvación, él estaba haciendo cualquier tipo de trabajo que podía. Servía hasta como esclavo, si era necesario, para ganarse y merecerse el favor de Dios. Sufría, algunos dicen, de esquizofrenia porque tenía delirio de persecución. Lo cierto es que él no podía concebir que un pecador como él pudiera tener la honrosa profesión de presentarse delante de un Dios tan santo. Así que trataba de hacer todo lo posible por hacer con méritos propios cualquier tipo de obras para ganarse la salvación. Hasta que un día, en esa celda, en ese cuarto, en las luces de las velas, leyendo una porción del libro de Romanos, Martín Lutero leyó un capítulo, un versículo que cambiaron su vida para siempre, Romanos 1:17, y pronunció las palabras más increíbles que se pueden pensar. ¿Sabe cuáles fueron? El justo vivirá por la fe. El justo vivirá por la fe. Esas fueron las palabras que cambiaron la forma de pensar. No más por obras, no más mandas, no más reliquias, no más cosas que la iglesia en ese tiempo instituía. Era únicamente por fe. Y de ahí describió las únicas cosas que debemos tener confianza, porque solamente es por gracia, solamente es por la Biblia y solamente es por la fe. Son las tres palabras que han marcado la filosofía de Martín Lutero y su teología desde ese momento que nació a Cristo, aunque él había sido religioso gran parte de su vida. Este es un hombre que levantó pues la antorcha de la verdad bíblica y esparció el fuego por todo el mundo. Logró traducir la Biblia por primera vez al idioma alemán. El Nuevo Testamento estaba siendo leído por la gente en su propio idioma. Y aunque la oposición que tenía de la iglesia en ese tiempo era que ¿qué podría pasar cuando la gente leyera la Biblia por su cuenta, la interpretarían a su manera? Es verdad, muchas personas lo hacen. Pero qué gran bendición es el hecho de poder usted y yo sentarnos y leerla en nuestro propio idioma, ¿cierto? Fue gracias a hombres como Juan Hus, como Juan Wycliffe y como Martín Lutero que usted y yo podemos reunirnos semana tras semana, abrir las páginas de la Escritura, estudiarla y enseñarla. Yo por eso les digo y les animo en el amor del Señor, por más dependientes que ustedes sean de la tecnología, traigan su Biblia impresa cuando vengan a la iglesia. Por este libro ha habido muchas muertes. Y esta palabra bendita sigue todavía siendo el libro más vendido de la historia aún a nuestros días. No hay otro libro que se imprima más que este. Así es que confío que aunque haya smartphones y iPads y todo lo demás, la Biblia seguirá imprimiéndose. Aunque usted no la valore en papel, otros la valorarán, pero ojalá que usted sí decida hacerlo. Finalmente, hermanos, esta época comenzó a esclarecerse ante muchas situaciones y después hablaremos más sobre la etapa en la que Martín Lutero luchaba contra sí mismo para poder dejar a un lado todo su pasado y enfocarse en la verdad de la Escritura. Él miraba los años que venían y comenzó él a desprender sus alas como un hermoso cisne para proclamar la verdad de una fe y de una salvación gratuita únicamente por la fe en Cristo Jesús. El ejemplo de Martín Lutero lo siguieron hombres como Ulrico Zwingli, un reformador suizo, quien llevó el Evangelio hasta Zúrich. Felipe Melanchthon, un amigo cercano a Martín Lutero, ahí en el mismo seminario donde enseñaba, quien tomó la teología de Lutero y comenzó a esparcirla por toda Alemania. Juan Calvino, un teólogo que era 25 años más joven que Lutero, quien construyó el Centro para la Reforma en Génova. De ahí obtenemos la famosa Biblia de Genovés. ¿Y qué me dicen de Juan Knox? Muchos Juanes en la Reforma, ¿cierto? El tenaz clérigo influenciado por Calvino, quien preservó y llevó el protestantismo hasta Escocia. Hermanos, estos hombres y después de ellos muchas mujeres han hecho la diferencia simplemente porque han cambiado de creer en Dios a creerle a Dios. Cuando Él dijo, el cielo y la tierra pasarán, pero mi palabra no pasará. Estos reformadores ya no están, hermanos, ya no están con nosotros. Pero sus legados, sus palabras viven. Viven para que ustedes y las nuevas generaciones que les siguen a ustedes puedan conocer cuál es nuestra herencia cristiana. Esto no lo van a aprender en las escuelas, hermanos. Esto únicamente lo van a aprender ustedes en los libros de teología y de historia de la iglesia. Por eso conozca su historia, su herencia cristiana, para que la pueda transmitir a sus hijos. Porque si usted no se las enseña, nadie lo va a hacer. Y ellos siempre estarán titubeando, pensando de que la vida es solamente lo que vemos, sin mayores complicaciones. Después de ver ese deslumbre de la Reforma, hay dos hechos que quiero dejar con usted. El primero de ellos es el siguiente. Dios usa a personas de carne y hueso, a gente muy humana para llevar a cabo su reforma. ¿Sí? Dios usó personas imperfectas como ustedes y como yo, imperfectos como fueron Lutero, como fueron Calvino, como fueron Huss, como fueron también Wycliffe y otros tantos. Gente que luchaba con las cosas que ustedes y yo luchamos a diario. Pero esas personas ordinarias hicieron cosas extraordinarias gracias al poder de Dios en sus vidas. Dios puede usarle a usted. No importa su condición, no importa sus circunstancias, no importa lo descalificado que sea para la vista de otras personas. Dios quiere y puede usarlo a usted para levantar la luz de su palabra y alumbrar a otros. Usted puede ser esa persona que permita que dos personas se comuniquen cuando menciona el mensaje de la resurrección. Usted puede ser esa persona que de alguna otra manera traiga la luz del Evangelio y espante las tinieblas de la duda en la mente de y en un corazón. Usted puede ser ese médico del alma que pueda traer refrigerio al corazón de alguien que sufre compartiendo las verdades de la palabra del Señor. Usted puede hacer la diferencia. El espíritu de la Reforma sigue vivo, hermanos, dentro de nosotros, los que somos creyentes. ¿Sabe por qué? Porque esa gran verdad que descubrió Lutero en Romanos 1:17 sigue palpable hoy a nuestros días. El justo vivirá por la fe, no por las obras, para que nadie se gloríe. Usted y yo podemos hacer una gran diferencia en nuestro mundo si tomamos la llama de la verdad y comenzamos a esparcerla por todos lados donde vayamos. ¿Está usted listo a tomar esta gran verdad? ¿Está usted listo a hacer la diferencia en su familia, a hacer la diferencia en su vecindario, a hacer la diferencia en su trabajo? Usted no necesita ser un teólogo. Usted no necesita conocer muchas cosas de la Biblia. Con las pocas que sabe son suficientes. Porque lo único que usted necesita saber es que Cristo murió por nuestros pecados y al tercer día Dios lo resucitó de los muertos. Esa es la verdad que millones de personas en el mundo todavía no conocen. Y usted lo sabe, no se quede callado. La Biblia continúa siendo el libro más vendido en toda la historia. Vemos Biblias por todos lados. Le preguntaría cuántas tiene en su casa, seguramente más de una. Déjeme decirle que en lugares como Cuba, en lugares como África, en China, en lugares como Sudamérica, hay personas que únicamente tienen porciones de la Escritura porque ellos mismos han copiado. Están necesitados de Biblia. Yo no estoy aquí para levantar sustento, para levantar fondos y comprar Biblias y enviárselas. Yo quisiera que usted fuera la Biblia que esa gente leyera, viviendo lo que usted aprende cada semana de la bendita palabra del Señor y la pusiera por obra. Su vida sería distinta si usted, en lugar de decir que cree en Dios, empezara a creerle a Dios y a su palabra. Ahora se da cuenta por qué tenemos una herencia rica en cuanto a nuestro cristianismo. Ahora se da cuenta por qué es importante conocer que se celebra en un mes como este. No celebramos lo que Cristóbal Colón hizo cuando descubrió América el 14 de octubre de 1492. Yo sé que muchos de ustedes hasta saben los nombres de los tres barcos, la Niña, la Pinta y la Santa. ¿Ya la saben bien? Pero a que no sabían que un 31 de octubre fue el día en que esas 95 tesis estaban siendo clavadas en la puerta de un templo allá en Alemania. 95 cosas erráticas, erróneas, que la iglesia de ese tiempo estaba siendo apartada completamente de la Escritura. Martín Lutero no quería acabar con la iglesia católica romana. Martín Lutero quería reformar a la iglesia para que volviera a la Biblia. Era todo lo que quería. Sin embargo, la iglesia lo condenó como hereje y lo persiguió como si fuera un cerdo salvaje. Si eso lo hacen con hombres que se sientan en la verdad o se sustentan en la verdad, ¿qué no harán con nosotros? Nos va a pasar lo mismo que estos jóvenes de esta escuela ahí en Oregon. Pero la pregunta que le tengo a usted, ¿está dispuesto a pararse firme por la verdad? ¿Está dispuesto a hacerlo? ¿Está dispuesto a morir por la verdad que usted cree? Mi pregunta final para usted es la siguiente. ¿Está usted dispuesto a vivir por la verdad de Dios? Es así, póngase el pie.
3: 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Son las 4:01.
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0: 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Nuestros titulares: sismo de madrugada tuvo su epicentro en Quiché. Incendio en una tienda movilizó a los bomberos voluntarios en Chiquimula. Gasolina E10 podría reducir el precio de los combustibles. Cortocircuito provoca conato de incendio en un camión en Chimaltenango. Motorista sancionado, no tenía licencia, no usaba casco y su moto hacía ruido excesivo. Capturan a notario por presunto despojo de inmuebles utilizando documentos con personas fallecidas. Ataque de abejas africanas deja 8 personas afectadas en Jutiapa. Policía Municipal de Tránsito advierte: vehículos abandonados serán retirados con grúa. Joven pierde la vida tras accidente en la ruta interamericana. Departamento de Tránsito de la Policía Nacional Civil refuerza operativos para motocicletas. Tribunal Supremo Electoral aprueba cambios para facilitar el voto de guatemaltecos en el extranjero. Patrulleros y veteranos militares realizaron manifestación en la capital. Diputados oficialistas ya entregaron la propuesta del millonario subsidio para enfrentar el alza de los combustibles. Hombre pierde la vida en hecho de violencia. Policía Nacional Civil anuncia revisión de estrategias tras aumento de hechos violentos. La Procuraduría de los Derechos Humanos abre investigaciones por situación en la USAC y respalda a estudiantes. Transportistas solicitan aumento al pasaje en la ciudad capital. Despiden a 3 víctimas de la tragedia en Villa Canales. Una persona pierde la vida y otra resulta herida en hecho de violencia en la zona 6 de la ciudad de Guatemala. Refuerzan la protección de agentes. Policía Nacional Civil entre 300 chalecos antibalas. Presentan iniciativa para crear licencia especial para buses escolares. Localizan sin vida a hombre arrastrado por un río. Hombre fallece tras incidente registrado en las afueras de una tienda. Una persona fallece tras ser atropellada en carretera a El Salvador. Motorista cae en un agujero en zona de trabajos. Madre e hija son capturadas por presunto asesinato en Jocotán. Trasladan a presunto cabecilla del barrio 18 a la granja modelo de rehabilitación Canadá. 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
0: Hola, ¿qué tal? Qué gusto saludarles en este miércoles 29 de julio del 2026. Como siempre, es un gusto saludarle a través de Sinforale, sistema informativo de Radio Alegría. Queremos compartirle el versículo de hoy en Salmo 62:1. Dice: en Dios solamente está acallada mi alma, de Él viene mi salvación. Soy Jorge Vázquez y en nombre de nuestro director Benito López le damos la cordial bienvenida. Iniciamos con la información de carácter local. Denuncian presunto grupo que intentaría cometer asaltos. Por medio de una denuncia ciudadana, una persona alertó sobre un grupo de 5 hombres que presuntamente estarían intentando cometer asaltos en distintos sectores de Chiquimula. Según el testimonio compartido, la víctima indicó que los sospechosos comenzaron a seguirla cuando regresaron estaba de RENAP, por lo que logró evitar el presunto asalto al dirigirse hacia un lugar seguro. En la denuncia también se proporcionan características físicas y de vestimenta de algunos de los señalados con el propósito de alertar a la población y facilitar su identificación por parte de las autoridades. Se recomienda a la ciudadanía mantenerse alerta, evitar transitar por lugares solitarios y reportar de inmediato cualquier situación sospechosa a la Policía Nacional Civil. La información compartida corresponde a una denuncia ciudadana y deberá ser verificada por las autoridades competentes. Madre e hija son capturadas por presunto asesinato en Jocotán. Agentes de la Policía Nacional Civil capturaron a Leopoldina de 54 años y Marcia de 32, señalada de su presunta participación en la muerte de un hombre de 48 años en Jocotán. La primera fue detenida cuando realizaba el trámite de sus antecedentes policíacos en la comisaría 23 de Chiquimula, mientras que la segunda fue capturada frente al complejo de justicia en la zona 2 de la cabecera departamental. Ambas eran requeridas por un juzgado mediante una orden emitida el 22 de julio. Según la investigación, el crimen ocurrió en el caserío Cruz de Charmá, aldea Plan de la Arada, cuando la víctima realizaba labores agrícolas. Las pesquisas preliminares señalan que el conflicto podría estar relacionado con una disputa por tierras. Las detenidas fueron puestas a disposición del juzgado correspondiente para solventar su situación legal. Motorista cae en un agujero en zona de trabajos. Se reportó que un motorista cayó dentro de un agujero en un tramo donde se realizan trabajo sobre el kilómetro 180, jurisdicción de Aldea La Majada, San Jacinto, departamento de Chiquimula. Bomberos voluntarios se dirigieron al lugar para brindar atención al afectado. Incendio en una tienda movilizó a los bomberos. Información: bomberos voluntarios atendieron una llamada donde alertaba sobre un posible incendio en una tienda ubicada en la segunda calle y décima avenida de la zona 1 de la ciudad de Chiquimula. Las unidades de emergencia se dirigían al lugar a eso de las 5 de la mañana del miércoles. Hasta el momento no se ha dado información si hay personas afectadas ni las causas del incendio.
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Con información de carácter departamental, sismo de madrugada tuvo su epicentro en Quiché. El INSIBUME reportó un sismo registrado a las 2:57 horas de este 29 de julio con región epicentral en el departamento de Quiché. Hasta el momento no se han reportado daños materiales ni personas afectadas a causa del movimiento telúrico. Cabe resaltar que las autoridades mantienen el monitoreo de la actividad sísmica y recomiendan a la población mantenerse informada a través de los canales oficiales. Cortocircuito provoca conato de incendio en un camión en Chimaltenango. Bomberos municipales departamentales atendieron un conato de incendio registrado en un camión en la colonia Noruega, municipio de Patzún, Chimaltenango. De forma preliminar, se indicó que el fuego habría iniciado debido a un cortocircuito. Los socorristas realizaron labores para sofocar las llamas y evitar que el incendio se extendiera hacia la carrocería del vehículo. Motorista sancionado, no tenía licencia, no usaba casco y su moto hacía ruido excesivo. Un motociclista fue sancionado por agente del Departamento de Tránsito de la Policía Nacional Civil durante un operativo instalado en el kilómetro 198 de la ruta CA14 en el sector de las Verapaces. De acuerdo con las autoridades, el conductor circulaba sin licencia de conducir, no utilizaba casco de protección y además la motocicleta tenía un escape modificado que generaba ruido excesivo, por lo que se le impusieron las infracciones correspondientes. La Policía Nacional Civil recordó a los conductores la importancia de cumplir con las normas de tránsito.

0: utilizado presuntamente su función notarial para apropiarse ilegalmente de varios inmuebles, afectando a sus legítimos propietarios. Las investigaciones indican que el profesional del derecho habría hecho figurar a personas fallecidas en instrumentos públicos con el objetivo de obtener beneficios económicos de manera ilícita. Estos señalamientos deberán ser esclarecidos durante el proceso judicial correspondiente. Durante los operativos, fiscales y agentes de la Policía Nacional Civil localizaron y secuestraron diversos indicios que serán incorporados a la investigación para fortalecer el caso. Con esta información nos vamos a un corte comercial. Regresamos, no le cambie, quédese en nuestra sintonía.
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Con más información a través de Sinforale, Sistema Informativo de Radio Alegría, en este miércoles 29 de julio del 2026, queremos recordarle que de lunes a viernes de 11 a 12 del mediodía y de 4 a 5 de la tarde usted puede sintonizarnos. Ataque de abejas africanas deja 8 personas afectadas.

0: lesionadas. 8 personas resultaron afectadas tras el ataque de un enjambre de abejas africanas en la ruta hacia aldea El Obrajuelo, municipio de Agua Blanca, Jutiapa. Bomberos municipales brindaron atención a los afectados y posteriormente los trasladaron al centro de salud local. Según los reportes, el enjambre permanece en sector del cruce, acerca de una gasolinera, por lo que se recomienda a la población transitar con extrema precaución. Joven pierde la vida tras accidente en la ruta interamericana. Un joven de aproximadamente 20 años falleció luego de un accidente de tránsito en el kilómetro 117 de la ruta interamericana, jurisdicción de aldea Las Trampas. Bomberos voluntarios brindaron atención prehospitalaria a la joven y a un joven que viajaban en una motocicleta, trasladándolos a un centro asistencial. Sin embargo, la mujer perdió la vida al ingresar al hospital. De forma preliminar, se informó que la motocicleta habría colisionado contra un cabezal. Las autoridades investigan las causas del percance. Patrulleros y veteranos militares realizaron manifestación en la ciudad capital. Grupos de patrulleros de la autodefensa civil y veteranos militares mantuvieron una manifestación el pasado martes 28 de julio en distintos puntos del centro histórico de la ciudad de Guatemala. La movilización incluyó recorridos por los alrededores del Palacio Nacional de la Cultura, Casa Presidencial y el Congreso de la República, lo que generó complicaciones en la circulación vehicular. Cabe resaltar que los manifestantes exigen la aprobación de la iniciativa de ley 6570 relacionada con la dignificación de los exintegrantes de las patrullas de autodefensa civil. Además, advirtieron que podrían adoptar otra medida si no hay avances en la discusión de la propuesta. Hombre pierde la vida en hecho de violencia en Chimaltenango. Un hombre fue localizado sin vida la tarde del martes en Páramos, Chimaltenango, tras un hecho de violencia reportado por los bomberos voluntarios. De acuerdo con la información preliminar, los socorristas acudieron al lugar tras recibir la alerta y al evaluar a la víctima confirmaron que ya no contaba con signos vitales debido a las heridas que presentaba. Las autoridades resguardaron la escena mientras se desarrollaban las diligencias correspondientes para establecer la identidad de la víctima y esclarecer las circunstancias del incidente. Transportistas solicitan aumento al pasaje en la ciudad capital. Varias unidades del transporte público permanecieron estacionadas en los alrededores de la municipalidad de Guatemala mientras dirigentes del sector sostienen una reunión con autoridades ediles. Según la información preliminar, los transportistas buscan autorización para incrementar el precio del pasaje de 5 a 7 quetzales, argumentando la necesidad de ajustar la tarifa. Despiden a 3 víctimas de la tragedia en Villa Canales. Entre aplausos, cánticos y oraciones, familiares y amigos dieron el último adiós a María Eugenia Reyes, así como a Francisco y Boris Tello, 3 de las víctimas del hecho violento ocurrido en Villa Canales, Guatemala, que dejó 7 personas fallecidas y 2 heridas. Una persona pierde la vida y otra resulta herida en hecho de violencia en la zona 6 de la ciudad de Guatemala. Un hecho de violencia se registró la tarde del martes en la 14 calle y 21 avenida de la colonia Noruega, zona 6 de la ciudad de Guatemala. En el lugar perdió la vida Emanuel Reyes, de 23 años, quien presentaba heridas provocadas por proyectil de arma de fuego. Además, otra persona resultó herida y fue trasladada por los cuerpos de socorro hacia un centro asistencial. De forma preliminar, la víctima presuntamente era integrante del barrio 18 y estaría vinculada a actividades delictivas en sectores de las zonas 1, 5 y 6 de la capital. No obstante, serán las autoridades competentes, Policía Nacional Civil y el Ministerio Público quienes establezcan las circunstancias del caso mediante la investigación correspondiente. Localizan sin vida a hombre arrastrado por un río. Elementos de bomberos municipales departamentales localizaron el cuerpo de un hombre que fue arrastrado por un río en San José, Chirirín, Mazatenango, Suchitepéquez, cuyo cauce desemboca en las playas. Con apoyo de comunitarios, los socorristas recuperaron el cuerpo y posteriormente lo trasladaron a un lugar seguro donde notificaron a las autoridades para las diligencias correspondientes. Hombre fallece tras incidente registrado en en las afueras de una tienda en Chimaltenango. Un hombre de 24 años falleció tras un incidente ocurrido en el ingreso de una tienda de consumo diario en el cantón La Unión, municipio de Párramos. Bomberos voluntarios acudieron al lugar donde localizaron a la víctima. Al ser evaluada por los socorristas, se confirmó que ya no presentaba signos vitales. El fallecido fue identificado como Jaime Antonio Morales Pérez, de 24 años. Agentes de la Policía Nacional Civil y fiscales del Ministerio Público realizaron las diligencias correspondientes para esclarecer lo ocurrido. Una persona fallece tras ser atropellada en carretera a El Salvador. Una persona falleció la noche del martes debido a la gravedad de las lesiones que sufrió tras ser atropellada en el kilómetro 27.7 de la carretera a El Salvador. Bomberos voluntarios atendieron la emergencia, sin embargo, al evaluar a la víctima, confirmaron que ya no presentaba signos vitales. Las autoridades realizaron las diligencias correspondientes para establecer las circunstancias del incidente. Hombre pierde la vida tras caer a un pozo artesanal en San Jorge, Zacapa. Un hombre falleció luego de sufrir una caída en el interior de un pozo artesanal de aproximadamente 25 metros de profundidad en el municipio de San Jorge, Zacapa. La víctima fue identificada como Oscar René Hernández, de 58 años. De acuerdo con la información proporcionada de su hijo Jorge Hernández, el hombre realizaba labores dentro del pozo, sujeto con una cuerda, la cual presuntamente se reventó, provocando su caída. Bomberos voluntarios de las compañías de Zacapa, Estanzuela y Gualán realizaron un operativo de rescate utilizando equipo especializado para recuperar el cuerpo del fallecido. Las autoridades correspondientes realizaron la diligencia de ley para esclarecer las circunstancias del trágico accidente. Con esta información nos vamos a un corte comercial. Regresamos, no le cambie, quédese en nuestra sintonía.
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0: 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Con más información este miércoles, información de carácter departamental, 4 capturados por trata de personas en modalidad de explotación laboral. En seguimiento a casos relacionados al delito de trata de personas en modalidad de explotación laboral, investigadores de la DEI en allanamientos que llevaron a cabo en la zona 6 de Chinautla, zona 4 de Misco y Palencia, reportaron 4 capturados, quienes fueron identificados como Santos, de 36 años, Gregoria de 43, María y Nicolás, ambos de 40 años, todos sorprendidos en flagrancia empleando a personas menores de edad en actividades laborales lesivas a su integridad y dignidad. Operativo de seguridad realiza Policía Nacional Civil. La Policía Nacional Civil mantiene operativo de identificación de personas, registros de vehículos y motocicletas, así como recorridos preventivos en Quetzaltenango, Izabal y Alta Verapaz, con el objetivo de fortalecer la seguridad ciudadana, prevenir hechos delictivos y brindar tranquilidad a la población. En Aldea Los Amates, Asunción Mita, Jutiapa, es detenido Oscar de 29 años, detenido porque sin la documentación respectiva portaba una pistola con un cargador y 5 municiones. En otros casos, en el kilómetro 140, ruta C1, cruce la Arenera, Asunción Mita, Jutiapa, es detenido Alex de 27 años en cumplimiento a una orden de aprehensión por el delito de violencia contra la mujer. Roberto de 55 años fue capturado en el kilómetro 401, aldea El Naranjal, Fray Bartolomé de las Casas, Alta Verapaz, señalado de asesinato de fecha 9 de mayo de 2015, requerido por un juzgado de Petén. En el kilómetro 165, ruta que conduce a Monjas, a Jalapa, es detenido Rolando de 34 años, sindicado deportación ilegal de arma de fuego. En el barrio El Centro, Salamá, Baja Verapaz, es detenido Tomás de 39 años, denunciado por su víctima de que momentos antes le había despojado de un teléfono celular. Policía de la Diprona en Coatepeque, Quetzaltenango, capturaron a Gilberto de 25 años, requerido por un juzgado local, señalado de homicidio en grado de tentativa, robo y violencia contra la mujer. Capturado en allanamiento con 2 armas con reporte de robo agravado. Como resultado de un allanamiento realizado por policías junto a fiscales del Ministerio Público en un inmueble ubicado en Aldea El Pajonal, Jalpatagua, Jutiapa, fue detenido Edra de 45 años, ya que se le localizó una pistola 9 milímetros con 3 cargadores y 34 municiones, la cual tiene reporte de robo agravado en Aldea Monzón de ese municipio de fecha 14 de noviembre del año pasado. También se le localizó una pistola con un cargador y 20 municiones calibre 9 milímetros robada el 10 de abril del presente año en un sector de San José, Acatempa, Jutiapa. 2 capturados por distintos delitos en operativos realizados en Petén. Investigadores de la DEI y policías de la comisaría de Petén, en coordinación con el Ministerio Público, llevaron a cabo un allanamiento en Las Cruces, donde fue capturado Víctor de 35 años por tener ilegalmente una pistola. En otro caso, Policía Nacional Civil, que realizaba un operativo de seguridad ciudadana en Aldea San Juan, San Francisco, capturaron a Chuymer de 42 años en cumplimiento a una orden emitida 14 de enero por un juzgado de ese departamento por los delitos de estafa propia, apropiación, retención indebida y falsedad de material. Capturan a presunto coyote. Policía del Grupo de Reacción Inmediata Lobo Grill capturaron a Juan de 44 años en la colonia Juan de Arco, zona 18, en cumplimiento a una orden de aprehensión por los delitos de tráfico ilícito de persona y cohecho activo solicitado por un juzgado de Chiquimula. En otros casos, en una respuesta a una denuncia en Mataquescuintla, Jalapa, fue detenido Guillermo de 41 años por ser el presunto responsable de agredir sexualmente a una menor de 15 años. En Santo Tomás de Castilla, Puerto Barrios y Zabal, investigadores de la Dipanda capturaron a Francisco de 52 años, sindicado del delito de violencia contra la mujer. Policía de la Comisaría 22 capturaron en Monja, Jalapa, a Jesse de 24 años, a quien se le incautó una pistola calibre 9 milímetros que portaba de manera ilegal cuando conducía en una camioneta. En Estanzuela, Zacapa, policía de la Comisaría 24 reportaron la captura de Ronald de 28 años en cumplimiento a dos órdenes de aprehensión por el delito de estafa propia. En la zona 4 de San Juan, Ostuncalco, Quetzaltenango, fue capturado Jacinto de 43 años, sindicado del delito de violencia contra la mujer. En Aldea del Rosario, Genova, Costa Cuca, Quetzaltenango, fue capturada Nancy de 28 años, requerida por un juzgado de Jutiapa por el delito de casos especiales de estafa. Policía de la Diceturre capturaron en Río Dulce, Livingston y Zavala, José de 39 años por el delito de violencia contra la mujer. Motorista sufre accidente en ruta hacia El Florido. De forma preliminar, se reporta un accidente de motocicleta en jurisdicción de Aldea San Jorge y El Jicaral sobre la ruta que conduce hacia la frontera El Florido. Bomberos voluntarios se dirigieron al lugar para brindar atención prehospitalaria al motorista y evaluar la situación. Con esta información nos vamos a un corte comercial. Regresamos, no le cambie, quédese en nuestra sintonía.
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0: Con información de carácter nacional a través de Sinforal, el sistema informativo de Radio Alegría. Gasolina E10 podría reducir el precio de los combustibles. El Ministerio de Energía y Minas informó que la implementación de la gasolina E10 prevista para el próximo 22 de agosto podría generar una reducción de entre 50 centavos y 1.50 por galón en el precio de los combustibles. Según la institución, la disminución estaría relacionada con la incorporación de etanol en la mezcla debido a que este componente tiene un costo menor en comparación con otros aditivos utilizados actualmente. Las autoridades aclararon que el gobierno no establece los precios de los combustibles, ya que Guatemala mantiene un sistema de libre mercado, por lo que el valor final dependerá de cada distribuidor. Además, el ministerio indicó que la gasolina E10 no representa riesgos para los vehículos y motocicletas que utilizan este tipo de combustibles y señaló que la transición será gradual con monitoreo constante para verificar la calidad del producto. Policía Municipal de Tránsito advierte: vehículos abandonados serán retirados con grúa. La Policía Municipal de Tránsito de Villanueva inició la notificación de vehículos que permanecen abandonados en la vía pública con el objetivo de liberar espacios y mejorar la seguridad vial en el municipio. Las autoridades informaron que los propietarios deberán retirar sus automóviles dentro del plazo establecido en la notificación. De no hacerlo, la Policía Municipal de Tránsito procederá a trasladarlos con grúa hacia el predio municipal conforme a la normativa vigente. La institución hizo un llamado a los propietarios para atender el aviso a tiempo y evitar sanciones o gastos adicionales derivados del retiro de los vehículos. Departamento de Tránsito de la Policía Nacional Civil refuerza operativos para motociclistas. El Departamento de Tránsito de la Policía Nacional Civil realizó operativos de prevención en la ciudad capital para fomentar el uso del casco y una conducción responsable. Las autoridades señalaron que las motocicletas están involucradas en el 54% de los hechos de tránsito, por lo que hicieron un llamado a respetar la norma de seguridad vial y utilizar el equipo de protección para prevenir accidentes. Tribunal Supremo Electoral aprueba cambios para facilitar el voto de guatemaltecos en el extranjero. El Tribunal Supremo Electoral oficializó reformas al reglamento de voto en el extranjero con el objetivo de facilitar el empadronamiento y fortalecer la participación de los guatemaltecos que residen fuera del país. Entre los principales cambios, se autoriza el uso de pasaporte vigente para empadronarse o actualizar datos, siempre que el ciudadano haya registrado previamente su documento personal de identificación. Además, se implementará un sistema para garantizar que cada persona emita un solo voto. Las reformas entrarán en vigencia tras su publicación en el Diario de Centroamérica y serán aplicables al proceso electoral de 2027. Diputados oficialistas ya entregaron la propuesta del millonario subsidio para enfrentar el alza de los combustibles. Diputados de la bancada oficialista presentaron ante la dirección legislativa del Congreso una iniciativa de ley que busca otorgar un apoyo económico temporal a los combustibles con un techo presupuestario de 3.480 millones de quetzales y vigencia hasta el 31 de diciembre de 2026. La propuesta contempla un subsidio de 12 quetzales por galón de diésel y 3 quetzales por galón de gasolina regular. La gasolina super no estaría incluida dentro del beneficio planteado. Además, el proyecto establece mecanismos de verificación para asegurar que el apoyo se refleje directamente en el precio que paga el consumidor final. También propone que el sector privado considere la implementación del teletrabajo como una medida para reducir el impacto del aumento en los costos de transporte. Cabe destacar que por ahora se trata de una iniciativa de ley, por lo que deberá ser discutida y aprobada en el Congreso de la República antes de entrar en vigencia. Policía Nacional Civil anuncia revisión de estrategias tras aumento de hechos violentos. La Policía Nacional Civil informó que se mantienen acciones de seguridad y una revisión de estrategia luego de una jornada violenta registrada recientemente en Guatemala, donde las autoridades se reportaron 24 homicidios durante el sábado 25 de julio. El director general de la Policía Nacional Civil, David Custodio Boteo, indicó que durante ese fin de semana se realizaron operativos preventivos, incluyendo acciones en centros carcelarios y captura de personas presuntamente vinculadas con hechos delictivos. Entre los resultados mencionó detenciones en Retaluleo y Villanueva, donde agentes evitaron posibles ataques violentos. También señaló la preocupación por los casos en los que pobladores toman justicia por propia mano y reiteró que las investigaciones continúan para capturar a responsables materiales e intelectuales de los hechos criminales. Procuraduría de los Derechos Humanos abre investigación por situación en la USAC y respalda a estudiantes. La Procuraduría de los Derechos Humanos abrió 3 expedientes de investigación por la situación que atraviesa la Universidad de San Carlos de Guatemala tras la reelección de Walter Mazariegos como rector. Además, brinda acompañamiento a 15 estudiantes que ya no aparecen en el sistema académico y que busca que se le garantice su derecho a la educación. La vicepresidenta Karin Herrera también solicitó la intervención de la PDH ante la denuncia de las dificultades en los procesos de inscripción y asignación de recursos. Refuerzan la protección de agentes. Policía Nacional Civil entrega 300 chalecos antibalas. La Policía Nacional Civil continúa fortaleciendo el equipamiento de su personal. En esta ocasión, agentes de la Subdirección de Apoyo y Logística realizaron la entrega de aproximadamente 300 chalecos antibalas a policía de la Comisaría 42 en San Marcos. Según la institución, esta es la tercera dotación de chalecos que recibe esta comisaría como parte del programa de fortalecimiento institucional, con el apoyo de mejorar las condiciones de seguridad del personal durante el cumplimiento de sus funciones. Las autoridades señalaron que este tipo de equipo busca brindar apoyo y mayor protección a los agentes que diariamente desarrollan operativos y labores de seguridad en beneficio de la población guatemalteca. Presentan iniciativa para crear licencia especial para buses escolares. En el Congreso de la República fue presentada una iniciativa de ley que busca crear una licencia especial para buses escolares con el fin de que puedan circular entre municipios cercanos a los centros educativos y realizar excursiones sin gestionar permisos en cada localidad. La propuesta impulsada por el diputado Juan Carlos Rivera plantea que la Dirección General de Transportes otorgue esta autorización para facilitar el traslado de estudiantes y evitar sanciones por parte de los policías municipales de tránsito. Trasladan a presunto cabecilla del barrio 18 a la granja modelo de rehabilitación Canadá. El Ministerio de Gobernación informó sobre el traslado de Aldo Dupié Ochoa, alias El Lobo, señalado por las autoridades como presunto cabecilla del barrio 18 hacia la granja modelo de rehabilitación Canadá. De acuerdo con el ministro Marco Antonio Villeda, la medida forma parte de la estrategia de reorganización del sistema penitenciario para separar a integrantes de distintas estructuras criminales y fortalecer la seguridad dentro de los centros carcelarios. Además, las autoridades indicaron que fue habilitado un nuevo pabellón con condiciones de seguridad específicas para privados de libertad vinculados al barrio 18, con el objetivo de mejorar el control y reducir riesgo dentro del sistema penitenciario. Nuevo sismo de magnitud de 5.1 fue registrado frente a las costas del Pacífico. El INSIBUME me informó sobre un sismo registrado a las 10:14 horas del 28 de julio con una magnitud preliminar de 5.1. De acuerdo con el reporte, el movimiento telúrico tuvo su región epicentral en el Océano Pacífico y una profundidad de 23.63 kilómetros. Cabe resaltar que las autoridades mantienen el monitoreo de la actividad sísmica e instan a la población a mantenerse atenta a la información oficial. Guatemalteca muere tras recibir un disparo mientras dormía en Los Ángeles. Una joven guatemalteca identificada como María Luisa Barrio Ventura, de 20 años, falleció la madrugada del 19 de julio luego de recibir un disparo que atravesó la ventana de su vivienda en el sector en Los Ángeles, California, Estados Unidos. De acuerdo con la información divulgada por las autoridades y medios locales, la víctima de descansaba junto a su pareja y a su hija de un año cuando alrededor de las 3:35 de la madrugada se registró una serie de disparos en el vecindario. Uno de los proyectiles ingresó a la habitación y la impactó en la cabeza, causándole la muerte. Paramédicos y agentes del departamento de la policía de Los Ángeles acudieron al lugar. Sin embargo, la joven ya no presentaba signos vitales. Las autoridades mantienen abierta la investigación para establecer el origen de los disparos y dar con los responsables del hecho.
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0: Con información de carácter internacional a través de Sinforales, Sistema Informativo de Radio Alegría. Zelensky y Netanyahu se reúnen con Donald Trump en momento crítico para Ucrania y Medio Oriente. El presidente de Ucrania, Volodymyr Zelensky, y el primer ministro de Israel, Benjamin Netanyahu, sostuvieron reuniones privadas con el presidente de Estados Unidos, Donald Trump, en la Casa Blanca en momentos críticos para la guerra en Irán y el conflicto con Rusia. Según trascendió, la asistencia militar a Ucrania fue uno de los temas de conversación. Condenan a cadena perpetua joven responsable de masacre en escuela de Georgia. La justicia de Georgia sentenció al adolescente Cole Gray a cadena perpetua por el atentado contra la escuela en ese estado, en la cual murieron 4 personas en 2024. El caso ha tenido particular relevancia en Estados Unidos, pues el padre de Gray también enfrenta una causa judicial por haberle regalado el rifle con el cual perpetró el ataque. Los arrestos de ICE en aeropuertos de Estados Unidos ocurren con más frecuencia, dicen los abogados. Los arrestos del Servicio de Inmigración y Control de Aduanas en aeropuertos de Estados Unidos generan alarma entre abogados, que dicen que ocurren con más frecuencia, citando una serie de incidentes de los que pasajeros han sido detenidos abruptamente por agentes mientras viajan. Florida ejecuta a 2 hombres en un mismo día, incluido un preso de 80 años. Florida se convirtió el pasado martes en el primer estado en casi una década en llevar a cabo 2 ejecuciones en un mismo día, al ejecutar a un hombre de 80 años, el segundo recluso de mayor edad del que se tiene registro en recibir una inyección letal en la historia moderna de Estados Unidos. Horas antes, el estado había ejecutado a un exagente de policía condenado por el homicidio de una niña. Arabia Saudita afirma que lanzó ataques conjuntos con Estados Unidos contra milicias respaldadas por Irán en Irak. Arabia Saudita llevó a cabo este miércoles ataques limitados y selectivos junto con Estados Unidos contra milicias respaldadas por Irán en Irak, vinculadas a los ataques contra instalaciones petroleras saudíes, informó el Ministerio de Defensa. Anteriormente, el ministro dijo que había interceptado y destruido varios drones lanzados desde Irak que tenían como objetivo instalaciones petroleras en el este de Arabia Saudita. Europa enfrenta una nueva era de mega incendios mientras la ola de calor agrava la crisis en Francia y España. Los bomberos continúan luchando contra los devastadores incendios forestales que afectan a Francia y España, mientras una nueva ola de calor amenaza con empeorar las condiciones sobre el terreno. Se prevé que las temperaturas alcancen los 42 grados Celsius este miércoles, cerca del mayor incendio activo de Francia, y superen los 38 grados en España, donde se espera que la ola de calor se prolongue al menos hasta el domingo. Tormentas intensas generan alerta de inundación en el noreste de Estados Unidos, afectando a más de 28 millones de personas. Se reportan carreteras inundadas y autos varados en Nueva Jersey y Pensilvania. Hasta aquí la información. Gracias por dejarse acompañar de Sinforales, Sistema Informativo de Radio Alegría.
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1: En Radio Alegría son las 5 y un minuto. 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

0: Muy buena tarde a cada uno de ustedes quienes están ya en sintonía de este programa de Regreso a Casa. Es un privilegio poderles acompañar en este espacio.
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0: Ya cubriendo este espacio, ya que nuestra hermana Bertila tiene otros asuntos personales. Pero damos gracias a Dios por la vida de cada uno de ustedes quienes están en casita. Muy buena tarde. Le estará acompañando Becky de López, quien estará ya en este espacio. Yo sé que muchos ya están de regreso a casita. Escuchando este programa de Regreso a Casa. Una vez más, de regreso a casita, con la familia, con los padres, con los hijos.
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0: Es un privilegio de parte de Dios. ¿Y por qué no gozarnos ante la presencia de Dios? Mandamos saludos a quienes están en sintonía por parte de acá de Jocotán. Ya que nuestros equipos están apagados acá por parte del ingeniero por motivo de lluvia, pero dándole las gracias a Dios por su bendición. Ya que llevamos mucho tiempo esperando esta bendición, esperando la lluvia, pero Dios ha

0: ¿Qué le parece si nos acompaña en este momento, dándole las gracias a Dios por su fidelidad, por su grandeza, por lo que Él ha hecho en nuestras vidas? Padre bendito que estás en los cielos, te damos las gracias por este espacio, Señor, por este privilegio que nos concedes a cada uno de nosotros de poder acercarnos una vez más ante tu presencia, de darte la honra y la gloria. Ya casi finalizando este día miércoles, Padre bendito, en esta fecha tan hermosa, 29 de julio del año 2026. Gracias por tu fidelidad, por tu grandeza, por tu gracia. En tus manos encomendamos a cada uno de nuestros oyentes que están ya en casita. Ya están descansando, otros aún están en sus labores. Ayúdalos, protégelos, Padre bendito. En el nombre de Jesús, amén. Desde ya le damos la invitación a que pueda ya enviar su mensajito solicitando alguna alabanza, para que juntos podamos alabar y bendecir el santo nombre de nuestro Dios, de nuestro Creador.
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0: Pero mientras vamos con una hermosa alabanza que lleva como tema: Me gozaré.

Bendiciones para cada uno de ustedes, quienes están ya descansando, tomándose una tacita de café con una champurrada, quizás descansando en la hamaca, en una sillita, en la cocina, en la sala. Bendiciones para cada uno de ustedes, hermanos y amigos, quienes están en sintonía de este programa de Regreso a Casa.

0: Enaltecido sea nuestro Dios, que nuestro Dios sea glorificado en todo tiempo. Él merece toda adoración de cada uno de nosotros. ¿Qué pide nuestro Dios de cada uno de nosotros? Solamente gratitud, alabanza, alabanza que salga desde lo más profundo de nuestro corazón. ¿Qué pide nuestro Dios de nosotros? Que seamos fieles hacia Él.
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0: ¿Qué pide nuestro Dios de nosotros? Que Él sea el primero en nuestra vida y que fuera de Él no haya otro Dios.
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0: Vamos con la siguiente alabanza. Eres mi alegría.

con la voz de nuestra hermana Yasmín Esther. Bendiciones. Aún nos restan unos minutos para que usted pueda enviar su mensajito, una solicitud de alguna alabanza. Son las 17 horas, 5 de la tarde con 32 minutos.

Agradecemos a Dios por su fidelidad, por la grandeza de nuestro Creador. Tenemos unos mensajitos por acá y nos dice: hola, buenas tardes, hermana. Le saluda Edma Jacinto de San Jacinto. Yo quisiera que me complaciera con el himno que se llama Los Coros de Francisco Orantes. Con mucho gusto, hermana Edma, bendiciones. Deseándole bendiciones a cada uno de ustedes. Ya tenemos buena noticia. Ya por parte de Chiquimula y sus alrededores ya hay señal de esta emisora. Agradecemos a Dios por su bendición y que Dios bendiga también la vida de nuestro hermano Carlos Gómez, ya que él está pendiente de los equipos de Radio Alegría. Y él nos informa de que ya estamos al aire. ¡Qué bendición! Tenemos otro mensajito y nos dice: hola, buenas tardes, hermana. ¿Será que me puede complacer con una alabanza? ¡Qué lindo! Nuestro Rey. Bendiciones, le escribo aquí de Nuevo Palmar, Guareruche. Bendiciones a cada uno de ustedes, familia. Gracias, muchas gracias por enviarnos estos mensajes. Ya en breves minutos estaremos ya complaciéndoles. Y nos llamaba también nuestra hermana María Telvina, que ya, que gracias a Dios, que por parte de Esquipulas, yo.

Yo fuerte, qué bendición, qué alegría, ya que como seres humanos ya necesitábamos la lluvia, como también los animalitos y qué mejor las plantas.

0: Nuestro Rey, que viva nuestro Señor por los siglos de los siglos.
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0: Tenemos otro audio por acá.
2: Buenas tardes, hermana. Quiero que
0: buenas
2: te complace con un alabanza. Uh-huh. Es el verbo que se me metió en carne.
0: Ay, muchas gracias, corazón.
2: Que tenga una linda tarde.
0: Igualmente. Ya tenemos este tema con Marcos Vidal, el verbo se hizo carne. Son las 5 de la tarde con 57 minutos, tome su tiempo, desde ya me despido de cada uno de ustedes, si Dios lo permite, a partir de las 7 de la noche nuevamente con ustedes. Bendiciones, bendiciones para cada uno de ustedes. Estuvo con ustedes Becky de López.
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0: Tome su tiempo, bendiciones y con permiso.
1: Mucho.